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1: Sí, por supuesto, porque mira, la higiene corporal es fundamental porque una falta de higiene en nuestro cuerpo pues puede ser consecuencia luego de enfermedades. Que puedan perjudicar al jugador o al chico que practica fútbol.
0: Pero eso es una cosa que, bueno, que ya desde chicotet tenía que educar e implantar al futbolista, ¿no?
1: Correcto, es así. Es muy importante fomentar la educación de la buena higiene corporal a los padres, a los cuerpos técnicos y desde nuestro punto de vista y desde nuestro apoyo desde los servicios médicos, pues también estar pendiente de que se mantengan esas costumbres.
0: Bueno, doctor, pues anem allà, anem amb les preguntes que han fet els xiquets de l'acadèmia, els que estan així en el dia a dia, en la ciutat esportiva de Paterna, i també pues, els pares, no? que també estan preocupats pel tema de la higiene. Primera pregunta.
2: Soc Aaron i he de saber com me tinc que dutxar després d'entrenar.
1: Por supuesto que sí. Es fundamental porque cuando uno practica el fútbol, pues suda y se eliminan toxinas en la piel. Por lo tanto, después hay que usar un jabón neutro, fundamentalmente, para limpiar esas suciedades que hay en la piel. Y entonces, lo ideal es el mismo vestuario donde practican fútbol, pues coger y con agua, jabón neutro y agua en principio templada o caliente, ducharse, enjabonarse bien, luego usar un buen champú para el cabello y en los que tengan caspa usar un champú específico y lo ideal, fíjate, es acabar con un poquito de agua más fría porque mejora la recuperación muscular de los jugadores de fútbol.
0: Segunda pregunta.
3: Soy Joan y quiero saber si tengo que usar chanclas en la ducha.
1: Por supuesto, porque el no llevar chanclas, además, en vestuarios comunes o duchas comunes, puede fomentar que aparezcan un tipo de hongo, el pie de atleta, entre los dedos de los pies, y que es una infección que luego habría que tratar. Entonces, el llevar las chanclas previene que puedas coger ese tipo de infección en los pies, aparte de prevenir también con las chanclas, secarse muy bien los pies con la toalla, que estén bien secos, para evitar también que pueda aparecer el pie de atleta.
0: Estem parlant de coses molt òbvies, però que a voltes les ignorem. Jo crec que és fonamental per al xiquet, per a, bueno, anar educant-los en este assumpte. Altre tema que és molt important i que a voltes descuidem també, doctor, el tema de les dents, de llevar-se les dents.
4: Soy Lina y quiero saber cuántas veces debo lavarme los dientes por día.
1: Correcto, pues es algo importantísimo. Y ahora os voy a contar unos estudios que han demostrado que la mala higiene de los dientes pueden fomentar, aumentar las lesiones. Pues el lavarse los dientes es fundamental siempre después de cada comida. Hay que hacerlo, cepillarse los dientes por lo menos 3 minutos, ¿de acuerdo? Todos bien, todos los dientes y las muelas bien cepilladas, y lo ideal es luego usar un colutorio o un antiséptico bucal para hacer un enjuague, que lo que se suele hacer es mantenerse 1 minuto en la boca. Pero es fundamental, siempre después de cada comida. ¿Por qué? Porque si no nos lavamos bien los dientes, y más en los deportistas de fútbol que consumen muchos hidratos de carbono y azúcares simples, podemos fomentar que aparezcan caries. Las caries están causadas por unas bacterias, ¿de acuerdo?, que afectan al esmalte de los dientes, porque al haber azúcares ahí producen una acidez en la boca, y entonces fomenta que aparezcan esas bacterias y produzcan caries, incluso gingivitis, que son inflamaciones de las encías. Si hay caries, ¿de acuerdo? Estas caries, que están causadas por unas bacterias, pueden pasar al torrente sanguíneo y llegar a los músculos, a las articulaciones y a los tendones, y causar lesiones musculares, tendinosas y articulares, ¿de acuerdo? Incluso luego pueden hacer que la recuperación de esa lesión sea más larga.
0: Mireu si és important llevar-se les dents, perquè això pot previndre moltes lesions musculars.
1: Correcto, ese sí, es cierto. Además, ha habido casos.

0: equipos, ¿eh? En jugadores de élite que han tenido lesiones como consecuencia de la boca. Y te comento, Robbie, que estamos pendientes de que nos aprueben con una clínica de aquí de Paterna hacer un estudio, una revisión de los dientes para toda la academia, gratis, revisión que la haríamos aquí en la ciudad deportiva. Estamos pendientes de confirmarlo, pero sería para todo fútbol 11 y fútbol 8.
1: Bueno, pues yo creo que queda suficientemente claro. Cuarta pregunta, doctor.
2: Hola, soy Juanjo y voy a saber qué ropa he de usar para jugar al fútbol.
0: Pues bueno, es muy importante que sea ropa cómoda, de materiales naturales, no sintéticos, ¿de acuerdo? Que estén adaptadas pues para el fútbol, que ayuden a evaporar el sudor, ¿de acuerdo? Luego, pues que faciliten los movimientos, que no sean muy apretadas, muy ceñidas, que permitan la circulación sanguínea y la respiratoria, ¿de acuerdo? Y que aparte no tengan costuras, por ejemplo, muy gruesas, ¿eh? O estrecheces que impidan. Y luego, por ejemplo, eso sería ideal que la ropa, por ejemplo, de entrenamiento, en verano fuera de color blanco y en invierno de color más oscura. ¿Por qué? Porque el color blanco hace reflejar la radiación solar y entonces evitamos que aumente la temperatura corporal de nuestro organismo por la ropa que llevamos. Y la ropa oscura absorbe la radiación solar y entonces aumenta la temperatura cuando hace frío.
1: Es curioso, pero son cosas que, bueno, que estén de prener, motos también, ver que a voltes, pues desconocíme este, hasta el color de la camiseta, pues pot afavorir con día el doctor una cosa o una otra.
0: Luego también, por ejemplo, el calzado deportivo es fundamental. En el caso de los niños de fútbol 8, que la mayoría aquí en la academia juegan en hierba artificial, hemos visto que ha habido problemas que de algunas lesiones y dolores en los pies porque usan botas con tacos muy muy grandes y pocos tacos y entonces eso facilita lesiones del crecimiento en los huesos del pie.
1: Per tant, doctor, y es la quinta pregunta.
2: Soy Jorge y quiero saber qué tipo de botas tengo que usar.
0: Perfecto, pues en hierba artificial, fundamentalmente, lo ideal serían botas de multitacos pequeñas, con pequeños tacos y muchos tacos, porque las superficies suelen ser más duras, ¿de acuerdo? Y en hierba natural serían usar las botas pues de menos tacos, más altos, para que se agarre más. Lo que pasa es que muchas veces los niños quieren comprarse las botas de los de futbolistas de sí. Primera división y juegan en terrenos más duros de hierba artificial y nos vienen con problemas de lesiones en los huesos, dolores, que podrían prevenirse si usaran una buena bota.
1: Pues ya sabemos, tenéis que hacerle caso al doctor. Y la última pregunta, doctor.
3: Hola, soy la madre de un jugador del Valencia, Benjamín. Y quería hacer una pregunta. ¿Cómo tengo que cortarle las uñas a mis hijos?
0: Pues es fundamental porque muchas veces cometemos el error de cortar las uñas de las manos igual que las de los pies. Entonces, en la de las manos se puede cortar de forma redondeada. No hay ningún problema. Pero en cambio, la de los pies hay que cortarlas de forma recta. ¿De acuerdo? ¿Por qué? Porque si lo hacemos de forma redondeada puede hacer que la uña, el borde externo, se clave en la piel del dedo y cause el típico paradizo o uñero que es muy doloroso y produce pus y impide que pueda jugar a fútbol. Por lo tanto, hay que cortar las uñas de los pies en forma recta y la de las manos de forma circular.
1: Pues no ha estat mal, no ha estat gens mal els consells que ens ha donat avui el doctor Álvaro Sala dels Servicis Mèdics de l'Acadèmia del València. Ara tot això, doctor, n'hi ha que ficar en pràctica.
0: Por supuesto, los niños y los padres tienen que tenerlo en cuenta y hacer caso porque va a venir muy bien para la salud de sus hijos.
1: Doctor, gracias y la semana que ve més, así en la Fundació Te Dona Vida, parlarem de hàbits saludables.
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2: 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Por eso estás escuchando este podcast, porque es fundamental impulsar valores como el compañerismo, la empatía y la solidaridad. 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
3: Según datos de la Asociación Española para la Prevención del Acoso Escolar, España ocupa el primer puesto a nivel mundial en acoso y ciberacoso escolar, con más de 300.000 casos registrados cada año, uno de cada cuatro alumnos. La Liga y proyectos como este quieren fomentar una sociedad respetuosa, inclusiva y libre de odio. Entornos seguros para la infancia y la juventud que apuesten por la convivencia. En este episodio hablaremos de acoso escolar, de fútbol, de las iniciativas de la Liga y de los clubes, de compañerismo, pero más importante, de cómo se puede combatir el bullying y qué hacer en caso de que suceda.
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3: ¿Qué hace el Valencia Club de Fútbol en su lucha contra el bullying? Acordamos una cita en la ciudad deportiva de Paterna, a las afueras de la capital. Allí nos encontramos con Pau Galindo, responsable del Departamento de Psicología de la Academia Valencia Club de Fútbol.
5: ¿Qué es el pensar para un nene de 13 años en llegar al fútbol profesional, el impacto emocional que tiene para esta persona de 13 años, para sus familias, para su entorno? Ya no solo el vivirlo, sino ya el hecho de pensarlo, las expectativas que se generan, la ansiedad o no que se pueda generar, cómo estoy yo educado para poder hacer frente a eso en un contexto de rendimiento como este. ¿Qué pasa si estoy a un nivel, si no, cómo eso afecta a mi confianza, la relación con mis compañeros es buena, no es buena? Hay tantos factores que generan un impacto emocional grande que es importante tener la figura para acompañar primero y evidentemente generar bienestar, generar rendimiento y en el propio crecimiento del jugador.
3: Personas como Galindo son las primeras en comprender qué supone para un adolescente estar sometido a la exigencia de una academia de fútbol.
5: Con el deporte pasa algo muy bonito y a la vez también, pues, no peligroso, pero sí con lo que hay que tener en cuenta, que es que se despiertan muchas emociones. Muchas emociones también por un nivel de exigencia alto en este contexto de competencia. Que bueno, puede hacer un poco de que emerja, ¿no? Es un poco un caldo de cultivo casi perfecto para que emerjan ciertos tipos de compañeros. Tú eres mejor, yo soy mejor, y eso ir alimentándose de alguna manera, ¿no? Entonces, cuando aparecen, ¿qué podemos hacer? Aquí desde Valencia intentamos generar un clima muy basado en unos valores integrados que se ha identificado desde hace varias temporadas con el 30 aniversario de la Ciudad Deportiva de Valencia aquí. En los que los técnicos también hacen ver la importancia de generar un clima en cada equipo que haga referencia a estos valores. ¿Por qué es importante? Porque generamos un entorno seguro. Un entorno seguro en el jugador, en el que el jugador se pueda expresar, pueda generar una buena relación con el compañero, que eso va a evitar todo este tipo de conflictos, ¿no?
3: Ante la presión por llegar a ser profesional, hay que pensar en el esfuerzo a nivel mental que puede ser para los jugadores de la cantera. El psicólogo reconoce que hay que generar un clima propicio que evite cualquier problema.
5: ¿Y qué intentamos hacer? Trabajar de manera preventiva, que es un poco hacia dónde va. Generar un clima, nosotros hablamos de la teoría, un clima motivacional, pero que engloba muchas partes desde el entrenador, en el que eso no se genere. Ahora, cuando se genere, atender y escuchar, ¿no? El cuando detectamos, no menospreciar, no minimizar algo, ¿no? Me parece importante también la persona que pueda sufrir bullying, el niño, ya sea la edad que sea, que se sienta escuchado por parte del entrenador, por parte del psicólogo, por parte de dirección deportiva, por parte de figuras de referencia, ¿no? Eso por un lado, y luego trabajar coordinadamente con su entorno, su familia, su colegio si es necesario, su casa, lo que sea, el contexto que cada persona vive.
3: En la academia viven a diario más de 50 chicos y chicas, más todos los que entrenan en los equipos de la cantera, y para los trabajadores del club es sencillo detectar cualquier anomalía.
5: Hay muchas que obviamente se te pueden pasar, ¿no? Pero sobre todo atiendes a cambios significativos en la conducta del nene, ¿no? Nosotros hablamos muy importante, sobre todo con los entrenadores de fútbol 8, de conocer al jugador, de conocerle en todas sus facetas, para entender cuando viene a las 5 de la tarde si es un chico que siempre, pues cuando viene un estado basal de felicidad muy alto. Pues va a ser fácil identificar cuando no esté. Pero ¿qué pasa con los chicos con un nivel basal más neutro? ¿Cómo diferencio? ¿Cómo no? Quizá debo estar más pendiente, quizá debo preguntar, ¿no? Y fijarnos mucho en la manera de identificar, es fijarnos mucho, es observar. ¿Qué otra manera tenemos? Abrir espacios de conservación, digo yo, se me ha ido a la mente de entrenador, abrir espacios de conversación con los nenes, con el futbolista, de oye, está todo bien, chequear, ¿qué tal te sientes con el equipo? ¿Qué tal te sientes en tus objetivos? Si el chico es capaz de expresar, genial. Y sobre todo, y hay otra figura fundamental, que en ese ser ejemplar, ese ser jugador élite, escoger también chicos de referencia que desde dentro del vestuario ayuden, incentiven ese tipo de cuestiones, ¿no? Eso te va a ayudar a prevenir y a detectar.
3: Galindo cree que toda ayuda es poca y por eso, a su labor diaria trabajando los aspectos psicológicos de los jugadores, hay que sumarle todo tipo de iniciativas que visibilice el problema del bullying como se hace desde la liga.
5: Importancia total, pues lo has dicho tú, por visibilizarlo primero, porque quizá haya personas que evidentemente pues no hagan caso y se asume, pero habrá personas que no conozcan y quizá a través de una campaña de la Liga o de una acción del Valencia Club de Fútbol conoce, se siente identificada y emprende acción. Bueno, ya es suficiente, ya ha valido la pena, ¿no? Entonces siento que desde la concienciación y visibilización ya es mucho.
3: Antes del entreno de las 6, podemos charlar con el entrenador del Cadete A, Vicent Amposta. Cuando recorres la ciudad deportiva de Paterna, hay varios carteles que recuerdan a las y los jugadores de la cantera valencianista los valores que allí se promueven.
6: Desde hace unos años, ¿vale?, se generó una identidad, ¿no? Se realizó un trabajo donde se buscó esa identidad del Valencia Club de Fútbol, donde se consiguió sacar o ser capaz de llevar a o de identificarse entre tres palabras que creo que son muy potentes, ¿vale?, que es sentiment valencianista, chermanor y valentía. Entonces muchas veces esas tres palabras que son muy potentes para el jugador, para el aficionado y para todos, creo que nos lleva a reconocernos dentro, a identificarnos como el Valencia Club de Fútbol.
3: El valor que más me llama la atención, chermanor.
6: Dentro de ahí del valor de chermanor, muchas veces hablamos de lealtad, ¿vale?, de ser leal, de ser una persona noble hacia el compañero, hacia el equipo, ¿vale? Y luego ser humilde.
3: Amposta destaca cómo con el paso de los años los entrenadores han ido mejorando su formación para detectar el bullying.
6: El conocimiento que va adquiriendo o la formación que se va adquiriendo desde los cuerpos técnicos y desde los entrenadores, que cada vez son más profesionales, creo que también nos está permitiendo identificar esos casos reales de bullying y de acoso hacia el futbolista o la futbolista, ya sea de la academia o dígase de otro club de la provincia.
3: En la cantera del Valencia apuestan por la cercanía para prevenir cualquier caso de bullying.
6: Creo que nosotros a día de hoy somos un cuerpo técnico y lo que hay en la academia son cuerpos técnicos muy cercanos al jugador, ¿vale? Que les preguntas, que tenemos de manera semanal entrevistas con todos los jugadores, ¿vale? Donde nosotros nos interesamos por su vida, por su familiar, por su bienestar dentro del equipo, ¿vale? Y creo que el jugador en ese caso sería capaz de comunicar su bienestar o cómo se siente dentro del equipo, ¿vale? Entonces a partir de ahí creo que nosotros ya deberíamos escoger unas estrategias que creo que en función de los casos y de las personas son totalmente diferentes y difieren de unas a otras, ¿vale? Y deberíamos ir a por el que está cometiendo el tipo de acoso.
3: Al final de una temporada son muchísimas las horas que pasan juntos, tanto jugadores, cuerpo técnico, psicólogos, y por eso hablar con franqueza y honestidad sobre los problemas es una gran forma de afrontarlos.
6: El jugador debe conocer que esto existe, ¿vale? Si el jugador conoce que estos casos de bullying existen, ¿vale? Creo que será... o que su aprendizaje será más significativo, ¿no? Porque al final no tener una vivencia sobre el bullying nos va a hacer respetar a un compañero, que sí, porque al final si yo lo vivo sabré cómo actuar ante este caso o me habrán ayudado a poder salir de este tipo de casos, pero si nosotros como entrenadores, como formadores, como psicólogos, como educadores, hacemos ver que estas conductas hacia una víctima llevan más cosas negativas que positivas, quizás el jugador se esté educando a no cometer estos errores que podríamos cometer de acosar a un jugador de manera reiterativa hasta entrar a lo que estamos hablando de un caso bullying.
3: Quedan unos minutos para el entrenamiento del equipo de Vicent y por la puerta de los vestuarios aparece el capitán del equipo. Si eres de los que les gusta el fútbol, su nombre quizás te suene de algo.
7: Hola, soy David Albelda y juego en el cadete A del Valencia Club de Fútbol y tengo 15 años y me encanta el fútbol.
3: Sí, el hijo del David Albelda que jugó 15 temporadas en el Valencia y 51 partidos con la selección española juega en la cantera del conjunto Che. El Albelda que juega en el cadete A del Valencia es uno de esos jugadores que parece que tiene bien aprendida la importancia de actuar contra el bullying.
7: Hay que actuar de una manera, pues, castigando, pero de manera dura a los que lo hacen, porque yo creo que el bullying es que es algo que no entiendo qué piensan los que lo hacen. No sé si es porque les da igual o no les importa cómo se pueden sentir los demás.
3: Él no solo juega en el cadete A, también es su capitán. Esa figura que debe dar ejemplo y marcar el camino a sus compañeros.
7: Mira, yo hace 2 años... el vestuario, a ver, no era bullying, pero sí era algo pues que tal vez la gente más... O sea, más poderosa, por así decirlo, más grande, pues hacía a otros compañeros, no así tan fuerte, pero sí que alguna cosa que está implicada en el bullying. Y nada, tú como capitán que eras, tú le comentabas al entrenador y ya hablaban con dirección y ellos actuaban y nada, y así. Claro, y al final el capitán también tiene que dar un ejemplo a los demás jugadores de tu equipo, porque al fin y al cabo, si el capitán no sigue las normas, pues los otros compañeros se pueden fijar y tampoco las van a seguir. Y si el capitán hace todo lo que sigue las normas correctamente, pues los jugadores van a ver que das ejemplo y te van a seguir.
3: Para Albelda, que ha crecido viendo los partidos de su padre, que conoce lo que es vivir los encuentros desde la grada, sabe lo influyente que puede ser el fútbol y las campañas como las que realiza la Liga y los clubes para concienciar contra el bullying.
7: A mí me parece, la verdad, que algo muy bien hecho, porque al final el fútbol mueve mucha gente y así toda la gente se puede dar cuenta de que el bullying es algo que es algo realmente malo y que también así la gente se da cuenta de que tienen que parar ya estos casos.
3: Porque para acabar con el bullying hace falta ir todos a una.
7: Al final, un equipo si no está unido, el equipo va hacia abajo. El equipo tiene que estar al 100% con todos los jugadores y el cuerpo técnico, porque si no, el equipo no funciona.
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2: Hola, buenas tardes, Robi. ¿Cómo estamos?
1: Pues molt bé. Bueno, pues el fred que ha vingut de repente.
2: Correcto. Llevamos
1: ya estem en hivern, pero bueno, ya tocaba, pero claro, es que fa no res, fa calor,
2: ara fred. Por supuesto, correcto. Hemos estado a 20 grados algunos días, pero llevamos desde la fin de semana pasado con temperaturas mucho más bajas y con viento, además, que también vamos a hablar de eso.
1: Bueno, pues anem allà amb les preguntes dels xiquets, dels pares de l'acadèmia que estan per ací i que bueno, volen preguntarte. Primera pregunta.
3: Hola, ¿cómo puedo abrigar a mi hijo para no pasar frío jugando al fútbol?
2: Muy bien, me gusta esa pregunta porque en invierno, como hemos hablado, las temperaturas bajan, hace frío y hay que evitar algunos problemas de salud, como los típicos constipados o resfriados. Incluso es muy importante, Robby, que sepa la gente que el frío aumenta el riesgo de sufrir lesiones deportivas, ¿de acuerdo? Entonces es un factor fundamental a tener en cuenta. Entonces es muy importante que los jugadores de nuestra academia o de otros equipos se abriguen bien cuando vayan a entrenar o a jugar. Y para combatir el frío, pues es muy importante, por ejemplo, el uso de la camiseta térmica o de las mallas térmicas, ¿de acuerdo? Es muy porque absorben el sudor y te mantienen el cuerpo caliente. Entonces te aísla del frío y también sirve para evitar el viento, ¿de acuerdo? Entonces es muy importante lo de la camiseta térmica, lo de las mallas, y también, por ejemplo, para las manos y los pies, que son las extremidades donde la circulación puede llegar con mayor dificultad y puede haber más frío, usar guantes y calcetines gruesos o medias gruesas o incluso doble calcetín para no pasar frío en las manos y en los pies. Y luego también incluso gorro. Hoy la típica braga que se pone para proteger el cuello, ¿de acuerdo? Es muy importante. Y luego comentaros que para evitar la sequedad de la piel, de la cara, de los labios que se nos cortan, lo típico, pues usar protectores labiales, vaselina y luego para después cremas hidratantes en la cara para hidratarla bien.
1: El tema de la bebida, ojo que también es importante.
3: ¿Qué puedo darle de beber a mi hijo para combatir el frío cuando juega al fútbol?
2: Muy bien, si son adultos, si son jugadores adultos, pues el té caliente va muy bien, ¿de acuerdo? Es una bebida que te activa, porque la teína es similar a la cafeína y te activa, va muy bien, más que el café en este caso. Un té caliente puedes entrar en calor y va muy bien. Luego, que las bebidas tipo agua e isotónicas que tomen, que no estén frías, que sea la temperatura ambiental normal, ¿de acuerdo? Y luego incluso para después de entrenar o de jugar, los chavales podrían tomar chocolate caliente, ¿de acuerdo? Les pueden ir muy bien. Y para cenar o comer, las cremas calientes, sopas calientes, caldos, ¿de acuerdo? Calientes que les puede venir muy bien para entrar en calor.
1: Del menjar también es importante el tema del fred y de això va la tercera pregunta.
3: ¿Qué se puede comer para combatir las bajas temperaturas cuando se juega al fútbol?
2: Muy bien, pues fíjate, aconsejamos, porque es verdad que la comida es importantísima en los chavales que practican deporte, y en este caso el fútbol, que aumenten el consumo de las legumbres. Las legumbres son un alimento muy calórico, pero con bastantes proteínas y hidratos de carbono, que nos aportan mucha energía, y en las épocas de frío, viene muy bien un plato caliente de alubias, garbanzos, ¿de acuerdo? Lentejas, y vienen muy bien. Igual que las cremas de verduras, de patata, calentitas, las sopas de fideos, de
1: poca arroz. Poca grasa.
2: Correcto. Dejemos, eso tienes razón, Robby. Las alubias.
1: Les lentillas, el sigrón, fabuloso, pero poqueta grasa. Sí, sin, sin, que ficarlo, no correcto, condimentarlos molt.
2: Sin el chorizo ni la morcilla, pero podemos también condimentarlo con un poquito de jamón, de pollo, que viene muy bien, son proteínas y no tienen grasa, y luego mezclarlo también las lentejas con arroz, los garbanzos con patata, son una combinación muy importante, pero es verdad quitarles la grasa, pero que tengan ese aporte de legumbres por lo menos dos veces a la semana. Dos o tres. Y luego las cremas de verduras, de patatas, los caldos. Y sí que es verdad que aconsejo que las legumbres no las tomen el día que compitan el partido.
1: Cuarta pregunta.
4: Hola, soy Borja y quiero saber cómo me puedo proteger si llueve cuando juego al fútbol.
2: Muy bien, pues lo más importante es usar un tipo de prenda que sea para viento. Las venden en las tiendas deportivas, lo que hacen es, no te mantiene caliente, pero ni te abriga, pero te aísla del aire, ¿de acuerdo? Entonces es muy importante. Entonces, se pueden usar este tipo de protectores, de paravientos, pero aparte, si estamos en invierno y hace frío y aire, también aconsejo luego la camiseta térmica debajo. Pero usar este tipo de paraviento que sirve para aislarte del aire.
1: Abrigarse con diem es muy importante también para combatir el fred. Es una obviedad, pero bueno, pero ni a que fero. Y la última pregunta, la quinta.
5: Hola, soy Juanjo y quiero saber cómo me puedo proteger del aire cuando juego al fútbol.
2: Perfecto, pues lo más importante es usar una prenda impermeable, el típico chubasquero que tenemos también en... Para que sea ligero, cómodo, pero que pueda ser impermeable a la lluvia, y entonces de esa manera no te mojes. Y entonces es muy importante usarlo, y eso sí, cuando acabemos de entrenar, si estás mojado, es muy importante que no estén estirando en la zona que esté aún lloviendo, sino meterse dentro del vestuario a estirar o dentro del gimnasio a estirar para no quedarse con la ropa húmeda. Y luego, muy aconsejable, una duchita caliente en invierno, ¿eh? Normalmente, porque ya hemos hablado muchas veces que el frío para nivel muscular va muy bien, acabar con un poquito de agua fría en las piernas, por ejemplo. Pero en este caso, para entrar en calor, ducharse con agua caliente y secarse bien, usar ropa seca para cambiarte, y el pelo, secártelo muy bien con secador, para que no quede mojado y te puedas constipar.
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2: Diego López, pero anda a esquerra. O intenta la Asturía. Buscan ahí a Javi Guerra. Volvió a presionar otra pasada. Ojo que entra Diego López. Ojo que entra Diego López. Hilario, Diego López. Diego López. ¡Gol! ¡Vamos! ¡Gol! ¡Diego López! ¡Diego López! ¡Diego López! ¡Gol! ¡El gol del Valencia! ¡El gol de Diego López! Pero inaugura el marcador. Pero a ficarse, perda avanta sin el Power Horse Stadium en el minuto 13. ¡Diego López! ¡Que me guafete el nahuaje del Valencia! ¡Diego López! ¡Como marcata! 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
3: Gol!
2: Gol! Javi Guerra, Javi Guerra, Javi Guerra, Javi Guerra, gol!
3: El niño otra vez!
2: Gol! Una altra volta, Javi Guerra! 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Sí, senyor! 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
1: Ahí está el Guajín, encarant, Diego López, Isla Aria, la coloca, el balón para Sergi Tenés, se retira y gol, golaz.
2: ¡Bien!
1: ¡Golaz, golaz, golaz, golaz, golaz, golaz, golaz! ¡Golaz de Sergi Tenés! ¡El gol del Valencia! ¡El gol de Sergi Tenés! ¡Ha segundo un golaz en el minuto! ¡Con Guafé Sergi Tenés! 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
2: ¡Vamos!
1: Del Guajín, del Guajín, Diego López, gol. El gol de Diego López, el segundo gol del Valencia, tres golas, sí señor. El balón que le ha servido y desde la banda izquierda Jesús Vázquez al segundo pal sol. El Guajín Diego López ha rematado y bache de quina manera. Ha ficat el 0-2 en el Pepico Amat. Golaz de Diego López. Un golaz para resolver esta eliminatoria 0-2.
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1: Frank Repa ahí en banda, dreta, a ver que Frank intenta, continúa frente a la pilota, la fica per André Almeida, a ver André Dislaria, a ver André, busca el pase, dice Acabí, gol,
2: gol, gol, vamos,
1: gol, de acá, de acá, de acá, de acá, gol,
2: venga,
1: el gol del Valencia, el gol de Acabí. En el minuto 50, no, que ve había feta el Valencia, ahí ha seguido André Almeida, que entra Dislaria, que ha visto el pase Herrere, ahí entraba Diacabí, y el francés que marca Van Santa al Valencia, donan la sorpresa en el Pizjuán, Diacabí, 0-1. Allá va Gattoni, Gattoni, Gozzili, ya lleva la pelota Oduro. Se la aporta Oduro. El pase para Javi Guerra. ¡Gol! ¡Gol!
2: ¡Vamos! ¡Vamos! ¡Joder!
1: ¡Gol! ¡Javi Guerra, gol!
2: ¡Qué golazo! ¡Vamos, niño!
5: ¡Toma, Javi!
1: ¡El gol de Javi Guerra! ¡El gol que puede dar la victoria al Valencia! ¡Que ve en el minuto 88 como había recuperado esa pelota! ¡Sí, señor! ¡Ahí el Valencia!
2: ¡Qué bien le pega!
1: Y ahí Javi Guerra, que ve le ha pegado para marcar el gol que puede ser el de la victoria
2: con mi niño,
1: del
2: coño.
1: Valencia. Javi Guerra, igual que en Valladolid.
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2: ¡Vamos!
1: ¡Gol! ¡Javi Guerra! ¡Javi Guerra! ¡Javi Guerra, gol! ¡El gol del empate del Valencia! ¡El gol de Javi Guerra! ¡Swin Minuche Choc! ¡Buena la jugada ahí! Que s'ha marcat el València, que bé ha definit Javi Guerra per empatar el partit, per a ficar el 1-1 al marcador. 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El pase al pontete que le hace Diego López. ¿Cómo se la prepara Javi Guerra? Y el gol del empate del Valencia. 1-1. Xomer que se va capa amunt. Xomer que la toca. Ojo que la torna a ficar de Islaria. Llançament. Gol, gol, gol, gol.
2: ¡Vamos!
1: Gol, gol, gol. Gol, Hugo.
2: ¡Vamos!
1: Duro. Gol, Hugo Duro. Hugo Duro. Gol. Hugo Duro. Gol. El gol del Valencia. El gol de Hugo Duro que la avanza al marcador. En el minuto 22. La jugada es de Xomert. Uafetei. 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Serenat cap amunt. El central suís. Li ha deixat la pilota ahí. 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I ha marcat el gol echador del Valencia. 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La pilota munta, Boris Evalol, remar. Gol, gol, gol, gol, gol, gol, gol, gol, gol, gol, gol, gol, gol, gol, gol, Guido, Guido, Guido, Guido, Guido, Guido, Guido, gol. El gol del empate. El gol que puede ganar la permanencia matemática. El gol de Guido para empatar el partido, para ficar el 3-3, para conseguir que pueda ser la permanencia matemática. ¡Qué bueno que viniste, Guido! ¡Qué bueno que viniste! ¡Ahí estaba el gol del empate de Guido! ¡El 3-3! ¡Quin remate, sí, señor! ¡Quin remate de Guido Rodríguez! Un gol que pot donar la permanència matemàtica. Arriba també Ramazzani. És Javi Guerra. Ora Javi Guerra en la pilota. Continua Javi Guerra. Javi Guerra. Gol, gol, gol.
2: ¡Vamos!
1: Gol de
2: ¡vamos!
1: Javi, gol de Javi Guerra.
2: ¡Vamos!
1: Gol de Javi Guerra. ¡Gol!
2: ¡Bien, Javi! ¡Qué golazo!
1: ¡Javi Guerra, gol!
2: ¡Qué golazo!
1: ¡King gol de Javi Guerra!
2: Ahora ya está bien ya, hombre,
1: victoria.
2: De sufrir
1: King
2: ya.
1: ¡King gol de Javi Guerra para donar la victoria, sí, señor! ¡Para donar la victoria, Javi Guerra! ¡El 4-3! ¡Javi Guerra!
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1: Ahora es que la recupera Javi Guerra la pelota. La pincha, al balón, pasa... ¡Gol! ¡Gol! ¡Y gol!
2: Ya Hugo, Hugo.
1: ¡Hugo Duro!
2: ¡Vamos, Hugo, vamos!
1: ¡Gol!
2: Sí, señor, se lo merece, hombre.
1: ¡El gol del empate! ¡El gol del Valencia! ¡El gol de Hugo Duro! ¡Sí, señor! ¡Por fin marca! Hugo Duro per empatar el València el partit.
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1: Fulquier, Fulquier per a Raba, Raba la
2: coloca
1: una pera, Diego López, Diego López.
2: Ahí está, ahí está.
1: Sensacional el pase, Dani Raba, el pase para Diego López. Quin pase, sí señor, de Dani Raba. Y Diego López, como ha definido el Guajín, el primer del Valencia de esta temporada, Diego López.
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1: Fran arriba, pincha la pelota Isdaria, ahora está Canós, está Diego López ahí, ahora Diego, que arriba ahí se baló, también está Hugo Guillamón, ahora Hugo Guillamón, el lanzamiento.
2: ¡Golazo!
1: ¡Gol! ¡Gol! ¡Golas! ¡Golas! ¡Golas! ¡Golas! ¡Golas! ¡Golas! ¡Guillamón! ¡Guillamón! ¡Guillamón! ¡Golas!
2: ¡Qué golazo!
1: ¡Golas! ¡Golas de Hugo Guillamón! ¡Mare meua, quin gol! ¡Quin golas de Hugo Guillamón en el 69! ¡Com ha buscat ixe tir! ¡Buscant ahí la creueta, no podía arribar! ¡Iñaki Peña! ¡Quin golas de Hugo Guillamón! ¡Li fea falta! ¡Li fea falta, sí señor! Y se golaza Hugo Guillamón. ¡Quina jugada! Ahí de Fran Pérez. Entra per banda. La pencha de Isdaria. El balón que vol traure ahí la defensa del Barça. Li queda Hugo Guillamón. Desde la frontal del área. Li pega y quin golaz. ¡Quin golaz! ¡Hugo Guillamón!
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1: 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Fulquier, bona passada ahí per a Diego López. Ojo que se'n va Diego López, se'n va Diego López. Entra Diego López i l'àrea, el baló arrere. Duro! Gol!
2: Vamos! Vamos!
1: Hugo Duro, el golechador, el pichichi del Valencia, Hugo Duro, gol, el gol de Hugo Duro, el golechador del Valencia, el pichichi, ahí está una otra vuelta, para marcar el gol del Valencia en el minuto 7, en el minuto 7 de esta primera parte, qué buena esa jugada, que ha protagonizado el Valencia, y se való per banda dreta llarga, y arribaba esa pilota, y le había colocado perfecta, y ahí estaba el pase, el desmarque de Diego López, en nada de Fali, que ves en la neta ahí, Diego López del pase Herrera, y Hugo Duro en la chuda de Conan Ledesma, a marca para el Valencia, se avanza, el 0-1 al marcador, el pichichi, el golechador, Hugo Duro. Sergi Canós la coloca bona.
3: Vamos.
1: Sergi Canós, per a Diego López, a Borja contra, que pot ser bona, entra Diego López sol, a Borja Diego López, gol.
2: ¡Vamos!
1: Diego, el Guajín, Diego López, gol. El gol del Valencia, el gol para avanzarse del nuevo marcador. El gol de Diego López en el 51, en el Cise, de esta segunda parking pase, sí señor. Ahí le ha colocado Sergi Canós a Diego López, la vis perfecta. Ahí se n'ha anat a buscar la portería de Conan Ledesma. Y que ve Diego López para tornar a avanzar al Valencia, al marcador. Sergi Canós, Lila Donata, Diego López. Y este no ha fallado el Guajín. 1-2, guanya el Valencia de nou en el Mirandilla. Javi Guerra, anem a veure, en la contra per Diego López, a veure Diego López, Diego López, Javi Guerra sol, gol.
2: ¡Vamos!
1: Gol de la sentencia, gol, Javi Guerra, gol. El gol de la sentencia. Que ratifica la victoria del Valencia, el gol de Javi Guerra, el 1-3 en esa contra ya, ahí del Valencia, Javi Guerra marca, arredoniza la victoria, ratifica el triunfo, sí señor, 1-3, Javi Guerra, el Valencia va a ganar este partido importantísimo. Ojo, intenta Alberto Marí, continúa Alberto Marí, el pase para Jesús Vázquez, el cuart de Jesús, gol, el cuart del Valencia, el cuart de Jesús Vázquez, ahí estaba Jesús Vázquez para marcar el cuart del Valencia, para sentenciar un poco más, porque ya estaba sentenciado el partido. Y ahí arriba está Alberto Marí. Sí, señor, y se pase sensacional para Jesús Vázquez. Para colocar el 1-4 al marcador. Los 4 goles del Valencia en una victoria importantísima. Jesús Vázquez, el cuart.
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8: El baló per a Javi Guerra. Javi Guerra buscant allà Pepelu. Pepelu canvia el xoc. Per a Thierry. Thierry de primera. Sabore Thierry. El baló, el llançament. Gol! Vamos! Gol! Diego López, Diego López, Diego López, el gol del empate. ¡Gol!
14: Qué bien, chaval. Menos mal. Apareció.
8: ¡Gol! El Guajín. Diego López, prácticamente en el test cumplido. El gol del empate. El gol de la reacción del Valencia. El 1-1. Marca Diego López, que ve a rematar ahí. El Guajín, Diego López, en ese minuto 47. Oh. Era Javi Guerra el que iniciaba la jugada. Pepelu el que ha buscado la centrada. Ahí para Thierry. Thierry ahí ha buscado el llançament d'Islaria. Y ahí apareció Diego López de cap para empatar. Buscan la reacción. El Guajín, Diego López.
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8: Hay Hugo Duro, esa pelota que queda muerta, Dislaria.
17: Fuera de juego, Nacho.
8: Aló.
17: Y ojo que se ha hecho daño a Yacabí, ¿eh?
8: Mal de Akashi.
17: Ojo que se ha hecho daño de Akashi en la rodilla.
8: Se hace mal de Akashi.
17: Advierten rápidamente las asistencias, ¿eh?
18: Sí.
17: Y se llevan, ojo, gestos de preocupación en futbolistas. Ojo.
8: Sí.
17: Pidiendo rápidamente el cambio. Gaya se lleva las manos al rostro. Hugo Duro también. José Lu, Rüdiger, ojo porque Millón. Lesión Camilla, importante.
10: Sí, lesión breve.
18: Noto Tchouaméni caerse encima de mí, de mi rodilla, y noto como un crack, pero largo, y luego ya viene el dolor. Noto el crack y luego también mirando mi rodilla veo que no está bien colocado, un dolor que no puedo explicar, que era difícil de aguantar este dolor. No tienes tiempo de pensar, pero ya te dices que estás fuera durante muchísimo tiempo. Sí, cuando veo las caras de mis compañeros, de los jugadores del Madrid, al final lo han visto como yo, que es algo muy, muy grave, que no están acostumbrados de ver. Ya sabes lo que tienes, ya sabes que es muy grave porque es una lesión que nunca has tenido y era una sensación rara. Y todos los objetivos que tenía tú mismo ya...

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1: Analizamos rápidamente la jugada y vimos que era una situación grave. Una jugada grave. Vimos cómo el jugador contrario caía sobre Diakabi y además sucede una situación que es bastante normal en el defensa, que es intentar ponerse las manos detrás para proteger una acción de penalti. Entonces, esa acción, cuando el jugador contrario le cae encima, le genera una caída y esa posición de las manos detrás evita que pueda girar, con lo cual aún, digamos que hace que la lesión sea más grave. Si hubiera tenido las manos delante, probablemente podría haber girado más, pero al tenerlas detrás todavía agrava más la situación. Una situación, en este caso, como un rescate. Es decir, es una lesión grave, había mucha incertidumbre alrededor, muchos nervios, jugadores, todos estaban muy afectados. Tienen que oír solo a una persona, en este caso fui yo, que era el que tomó la decisión, y el jugador tenía que mirarme a mí para que yo tuviera claro que no cometiéramos ninguna imprudencia a la hora de tratar la lesión. En ese momento lo que hago es evitar reducir la articulación y comprobar que tanto el nervio como la arteria se encuentran en buena situación. Si se hubiera producido una afectación vascular, se podría haber corrido el riesgo incluso de que se produjera un problema en esa pierna, incluso hasta, y es una afectación vascular severa, haber podido perder la pierna. Nos dirigimos a la clínica del estadio y desde ahí ya yo lo que hacemos es ponernos en contacto con el centro de asistencia, en este caso con el hospital, y ya nos dirigimos a través de una ambulancia al hospital de referencia. En todo momento llevábamos la articulación, en este caso la pierna, la tenía yo sujetada, desde que lo asisto en el campo hasta que llegamos al hospital. Este tipo de lesiones no son habituales en el fútbol, esto solemos verlo mucho en accidentes de tráfico. En este caso, lo que se había generado era mucho revuelo alrededor, con lo cual la situación emocional del jugador era importante. Es decir, había comentarios en muchas redes alrededor, si iba a poder volver a andar, en fin, la situación de jugador emocionalmente era compleja.
0: Está el doctor Aliaga pasando justo por delante nuestro.
2: Están Toches Meches de Valencia, sí, sí, está el Cadel Services Medics.
0: Uf, Diakabi, sí, una lesión muy grave.
3: Sí. Si te cuento, esa noche no pude dormir. Estaba allí en Mestalla y no pude dormir. Recuerdo una llamada de un compañero que me dijo, tengo hasta mal cuerpo. Y por la noche, a madrugada, a las 2 de la mañana, hablando. Te pones quizás en el peor de los casos, la verdad, porque es una lesión, un trauma de alta energía. Muy complicado y seguramente la lesión más difícil que hemos tenido aquí. Lo primero consistía en hablar con el jugador, calmar un poquito, no es que estuviera alterado, sino simplemente pues, lo que te he dicho, resolver preguntas, dudas.
4: ¿Qué tal? ¿Cómo está mi niño?
5: ¿Cómo está?

0: propio jugador nos plantea la posibilidad de ir a Francia, a operarse de Francia, en su ciudad, con su familia. Y después de la situación como la estábamos viviendo alrededor, pensamos que era una decisión muy acertada, porque de esa manera también quitábamos al jugador toda la presión que estaba soportando en ese momento mediática.
1: Era mejor para mí desconectar de todo eso, olvidar un poco de lo que se habla, de también hablar con los míos, con mi familia, estar cerca de mi familia, que en Francia es más fácil para ellos de estar conmigo y es más por eso, era más por eso que me fui a hacer la cirugía en Francia. Cambia mucho, que al final no estoy acostumbrado a ese ritmo de no jugar al fútbol, de levantarme por la mañana, a ir entrenando, a correr también.
2: Estuve desde el primer momento y estuve en las primeras fases, los primeros meses. Ahí había mucha interacción con los fisioterapeutas, hacíamos bastante trabajo, fue una lesión muy importante, los medios dudaban incluso que volviese a jugar al fútbol y eso al jugador, pues, aunque intenta aislarse, le afecta. Y él al principio es verdad que estaba afectado, y ese cambio, ¿no?, de esas primeras fases, un poco que el entorno ha sido hostil, a ese momento en que ya empieza a apoyar, ya empieza a encontrarse un poquito mejor, a ser más autónomo, y vio que realmente quería jugar al fútbol, quería seguir jugando al fútbol, y realmente ha sido...

0: o posiblemente la clave de su rehabilitación.
1: Coger esa rodilla al principio, ver un poquito la inflamación, un poquito la temperatura, la cicatriz, coger esa rodilla y se hacía un pre-readaptación en camilla, consistía en mover el tejido, hacer un poquito de bajada de inflamación, un poquito, estaríamos hablando de 3-4 horas diarias. Y siempre hemos sido un poquito optimistas, siempre acompañado, que de acá, por suerte, es una persona que la sonrisa no la ha perdido en ningún momento y es un tío optimista y una frase de él es: esto forma parte del fútbol.
2: Yo veía un camino largo, duro, pero que es posible, que era posible.
1: Él te lo ves tranquilo y poco a poco te va lanzando las preguntas que él tiene en la cabeza. Incluso vino un día con el móvil, que se ve que apunta algunas cosas, y me las estuvo diciendo: pues hoy en casa he notado esto, y hoy con mis hijos alguna acción tal.
3: Derecha azul, izquierda rojo, izquierda amarillo, derecha amarillo.
2: Son cosas que habitualmente lo haces solo y es como que necesitas a todo el mundo para hacer cosas pequeñas. Y eso es verdad que duele, duele. Cada uno prefiere hacer sus cosas y yo no podía hacer mis pequeñas cosas solo. Hay días que llegas también, no estás animando, no estás, necesitas a tu familia para cumplir tus objetivos. Pero siempre han estado positivo y creían, como yo mismo, en el mismo objetivo y me ayudaban. Dos pequeños.
3: ¿De qué edad?
2: De 5 y de 3. Y a veces también, como le gustan saltar, todo eso, ellos no sabían que tenía una lesión grave y saltaban. Y durante los primeros meses es difícil, pero luego, como tienes más tiempo, como no viajas, no juegas los partidos, tienes más tiempo con la familia y disfrutas realmente con ellos. Ellos también estaban contentos a veces de que estoy más con ellos.
0: Fue evolucionando poco a poco y cambiando la cara, sonriendo. El apoyo de los compañeros creo que ha sido muy importante también.
2: Y cada vez me preguntaban como si voy bien o no. Cada vez me preguntaban cuándo vas a volver, cuándo vas a empezar a correr. Ellos también querían ver lo que yo pensaba. Quería ver si podría correr, volver, te motivan también. Hay días que llegas y hablas con uno o dos y ya tienes más motivación.
1: Se hace un poquito de vínculo con el jugador, que es normal, ¿vale? Y bueno, pues el servicio médico ha estado con él en todo el proceso. Hemos seguido pesados. Hemos sido, como yo le decía a él, poli bueno y poli malo. A veces me odiarás, a veces me querrás. Mira, hablamos de familia, hablamos de cómo estaban sus hijos, de cómo estaba la familia. Pues a él le gusta también la moda, le gusta la ropa y los coches, que también le gustan, y de fútbol. Es un chico que sabe mucho de fútbol. Pues ahí entretenías un poquito en la camilla para también despejar un poquito la mente. Y que no todos los días eran color de rosa.
0: Y acá, cuando hacíamos algún trabajo en bici, además, a él le gustaba mucho poner en las pantallas en el gimnasio goles, y no sé la de cientos de goles que habremos visto durante este tiempo, pero solo ponía goles, y claro, yo le decía: pero bueno, si tú eres defensa, a mí me gustan los goles, a mí me gusta meter goles. Digo, vale, hay otros jugadores que prefieren música, prefieren otro tipo de, pero él no, él goles.
2: No te das cuenta también del trabajo que hacen. Bueno, he tenido varias lesiones, pero no eran lesiones así. Ellos también están aquí para ayudarte a volver y te ayudan mentalmente también. La confianza es muy importante y yo tenía confianza en ellos como ellos en mí.
1: han sido fases muy, muy costosas en el tiempo, que habría que transmitirle pues, confianza y seguridad, y luego no cometer el error de querer ni anticiparse ni tampoco por detrás. Una vez vamos superando las primeras fases, pues la siguiente fase es pasar de la camilla, que es la parte donde la fisioterapia es muy importante. Nos ha hecho un trabajo extraordinario, estoy muy contento con todo el trabajo que ha llevado a cabo mi equipo, especialmente los fisioterapeutas y los preparadores físicos, los adaptadores en este caso. Pasamos a la fase de trabajo en campo, es decir, una primera fase inicial donde tiene que ser muy progresivo para evitar sobrecargas, y una siguiente fase en la que tenemos que readaptarle al gesto deportivo, es decir, volver otra vez a hacer gestos que son los propios del fútbol en este caso.
4: Pues yo inicié con él la primera semana de julio. Él viene de un periodo vacacional en el cual ha estado trabajando y me encuentro un jugador, me encuentro una sorpresa. Esperaba algo más apático al jugador, pero me encuentro que la primera persona que tira de este proceso es el propio jugador. Incluso con toda la duda que podía haber por el tipo de lesión que era, una persona que enseguida te demuestra que no va a haber ningún problema en el proceso, que va a salir bien. Y yo me encuentro un jugador que acaba prácticamente de empezar a caminar con normalidad. Es un jugador increíble con la capacidad de trabajo que ha tenido. Este tipo de lesiones de larga duración son muy complejas porque pasan por muchos altibajos. La suya, si cabe, todavía más, porque es algo que no se ha vivido nunca y que espero no tener que volver a encontrarme dentro de la carrera deportiva. Encantadísimo con la facilidad que nos ha puesto a la hora de nosotros tomar las decisiones de cómo llevar este proceso y cómo ir avanzando según las fases hemos ido creyendo. Creo que el cálculo que hice desde que lo cogí en julio hasta mitad de enero, que más o menos hizo una incorporación ya casi total del grupo, mis cálculos no fallaron, 170 sesiones. O sea, mucho tiempo, muchas horas con él. Hay una frase que hemos utilizado mucho, que es que la rodilla siempre ha ido peligrosamente bien, porque no nos esperábamos en ningún caso que la rodilla respondiera con tan buenas sensaciones. Lo que más nos ha acompañado durante todo el proceso es trabajo del BFR, que él le encanta, lo odia a muerte, que es trabajo en oclusión que le poníamos, y eso le genera una sensación de fatiga en el momento bastante chula. Boca cerrada y a trabajar, cabecita agachada y a trabajar. Y eso es algo que hasta el día de hoy sigue acompañándole.
2: Los días en el gimnasio, es que todos los días estar en la misma sala, haciendo los mismos ejercicios, eso hay días que era muy, muy difícil. Ya te cansas de hacer las mismas cosas. Las dudas se convirtieron en certidumbres, ¿no? Y cuando veía que cada paso iba bien, yo creía más a que podría volver a correr, a jugar, a todo eso. De la mente, soy una persona muy, muy optimista y creo que soy una persona fuerte mentalmente.
1: Decidimos darle el alta médica. Esto ocurrió aproximadamente hacia el mes de enero, finales de enero, y dentro de ese alta médica ya entramos en las fases finales, que para nosotros son la 4 y la 5, que es el alta deportiva y competitiva. No nos fijamos una fecha exacta para volver, pero siempre íbamos en sentido positivo, dando los pasos que cada vez nos veíamos que eran capaces de tolerar.
4: Yo personalmente, mientras según más iba acercando el momento de ir soltándolo, yo cada vez más cagado. La actitud de lo inconsciente que es el jugador, que se lo he dicho muchas veces, nos ha ayudado mucho porque no ha tenido en ningún momento ninguna sensación de miedo. Ha ido con una total confianza y cuando ves al jugador en el campo, en las acciones, que está con total confianza, a ti te tranquiliza.
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1: He vivido y he crecido con este estadio, viviendo noches fantásticas, viendo también cómo el estadio crecía, cómo ha ido la gente acudiendo a este estadio de manera progresiva, con el aumento de aficionados, viviendo noches fantásticas, noches magníficas de Liga, de Champions League, de Copa del Rey. Y bueno, es un estadio emblemático donde todo el mundo cada vez que visita este estadio se queda perplejo por la cantidad de gente que hay, por el estadio, la estructura y por cómo aprieta esa afición. Siempre va a ser especial y muy diferente a muchos otros estadios. Es una afición que nunca te falla, que es muy fiel, es muy entusiasta en ver a su equipo ganar, es muy ganadora y es lo que le hace distinto a otros clubs, ¿no? Yo creo que nosotros como jugadores notábamos esa sensación de que pensaban igual que nosotros, que había que salir a ganar, transmitirnos esa mentalidad, ese valor. Y bueno, ya había en ese momento en la que yo he podido vivir una conexión fantástica. Y nosotros también le respondíamos con buenos resultados y con títulos. Mi primer momento fue en un Valencia-Las Palmas de Copa del Rey, donde lo viví como aficionado, recién fichado en el Valencia, pues bueno, la posibilidad de ver un partido en este estadio, de conocer a la gente muy de cerca, cómo animaba, cómo era capaz de ganar partidos. Mi debut en Mestalla fue en un Valencia-Barcelona, con Jorge Valdano de entrenador, donde no fue una noche especialmente que recuerde porque perdimos 0-3, pero sí que esos 10 minutos que jugué entrando desde el banquillo en el minuto 80, pues para mí fueron especiales porque a pesar del resultado, pues era mi primera vez que pisaba el césped de Mestalla y bueno, quería vivir lo que se sentía en ese momento y ver de cerca también un poco lo que es la afición, lo que es el animar, ¿no? Y bueno, creo que es algo que nunca olvidaré. Hay muchos momentos que se van a recordar para toda la historia y donde yo pues he tenido la suerte de vivir. Y bueno, yo creo que a nivel personal, pues esa semifinal de Champions League contra el FC Barcelona aquí en casa, en el partido de ida donde ganamos 4-1, donde el ambiente durante la semana fue espectacular, donde vimos a este estadio lleno de aficionados, donde se vivía una noche histórica para el Valencia, para mí fue un recuerdo inolvidable. Yo siempre me voy a quedar con el espacio del vestuario donde siempre me sentaba, que siempre fue el mismo durante muchos años. Ese lugar donde tú tienes tu espacio, donde tienes tu momento de concentración, de analizar, de prepararte para salir al campo, incluso también momentos que vivíamos con compañeros o con utilleros o con servicios médicos o con ATS, fue especial. Son muchas las experiencias que he podido vivir, tanto dentro del vestuario, con mis compañeros, con Spañeta, con muchos entrenadores, sino también fuera, ¿no? Porque tú tenías que cruzar la avenida de Suecia, ¿no? Y bueno, hay días en los que prácticamente te cogen por los hombros y te llevan prácticamente al parking, de la cantidad de gente que hay, no te puedes hacer paso, y son ellos prácticamente los que te llevan hacia el parking. Situaciones en las que el estadio es capaz de ganar partidos en momentos complicados. Bueno, aquí he pasado de todo, ¿no? Es verdad que durante un partido pues sufres altibajos en cuanto a acciones dentro del partido en los que, bueno, pues uno a lo mejor no está jugando bien. Ahí es donde muchas veces está el público para darte ese pequeño empujón, para otra vez volver a coger confianza, otra vez para volver a hacer tus mejores sensaciones. Y eso es clave, ¿no? Aparte de que luego el rival cuando venía aquí no se sentía cómodo. Notar a 50.000 personas, 50.000 gargantas gritando al Valencia, a sus jugadores, pues bueno, ellos, muchos rivales nos decían hoy, jugadores, que se sentían muy presionados cuando venían a Mestalla, y eso es algo que a nosotros nos ayudaba mucho para poder ganar partidos. Todos los trofeos que se consiguieron, todos los campeonatos que se han logrado, cuando volvíamos en ese viaje de vuelta, la ciudad se volvía loca. El estadio se llenaba para recibirnos, para ofrecerles el trofeo. El camino del aeropuerto al ayuntamiento, las visitas que teníamos sociales, pues eran igual de entusiasmo en cuanto a la gente que acudía a recibirnos. Y eso es algo inolvidable, es algo que es difícil de explicar porque hay que vivirlo, y lo que sientes, la emoción y todo lo que tienes ahí, es algo increíble.
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1: Su bondad, su generosidad, su alegría, que se entregó siempre por nosotros y por todo lo que estaba relacionado con el Valencia, y a mí me recibe con los brazos abiertos con 19 años y me despide con 35. Imagínate, me pasé toda mi vida deportiva, me la pasé junto a él. Siempre fue respetuoso con el club. Él decía que éramos sus hijos. Yo creo que éramos más que sus hijos.
2: Tenemos que pensar que fue un hombre que vivió más dentro de un vestuario que en su propia casa. Su vínculo siempre con el jugador, de dar ánimo cuando tenías un mal resultado o cuando tenías una mala actuación, de que no pasa nada, que al siguiente, que hay más partidos. Mensajes concretos que siempre han animado a todo un equipo dentro de un vestuario.
3: Se nos ha ido una persona que todos queríamos con locura. Era muy especial. La verdad es que esa sonrisa que tenía, esa carcajada que era capaz de paralizar cualquier conversación solo para escuchar su sonrisa. Sabemos que allá arriba siempre va a estar muy, muy pendiente de Valencia y por supuesto del club.
4: Está muchos años con él y para mí es un día triste. Y es una persona muy querida. Para mí no hay... Es que no sé cómo decirlo. Es que no me salen las palabras.
5: Si el Valencia tiene un amigo, yo creo que ese es España, ¿no? Y para mí es una persona entrañable, ¿no? Es de los que está unido a ese escudo que es el Valencia.
6: Hemos perdido un emblema de nuestro escudo, pero al mismo tiempo yo creo que recuperamos lo que él transmitía, ¿no? Por lo menos su legado tenemos que continuarlo.
7: Sin ninguna duda, para todos nosotros ha sido una figura fundamental por lo que ha representado tanto dentro como fuera del campo. Sin él, creo que nada de lo que se consiguió hubiese sido posible. Conocerte nos cambió la vida a muchos de los que tuvimos la oportunidad de vivir contigo momentos inolvidables. Y desde aquí te mando un abrazo y que nos cuides, Yamón Valencia.
8: Hemos perdido a un amigo, hemos perdido a un valencianista. Siempre te recordaremos, Españeta. Y siempre estarás con nosotros. Amun, siempre Españeta.
9: Es un día triste, yo quiero recordar a Españeta con mucho cariño. Ha vivido toda su vida por el amor del club para el Valencia. Y espero que podamos recordar y homenajear a esta leyenda del Valencia.
10: Una gran persona y un gran valencianista. Recuerdo su positivismo, su alegría, su energía. Hoy es un día difícil para los valencianistas y seguro que él desde el cielo estará animando a su Valencia y mandándonos fuerza.
11: Hoy es un día muy triste para todo el valencianismo. Solo tengo buenos recuerdos de él. Recuerdo sobre todo cuando salía en la presentación, siempre salía el último y Mestalla se ponía de pie ovacionándolo y bueno, estoy seguro que allá donde esté va a seguir animando al Valencia y nos va a seguir animando a nosotros.

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1: Bienvenido, Stole, a Mestalla, club histórico. ¿Cómo te sientes?
2: Encantado.
1: ¿Bien?
2: Muy bien, la verdad, que muy contento, muy feliz.
1: Oye, y cuéntame lo del café, que es esta afición loca que tienes por el café.
2: Bueno, es un hobby que tengo, una pasión. En Macedonia, en mi país, siempre se habla como aquí, vamos a tomar algo y más allá vamos a tomar un café. Y al final me he aficionado, he investigado y me gusta el estilo de café, el café de especialidad en varios países, de investigar, de probar nuevos cafés.
1: Sí, sí, ¿eh? Pero qué nivel tienes tu cafetera en casa. ¿Llegas a hacer dibujitos también? ¿Has probado el escudo del Valencia? Ya.
2: Bueno, ya es mucho más difícil, pero sí, alguno art latte que llaman, que está bien.
1: Ah, sí,
2: se me da bien.
1: Podemos decir un friki del café.
2: Sí, más o menos.
1: Muy bien. Yo soy más de horchata.
2: Ah, muy bien, también.
1: ¿Lo has probado ya?
2: Sí.
1: ¿Y cosas de Valencia, paella, ya?
2: Bueno, tendré que probarle la típica. Hay muchas dudas ahí que tengo entendido de muchas polémicas, pero la típica tendré que probarla.
1: Pollo, conejo, pachoqueta y garrofón. Esa es la auténtica. Esa es la que tienes que probar. Oh,
2: tendré que probarla, claro.
1: Nosotros estamos muy ilusionados con tu llegada. ¿Tú cómo te sientes? ¿Contento también?
2: Bueno, la verdad que muy, muy feliz, muy, muy contento de lograr un sueño de jugar un gran club de España como es Valencia, y la verdad que muy feliz, con ganas de empezar.
1: Llegas a un gran club, pero has compartido ahora un sketch con un gran personaje histórico de la televisión, Jesús Quesada, de Cámara Café. ¿Conocías la serie?
2: Bueno, sí, cuando llegué en España la había visto un poco, y la verdad que estoy contento de anunciar mi bienvenida, mi llegada aquí. Sí. En Valencia, y muy contento de haberte conocido en persona.
1: Muy bien, pues venga.
2: Encantado.
1: Un placer. Enhorabuena y gracias. Que haya mucha suerte en esta nueva andadura.
2: Seguro que sí, gracias.
1: Amun Valencia.
2: Amun Valencia.
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1: El 1 de marzo pues es muy importante porque en ese día se reunieron los amigos, incluido mi padre, José Llorca, que decidieron fundar este club y ponerle el nombre de Valencia Club de Fútbol.
2: Y aquí está el primer acta de constitución, en la que mi abuelo firma como presidente delegado Gonzalo Medina. Es en el día 1 de marzo de 1919.
3: Sí, junto con sus otros seis amigos, para luego ya llevarlo al registro y fundar en él lo que realmente es el Valencia en sí.
4: Había un grupo que era, dijéramos, los ideólogos, por decirlo de alguna manera, la gente importante a nivel financiero, y después había otro grupo de jóvenes que eran de alguna manera los futbolistas. Mi tío contaba 20 años, estaba en segundo de derecho y ya venía de algunos equipos.
5: Muchos de ellos procedían de un antiguo equipo que es la semilla del actual Valencia Club de Fútbol, que era el Español. Realmente se juntaron porque eran amigos, disfrutaban y lo que querían era pasárselo bien. Lo interesante es que de esa semilla, con el esfuerzo de mucha gente durante 100 años, el Valencia Club de Fútbol ha llegado donde está.
2: Iban ya al Bar Torino, que es donde se firmó todo esto.
3: Era como su local social.
2: Su local social. Era un bar en un local social. Y de hecho es un libro de actas de los de rayaditos normales, que no es ningún libro especial de...
3: Pero bueno, 100 años después tiene un valor.
2: Tiene un valor ya 100 años después.
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5: Siempre en casa, tanto nuestra abuela como nuestras tías y nuestro padre, siempre nos contaban que fue él el que dibujó el primer escudo del Valencia.
2: La anécdota más gorda es la de la famosa boda de mi abuelo, el gastarse todo el dinero que tenía para la boda ahorrado, creo que eran 25.000 pesetas, para vallar el campo, que el primer campo de Valencia, que fue el campo de Algirós. Además, lo importante que fue el hecho de vallar el campo es que para poder jugar a fútbol en la liga de entonces, te obligaban a que estuvieran vallados los campos. Y de hecho, pues por ejemplo, la otra parte anecdótica es que el campo de Algirós estaba alquilado a nombre de Gonzalo y de Milego. O sea, no al Valencia Club Fútbol Club, sino a Gonzalo y a Milego. ¿Por qué? Porque no se fiaban de la gente de un equipo de fútbol que estaba empezando.
4: Debió ser muy difícil, tengo entendido, que llegar a la conclusión de que eso se podía hacer y llegar a la firma del acta fue un hecho difícil, pero afortunadamente lo consiguieron.
7: Pues la verdad es que impresiona muchísimo ver hasta dónde se ha llegado, lo que se ha convertido el club de fútbol.
5: La verdad, como familiar de uno de los fundadores, tanto yo como toda mi familia nos sentimos muy orgullosos de que algo que germinó ese 1 de marzo se haya convertido en el Valencia Club de Fútbol, un club reconocido internacionalmente.
4: Hombre, después de 100 años realmente es todo un hito. ¿Quién iba a imaginar que un grupo de jóvenes iniciaran una trayectoria tan potente?
3: 100 años después, pues el Valencia ya se ve todo lo que es. Es una gran institución, un club centenario y un club que se reconoce por todo el mundo, pero lo que tiene es una gran afición, que es la que le va a hacer seguir cumpliendo 100 años más, 200, y hasta que se invente otra cosa.
6: Ni algo del centenario y del espíritu de los fundadores, de il·lusió, esperança. 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
1: Yo querría dar las gracias en nombre de mi padre, porque es lo que querría, a todos los presidentes que aportaron mucho, que aportaron muchos de ellos su capital o mucho esfuerzo en su vida, y sobre todo a los jugadores, porque gracias a su esfuerzo, a lo que pelearon en el campo, a cómo sintieron el Valencia, pues han conseguido todos los títulos que el Valencia tiene y bueno, conseguirá más títulos y durará a lo mejor 100 años más.
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1: Desde el Servicio de Nutrición del Valencia queremos daros aquellas recomendaciones nutricionales y dietéticas para estos días en las que nos toca quedarnos a todos en casa para hacer prevención. Básicamente, estas tres recomendaciones van encaminadas a mantener al máximo nuestros hábitos alimentarios y dietéticos para que no se nos desdibujen básicamente cuando volvamos a nuestra rutina habitual. Dentro de estas tres recomendaciones, la primera, mantén al máximo tus rutinas a nivel alimentario. Intenta marcar los mismos horarios que haces de normal y haz tus desayunos, tu snack a mitad mañana y a mitad tarde, tu comida principal y tu cena. Además, para gozar de un óptimo estado de salud, recuerda mantener también un descanso aceptable y un nivel de actividad física que, aunque estemos en casa, todos podemos hacerlo. En segundo lugar, el segundo de los grandes bloques, planificación que es igual a prevención de que no se nos desdibujen nuestros hábitos alimentarios. Planifica también es igual a escribe, y escribe tres cosas: qué vas a comprar, cuánto vas a comprar y qué vas a cocinar, ¿no? Cuando hablamos de escribir lo que vas a comprar, va a ser mucho más fácil que en el carro no caigan cosas de más ni cosas que sabemos todos perfectamente que no deben estar por casa. ¿Por qué? Básicamente porque cuando estén por casa va a ser mucho más fácil que caigamos en la tentación de comerlo de forma atemporal, sin ningún tipo de orden, y que esto desestructure nuestra composición corporal en los 15 días que tenemos que estar en casa. Además, no compres de más, podemos bajar todos los días al supermercado o de forma semanal para planificar bien. La tercera de las grandes cosas que tenemos que planificar: ¿qué vamos a cocinar? Uno de los grandes perjudicados por nuestra rutina del día a día, por la falta de tiempo, que pecamos en exceso de monotonía en la cocina. Es momento perfecto para dedicarle este tiempo a mitad mañana y a partir de mitad tarde para saber qué vamos a cocinar y que nos permita esto también variar mucho nuestra alimentación. En tercero de las grandes recomendaciones es qué debo comer y cuánto debo comer. El cuánto debes adaptarlo a tu situación de actividad física. Si es la misma estando en casa, manténla. Si la has aumentado, que será el momento perfecto, ahora que tienes más tiempo, de aumentar la actividad física en casa, podrás comer un poco más de cantidad. Y si has reducido y eres más sedentario, tocará comer un poco menos. Con respecto al que seguro que habéis oído muchos durante estos días a estas noticias falsas acerca de ingredientes mágicos. No tenemos ingredientes mágicos. Debemos hacer una alimentación variada, suficiente y equilibrada. Y esto pasa porque haya suficiente fruta y verdura en nuestras comidas principales, comida y cena, fruta que también pueden estar en los desayunos, y esto garantizará que tengamos un correcto aporte de fibra, de vitaminas, de antioxidantes, que nos ayudarán a tener un estado inmune junto a la actividad física y el descanso óptimos. Será importante también que vigilemos el consumo de la ingesta proteica diaria. Y a nivel de proteína tenemos muchos grupos para favorecer un estado óptimo. A nivel animal tenemos lácteos, tenemos huevos, tenemos carnes, tenemos pescado. A nivel vegetal tenemos...
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3: Sí, a veure... 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O sea, que ell sempre estava pendent de la gent i pendent de l'equipo i tot. 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Juan va con un pantalón vaquero se mete en el agua y está un rato allí. Y le decimos, hostia, Juan, ¿y eso por qué? Dice, eso es porque así se ciñe. Es que era un dandy, ¿eh? Era, ¿eh? Se ceñía, tú.
4: Se ceñía, ¿verdad?
3: Sí, sí.
2: Es que era pues un dandy, como digo, Miguel Tendillo, un caballer del...
5: Que le diga a Ricardo cómo cantaba. No. Yo la sentí cantar, pero hoy mes.
2: Sí.
4: Yo lo padecí un año en una pretemporada, y entre los cánticos y las llamadas telefónicas no había manera de dormir con él. Pero Juan era una persona que... Es que le estaba contando Fernando y estaba contando Miguel, es que le hemos hecho auténticas barbaridades, bromas le hemos hecho, o sea, para matarnos. Desde salir desde un piso 11 en Barcelona, un pijama suyo por el aire, a ponerle unos zapatos suyos en la cinta de un aeropuerto, a ver si se atrevía a cogerlos o no.
5: Ah, la del

0: me dicen lo mismo. Si tienes cojones, sal del equipo, que como entre yo verás. Y todos los partidos, bueno, era algo increíble. Él era aguanta, o sea, es que él era feliz. O sea, él aguantaba todo tipo de bromas porque era un tipo sensacional, era un tipo que lo habían había nacido para eso, para ser agradable, para crear ambiente. Y en eso la verdad es que era el mejor. Y aguantaba, ya te puedo decir, carros y carretas aguantaba.
1: Sí, es decir, yo solamente lo que quería añadir era eso, ¿no? Normalmente cuando se hace una broma, lo primero que piensas es cómo le puede sentar al que se la hacen. Y claro, hay gente que más vale no hacerle una broma porque si no al final es un disgusto. Pero bueno, tanto Sol y Sumo Españeta, es decir, después de ver la broma no sabías quién se reía más, si los que habíamos hecho la broma o los mismos protagonistas, ¿no? Es decir, era algo que era fuera de serie. Por lo tanto, sabías que la broma que hicieses con cualquiera de ellos dos siempre tenías éxito, siempre.
2: Tú, Miguel Ángel, coincidir es con esta ya última etapa como embajador, después va a ser también conseller del Valencia, pero es que él como embajador y como conseller siempre era el mateix. Es que ell, cuando anaba per les peñes, en els viatges, en els desplaçaments, en tots els actos,
0: se enfadava si no le decíamos que había que ir a... Él quería ir a todas. Sí, pero ¿por qué no me habéis dicho que habéis ido a Llora? Bueno, porque estaba muy lejos, porque tú ya estás mayor, me cago en mayor es vosotros. Yo quiero ir a todas partes. Bueno, sí, además se ofrecía en todo, era el primero que estaba siempre ofreciéndose. Aparte es que disfrutaba. Él...
1: Claro, eso es lo principal, que no lo veías como algo que lo hacía por, bueno, es mi trabajo, es mi... No. Es decir, él cuando te decía que si no había ido a algún sitio era por... Prácticamente te estaba diciendo, ¿por qué no me dejáis divertirme? Que a mí me encanta todo eso, ¿no? Y entonces... Yo creo que ya lo han expresado todo muy claramente ellos, en otras ocasiones anteriores también. Es decir, Consol es una persona que lo único que sumabas en la relación con él era optimismo, ¿no?
2: Y Ricardo, con día Fernando, cantaba de maravilla, sí. O sea, nosotros tenemos una promo en la radio, el Osole mío,
0: que tenía cuerda,
2: el Osole mío, el tres tenor, le encantaba cantar.
0: Que nos hemos pegado unos viajecitos con él, que nos ponía, no, empezaba, y pon esa canción y pon la otra, y tal. bueno, era espectacular. Le encantaba.
3: ¿Sabes cuando fuimos a Montanejos?
0: Esos viajes de ida y vuelta de las peñas que se hacen largos y tal, con él se te pasaban en nada.
4: Si el punchabas un poquito, enseguida votaba y cantaba, ¿eh?
2: Cantaba bien.
4: Lírico.
2: Muy buena veu, sí. Tres tenors, bueno, esclavaba, ¿eh? O sea, sí.
3: No n'hi havia que forçar-lo molt. N'hi havia que esperar. I de repente, ¡bam!, se picava a cantar. Era un monstruo.
2: Jo crec que això és el millor record, ¿eh? Sí. Que ens deixa el legat de Juan Cruz Sol, ¿no? Bueno, jo crec que, bueno, pues... Sempre, jo crec que sempre el recordarem, igual que el seu adeu va ser molt, molt sentit i molt volgut, eh? Jo recorde l'adeu de Juan Cruz Sol també, va tenir una repercussió grandíssima, que això te diu, Ricardo, lo que era Juan Cruz Sol.
0: Ten en cuenta que él en Valencia ha vivido casi toda su vida y se ha granjeado unas amistades que las ha conservado durante toda su vida.
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1: Recuperamos también con la voz de Juan Carlos Rivero la narración de un fragmento de ese partido de vuelta de la Copa del Rey, semifinales de la Copa del Rey 94-95 ante el Albacete, partido en el que el Valencia se metió en la final del agua.
2: Es Tomás, a su derecha corre Manolo. Ahí está Manolo, que corría por su banda derecha. Manolo con Jelica. Pero si tarda mucho el Albacete en soltar la pelota, rápidamente rectifica en o reacciona en labores defensivas el Valencia. Golpeó Fernando, qué buena oportunidad. Ahí está Mijatović, puede ser la sentencia. Mijatović, Penez y gol de Luboslav Penez. Gol del Valencia, minuto 28 de juego de la segunda parte. Albacete 0, Valencia 2. Benito Floro se acerca juez de línea. Reclama probablemente alguna situación de fuera de juego mientras los seguidores del Valencia festejan el segundo gol de su equipo, que casi casi suena a sentencia. Gol marcado por Luboslav Penez. Vamos a ver de nuevo la jugada porque están protestando los seguidores manchegos. Aquí la posición es absolutamente correcta. Veamos ahora la posición del balón y también la de Luboslav Penez. Si Penez está más adelantado no que la pelota, no hay en absoluto fuera de juego. Aunque levantan tímidamente la mano los seguidores, los jugadores del Albacete, pero no nos parece que Penez estuviera por delante de la pelota. Gol de Luboslav Penez, 0-2. Santi para Fonseca. Derticia, gol. Gol de Derticia a los 33, casi minuto 34 de juego. Ha marcado Derticia, el Albacete un gol de la clasificación, un gol de renta, vuelve a tener el Valencia.
3: Que vuelve a ser providencial como en el principio de la Copa, ¿no?
2: Ahí tenemos la jugada, Fonseca se anticipa a los defensores y Derticia es más rápido que su marcador. Observen cómo toca Fonseca, Derticia le gana la posición a Camarasa y sorprende a Zubizarreta. Gol de Derticia, minuto 34 de juego. El partido ha caminado en medio de la emoción, metido de lleno en la tensión de una semifinal de Copa. Y va a vivir unos últimos minutos dignos de la ocasión.
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1: Cuando subía un primer equipo, subimos Waldo y yo en el mismo año, hicimos un, digamos, un tándem que jugamos los dos delanteros. Y entonces prácticamente fue desde el primer partido, empezamos a compenetrarnos, marcábamos goles, sobre todo Waldo más que yo, muchos más. Pero hicimos un buen dúo, digamos, a la gente le entusiasmó. Resulta ser que al poco tiempo pues ya habían diferencias, digamos, entre aficionados. A unos le llamas guillotet y a otros baldistas. O sea, quiero decirte, y había esa pica entre la gente, entre nosotros no. Fíjate que él vino de Brasil y desde el primer momento parece ser como si hubiéramos jugado toda la vida juntos. Lo que menos podía esperar yo es que yo jugase en Valencia. Podía haber venido en juveniles, porque a mí me vinieron, a los 15 años vinieron a buscarme para ir con juveniles y automáticamente dije que no. Yo me quedaba en los salesianos porque además éramos un grupo de amigos, que hoy en día tengo muchísimos amigos de aquella época, tanto en las clases como jugando al fútbol. Eso deja en huella. Balmaña me pasó al Valencia. El primer año que estuvimos, pues ganamos la Copa de Ferias, que hoy en día se llama UEFA. En aquella época nada más entraba un equipo en la Champions, que era el campeón. En cambio, el subcampeón y todos estos no entraban. Esto quiere decir que prácticamente en aquella época entraban equipos fenomenales. Pero mira lo que es el fútbol. Tuvimos una racha que incluso no perdimos ningún partido. Jugamos contra un Zaragoza, hemos jugado contra un Inter de Milán de Luis Suárez con Eleni Herrera. Claro, si empiezo a nombrar, no veas, habían unos equipazos fenomenales. En la segunda Copa de Ferias, ahí sí que ganamos y perdimos, pero volvimos a quedar campeones. Y hubo una tercera que jugamos la final, no quedamos campeones, pero jugamos la final. Pero ahí ya pasaron cosas muy raras. Incluso antes de jugar la final contra el Zaragoza en Barcelona, nos dijeron que iba a ser muy difícil ganar el partido. ¿El por qué? No lo sé. Siempre hemos tenido nuestra duda. Y igualmente se notó. El árbitro, un tal Antonio Campos, estaba allí portugués y resulta ser que hizo un arbitraje de juzgado de guardia. Después, la Copa del Generalísimo, pues ahí estaba Mundo, que mira cómo son las cosas, por lo que decía, y Mundo fue muy inteligente. Aquí yo jugaba de extremo derecha cuando jugábamos en casa, a tirar balones y a marcar goles, digamos, o sea, a marcar. Y fuera sacaba Ansola y ponía gol. Entonces nos quedamos siempre tres puntas, que era yo, Waldo y Jara. Y después en el medio campo se quedaba Claramunt, Poli, Paquito. Cambió el sistema y nos salió muy bien la prueba hasta que ganamos la final. Partido que jugamos contra el Español allá, se lesionó Tatono y en aquella época no habían cambios, el que se lesionaba se quedaba fuera y si no se ponía delantero centro y después a veces marcaba gol y por eso decía el gol del cojo. Perdíamos 1-4, nos quedamos con 10 jugadores y el entrenador me dijo, tú y yo de defensa derecho, y yo, joder, defensa, y mira por dónde, con 10 jugadores aún ganamos ese partido por 4-5. O sea, que ese fue el espectáculo más grande que a mí yo me acuerde. 4-1 perdiendo y con 10 jugadores ganar 4-5.
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1: Vamos a retroceder a 1983 para escuchar cómo de manera agónica el Valencia se queda en primera división con un gol de Tendillo al Real Madrid que le quita la liga al conjunto merengue. Así lo contaba Televisión Española.
2: Y esta es la primera acción válida con una jugada de Rives por la izquierda y su disparo va a ir justo para que lo detenga con muchos apuros Agustín. Rives de nuevo y un gol que no subirá al marcador, obra de Pablo, puesto que el señor Jiménez Madrid, muy protestado a lo largo de los 90 minutos, había indicado falta previa. Ese es de nuevo Rives. Se organiza un contraataque del Real Madrid que tampoco sirve, puesto que había indicado una falta. Se saca con rapidez. La pelota va a venir hasta Roberto, que falla junto con Saura una oportunidad de oro. Era el inicio del partido, sobre el minuto 6. Ese es Arias, otro de los hombres destacados. Y ese es Rives, que tira ceñido al poste izquierdo de la portería de Agustín. Un balón en profundidad, una jugada de Pablo y otra ocasión, pero también antes el colegiado había indicado infracción al reglamento del jugador valencianista. Este es Pablo de nuevo, llegará la pelota a Subirach, que tirará con poca fuerza y parará Agustín sobre su costado izquierdo. Ese es el catedrático del Bosque. E inmediatamente, después de que salga la pelota y que observemos la atención del público con respecto a lo que sucedía en otros campos, una jugada de ataque de Real Madrid con un centro sobre Juanito y Botubol le va a quitar el balón de la misma bota. Ahí ha estado la intervención prodigiosa del defensa de marca de Juanito. Se saca un córner y el gol. Botubol y Tendillo sentencian así al Real Madrid. Un gol que valía la permanencia y un gol que significaba el campeonato nacional de liga de la temporada presente. Esa es la repetición del tanto y la alegría de los jugadores valencianistas, abrazando a Tendillo, autor material del gol.
1: Qué alegría, qué respiro. La afición valencianista tuvo ese día de mayo, si no me equivoco, mayo de 1983. Me confirma, Rafa, ¿no? Que era mayo. ¿Estabas allí también?
3: Estaba enfermo, estaba con fiebre, pero mi padre fue al campo. Y tuve familia de Madrid que vino muy, muy espitosa, por decirlo, y se fueron con el rabo entre las piernas, que lo pasé muy mal en la cama, porque tenía mucha fiebre, escuchando el partido por la radio.
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1: Cada uno dejará su huequecito en la historia, pero el de él no es una huella, es un pisotón con todas las de la ley. Él marcó una época y fue el referente de la época más importante del Valencia.
2: Siempre he estado muy, muy orgulloso de la figura de mi abuelo y quién fue, y por ello también muy valencianista que soy. Entonces, el tener el nombre de mi abuelo pues es algo que a mí me llena de orgullo y que también representa un poco llevar el nombre de la familia, que siempre lo han conocido como la familia Mundo.
3: Somos valencianistas de los que sufren todos los domingos, todos los sábados o cuando juegue. Mi marido no me habla si pierde el Valencia y todo cosas así. Somos muy valencianistas. Yo lo he visto jugar poco. Yo lo recuerdo más como entrenador, como futbolista, ya ves eso que está por ahí, que soy pequeña. Pero como entrenador, muy responsable, muy mal genio, muy con los jugadores, muy recto y es una persona con mucho carácter, pero buena persona.
4: Tuve la suerte de tenerlo como entrenador durante mucho tiempo y sentirme realmente feliz y seguro al lado de una compañía con un carácter especial, pero con un carácter muy bueno. Contó siempre conmigo, o sea, yo siempre me sentí seguro jugando con él. Yo creo que fui más jugador de lo que he sido por culpa de él.
1: Lo tuve de entrenador cuando tenía 18 años. Entonces, yo he tenido trato con él, yo le llegué a conocer, llegué a tratarlo, ¿no? Y era una persona con muchísima personalidad, era algo increíble, ¿no? Era un tipo muy, muy llano, muy sencillote, era muy, muy, muy cercano, era muy claro.
2: Era un jugador que a lo mejor no tenía mucha técnica, pero sí que era un jugador, pues un delantero puro, ¿vale? Tenía mucha fuerza, tenía pues los chutes, los remates. Bueno, suelen decir por ahí que cuando remataba metía el balón y al jugador en la portería. Y bueno, metía casi una media de 2 goles por partido. Es un delantero de los que hoy en día se echarían de menos o se echan de menos porque la verdad es que era un jugador top, con mucho carisma. Formaron la delantera eléctrica tan famosa y marcaron una época, que ganaron 3 ligas, 2 copas, luego como entrenador también ganó otra copa.

0: una persona que lo ha sido todo en el Valencia y sin embargo que después era un tío humilde y sencillo, ¿no? Yo creo que era sus grandes virtudes.
1: Era una persona que allá donde iba lo conocían y caía muy bien.
2: Lo querían mucho, sí, la verdad es que sí. Sobre todo la gente mayor. La gente mayor sí que se acuerda mucho de él y lo respeta mucho.
1: Por ejemplo, yendo a la nieve, que lo paraban porque se quedaron atascados y los camioneros paraban para ayudarle. Él se retiró, pues, no sé, año 52-53, sí que se inauguró este bar donde estamos en 1953. Y bueno, desde entonces pues aquí se reunían muchísimos jugadores del Valencia, o cuando él era vasco, buen comedor. Entonces pues su ilusión fue montar un restaurante aquí en lo que era cerca del centro de Valencia, hoy más centro aún. Este año, coincidiendo también con el centenario del Valencia, pues hemos querido hacer un homenaje tanto al Valencia como a mi abuelo y a la época en la que jugó él, para que, pues no, para rememorar un poco su figura

0: yo era joven también y venía continuamente, veníamos continuamente al bar. Siempre fue un bar especial, sobre todo especial, porque era un bar donde la gente sabía de quién era y la gente pues siempre se encontraba con gente de fútbol.
1: Mi padre siempre estaba en la puerta. Todo el mundo que pasaba por Don Juan de Austria, hola mundo, lo saludaba, todo el mundo. Conocía a todo el mundo y todo el mundo lo conocía a él. Venía mucha gente, sobre todo de los pueblos, lo conocían mucho y venían todos a ver a Mundo.
2: Hacía tiempo que no venía por aquí, la verdad es que me ha impresionado, lo habéis bordado, está precioso. Es un rincón de toda la vida de los valencianos, de paso siempre, que lo conocemos todos los valencianos, pero le habéis dado el toque nostálgico del fútbol, ¿no?
3: No creo que nadie alcance a su cifra, a la cifra de goles que tiene, que ojalá, porque sería bueno para el Valencia.
0: Difícil va a ser y que se supere eso, estamos hablando de un mito. Ha sido una de las figuras más grandes que haya tenido este equipo. Por lo tanto, hay que considerarlo, hay que quererlo, hay que tenerlo como algo especial y así va a ser.
2: Ya con el paso de los años nos hemos ido dando cuenta de que bueno, los logros conseguidos por él han sido importantes, que siguen estando ahí y que lógicamente, además de que van a ser muy difíciles de superar, yo creo que bueno, él formó parte de una época muy importante en la historia de Valencia, los grandes primeros títulos, ¿no? Y eso desde luego no se olvida. Cada uno dejará su huequecito en la historia, pero el de él no es una huella, es un pisotón con todas las de la ley. Él marcó una época y fue el referente de una, creo que de la época más importante del Valencia.
1: Nosotros vivimos con el Valencia y estamos con el Valencia. Somos de Valencia, somos valencianos, falleros.
3: Nos alegramos mucho de que el Valencia se acuerde, igual que nosotros nos acordamos todos los fines de semana del Valencia.
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11: En la Copa 94-95, ¿ante qué equipo marcó Penef en un libre indirecto dentro del área rival? En la Copa 94-95, ¿ante qué equipo marcó Penef en un libre indirecto lanzado dentro del área rival? Copa 94-95. Nacho. Pensando, nuestro concursante de Valencia Capital, Nacho Orduña, en esta última pregunta ha hecho un programa sensacional. Los pequeños detalles han decidido, estuvo a punto de darle la vuelta en un momento dado. Y atención, mientras piensa, dice Chimo Viñes, uno de los mejores programas y con concursantes que como yo ya han cumplido 50. Gracias a vosotros por estar ahí cada tarde y sobre todo a ellos, por regalarnos estos momentos. Nacho, el punto no es trascendental.
12: Racing de Santander.
11: No recuerdas exactamente. Contestamos Racing de Santander. Pues contestamos Racing y comprobamos. No rebotes, Rafa, ¿la sabes?
6: No lo tengo claro porque Albacete no fue, Real Madrid no fue. Y entre medio tengo la duda si fue el Sevilla, pero voy a decir el Sevilla, da igual, ¿sí? Voy a decir el Sevilla.
11: Pues contestamos Sevilla.
6: Y no sé, porque creo que estuvo eliminatoria, pero tampoco te lo puedo asegurar, Sevilla.
11: Contestamos Sevilla y comprobamos.
6: Creo que no.
11: No, la respuesta correcta era el Corralejo. El Corralejo.
6: El partido del 5-1.
11: Aquel partido.
6: El partido del 5-0. Lo he pensado, pero digo, no puede ser. El 5-0, ese partido se jugó en Castalia. En
11: sí,
6: el
11: señor.
6: Nuevo Castalia, además estuve viéndolo.
11: El partido de vuelta, efectivamente.
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16: Ser humilde nos enseña que todos tenemos cosas que mejorar y desde la academia asumir que todos cometemos errores y que en el fútbol hay momentos difíciles nos ayuda a escuchar, aceptar las correcciones y aprender, tanto de nuestros técnicos como

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1: ¿Qué jugador lució el dorsal 15 la temporada de la final del Calderón de 2008? ¿Qué jugador lució el dorsal 15 la temporada de la final del Calderón en 2008? ¿Tienes tiempo para pensar, Nuria? Que de momento levanta la mirada hacia el techo del Media Center.
2: Intentando recordar.
1: Buscamos una temporada y un dorsal.
2: 2008. A ver,
1: hablamos de la temporada Joaquín de la llevó, final
2: pero
1: del Calderón.
2: En esa época ya no, ya llevaba el 17. Y el 15 lo heredó.
1: Pensando, Nuria, tienes tiempo, tranquilidad, Nuria, aún tienes tiempo. Te recuerdo que tienes el comodín, muy importante, lo puedes gastar si quieres. Eso sí, si lo quieres gastar tienes que decidirlo ya.
2: Sí, lo voy a usar.
1: Lo usas, muy bien.
2: No me lo voy a jugar tanto.
1: Pues rápidamente José Manuel Reina se pone en contacto con el comodín de Nuria Soler, nuestra participante de Valencia, 24 años en directo en ¿Cuánto sabes del Valencia? ¿A quién vamos a llamar, Nuria?
2: A mi hermano, Vicente.
1: A tu hermano Vicente. ¿Dónde está?
2: Pues, ¿casa? No sé si ha llegado a casa, me ha dicho que lleva justo, o sea que no sé si lo pillaré conduciendo o cómo.
1: Sabe dónde tiene que buscar, no está ya por aquí. Hola Vicente, muy buenas tardes.
3: Muy buenas tardes.
1: Te repito la pregunta a ver si puedes ayudar a tu hermana, ¿de acuerdo?
3: Uh-huh.
1: Dice la pregunta, ¿qué jugador lució el dorsal 15? ¿Qué jugador lució el dorsal 15? La temporada de la final del Calderón de 2008. ¿Podéis hablar?
3: Hola Nuria.
2: Hola.
3: La del Calderón es contra el

0: ¿Getafe?
1: Sí.
0: Pues en esa no estaba Iván Helguera.
1: Sí, estaba, pero lleva el 15.
0: Creo que sí.
1: Vale, pues ya te suena
0: Que
1: algo
0: si
1: más
0: no.
1: que yo.
0: Es un tío raro, así que número raro.
1: Sí.
0: Prueba con el graver.
1: Vale, pues dale.
2: ¿Has podido comprobar algo en internet? ¿Lo sabes tú, Vicente?
0: No, me imagino.
2: ¿Te imaginas?
0: Me cae que es ese.
2: Te cae. Nuria, ¿qué hacemos? Tú tienes la
1: Hacerle
2: última palabra. ¿Le
1: caso.
2: hacemos
1: Sí,
2: caso?
1: claro, siempre.
2: Contestamos Iván Helguera, ¿no? Ha dicho. Pues no te retires, Vicente.
0: Vale.
2: Contestamos Helguera y comprobamos. Sí, es correcto. Una vez más, tu
1: Una
2: hermano
1: vez más,
2: no
1: siempre.
2: falla.
1: Gracias.
2: ¿Qué le decimos a Vicente?
1: Que eres un crack. El año que
0: ¿Qué
1: viene, la
0: dices?
1: temporada siguiente, te apuntas
0: No, que además, si sabes tú mucho más que yo.
2: Bueno, Vicente,
0: Qué
2: lo tiene
0: mal.
2: complicado tu hermana, pero desde luego ayudarle la has ayudado. Y
0: Nada, es
2: pase
0: una
2: lo que
0: campeona.
2: pase, ha hecho, desde luego, ha hecho un concurso enorme. Gracias, Vicente.
0: Venga, un
2: Y se
0: saludo.
2: oye, un
0: Se
2: abrazo,
0: oye.
2: y se oyen de fondo los ánimos y los aplausos a Nuria.
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7: Miquel Belmonte, del Departamento de Metodología de la Academia, nos explica qué es Germanor.
8: La Germanor es uno de los grandes pilares de nuestra identidad, el que mejor representa a la sociedad valenciana, llena de unión y solidaridad. Dentro del campo se traduce en empatía para ver cómo puedo ayudar a mi compañero o mi compañera en las distintas situaciones de juego, pero también en respeto y deportividad con árbitros y rivales. Fuera del campo, la Germanor se vive en el día a día, con ese gran ambiente que se respira en la ciudad deportiva, pero también se ve reflejada en lo más duro, cuando todos arrimamos el hombro, en mayor o menor medida, para poder salir juntos de una catástrofe como la de la Dana.
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1: Joven y con futuro, le dio un pase de gol a Kempes en el partido de su homenaje. Joven y con futuro, le dio un pase de gol a Mario Alberto Kempes en el partido de su homenaje. Homenaje de Kempes. Otra pregunta de alto nivel. Porque ya no hablamos ni siquiera de un gol, sino de un pase, eso sí, de un pase a Kempes. Nada más y nada menos. En el partido del homenaje al matador. Joven y con futuro, le dio un pase de gol a Kempes en el partido de su homenaje. Carlos, ¿ya ha gastado el comodín?
2: Voy a decir Mendieta.
1: ¿Sí? ¿Crees que puede ser Mendieta? No recuerdas.
2: No.
1: La jugada, ni tienes en la cabeza quién puede ser. No tienes la imagen, vamos. Apuestas por Mendieta. ¿Sí? Vale, pues Carlos Martínez Carbonell, en su quinta pregunta, contesta Mendieta y comprobamos. No rebote, José Francisco. Si no aciertas, estás eliminado. Repito, joven con futuro le dio un pase de gol a Kempes en el partido de su homenaje. Es tu última oportunidad.
3: Pues vamos a llamar al comodín.
1: Llamamos al comodín. Rápidamente, José Manuel Reina, los mandos técnicos del programa, se pone en contacto con el comodín de José Francisco Quilis. ¿Quién es?
3: Jorge Alejandro.
1: Jorge, estamos llamando a Jorge. ¿Dónde está? ¿En Valencia?
3: Espero que haya llegado a su casa.
1: Esperas. Estamos buscando esa comunicación con Jorge, con el comodín de José Francisco Quilis. Es la última posibilidad que tiene José Francisco de clasificarse, acertar esta pregunta. Aún tendría que acertar la suya siguiente. Vamos a ver lo que pasa. Máxima emoción en cuanto sabes del Valencia, buscando esa llamada. Hola, Jorge, buenas.
4: Buenas tardes.
1: Te repito la pregunta, ¿de acuerdo?
4: Sí.
1: Joven y con futuro, le dio un pase de gol a Kempes en el partido de su homenaje. ¿Podéis hablar?
3: ¿Te suena algo, Jorge?
4: No, sé que en el partido de homenaje marcó Kempes.
3: ¿Qué marcó? ¿Tres?
4: Tres Kempes y tres Romario, pero el segundo de Kempes es una antología, pero ya no puedo ver más.
3: ¿Tienes ahí la alineación o algo por ver los nombres que jugaron?
4: No, tampoco. Había dos golazos, pero no.
3: ¿Te suena si jugó Mendieta y Farinós y tal? Yo creo que el primero eso que me ha venido a la cabeza ha sido Farinós, pero igual que me puede haber venido. Claro, tiene que ser una joven promesa de...
4: Sí, un joven y probablemente valenciano, pues claro. Sí, podía ser Farinós, porque Mendieta no, Farinós. Podía ser, porque él era joven cuando debutó, entonces podía ser, y en aquella época más o menos sería muy jovencito.
3: Pues nada, no te...
4: No puedo. No,
3: pues, nada, tranquilo.
4: Ratificarte nada, lo siento, pero no puedo.
3: Nada, tranquilo.
4: Sé que jugaban Romario, pero Romario de joven tenía poco ya.
1: José Francisco, tienes que decidirlo entonces. ¿Qué contestamos?
3: Vamos a decir Farinós. Que es algo que Dios quiera.
1: Jorge, no te retires. Contestamos Farinós. Si no es Farinós, está eliminado. No, Farinós. Si es Farinós, ojo, porque José Francisco, si acierta la siguiente, se clasifica. ¿Es Farinós ese futbolista joven y con futuro que le dio un pase de gol a Kempes en el partido de su homenaje? No, la respuesta correcta era Juan Sánchez. Juan Sánchez, y ahora le había caído Carlos, ahora durante todo este momento del comodín. José Francisco, lo ha intentado Jorge, ¿qué le decimos?
3: Gracias, Jorge. Ha llegado a tiempo por lo menos y me has podido ayudar, venga.
4: Lo siento.
3: Tranquilo, Jorge, nos vemos.
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8: Sentiment. Es eso que sientes por el Valencia Club de Fútbol que no sabes explicar. 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
1: Fue el primer médico del Valencia y estuvo 35 años al servicio del club desde su entrada en abril de 1935. Repito, fue el primer médico del Valencia y estuvo 35 años al servicio del club desde su entrada en abril de 1935. Te voy a dar cuatro nombres de cuatro doctores y a ver si eres capaz de acertarla. Opción A, doctor Navarro. Opción B, doctor Arregui. Opción C, doctor Ribes. Opción D, doctor Yuc. Te repito, fue el primer médico del Valencia y estuvo 35 años al servicio del club desde su entrada en abril de 1935. Opción A, doctor Navarro. Opción B, doctor Arregui. Opción C, doctor Ribes. Opción D, doctor Yuc. Navarro, Arregui, Ribes, Yuc. ¿Te suena, Joan?
2: Pues, a ver, me suenan algunos nombres de los que has dicho, pero claro, no uno, que sería lo que me gustaría a mí, ¿no?
1: ¿Te suena más de uno?
2: Es que no sé qué hacer, porque claro, a ver, ¿has dicho Navarro?
1: Te repito, Navarro, Arregui, Ribes, Yuc.
2: Me da que... Es que claro, si voy por detrás... Demasiada duda, me parece. Voy a ganar el comodín. No,
1: ¿sí?
2: Sí, porque si no, igual fallo.
1: Muy bien, pues rápidamente Charlie Roca se va a poner en contacto con el comodín de Joan Gramontei, de 32 años, Valencia, en esta tercera pregunta. Quiere asegurar, porque sabe que un error aquí puede decantar o ir decantando ya el programa hacia Arsenio Pardo. ¿A quién llamamos, Joan?
2: A Javier Spartan.
1: Vamos a llamar a Javier Spartan, que fue concursante de la primera edición.
2: Correcto.
1: Y que ha sido comodín tuyo también en alguna ocasión. Buscamos esa comunicación con... ¿Dónde está Javier?
2: Burjasot.
1: Con Burjasot. A ver si tenemos esa llamada. Hola, Javier. Te voy a repetir la pregunta, a ver si puedes ayudar a Joan, ¿de acuerdo?
3: De acuerdo.
1: Fue el primer médico del Valencia y estuvo 35 años al servicio del club desde su entrada en abril de 1935. A, doctor Navarro. B, doctor Arregui. C, doctor Ribes. D, doctor Yuc. ¿Podéis hablar?
2: Dime.
3: A ver, Joan, lo tengo ya, ¿vale?
2: Bien, me alegro.
3: Vale. Te digo la respuesta. Es el doctor José Ribes Vigné.
2: Vale.
3: O sea, que Ribes.
2: Fenomenal.
1: ¿Querés haberlo encontrado con absoluta seguridad, Javier?
3: Sí. Sí. Ingresó en el Valencia el 10 de abril de 1935.
1: Doctor Ribes, entonces.
3: Sí,
1: la opción
3: sí.
1: C, doctor Ribes.
3: Eso es.
1: Es el comodín de Joan Gramontei, aconsejándole apostar por esa opción. ¿Qué hacemos, Joan? ¿Marcamos la C?
2: Sí, vamos a hacerle caso. Lo tiene muy seguro, parece.
1: Ajá. Marcamos la opción C, doctor Ribes. Muy bien, pues Javi, no te retires.
3: De acuerdo.
1: Marcamos la opción C, doctor Ribes. Es el doctor Ribes, ese primer médico del Valencia, que estuvo 35 años al servicio del club desde su entrada en abril del 35. Es correcto, sí.
3: Nada,
1: señor.
3: ¿Qué, nada, hombre.
1: ¿Qué le decimos a Javi?
2: Nada, muchas gracias, tío. Ya nos vemos un día por ahí otra vez.
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10: Del Departamento Psicoeducativo de la Academia explica algunas claves de una buena gestión del error.
11: En la Academia del Valencia Club de Fútbol trabajamos el error para que se convierta en una fuente de aprendizaje. Lo habitual cuando cometes un error es que haya una caída emocional y depende de la relevancia del error y del momento personal que esté pasando el jugador, te caes en un pequeño bache o en una auténtica tumba. Por eso hay que trabajarlo. Te sugerimos, primero, normaliza el error. Eres un ser humano y es imposible no fallar. Fíjate que un jugador profesional que domina su puesto convive con un porcentaje de error de entre el 15 y el 20%. Imagínate un niño que está en una etapa de formación, convive con un 50% de error. Fallar es normal. Segundo, una vez que cometes el error, solo sigue jugando. No te dejes llevar por la mente. Mantén el foco en la siguiente acción. El juego es como un río que fluye y cada milisegundo hay algo importante a lo que prestar atención. Solo sigue navegando. 3. Cuando llegues a casa, analiza tu partido. Revisa tus errores. Con una actitud serena, humilde, objetiva y concreta. Porque ahí es donde te vas a dar cuenta de las causas de tus errores. 4. Agrupa todas esas causas. Porque esas causas te van a ir señalando tus carencias, tus límites y lo que tienes que mejorar. Y 5. Aquí viene la gran oportunidad del aprendizaje. Una vez que ya has detectado tus carencias, priorízalas y poco a poco entrénalas. Ya lo explicó Michael Jordan. Dicen que fui el mejor, pero fue gracias a todo lo que fallé. Cada uno de los errores me señalaba que tenía que mejorar.
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1: El Deportivo Español, estructura de la que bebe el Valencia en su nacimiento, desaparece a principios de 1919 tras un duro golpe, la muerte de uno de sus jugadores, tras romperse el peroné en Elche en un amistoso y complicarse la situación hasta su muerte tres días después. ¿Quién? Te repito la pregunta, es larga, pero al final buscamos una definición corta y se puede resumir. El Deportivo Español, estructura de la que bebe el Valencia en su nacimiento, desaparece a principios del 19 tras un duro golpe, la muerte de uno de sus jugadores tras romperse el peroné en Elche en un amistoso y complicarse la situación, desgraciadamente, hasta su muerte tres días después. ¿Quién fue ese futbolista? Opción A, Medina. Opción B, Conde. Opción C, Melenchón. Opción D, Bonora. Medina, Conde, Melenchón o Bonora. Repito, Medina, Conde, Melenchón o Bonora. Su trágica muerte provocó la desaparición del Deportivo Español, germen en muchos aspectos del Valencia Club de Fútbol. Te repito, Medina, Conde, Melenchón, Bonora. Tu cara me desconcierta, José Manuel, porque no sé si la sabes, si no la sabes.
2: No, no. Me suena la historia.
1: ¿Sí?
2: Sí, de haberla leído.
1: Pero no te acuerdas del nombre, ¿no?
2: A ver, descartaría dos, porque me suenan de otra cosa, que pueden ser perfectamente, porque no lo tengo nada claro. No voy a usar el comodín.
1: Ajá.
2: Y entre los dos que tengo en la cabeza, voy a decantar por Bonora.
1: Te vas a decantar por la opción de Bonora. Te la juegas a la D. Muy bien, está entre dos. José Manuel Jiménez va a decantarse por esa opción, va a apostar por la D y va a guardarse el comodín. José Francisco, ¿crees saberla por si hay rebote? No.
3: Ni idea.
1: José Manuel Jiménez. Me gusta porque José Francisco es sincero. Cuando no la sabe, dice, no la sé. Sin más rodeos. José Manuel Jiménez, en su tercera pregunta, marca la opción D, Bonora, y comprobamos. Es correcto, sí señor, sí señor. Aplaude al otro lado de la mesa José Francisco Quilis. Pregunta complicada que le ha acertado José Manuel.
2: Dos descartes, que eran Melenchón y Conde.
1: Ajá.
2: Porque estuvieron en el equipo que asciende, si no recuerdo mal, a Primera División.
1: Ajá, sí señor.
2: Y el otro era Medina, no me sonaba. Me sonaba de algo Bonora y por eso he dicho Bonora.
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7: ¿Cómo sobrevivir a las Navidades sin engordar? O mejor dicho, sin ganar grasa y perder músculo. Primer mensaje, 8 ingestas libres, no 2 semanas llenas de excesos. Tenemos libres la cena del 24, la comida del 25, la cena del 31, la comida del 1, la cena del 5 y la comida del 6. Y a estas les vamos a añadir 2 ingestas más para comer, almorzar, cenar con amigos, con compañeros. Disfruta de esas ingestas libres, sin remordimientos de conciencia. Ahora bien, esas 8 ingestas no se pueden convertir en 2 semanas o incluso más, llenas de excesos. Pasadas esas ingestas, volvemos a comprometernos con nuestra salud. Comemos de forma saludable, hacemos deporte, descansamos bien y todavía te diría otro pilar importante, hacemos meditación, hacemos relajación, algo que nos ayude con nuestra salud mental. Segundo mensaje, nuestra casa es un templo de salud, no una pastelería. Para evitar que esas 6-8 ingestas libres que vamos a hacer se conviertan en 2 semanas o incluso más tiempo de desfase alimentario, es fundamental que en nuestra casa solo tengamos comida saludable. Por lo tanto, una vez terminadas esas comidas festivas, los polvorones, los mazapanes, los pasteles de boniato y demás productos comestibles malsanos, llenos de azúcares y de grasas malsanas, tienen que desaparecer de nuestra casa. Tercer mensaje, si el coche se mueve menos, necesita menos gasolina. Ajusta tu ingesta a la cantidad e intensidad del entrenamiento que haces. Si entrenamos menos, con menos intensidad y competimos menos o no competimos, vamos a necesitar ingerir menos, especialmente menos alimentos ricos en hidratos de carbono, como son el pan, la pasta, el arroz, la patata o el boniato. Para contrarrestarlo, incrementa el consumo de verdura, que en todas tus comidas y en todas tus cenas haya presencia abundante de verduras. Y mantén alto el consumo de alimentos ricos en proteína, de huevos, de carnes, de pescados, en menor medida, las legumbres también nos dan proteína. Esta proteína nos ayuda a recuperarnos, a mantener la masa muscular o a construir nueva masa muscular. Por último, come con hambre y dale descanso a tu aparato digestivo. Si sabes que vas a cenar mucho la noche del 24, seguramente la merienda no es necesaria. Si has cenado mucho la noche del 24 y vas a comer mucho en la comida del 25, seguramente el desayuno y el almuerzo del día 25 están de sobra. Además, darle descanso al aparato digestivo es beneficioso para tu salud en general.
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1: ¿De qué color en su camiseta, de qué color o con qué color en su camiseta paró González el famoso penalti de Jukić? Pregunta de memoria visual. ¿Con qué color en su camiseta paró González el famoso penalti de Jukić? Es la cuarta pregunta para José Francisco Quilis. ¿Qué color llevaba González en la camiseta cuando le paró el penalti a Jukić? ¿Tienes tiempo para pensar, José Francisco?
2: No, sí, lo tengo ya, claro. Si no me falla la memoria, era rojo, más bien granate. Si no me falla la memoria.
1: Ajá. Rojo tirando a granate.
2: Exacto. No voy a pensar más porque es la
1: ¿Te viene esa imagen a la cabeza? ¿Te viene ese flash? Rojo, granate, rojo, puede valer. Granate, en fin.
2: Más bien color a granate más que rojo.
1: Rojo tirando a granate, muy bien. ¿Lució González ese color cuando le paró el histórico penalti a Jukić? Es correcto, José Francisco, sí señor.
2: Aún me duele la memoria.
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4: 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Isaac Benedito, del Departamento Psicoeducativo de la Academia VCF, nos habla sobre el estado ideal de rendimiento.
5: El estado ideal de rendimiento es el camino para tu mejor versión y tu mejor rendimiento. Por ello, enfócate en estas tres habilidades o competencias emocionales. Uno, gestión emocional. ¿Para qué? No dejes que te gobiernen las emociones más intensas. Uno, identifica la emoción. Dos, investiga qué te quiere decir realmente. Y tres, reinterpreta la situación. Aquí tenemos un ejemplo muy claro con la gestión del error. Haz esto con ese ejemplo. Dos, concentración. La concentración funciona como una cámara de vídeo. Para ello, conecta con una palabra y empieza a grabar. Y atiende a principalmente tres referencias. Uno, el balón, ampliando o estrechando el foco. Dos, tu zona de influencia, compañeros y rivales. Y tres, las referencias de seguridad según la posición en la que juegues. La línea de meta, medio campo, fuera de juego. Para ello, y recuerda que la concentración está bajo tu control. Y tres, por último, la autoconfianza. Hazte estas tres preguntas. Uno, ¿analizas tu juego? ¿Sabes dónde puedes mejorar? Dos, ¿cuáles son tus cualidades? ¿Qué fortalezas tienes? Recuérdate de dónde vienes para ver dónde quieres llegar. Y tres, autoconfianza. Hazte estas tres preguntas. Uno, ¿analizas tu juego y tu fútbol? ¿Qué puntos tienes por mejorar? Dos, ¿cuáles son tus cualidades? Recuerda de dónde vienes para ver a dónde quieres llegar. Y tres, trabaja en la mentalidad todoterreno. ¿Qué supone enfrentarte a todo esto? ¿Qué valores tienes? ¿De qué pasta estás hecho? Recuerda esas tres preguntas para afianzar y anclar tu confianza.
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0: ojo, solo cuatro letras, fueron el titular de la portada del diario Marca tras el 6-0 al Real Madrid. ¿Cuáles? Repito, solo cuatro letras fueron el titular de la portada del diario Marca al día siguiente del 6-0 al Real Madrid. Solo cuatro letras en esa portada. Esteban, todo tuyo.
1: Ridi.
0: ¿Ridi, has dicho?
1: De ridículo, creo.
0: ¿Ridi de ridículo? R-I-D-I.
1: Creo que sí.
0: Ridi. ¿Crees que el Marca puso ese titular después del 6-0 del Valencia?
1: De cuatro letras, el único que me suena es ese.
0: Ridi. Que a Esteban le suena que el diario Marca pudo escribir Ridi, cuatro letras, R-I-D-I, después del 6-0 del Valencia al Real Madrid. Muy bien. Esteban, entonces, ¿crees que puede ser esa y no quieres gastar el comodín?
1: No, además, no sé si mi padre la encontraría fácilmente. Ajá. Así que es la que me suena.
0: Ajá. Vale. Nuria, ¿tú crees saberla por si hay rebote? No. Definitivamente no.
2: No, bueno, iba a decir otra cosa por decir, pero... Ajá. Desde luego que eso no se me hubiera ocurrido.
0: Muy bien, pues Esteban Fernández, en su cuarta pregunta, va a contestar Ridi, R-I-D-I, de ridículo. Dice, escribió eso en su portada el diario Marca al día siguiente del 6-0 del Valencia al Real Madrid. Enorme, Esteban. Sí, señor. Quinto punto, el que te clasifica ya para la siguiente ronda de ¿Cuánto sabes del Valencia? Enhorabuena.
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6: 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Manolo San Pedro, entrenador de porteros del Valencia Juvenil B, nos explica qué significa la confianza para la academia.
7: La confianza es otro de los valores que buscamos fomentar en la academia del Valencia Club de Fútbol a través de esa sensación de seguridad y firmeza para afrontar cualquier situación, tanto deportiva como en el día a día. ¿Cómo? Generando unas emociones positivas para que sean seguros, poderosos y determinantes en todas las acciones que vayan a realizar y, aparte, siendo inteligentes y creativos para poderse adaptar ante cualquier situación.
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1: En el famoso partido de los goles de Fenoy ante el Oporto en 1989, al Valencia se le complican las cosas en el minuto 32, al ser expulsado uno de estos futbolistas. Repito la pregunta. En el famoso partido de los goles de Fenoy ante el Oporto, en el 89, al Valencia se le complican las cosas en el minuto 32, al ser expulsado A. Quique, B. Torres, C. Toni, D. Nando. Quique, Torres, Toni o Nando. Te repito, Quique, Torres, Toni o Nando, expulsado en ese partido para complicar las cosas para el conjunto valencianista.
2: Sí, fue Torres.
1: ¿Qué rapidez? ¿Crees que es Torres?
2: Lo que te estaba comentando, que mi padre me traía un partido dos al año, pues ese fue el partido de ese año.
1: No me lo puedo creer.
2: El único partido que fui a Mestalla fue ese, sí.
1: O sea, tu padre te llevaba una o dos veces al año porque no vivíais en Valencia,
2: sí.
1: Y precisamente fue este.
2: Sí, me acuerdo que estaba estudiando en Chester y pasó mi padre a por mi hermana y a por mí, nos bajó a Valencia y fuimos los tres. Ese partido, man.
1: Torres. Joan, ¿tú crees saberla? Te pilla un poco justo de edad, claro.
3: Me pilla muy pequeño.
1: Entonces contestamos la B, Torres, ¿no?
2: Sí.
1: Pues contestamos Torres y comprobamos. Es correcto. Segundo punto para Arsenio Pardo.
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6: ¿Qué pasa si no voy convocado?
7: Joaquín Sorribas, del Departamento Psicoeducativo de la Academia, explica algunos consejos para gestionar el momento de no ir convocado o convocada.
8: Si tu hijo no va convocado, nunca le digas frases como «no pasa nada», «hay mucho más partidos», «así descansas». Porque cuando te sientes futbolista, el partido es lo más importante de la semana. Y todo lo que importa, duele. Y cuanto más importa, más duele. Así que lo siento, pero no hay consuelo. Lo mejor que puedes hacer es comprender, acompañar y validar las emociones de tu hijo. Eso sí, hay que poner un límite temporal. El fútbol duele mucho, pero duele solo 24 horas. A partir de las 24 horas ya hay que hacer la gran pregunta. ¿Y ahora qué? ¿Qué vas a hacer ahora? ¿Te vas a instalar en la injusticia y en el lamento o vas a sacar tu mejor versión? Te recordamos que por mucho que luches, te esfuerces y trabajes, no te va a garantizar el éxito. Pero ese sí, si te lamentas, si culpas a los demás y ves todo injusto, tienes garantizado el fracaso. Una mente débil se queja constantemente. Una mente sana acepta y se compromete. Por lo tanto, te sugerimos, uno, acepta que las decisiones del entrenador no dependen de ti y acepta que si no vas convocado todavía tienes mucho que mejorar. Y dos, comprométete. Comprométete con tu mejor versión. O sea, es ese momento de defender tus valores de aceleración y de freno, porque siempre te va a quedar una sensación de orgullo. Comprométete con tu mejor trabajo. Presta atención a cada una de tus acciones, a tus debilidades, a tus mejoras, porque nos da mucha confianza irnos acercando a la excelencia y seguir creciendo. Comprométete con el disfrute. Recuerda que se llama jugar al fútbol, no sufrir al fútbol. Recuerda que es tu sueño, que es tu pasión y sigues teniendo la posibilidad cada día de entrenar y de jugar a lo que más te gusta. Y comprométete con el equipo. Es el momento de sacar tus valores de relación. Y recuerda que todo lo que le regales al equipo te lo devolverá por mil. Puede ser que no vayas convocado, pero si sujetas ese sentido de orgullo, si mantienes esa confianza firme, si mantienes la ilusión de disfrutar y ese sentimiento de equipo, tarde o temprano llegará lo que te mereces.
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2: Di tres de los cuatro equipos que acompañaban al Valencia en el grupo G de la UEFA 0809. Di tres de los cuatro equipos que acompañaban al Valencia en el grupo G de la UEFA 2008-2009.
3: A ver,
2: te pedimos 2000, tres.
3: Sí. A ver, me sé alguno. Me falta uno.
2: Son tres de los cuatro.
3: Vale, voy a decir. En el grupo.
2: O sí, sea, claro. Hablamos del grupo.
3: Claro, son cuatro, son los otros tres que conformaban el grupo.
2: Había cuatro más.
3: ¿Grupo G?
2: Hablamos de la UEFA.
3: Sí, de la Europa League.
2: No eran cuatro equipos, sino cinco.
3: Ah, es verdad.
2: En total.
3: Correcto, entonces. Vale, voy a decir Lille, Génova y Marítimo. Pero creo que uno falló. Del Génova y Marítimo, de Funchal.
2: Lille, ¿puedes repetir, por favor?
3: Lille, Génova y Marítimo, de Funchal.
2: Lille, Génova y Marítimo. Pues comprobamos. No rebote, Juan Carlos, ¿la sabes?
4: Voy a decir tres, pero creo que me estoy bailando la temporada. Voy a decir Génova, Saint-Étienne y Slavia de Praga.
2: Génova, Saint-Étienne y Slavia de Praga. Comprobamos. No, la respuesta correcta eran Brujas, Saint-Étienne, Rosenborg y Copenhague.
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6: 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Valores que activan. Segunda parte.
7: Joaquín Sorribas, responsable del departamento psicoeducativo de la academia, indica algunos consejos para entrenar tus valores.
8: Si te pregunto si eres una persona con valores, seguramente me dirás que sí. Si te digo cuáles son tus valores y que los digas de memoria, probablemente dudarás. Y si te digo si eres consciente diariamente de sacar tu mejor versión de acuerdo a los valores, probablemente digas que no. No te preocupes, porque los valores hay que hacerlos explícitos, hay que desarrollarlos y hay que entrenarlos. Te sugerimos varios pasos. 1. Mira hacia atrás, revisa tu pasado y conecta con tus raíces. 2. Pon una lista larga de valores e intenta sentir cuáles te identifican. Deja que tu corazón te indique cuáles son coherentes con tu identidad y acaba generando una lista de 10-12 valores. 3. Esos valores, ordénalos en estos tres grupos. Valores de aceleración, que son esos valores que te dan energía, como la resiliencia, el esfuerzo, el trabajo. En valores de freno, que son esos valores que te quitan activación cuando estás un poco saturados, como la humildad, la serenidad o la confianza. Y en valores de relación, que son aquellos valores que te ayudan a relacionarte mejor con las demás personas. Con eso deberías quedarte con una lista de 5-6 valores. 4. Esos 5-6 valores, defínelos, concrétalos y hazlos muy tú. 5. Cuando te vayas a dormir, repasa esos valores e imagínate alguna situación de la vida diaria que sea congruente con esos valores. 6. En tu vida diaria, no olvides celebrar los valores y reforzarte cada vez que tengas acciones donde los hayas defendido. 7. De forma periódica y a menudo, revisa si estás sacando la mejor versión coherente con tus valores. Si tomas un poco de tiempo los 2 o 3 primeros meses, luego los valores te saldrán solos. Educa en valores.
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1: Atención. Tiempo. Cuando el Valencia eliminó al Real Madrid de la Copa en el 95, ¿jugó la vuelta en casa o fuera?
2: En casa.
1: Sí, Ranieri se fue del Valencia en el 99 o 2000.
2: 99.
1: Sí, según las imágenes de televisión, ¿la remontada en Montjuic en 2001 se produce en la portería de la derecha o de la izquierda?
2: Derecha.
1: Sí, ¿tuvo un desmayo Pellegrino en el Pizjuán o en la Rosaleda?
2: Rosaleda.
1: Sí, Tosaco del Bosque vio desde el banquillo rival el 6-0 al Real Madrid.
2: Tosac.
1: Sí, ¿el Valencia cedió a Molina, al Atlético de Madrid o al Albacete?
2: Albacete.
1: Sí, ¿la calle Joan Regla da al fondo sur o al fondo norte de Mestalla?
2: Fondo sur.
1: Sí, ¿marcó o no marcó Poyatos en el 2-3 del Calderón de la temporada 95? Sí, ¿llevó el dorsal 4 o el 14 de Sams en el Valencia?
2: 4.
1: Sí, los partidos de las ligas de Benítez. Baraja fue titular en el Pizjuán o en la Rosaleda.
2: Rosaleda.
1: Sí, sponsor en la final del agua, Ford o Zip.
2: Zip.
1: Sí, señor. Pleno de Sergio Martínez. Espectacular. Espectacular.
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12: Joaquín Sorribas, responsable del Departamento Psicoeducativo de la Academia, explica la importancia de la buena aplicación de los valores.
13: Todas las personas, las familias y los clubes admiten la importancia de los valores, pero hay que saber bien su funcionamiento para saberlos aplicar bien. Los valores son conceptos abstractos que debemos transformar en creencias, o sea, convicciones incuestionables que nos definan, que nos identifiquen y que guíen nuestro comportamiento hacia la excelencia. Porque son esas creencias las que van a despertar emociones positivas, porque me encantan mis valores. Uno, porque son míos, y dos, porque se han forjado los albores de mis raíces. Los valores son la viva expresión de mi tierra, de mi cultura, de mi familia, de mis experiencias y de mi carácter. Y esa emoción sí tiene fuerza operativa para activar actitudes valiosas y empuja con fuerza a mi mejor versión para cualquiera de las situaciones. Si yo me creo valiente, sentiré una tendencia emocional a vivir el miedo como un desafío. Tendré actitudes positivas y proactivas y acabaré comportándome con confianza o con resiliencia. Solo si sé quién soy, podré comprender lo que valgo y buscar lo que merezco. Por eso nosotros miramos hacia atrás y somos sentiment, que es esa palabra emocional que define el valencianismo y activa valores como la pasión o el esfuerzo. Nosotros somos valentía, porque así se llama nuestra tierra, la tierra de valientes, y activa valores como la resiliencia o la confianza. Y somos Chermanor, porque es nuestra forma de afrontar la vida social y activa valores como la humildad o la lealtad. Nosotros educamos personas y formamos futbolistas.
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1: ¿Cuántos goles logra el Valencia de Óscar Fernández? El Valencia de Óscar Fernández en la temporada 2007-2008. ¿Cuántos goles logra el Valencia de Óscar Fernández en la temporada 2007-2008? Pues te voy a dar cuatro opciones. A, 1, B, 2, C, 3, D, más de 3. Te repito la pregunta. ¿Cuántos goles logra el Valencia de Óscar Fernández en la temporada 2007-2008? Valencia entrenado por Óscar Fernández. A, 1 gol. B, 2 goles. C, 3 goles. D, más de 3 goles.
2: Tengo bastantes dudas. Recuerdo la época y los dos partidos que... Pero bueno, me lo voy a jugar ya.
1: Tienes bastantes dudas, sí.
2: Tengo bastantes dudas, la verdad. Y voy a elegir la C, que es la de 3 goles.
1: Vas a decir C, 3 goles.
2: Sí.
1: Estás intentando rescatar esos resultados, ¿no? De los partidos en los que Óscar Fernández dirigió al Valencia. Y crees que el global pueden ser 3.
2: Sí.
1: ¿Crees que pueden ser 3?
2: Creo que sí, pero bueno. Vamos, voy a jugármela ya.
1: ¿Te la juegas?
2: Sí.
1: Marcamos 3. La C, 3. Muy bien. Pepe, por si hay rebote, ¿tú crees saberla?
3: Sí.
1: ¿Crees que la sabes? Pues Pepe Rueda, Picaña, 20 años. Va a marcar la opción C, 3 goles. Marcó 3 goles el Valencia de Óscar Fernández en la temporada 2007-2008. Es correcto, Pepe, enhorabuena, efectivamente 3 goles. 2 al Madrid y 1 al Mallorca.
2: No, al revés, 1 al Madrid.
1: Uno al Madrid y 2 al Mallorca, efectivamente.
3: 1-5 fue.
1: En esos dos partidos que dirigió Óscar Fernández al Valencia Club de Fútbol.
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6: VCF Educa. ¿Todas las motivaciones son iguales? María Ángeles Atienzar, del Departamento Psicoeducativo de la Academia VCF, nos habla de la motivación de calidad.
7: La motivación es algo que todo el mundo quiere dominar, pero que casi nadie entiende. Se mezcla con activación, ganas, estado de ánimo, ir enchufado o enchufada. Tienen que ver, pero no son lo mismo. Motivación viene de mover. ¿Por qué me muevo? ¿Por qué hago lo que hago? No todos los porqués son igual de buenos. No todas las motivaciones son de la misma calidad. Tenemos ya dos filtros. Uno, mis porqués, mi motivación viene de fuera, no depende de mí, baja calidad, estoy expuesta a otros. O la segunda, mi motivación viene de dentro, buena calidad, porque siempre podré persistir y mantenerla. A partir de ahí podemos ir paseando por lo que se llama continuo de la autodeterminación. Tenemos 5 regulaciones motivacionales. La primera es la extrínseca, que es casi que me tienen que dar algo, recompensas, reconocimiento, castigos. Actúo para ganar o evitar todo eso. Hago esta tarea de forma intensa porque quien no recoge la portería. Hago X cosas por las multas. En el momento en el que me acostumbre a eso o me dé igual, mi nivel bajará y entonces dejaré de rendir bien. Luego está la introyectada, que ya empieza a ser tengo que. Aquí aparece nuestra culpa. Eres tú mismo o tú misma quien te pone reconocimientos o castigos. Empiezo a comer bien porque si no me siento mal, si no lo hago. Estás siendo un poco controlado, pero cada vez nace más de ti. La culpa nos negativiza, hace que disfrutemos menos y que al final acabamos decayendo. Ahora llegamos a la identificada. Ahora lo haces porque quieres hacerlo, porque es importante para lo que buscas y para tus objetivos. Entrenas fuerte en el gimnasio porque sabes que te va a generar mayor rendimiento en el campo. Las cosas empiezan a depender de ti y vas estabilizando tu rendimiento. Siempre está en tu mano trabajar por aquello que buscas. Entonces tu motivación empieza a ser más constante, persistes. Y ahora llegamos a la integrada, que poco a poco es lo más autodeterminado que hay. Ahora hacen las cosas porque tú eres así. Tu motivación empieza a ser inquebrantable. Entreno fuerte porque el valor del esfuerzo va conmigo. Animo incluso no convocada porque soy leal. Cada vez eres más invencible, no dependes de nadie. Y el final es la motivación intrínseca, que es ese momento en el que haces las cosas porque las disfrutas, porque te encanta. Conseguir disfrutar de todos los procesos es la mayor clave para el rendimiento óptimo. Cuanto más dependemos de nosotros, de nosotras mismas en la motivación, más poder tenemos sobre nuestro rendimiento. Siempre tenemos que darnos porqués que sean nuestros. Si cogemos las riendas de la motivación, cogemos las riendas de nuestra mejor versión.
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1: Atención, tiempo. Recogió el dorsal 9 de Penef Leandro Oviola.
2: Leandro.
1: No, el Valencia jugó la competición llamada Copa de la Liga a mediados de los 80 o de los 90.
2: 80.
1: Sí, Carlos Soler ha sido sancionado tras la expulsión del último partido con uno o dos encuentros.
2: Un partido.
1: Sí, entrenó una o dos temporadas al Valencia Coldo Aguirre.
2: Una.
1: Sí, en 1982 el Valencia eliminó en Europa al Liverpool o al Manchester United.
2: Manchester United.
1: Sí, según las imágenes de televisión, el gol de Alfredo Santaelena en la final del agua se produce en la portería de la derecha o de la izquierda.
2: Izquierda.
1: Sí, Mendieta coincidió o no coincidió en el Valencia con Gus Hiddink.
2: Sí.
1: Sí, en Liga el Valencia ganó 2-3 o 2-4 en el Camp Nou con una gran actuación del Piojo López.
2: 2-4.
1: Sí, último partido de Benítez con el Valencia, ¿en Mestalla o en otro estadio?
2: En Mestalla.
1: Sí, Olaya, apellido de Eloy, ¿se escribe con Y o con Y?
2: Con Y.
1: Sí, final de Milán, el Valencia jugó de blanco de... No, lo siento, no podemos terminar esta pregunta, no ha dado tiempo. La pregunta era si podía jugar, si jugó, mejor dicho, el Valencia de blanco o de naranja. Tenemos que ser escrupulosos con ese sonido de la campana. Hubo un par de veces que te quedaste pensando, Nacho, pero, en fin, es la gestión del tiempo de cada concursante. Y ha sonado la campana cuando estaba todavía formulando yo esa última pregunta. Nuestro participante Nacho Orduña, que al final, esa no la pudo contestar, la última, yo creo que era sencilla, jugó la final de Milán blanco o naranja, era la cuestión. Y fallaste la primera, que era la de recogió el dorsal 9 de Penef, Leandro Oviola. En fin, pues no era una pregunta sencilla porque también se nos mezclan, ¿no? Esos delanteros, una época parecida y similar.
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12: VCF Educa. ¿Qué es la resiliencia? Mario Enguídanos, segundo entrenador del Juvenil B de la Academia, nos habla de qué significa la resiliencia para los jugadores y jugadoras de la Academia.
13: La resiliencia para nosotros en la academia es la capacidad de convertir los problemas en oportunidades. Es decir, no solo es cómo afronto las adversidades, sino es saber salir fortalecido de este proceso. Cada día en nuestras tareas de entrenamiento nosotros les proponemos retos y sometemos a estrés a los jugadores. Muchas veces no consiguen el objetivo que ellos esperan. Y ahí es donde somos más importantes para que puedan mirar hacia adelante y entender que hay un proceso muy positivo de aprendizaje después de todo esto. Nuestro club es un club que siempre resiste y siempre se reinventa. Y por lo tanto nuestros jugadores son luchadores y nunca se rinden.
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1: Bueno, pues ahí está, jugante el València, Bore Guido Rodríguez tratant de recuperar la pilota.
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1: 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Así en Mestalla en este último partido de la temporada. Miran también de reuil lo que pasa en el estadio El Coliseo Meniche, Getafe, Osasuna y en Mendizorroza, en el Alavés.
0: Ahí de
1: Rayo moment, Vallecano.
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1: Ahora Casiera recupera la pelota Filip Urinic. Urinic y se va para Unai Núñez. El básquet. Buena pasada para Joaquín Prédigo López. Dizaria Diego López. La envía fuera.
0: Fuera de choque. Fuera de choque en tocas,
1: Era buena, pero estaban fuera de choque. Diego López.
0: És fora de xoc, però n'hi ha que està bé, Bosio, mostrar aquestes senyals d'identitat i advertir-li al Barça que la mínima que ocupam anem a buscar-li les cosquerelles.
2: Hombre, claro, tú le tienes que decir que ellos no se pueden descuidar en nada y, a ver, que ellos lo saben. Y, de todas formas, la jugada fue muy buena.
1: Ojo al Barça, que se'n va Ferran per banda. Ojo a Ferran, busca el pase Herrera. Aparece Urinic y targa finalmente, que añuña esa pilota. El balón ahí, que el trata de baixarlo Guido Rodríguez. Balón para Jesús Vázquez. Ahí volía a jugar Jesús, le di a Javi Guerra. Estaba yo.
2: Se la pedía arriba, que no la jugase en corto. Pero bueno.
1: Bueno, pues.
2: Falta de entendimiento, es normal.
1: Ahora sí, el Valencia continúa avisante, arribando a la portería de Chesney.
0: Torna a señalar falta de Guido.
1: 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Ahí está el de Denia, té que jugar Herrera, buscar a Dimitrievski, que colpecha en llarg.
0: Falta. 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
2: Espenta,
0: claro. De la espenta, le ha chafado per darrere.
2: Es que no entiendo esos empujones.
0: Y ahora el árbitro que para el partido está indicando que han de tornar a traure y le está diciendo directamente a Luis: No lo hemos visto. Pero claro, Luis le está diciendo: Está no, al costat el linier.
2: Pero cómo no lo está va a ver si se ve el empujón.
0: Sí,
2: de...
0: sí, no. Pero es que a banda de la espenta le chafen darrere. Y claro, el Rioja está queixant-se ara al linier. Le está tirant la bronca, literalment. 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
1: Bueno, pues... El baló...
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1: 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Gavi, Valde, Arrere buscando ahí a Centrals. Para que traguen ahí. Gerard Martín y Araujo. Ahora para Eric García. Nice lateral dret. El Barça. Ahora buscando el pase una otra vuelta para Ferran Torres. Ferran Torres. Y Eric García. En derrín la pilota Araujo. Ahí está. Ahora Ise Baló. Que va para Gerard Martín. Valde. Va a la presión Luis Rioja. Se pilota para Lewandowski, va Tárrega, se la vuelan portar Valde, Nemabore Valde.
0: Es banda nuestra.
1: Ha perdido la pilota y es nuestra, sí. El servicio de banda favorable a Valencia.
2: Eso
1: lo... rápida ahí, se la porta Guido, Abore Guido Rodríguez a la pilota. Guido en Belvaló, bueno, y sigue la presión. ¡Qué ve Guido! Ha visto perfectamente el desmar de Jesús Vázquez. Entra Jesús, pero anda a esquerra. Abore Jesús, que se entra. El balón, a Pogute, arriba Boduro. Había caigut, Barbis Rioja. En la pilota que la trae del Barça, la recupera Unai. El balón fuera. El balón fuera, pero el Valencia arribante. En atrevimiento, en descaro, la portería del Barça. Creguense que pot.
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1: Bueno, pues es importante, Bocio, creure que podem.
2: Claro, si le acabas de demostrar, y lo has venido haciendo antes, inclusive en otra jugada, de que... y ellos lo están sabiendo, De que el Valencia lleva mucha peligrosidad.
1: ¡Ojo de Rioja! Que hasta está a punto de recuperar esa pilota. En ese pase que había interceptado, pero no la pudo controlar. Guantara trata de jugar el Barça. Presiona a Guido Rodríguez. Ahí está esa presión alta que está frente el Valencia. Guantara ni una falta.
0: Sí, ahora ni una falta clara. Sí, no, pero sí que le ha enganchado a Guido. Y es falta para el Barça, que está bien como es nostres, están frente al que demanaven, que mosseguen les cames de jugadors del Barça, que saben que a la mínima que pugam hem a estar ahí.
1: Un día hubo duro esta semana en el informativo. Tenim que ir a mosegar, a ser intensos, a que eche.
2: Lo bueno de este momento es que estamos realizando una presión bastante buena. Entonces, ¿qué pasa? El Barça, que es el típico, bueno, de toda la vida, el tiki-taka, ¿no?
1: Ahí está Dani Olmo ahora. Entra ahí la pilota. Ese. Verá Gerard Martín, ahora Chesney. Ahora Trau Voltron y esa pilota. Verá Alejandro Valde. Valde que se embola Nar, perseguí per Luis Rioja. Valde que chuy esa pilota, la chuva Herrera, pero Dani Olmo. Buscante el pase, espera Gerard Martín y este Herrera, pero Chesney. Ya traguente el balón. El Fútbol Club Barcelona, pero Valencia está haciendo una buena presión, ¿eh?
2: Sí, está lo importante de la presión es cuando es conjunta, ¿no? Es decir, no salen a presionar solo uno o dos. Es decir, es cuando hay esa sincronización de que el rival no vea salidas.
1: Ahí está Diego López, también Trevallangui, en las ayudas defensivas, que es muy importante.
2: Qué bueno.
1: Diego López, ahora trae la pelota Dimitrievski, larga, pero el balón recupera Dani Olmo. Dani Olmo y Ferran la toca una otra vuelta para Dani Olmo. Dani Olmo que busca a Rashford. A la inglés, en esa banda izquierda. Ojo que va a encarar Marcus Rashford busca la centrada de punch. Centrada de chute, Era una centrada de chute de Rashford. Pero ahí la 3 de punch, el portero de Valencia.
0: Ahora malo. Del Barça. Están ahí Vitán Valde y Rioja. Pero la posición será finalmente pilota para el Fútbol Club Barcelona.
1: Bueno, pues ahora sí jugó el Valencia. Pero atención, marca la Alavés. Víctor Barea que se acaba de incorporar. Y está pendiente de resultados.
3: Acaba de marcar precisamente un ex del Valencia. ¿Qué tal? Muy buena esperada, muy buenas tardes. Toni Martínez adelanta al Deportivo Alavés frente al Rayo Vallecano. Es uno de los resultados que necesitamos, que no gane el conjunto de Vallecas. De momento está perdiendo.
1: Bueno, pues ahí está Guañanli. El Alavés al Rayo Vallecano. Empatante el Getafe, davant los Osasuna. No me falta que nosotros se fiquen per davant al marcador.
0: Vinga, Mestalla.
1: Ahí está animant Mestalla al seu equip. Bueno, pues ahí está Mestalla animant al seu equip. Ara és Guido.
0: Falta de Dani Olmo, sí.
1: Falta clara de Dani Olmo, vinga.
0: Ells també tenen clar que un dels homes claus nostres en aquesta idea de valor és Guido. 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
1: Bueno, pues allà va Estole Dimitrievski a colpejar la pilota, el valor en llarg. 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Però va la pressió. Diego López. El balón que recupera el Barça. Smart Bernal buscando a Ferran Torres. Ferran que cambia el choque. Buscaba el pase para Valde, pero ahí estaba B. Atento Unai Núñez para Isherrila. Al portero del Valencia, Dimitrievski.
2: Bien Unai, estuvo, cerró muy bien y jugó muy bien el balón de cabeza hacia atrás al portero, que no tenía inconveniente.
1: Entrado Dimitrievski, el balón buscante ahí a Hugo Duro y a Tayatay. Era Gaby, la pelota la va a jugar Guido, abre Javi Guerra, el balón para Hugo Duro. Hugo Duro que busca el pase para Luis Rioja, pero ahí se ha avanzado Valde. Y Valde ahí.
0: ¡Ay! Falta, sí, señala la falta.
2: ¡Qué pena!
0: Toca balón, pero también toca cama de Valde. Sí. Están teniendo ahí una ayuda muy intensa, Valde y Luis Rioja. Yo creo que Rioja está un poco molesto por esa acción en la que anteriormente Valde le ha chafat, no sé si sense voler, en la par posterior de la segua cama esquerra. Y ya digo, me hay un punto de tensión interesante entre Luis Rioja y Valde.
1: Bueno, pues este envía el minuto 15, primer cuarto de este partido. Empata a ser el marcador, así en Mestalla, entre Valencia y Barça. Perdente el Rayo Vallecano, empatante el Getafe. Si marquemos a Fiquem per davant, pues el Valencia estaría en Europa, pero en cara queda molt. Pero el Valencia de momento, en este primer cuarto hora, pues está haciendo un buen partido. Un buen planteamiento de partido.
2: Sí, perdón. Está sincronizado en, sobre todo lo que decía antes, ¿no? En lo que es la presión.
1: Porque... Bueno, pues ahí está jugante Unai Núñez, busca el pase para Javi Guerra, lo que se evapora.
0: Pero es nuestra. Sí, en esta acción entre la pilota, salvan la presión del Barça y yo creo que el equipo se le nota el que comentaba en avance en la previa. Y ese punt de tranquilidad que en a tres partidos no pudo tindre, porque evidentemente pues, la situación era complicada. Ahora, tenint ya la part de baix solventada, yo creo que el equipo está en ese punt de confianza que siempre va a faltar.
1: Ahí está Pepelu, traen la pilota al de Denia.
2: Sube
1: Pepelu. Pepelu en el balón, cambia el choc, buscaba el pase para Luis Rioja, ni se manda directa por el Luis Rioja, encaranta ahí a Valde. La presión de Valde para Sevilla, la teque chora Herrera, buscar al lateral a Unai Núñez. Y Unai Herrera para el Daldaya, para César Tarrega, que se ayuda ya en Pepelu. Pepelu traguentilla pilota, buscante el pase a la izquierda para Jesús Vázquez. Abore Jesús, Jesús que se va a perdins.
2: Juegatela.
1: Jesús a la pilota, abore Jesús. Entra per banda Diego López, abore si la puede centrar, la centra Diego López. Hugo Duro, Perdal, el remate Hugo Duro.
2: La tuvo toda.
1: El remate Hugo Duro que se la perdalta de la portería de Chesney. Pero qué veo a Fete el Valencia, qué veo a Fete el Valencia. Inicia banda izquierda, Jesús Vázquez. Buscante el pase, pero Guajín, pero Diego López. Y la centrada ahí de capa, Hugo Duro se le ha dado un poquet alta.
0: Y es lamentable Hugo Duro, porque Weavis Clark le ha dado una temps a buscar la orientación del balón, a hacer stems del remat, pero se le ha dado un pelín per damunt del traveser del FC Barcelona. Segona clara ocasión del Valencia.
1: Sí. Ya van dos,
2: Sí, tenía tiempo, lo que estaba diciendo nuestro compañero. Tuvo tiempo de saltar, saltó bien, buena coordinación. Y fue una pena, porque si la pica un poquito...
1: Ojo, ahora que ataque Nitz, se va Valde. Valde en la pelota, Valde que la va a pinchar de Islaria. Ojo que entra Sol ahí, el remate. Anata ahí a tapar Pepe Pelu. El que entraba Eri García Sol.
0: El segundo córner para el Barça.
1: El segundo para el Barça, pero ojo ahí.
2: Claro, es que Jesús Vázquez venía cerrando y pedía colaboración por el otro lado, ¿no? Cuando recibió solo el jugador del Barça, había que salir y tapar el tiro.
1: Bueno, pues atreten curte el córner el Barça. La pilota. Valencia. La pilota espera Valencia. El servicio de banda, venga, va.
0: Está protestando Rashford, pero la pilota espera Valencia, que ya está en marcha.
1: Hugo Duro la dice ahí, espera Diego López. Diego López Arrere, buscando ahí a Luis Rioja. Ahora Luis Rioja que la va a chuar Yarga. Ahora si puede arribar, pero va a decir Chesney.
2: Pero va.
1: Allá va el balón.
2: ¡Ay!
1: Está de recuperarlo Hugo Duro.
0: Era falta.
1: Ya tengo que hacer falta.
0: Sí, el árbitro que está advertido a Hugo Duro le está demandando un punto de pausa. Ni se ha hecho que tengo en Gaby.
1: Pero bueno.
2: Vos fíjate que un despeje del portero en la banda es que casi le cae a Hugo Duro en los pies y no había nadie en la portería.
1: Bueno, pues minuto en el
2: vamos,
1: de
2: vamos.
1: Primera par 0-0, pero Valencia ha tenido dos ocasiones. Les dos de Hugo Duro para poderse ficar per davant al marcador. 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Balón Yarka ahí para Lewandowski. Allá va Unai Núñez. Tekeixir Dimitrievski en Vierich. Pilota fuera.
2: Bien, bien.
1: Que siga servicio de banda.
2: Sin complicarse, fuera.
1: Ahí está la pelota. Espera que la traiga. Espera que la traga. El Fútbol Club Barcelona. Ahí está ese balón Lewandowski. Valdearrere. La pelota. Espera que la juegue el Fútbol Club Barcelona. En este minuto 20 que se va a cumplir. El Valencia ve serio, ordenat.
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2: Menos mal.
1: Alejandro Valde.
0: Sí, era clara també per al Barça.
2: Era, a ver, era una jugada de eso, de rebotes, de rechaces, de corto el balón, se va, me va un poco y le quedó a al jugador del Barça para tirar directamente a puerta, aunque estaba muy espinado y afortunadamente la tiró fuera.
1: Bueno, pues va Traoré, el Valencia en esta jugada de Alejandro Valde, que afortunadamente la envía fuera. Es Dimitrievski el que va a Traoré en yar, buscando a Hugo Duro. Hugo Duro y Araujo, ahí la avantaje, espera.
2: Venga,
1: al central.
2: Sigue Hugo, aprieta, aprieta.
1: Araujo, Araujo arrere, espera Chesney, espera el soporter. Ahí está Chesney, traguen la pilota.
2: Bien.
1: El balón que vola arriba Luis
2: bien,
1: Rioja.
2: Rioja, bien.
1: Rioja enviar y se balón fuera.
2: Está pidiendo Javi Guerra que acompañen la presión y tiene toda la razón del mundo, que no puede ser que salgan tres solo a presionar.
1: Pero Valencia está en el partido.
2: Está metido.
1: El Valencia, sí señor.
2: Sí que está
1: se
2: metido.
1: Se cree que pot, que es importante, se pot, que pero, pot guañarle el Barça.
2: Pero al Barça y a cualquiera. ¿Qué
1: es? Ese balón que volía recuperar Diego López no ha podido, la pelota finalmente se la emporta al Barça. Balón ahora en perill, la trao Lewandowski, se embaca para Munt el polonés,
2: vamos,
1: entra ya en terreno de hecho el Valencia. Ahora buscante el pase para Ferran,
2: vamos,
1: Torres en esa banda izquierda, Ferran
2: Unai,
1: y Lewandowski.
2: Un poquito, Unai.
1: Ferran la pelota. Ahora ya el Valencia replega, chunta líneas y Ferran que chora arrere, buscar ahí a centrales. Era que la traga Ronald Araujo, la pelota ahí para Gavi. Gavi jugant-la, ahí la té Gavi, el balón per a Dani Olmo, el llançament de Dani Olmo, se'n va fora.
0: Corner, sí. Corner, ¿eh? Ara, ha, sí, tocat en,
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2: el no sé, tema, en Pepeu, el tema es el siguiente, a ellos lo que le interesa es ralentizar el juego de inicio, digamos, ¿no? En el centro del campo, y buscar de tres cuartos de cancha para arriba esa vivacidad, esa rapidez que les ponga delante de portería como ahora para poder chutar a puerta, ¿no?
1: Pues va al córner para el Fútbol Club Barcelona. Ahora desde el cantodre de la portería de Valencia está Rashford, está Dani Olmo. Allá va el córner para el Barça, siempre perilloso este jugador de Sábalo Parat. Allá va el inglés y Dani Olmo. Ahora que es el que van a hacer ahí. En este córner pues va a pinchar la Rashford, la pincha Rashford, balón a Munt, ahí lo cabe. Pablo Cadbey se való, el portero del Valencia, Stole Dimitrievski.
2: Venga Dimi, que tenías ahí a Javi Guerra, que te estaba pidiendo el balón, que se iba solo arriba.
0: Sí, no se atreví.
1: Balón que trago en Yark, la pelota pero Hugo Duro, no puede arribar Hugo Duro.
2: Sigue.
1: A controlarla va Luis Rioja, se va en bella Luis Rioja, por que se va Luis, continúa, que ve la disputa, dice balón Luis Rioja.
2: Solo.
1: Necesita ayuda, sí, necesita ayuda.
0: Corta.
1: Es corta, sí.
0: Le ganaba falta Rioja en esa última intentona de regatechar a Valde, ahora se choque en la mano.
2: Es que miró hacia atrás y vio que
0: sí,
2: no tenía nadie. Y...
0: Sí, sí, no tenía muchas opciones, ha intentado girarse. Valde sí que es verdad que le coloca la mano en la esquina, pero no suficiente como para provocar la caída, así que pilota para el Barça.
2: Sí.
1: Bueno, pues balón para el Barça, pero el Valencia di que está intentando comara disputante fins el final en esa lluita, pero ese balón Luis Rioja. Pero hoy el equipo evidentemente vol, creo, en la victoria, en poder de guanyar el Barça. Ahora había tallat ahí, había tocado Unai Núñez, daban Rashford y ese balón que ha enviat fora. Y el servicio de banda era el Barça. de Alejandro Valde. Va a picar el balón movimiento. Se encurte para Dani Olmo. Dani Olmo y Valde. Arrere ara. Espera que traga Gerard Martín y llévalo en Yark. Ahí está Pepelu, ve, anticipándose Pepelu, la pelota que la volta ya y la talla Araujo, buscando a Lewandowski.
0: Mal, se tiende mal a mano de Lewandowski.
1: Pero no pita.
0: Claro, la van del árbitro, ¿eh? No, y no volvís.
2: Hasta Lewandowski está diciendo no, que
1: ojo
2: no juega.
1: Ojo a Ferran, ojo el pase para Ferran.
0: Y ojo por derrere.
1: El balón, pero está ahí, molve. Está molve Dimitrievski.
2: Sí, le metieron un balón en profundidad e intentó sorprender a Dimitrievski, que estaba adelantado, jugándole una vaselina, pero sin problemas Dimitrievski.
0: Sí, en esta acción se demuestra el que tú comentabas, Rodri, que Ferran es de que del Barça sí está en ganes de poder hacer un gol y Durse con tu 10
1: el Zarra
0: como máximo echador nacional en esta liga, porque en esta acción le entraba Rashford per darrere a soles, per darrere de la esquina de Unai Núñez y ahí directamente ha llançat a porta.
1: Y es cierto que Ferran, que es un ex del Valencia, siempre que ve Mestalla, siempre ve moltes ganes, pero bueno. Rashford en la pilota, ataca el Barça, venga, ni hay que defensar ahora Valencia. Rashford buscaba el pase, ve Pepe Lutragente el balón, Luis Rioja que vuelve a echar y chapilota, corre Javi Guerra para hacerse en el balón, se la vuelve a portar Unai, no pot, ojo, que la recupera el Barça, la pilota para Dani Olmo buscante Eric García, el balón ahora para Mar Bernal, ahora la toca Gavi, Niche, Tribot, Mar Bernal, Gavi, Dani Olmo, ahí está Gavi, ante el pase para Mar Bernal, el Valencia ya ahí, ha replegado a chuntar líneas, y al Barça.
2: Sí, cuando ellos cogen la pelota, que es lo que comentaba antes, es decir, ellos ahí empiezan a estudiar el pase, para aquí, para allá, el tiki-taka, y lo que están buscando es una penetración rápida de cuatro toques o tres toques en paredes.
1: Bueno, pues ahí está jugando el Barça. Es Valde y Rashford. Ahora una otra vuelta para Valde y Valde más arrere y para central. Espera Gerard Martín, ayudándose el Ronald Araujo. Ahora cambiante el choque a banda dreta. Para Eric García. Y Eric García más a la dreta y para Ferran Torres. Ferran que la podría tocar en Dani Olmo. De nuevo esto es arrere. Buscante y le hice de balón desde la defensa. Ahora para Ferran, Dani Olmo. Tiene que entrar la pilota. Buscan de nuevo a Ronald Araujo. Y evidentemente el Barça que torna a iniciar la jugada desde darrere. Ahí está Gavi. Ambélvalo cambiante el choque.
2: Sí, eso es lo que tiene muy bueno, es que utiliza mucho el
1: ahora
2: cambio.
1: Ferran, ojo a Ferran, la centrada. Betarrega trae y se való. La toca y Diego López, pero a Guido Rodríguez. Abore Guido. Guido buscan a Urinic. El suizo ya lo va a portar si la pilota. Abore Filipe Urinic que la perte y la lleva Gavi. Ojo ahora Perill. Porque es el Barça, la pilota en la frontal del área, el balón que había tres César Tárrega, ahora Urinic, buena contra para Valencia, venga que se la aporta Diego López.
2: 4 para 2,
1: Diego López el pase para Javi Guerra, de área, Javi Guerra, Diego López, el balón a córner, la toca Ronald Araujo.
0: Está de manal y ahora Javi Guerra el árbitro. No sé si el balón arriba a tocar de forma involuntaria en algún jugador del Barça en las manos.
1: Contra era buenísima, sí, esta sí, contra sí. Era buenísima del Valencia.
0: De Diego a Javi, de Javi a Diego,
2: Yo creo que pegó en la mano.
0: Es el que estaba del Manal y Javi Guerra al Arbi.
1: Mira, Mestalla, por ellos, a por ellos. El Valencia.
2: Es que éramos 4-2, Que yo creo que hizo muy bien en esa diagonal.
1: Venga, va que el Valencia.
2: Pero luego tenía que jugar sobre la izquierda.
1: Valencia se merece sanar per davant al marcador en este partido. Ha tingut ya tres ocasiones claras. Va al córner, Ruiz Rioja, el balón a Monte. Se apilota que le queda al llançament.
2: Buenísimo.
1: Y atrapa Chesney.
2: Buenísimo
1: el tiro. Le ha pegado Urinic en tot y atrapa Chesney.
0: Una llástima que le hice más centrat, el llançament. Haguera agafat un poco más de polster.
2: Es que en esas circunstancias lo que más piensas es que vaya dentro los tres palos.
0: Sí, no, pegarle fort y que ahora sí retruca en algún jugador.
2: No, además le pegó bien, apretó el balón salió a medio metro de a ras del suelo y iba fenomenal. Lo que
1: bueno,
2: pasa que
1: pues ahí bueno, está el Valencia.
0: Ya son 4 ocasiones buenas,
1: señor. Cuatro ocasiones les queda tengut en este partido clares, pero eso día yo. Que se merece anar per davant al marcador, pero de momento estamos arribando al 30 y continúa el 0-0, pero está grabando Simolt. 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
0: falta.
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2: 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I en fin, las podemos repetir una por una. Yo que sé, la de Hugo Duro, si pica un poquito el balón,
1: sí,
2: si pica un poquito el balón de cabeza cuando lo hace hacia lógicamente hacia abajo, pues era un golazo, ¿no? Era un golazo, pero en fin, lo bueno es que las hemos tenido y las vamos a seguir buscando.
0: Y ahora en esta pausa para la detracción, momento para el míster, para Carlos Corberán, que está ahí donando indicaciones al Seus, veient aigua, evidentment, recuperant-se les nostres, però també atenent el que indica Corberán per al que resta de primera part.
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3: Porque no está ganando el Getafe, tampoco lo está haciendo el Rayo Vallecano. De hecho, el conjunto de Vallecas pierde 1-0 en su visita a Mendizorroza con el gol de Toni Martínez. Tampoco son capaces de ganar los de Bordalás. 0-0 en el Coliseum frente a Osasuna. Por actualizar la clasificación a esta hora de la tarde, en la pelea europea continúa séptimo el Getafe. Ahora mismo octavo la Real Sociedad, que va venciendo frente al Español. Noveno Rayo Vallecano, décimo el Valencia. Descenderían Girona y Mallorca junto al Real Oviedo, que ya lo hizo semanas atrás.
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2: Es que lo vamos a conseguir, lo vamos a conseguir. Si seguimos con esta dinámica, es decir, antes comentábamos eso, que los partidos no son 45 minutos, ni 60, ni 70, ni 80, son los 90 y que adhiera el árbitro. Es decir, tenemos que seguir con ese ritmo de juego, tenemos que seguir con esa ambición. Y sobre todo hay una cosa muy buena que hemos estado haciendo hasta ahora, en la mayoría de las veces, es la presión que ejercemos para que el Barça no pueda jugar tranquilo.
1: Sí, señor.
0: Y para mí también finalizarles acciones, estén finalizando las acciones.
2: Hombre, claro, pero eso nos pasa de inicio de temporada.
0: Claro, pero voy a decir que en tres partidos igual no has finalizado y has donat opción a que el rival a la contra te fera mal, desordenad. En esta ocasión yo creo que estás finalizando las acciones de perilla en las que estás arribando. Y bueno, pues estás ahí en cuatro ocasiones claves buscando ese gol.
1: Ahora el balón ya, que vol recuperar Hugo Duro en la frontal del área, se la emporta el gol echado del Valencia, Hugo Duro, ahora el pase mal, la pilota para Guido Rodríguez.
0: Pero recupera Hugo.
2: Pero fue
0: falta previa, sí.
2: Había falta previa.
1: Sí, apita la falta de Guido, el árbitro del partido. Pero bueno, estem en este minuto 33 de la primera parte. 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
2: Sí, seria muy... muy importante, porque muy importante.
1: Se, pero porque el equipo también se está merisquent.
2: Sí, eso por un lado. Y la otra sería que eso, que te vayas al descanso con un 1-0, ¿no?
1: Pero bueno, ahora digo yo, ¿por qué no tienen fuera de la banda a Gerard Martín, no?
0: Sí.
1: ¿Por qué no la tienen fuera de la banda? No sé.
0: Bueno, y porque ya digo, es que defend no se ha señalado ni falta. Pero bueno, ya, eso
1: pero
0: es,
1: bueno
0: que
1: es que eso...
0: va a provocar que s'allargui la primera part, i en altres coses també el que va provocar és que se torni a trencar un poquet el ritme del partit,
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0: 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Y el Barça de momento jugando tan
2: deu. Que no pasa nada en una jugada de esos, hombre. Eso es,
0: hombre,
2: algo...
0: yo recordé un tal Miguel Ángel Bosio,
2: sí,
0: que daban del Barça va a jugar.
2: Por eso te digo que tengo experiencia en eso.
0: Y se partió el guañar en 0-1 el Camp Nou.
2: 0-1,
0: ¿no?
2: Sí.
0: Gol de Arroyo.
2: Gol de Arroyo fue
0: sí,
2: el primer.
0: Y recordé la imagen mítica de Miguel Ángel Bosio en el Cap, en Menad sí, completamente, señor. Y tople de sangre.
2: Pero luego te contaré una anécdota.
1: Bueno, pues
2: ahora
1: torremos
2: al
1: partido. Tenemos ahora que Javi Guerra se embola en ar. Se va Javi Guerra. Fendele Seues. El pase para Javi Guerra. Lila lleva a Taraujo.
0: Y están demandando.
1: Lila lleva a Taraujo.
0: Sí, es corner para el Valencia. Guerra. Y estos están demandando. Sí, podía haber señalado falta en alguna de las acciones de Javi Guerra,
2: sí, en la
1: Javi
2: previa.
1: Javi Guerra fende el Eseo, es una otra
2: pero,
1: vuelta.
2: Pero si le da esa ley de ventaja, que además Javi Guerra se incorporaba bien, es que estuvo...
1: jugada.
2: Si no es por Araujo, Javi Guerra marca
1: fina
2: gol,
1: jugada,
2: ¿eh?
1: Jugada, se ha marcado Javi Guerra.
0: Y si acá me estalla, si Aguera marca ese gol.
1: Era un golaz, era un golaz. Allá va el córner que va a botar el Valencia, va Filip Urinis desde el canto esquerre. De la portería del Barça, venga, anem a veure si nosaltres
2: vamos, vamos.
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1: Javi Guerra,
0: no, ama, que indica no. 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
0: eixit el baló i que es porta.
2: Ah, cuando sacó el córner,
0: sí, había eixit ya el baló.
2: Cogió tanta rosca que salió fuera y volvió, entonces a partir de ahí es cuando, pero bueno.
1: Bueno, pues
2: el portero está sacando de cualquier lado.
1: Javi Guerra.
2: El portero está sacando como si fuese un fuera de juego, no entiendo.
1: Una genialidad, ve de ser el mejor en la noeta y Javi Guerra en protagonista de nuevo en este partido. En el minuto ya 38, cuando ahora trao en Yark Pepelu, busca el pase pero hubo duro, la pelota que la vol recuperar el Barça, pero ahí está Guido Rodríguez para hacerse en bella. Guido para Javi Guerra, abore Javi, que entra Luis Rioja per banda, entra Luis Rioja,
2: Valde a córner. ¡Qué bueno!
1: El Valencia está arribando una y otra vuelta a la portería del Barça, Cosant. Ahí...
2: A ver si se da el refrán, ¿no? De tanto va el cántaro a la fuente.
1: Se ho estem merisquem, vos, sí,
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2: bueno,
0: de saber aprofitar.
2: Lo bueno de esto, ¿sabes qué es? Que no le dejas levantar la cabeza al Barça.
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2: Eso lo bueno, López. Vamos que lo tenemos otra
1: Diego
2: vez.
1: López, muy bien. Bien, Diego López. Muy bien. Bien, Diego López también ayudante ahí.
2: Claro, porque ¿qué pasa? Diego López, al ser más bajito, se queda fuera el rechace de los córner. Y evidentemente, ahora cuando el equipo contrario coge el balón, él tiene que bajar de los primeros, ¿no? Y lo ha hecho perfecto.
1: Bueno, pues el Valencia, que ya dieme. 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
1: aparente, Guido Rodríguez.
0: Sí, en la granera, com sempre.
2: Sí,
1: sí,
2: sí,
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0: 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Está tratando de donarle temps porque le van a colocar al final un envenatge. 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
2: a tu. Luego, si tenemos tiempo, te cuento la historia de ese.
1: Bueno, pues, minut 40. Estem en el tram final de esta primera part, pero se van a afegir molts minuts, se van a afegir molts minuts a este primer temps, perquè s'ha perdut molt de temps. Pero bueno, sí. El València está molt bé, está en el partit.
2: Sigue, sigue, sigue. Hay
1: vol guanyarlo. Ahí está Guido Rodríguez. El pase para Unai Núñez. Unai Núñez busca y le da a Luis Rioja. Luis Rioja, el pase
2: venga,
1: al centro para Urinić.
2: Venga Jesús.
1: Urinić ahí
2: Jesús.
1: A la izquierda. El balón para Diego López.
2: Es para Jesús.
1: Desdobla Jesús. El pase dice
2: y era bueno.
1: No le hiciste ese pase final. Pero ahí está la disputa Diego López. También va Pepe Lualtay.
0: Bien, el Barça. Y se va a reincorporar ya el tren de Xavi Gerard Martín. El Barça que recupera, per tant, tots els seus efectius. De nou, 11-11.
1: Bueno, pues servicio de banda que va a traer el Barça. Pues se va directamente fuera. Ha entret mal, millor. Y la pilota.
2: Pero ves que está jugando rápido. Está jugando lo que siempre pido. Por favor, jugar rápido los saques de banda y eso. Y el Valencia lo está haciendo.
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0: Assenyala la falta de Urinić.
2: Sí,
0: al principi de l'acció,
2: antes.
0: Sí, sí. 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
2: Venga, que tenemos que hacer un gol.
1: Ahora buscando el pase para Dani Olmo. Rashford en esa banda dreta. La pilota arriba para Eric García. Penche y se baló para Lewandowski. Ojo, control de Lewandowski. Tárrega, Tárrega que cao. Le hace falta, sí.
0: Sí, estaba protegiendo el balón Tárrega, pero decidir si se estiraba o le donaba a Dimitrescu. Y ha rebut la falta de Lewandowski.
2: Venga, salir de atrás. Salir, venga, barrer el campo hacia adelante.
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2: sí,
1: Jesús Vázquez
0: per al Barça.
2: Está bien, sí.
0: El quart.
1: Jesús Vázquez.
2: Hizo bien Jesús, Jesús venía cerrando muy bien y le botó el balón antes de llegar a él y lo único que daba era ponerle el cuerpo y tirarla fuera, ¿no?
1: Pues allá va Marcus Rashford a traer el córner, pero al Barça. De nuevo jugada, voló Parati, de nuevo lo que demanen siempre, atención, concentración, intensidad defensiva, que no ni asquen desachustos defensivos, que es muy importante. Va Rashford a traer el córner, allá va el inglés, la pilota monte, el balón,
0: pal. Lewandowski al pal.
1: La pilota nata al pal y
0: se ojo que tenía un jugador del Valencia así en terra.
1: Se hace mal.
0: Es Diego López.
1: Se hace mal en
0: no,
1: esa jugada.
0: No es Diego López. No encherte ahora por aquí, es el bueno, jugador que pues, está en terra, pero se hace mal y una travega. El choque va a estar parat y anem a...
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1: Y el baló que el Barça, Lewandowski, està bé al pal. 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
0: Sí, entrada de Lewandowski al primer pal y se remata.
2: Es que el mismo Lewandowski con los puños le pega a Pepelu. Sí. Es decir, van los dos. Lo que pasa es que Lewandowski le gana en la carrera a Pepelu a ahí buscar sí. El balón al primer palo.
0: Ahí sí te calfar per si hay Castierri, pero si no pudiera continuar Pepelu, pues que entrara Unai o pasara Unai a la. Creo que también te San Pepelu en el nas, ¿eh? Te también Pepelu San en el nas y que Pertán habrá de isir del terreno de choque a ser ateos, a menos que le paren la hemorracha. Una otra interrupción. Y con diga que había sí persi de Castierri a calfar, pero ya una vez han visto que Pepelu se salsa, que la única cosa que te es un poco de sangre en el rostre, pues la acción que va a continuar.
1: Bueno, pues se va a remampendre a tenenta Pepelu.
0: Sí, está ahí.
1: Ahora el terreno de choc.
0: Juan Aliaga frenando la hemorracha. Está también Chemanu preparado en una nueva camiseta, porque Pepelu tendrá que cambiarse también de camiseta, claro.
1: Bueno, pues juega el Barça. Estem en el 5 minutos de temps extra ya. El balón para Rashford desde la banda izquierda. Luis Rioja ahí. Ahora buscando el pase para Valde.
0: Y ya que atención, ahora que son unos altres que estén Mendeu.
2: Sí, ahora lo que hay que hacer es estar compactos en defensa. Porque evidentemente al tener uno menos, cubrir.
0: Mira, y ahora Rangel que le está viendo a Pepelu que venga así a esta banda del terreno de choc a ser ates. Porque cuando se incorpora al terreno de choc, para que no trenque el fuera de choc.
1: Bueno, pues jugante el Barça ara, en terreny de xoc del València, en este ja temps afegit.
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2: claro.
0: Pugui entrar Pepelu.
2: Dimitrescu tiene que aguantar todo sí. Lo que pueda para que...
0: Se está posando la camiseta,
2: incorpore...
0: ahora de seguida Pepelu, y ahora si ahora Matis puede entrar el jugador de Denia.
1: Bueno, pues va a traer Dimitrescu, pero esperante ahí que entre, se reincorpore Pepelu al terreno de choc.
0: Ahí está, ya premis y ya se incorpora Pepelu, que con Dick estaba así al nostre costat y tenía un colp bien fuerte en el nas.
1: 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Y se revise banda peral Barça en estos 5 minutos de tensa fechit. Se han cumplido ya 3. El balón que va a jugar el Barça. La pelota que la juega Rashford. Rashford busca el pase. Ahí para Mar Bernal. Ahora se han portado ahí la pelota Valde. Rashford. Pero anda izquierda el inglés. Rashford en la disputa. Pero que Beguido. 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Luis Rioja, tragantixa pilota. 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
2: Ràpido, ràpido, ràpido.
1: Sí. Que el va ficar-lo ahí Javi Guerra.
2: Vamos. Sí, però és que no viene nadie de atrás.
0: No, és que era anar ràpidament a tapar. 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
1: Era bona, sí, era bona.
2: Són dècimes.
0: Estem entrant també molt bé per aquella banda esquerra, eh?
2: Sí, perquè està... ¿Sabes cuál es el tema principal? Es que estamos sorprendiendo por banda. No es algo habitual que decís solo podemos atacar por ahí. estamos utilizando las dos bandas, pero la izquierda es la que más sorprende.
1: Bueno, pues allá va a traer el córner Luis Rioja desde el canto de la portería del Barça. Y si marca Remara, el balón a Munt, allá va Guido, no, el rechazo de Javi Guerra, le pega la pilota, Chesney a córner,
2: que jugada.
1: En el rebote ahí,
2: qué jugada
1: en el
2: más
1: rebote,
2: buena.
1: La tocata, creo que era...
2: Es un córner que se despeja.
1: Sí, sí. Era Unai Núñez que en el rebote ahí de Cap y
0: claro.
1: Chesney a córner.
0: Bueno, pues ahí va el King Córner para el Valencia.
1: Se lleva una otra vuelta Luis Rioja, venga Nemobore. Va el Sevilla, trae el córner. Intentando el Valencia, el balón a Munt. La pelota que la trao Lewandowski, la vuelve a recuperar Diego López. Abore Diego que la pencha. Gerard Martín, vuelve a arribar una otra vuelta Diego. Y el balón.
0: Córner. Córner, una otra vegada. Pues acabaré menis acción, ten. No, espera, que está el árbitro, se ha tirado la mano a la orella. O ha tirado el final.
1: Va a donar final. Sí.
0: Pero, hombre, por favor. Per l'amor de Déu.
1: Va a donar final.
0: Pero, ¿cómo puede chilar el final?
1: Pero, hombre, es que son 5 minutos exactos.
0: Sí, pero,
1: escolta. Son 5 minutos exactos que tenían que ser mes.
0: Pero es que en esos 5 minutos hasta la tensión a Pepe Lu.
2: Claro.
1: Claro.
0: Has de afechir un minuto mes.
2: Claro. Tienes que sumar un minuto.
1: Claro. Se es lo que están reclamando el jugador del Valencia.
2: Claro, le están diciendo, pero si había un minuto más.
1: Bueno, pues descanse en Mestalla. Empata será el marcador en este partido entre el Valencia y el Barça. Pero ya dime, el Valencia s'ha meriscut anar guanyante en esta primera parte, porque ha fet una molt bona primera part. Ha sigut valenta, ha sigut intensa, ha fet un bon treball en la pressió. Ha tingut ocasions, ha sigut molt vertical, una molt bona primera part, Miguel Ángel Bosio.
2: Sin ninguna duda, ¿no? Lo venimos comentando, una cantidad de opciones de gol muy buenas. La pena es que no hemos resuelto cualquiera de esas jugadas, pero a ver, lo importante es estar ahí, ¿no? Rabia te da cuando pasa el balón por delante del área y no ves que no llega nadie de los nuestros para empujarla. Hoy la han empujado, lo que pasa que siempre ha habido o una mano del portero o un balón que se ha ido un poquito arriba. Es verdad que ellos también tuvieron una de Lewandowski que dio al poste, pero en el cómputo global, lógicamente, lleva al Valencia la de ganar, ¿no?
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2: Sin ninguna duda, darle continuidad, lo que vos decís, al trabajo que se estaba haciendo en la primera parte. Sobre todo, vuelvo a insistir, siempre, siempre hago hincapié en ello, lo que es la presión, y lo veníamos haciendo muy bien, y espero que esta segunda parte sea igual.
1: Bueno, pues ahí está, jugante el Barça, ahora Eric García, que ha pasado
0: a central,
1: a central, sí. 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
2: vamos, vamos rápido, eso es.
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1: Ahí está Diego López.
2: Falta.
0: Sí, sí,
1: Diego,
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2: Rápido,
1: va
2: rápido,
1: ser nostra.
2: Va. Venga, juega, saca de banda.
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0: era fuera
1: falta,
0: del área.
1: Era la falta previa, pero la falta era, ¿eh?
0: Era, existía, que, claro, claro.
1: El árbitro me había dado la sensación que había a señalar penal, pero no. Era treta de Porta, pero es que yo creo que la falta la previa era clara, la que le iba en feta a Javi Guerra. Cuantaras Ferran Torres, el que va a traer la pilota. Ayuda ante el Barça, pone Diego López.
2: Falta.
1: Ahora sé que ha sido una
2: se
1: falta.
2: Hace mal, se hace mal, se hace mal, ¿eh?
1: Jesús Vázquez, se hace mal,
2: se
1: sí.
2: Se hace mal Diego López. Yo creo que ha notado algo en el Chenoy.
1: Se hace mal.
2: Y,
1: mal, sí.
2: Y sí, se está, mira, está Keisan Semol Diego, paren sí. El chao cara, es la pilota. Pues está
0: agarrado.
2: Sí. Yo creo que van a
0: tener que cambiar la, sí, sí. La rodilla. De...
1: Se ha tirado mal Chenoy,
2: sí, sí, sí. Se le ha quedado como si fuera bloque chat. Y ahí de seguida se ha dado nada de que se hace mal y que sí. No va a poder continuar. Se ha incorporado al Calfamén Ramachani, que entiende que será sí. Seguramente el hombre que podrá entrar al tren de chopper per Diego López. La historia que está tirando será desmansa el rostre. Gestos de dolor. Y sí, mira, de fet va entrar la llitera y se va en la llitera,
1: Se hace mal, ojo que se hace mal, ¿eh?
2: Sí.
1: Se hace mal, yo creo que se le ha quedado el Chenoy clavat, ¿eh?
2: Sí.
1: Se le ha quedado el Chenoy clavat a Diego López.
2: Pues es una mala noticia, sí. Y esperen que dins del que es, que se quede en el menor posible, pero evidentemente no volem que cap de nostres jugadors acabe la temporada en una en una lesión, menys el bo de Diego que había recuperar los altos colechador en este tram final de temporada.
0: Sí.
2: Están demandando desde la banqueta que accelere Ramachani el Calfamén, porque va a entrar ya al terreno de choque.
1: Se le ha quedado clavada el Chenoy y Pocher una lesión greu, ¿eh? Ojalá se engañen, pero Pocher una lesión greu la de Diego López, ¿eh?
0: A ver, estamos especulando de momento.
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2: Coisechan Molt, en la ayuda de Juan Aliaga. 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También Dani Raba, aquí le dedicaba a Diego el seu último gol así en Mestalla davant el Rayo. Y Corberán, que también está para entrar en Diego, que se va directamente cap al túnel de vestidors en compañía del doctor.
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1: Pues lesionada en el Chenoy. 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
0: Porque, a ver, un jugador del Barça la tiró fuera, pero ya había pitado el árbitro.
2: Sí.
0: Entonces les está pidiendo sí, eso.
2: Le está bien a Ramachani que se retire, que no va a ser como tal bon neutral, sino directamente pilota para el Barça.
1: Bueno, pues ahí está, jugante el Barça, traen la pilota... Eric García, cambiante chopper a Valde y a Luis Rioja. 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
2: Pero es banda para el Barça.
1: Queixa, es lo sí. 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
2: Sí.
1: Pero ha espentat Valde claramente a Luis Rioja. Y el balón que va a ser para el Barça en este minuto ya.
0: Y el Valencia que aprieta.
2: Sí, hem de continuar apretant.
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0: bien,
1: pero la disputa, la lluita.
2: Per al Barça.
0: Sí, Jesús aunque Vázquez. Sea para el Barça, da igual, pero le estás presionando en tres cuartos de campo, prácticamente sobre a 10 metros de la línea de meta, ¿no?
1: Bueno, pues, jugante el Barça, traen la pilota,
0: claro.
1: Anerratechara, venga,
0: claro.
1: Es nuestra. Recuperemos el balón, servicio de banda, allá va Jesús Vázquez. A prop del córner, a ficar la pilota en moviment. 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Ojo, Ramachani, pues provoca corner. 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
0: Sí, sí.
1: Provoca el córner, sí, Ramachani. Ho havia fet molt bé, ni un dribbling
0: lo
1: ahí.
0: Lo tenía complicado, porque estaba, como se dice en Sudamérica, hizo el regate en una baldosa.
1: Sí, sí, ho havia fet molt bé. Y ha provocado el córner l'Argi Ramachani.
2: Va a trobar el córner Rioja en el punto donde están Calfán de jugadores del Valencia. Ara Calfén, Almeida, Thierry, Raba, Yanyuma y Sadik.
1: Pues allá va Luis Rioja desde el cantodre de la portería.

0: Del Barça, Traoré ese corner para el Valencia. Allá va el Sevilla, va Luis Rioja, la pilota monta por el balón. Sí. Va fuera, ¿verdad?
1: Remate bueno de cabeza.
0: El remate era de Unai Núñez.
1: Era bueno, pero se fue Senna arriba.
0: Talchi. Senna Natalta. Y la pilota que va a ser para el Barça. En este minuto ya se va a cumplir 55 de partido de la segunda parte.
1: Fíjate que los jugadores del Valencia prácticamente están repartidos uno contra uno en lo...
0: Ahora hay que recuperar la pilota. Ahí está Pepelu. Ramazzani en velo a Lobre. Ramazzani, una otra vuelta ahí. Fendele Seues.
2: Le hace el ponte a Sabi
0: Espar.
2: Y está apretando con Diu Gossio. Está apretando el Valencia. Y evidentemente, tiene que notarse que el Valencia está jugándose más que el Barça en el día de hoy.
0: A lo que trago Dimitrievski. La pilota en el lateral de Repera. Unai Núñez busca el pase para Javi Guerra. Bore Javi Guerra. Entra Hugo Duro.
2: Era buena. Sí, Javi Guerra va a fet en conocimiento.
0: Y la volía de Ixar ahí. Sí, señor. Javi Guerra, Hugo Duro, pero no ha podido arribar. Y que ve Ramazzani, ¿eh? Ha entrado.
1: Muy bien, ha entrado enchufado.
0: Ha entrado intensa, ha entrado enchufada, ha entrado fuerte. Porque Largi Ramazzani.
1: Los últimos partidos que había jugado no estaba con esa actividad de él. Ahora lo veo con fuerza, con ganas, con entrega.
0: Bueno, pues ahí va Traoré. Servicio de banda el Barça. Gavi buscando a Lewandowski. Cambia el chavo buscando a Rashford. Ahí está Unai Núñez, tallando de capa. Envía la pilota. Ahí, pero Urinis que no arriba. Y se fan bella. De nuevo el Barça. En Darrerín la pilota. Ahí es Centrals. Eric García y Gerard Martín. Es dos Centrals del Barça. Porque ya Diemer Araujo ha sido sustituido. Al descans. Allá va Xavi Espart. La troixa pilota de nuevo Herrera. Eric García presiona a Goduro. Allá va también la presión para Gerard Martín. Busca el pase para Valde. En esa banda izquierda. Valde que se embola en ar. Continúa Valde en la pilota. Ahora para Dani Olmo. Ojo que monte la contra. Monta la contra el Barça. El pase. Que ve Jesús. Que ve Jesús. A recuperar la pilota. Por Guido Rodríguez. Guido ahí que la volía a chugar. Pero no le hiciste. No le hiciste. Y se baló. Y la pilota para el Barça, pero tienen que seguir, tienen que continuar.
1: De la misma forma, trabajando y presionando.
2: Yo creo que Wii, pase el que pase, no se le puede tirar res en cara al equipo.
0: El equipo está haciendo un muy buen partido, Está haciendo un muy buen partido. Y sí, está intentando.
1: Hay que ganar.
0: Bueno, pues ahora es el Barça el que recupera la pilota. Dani Olmo buscando a Ferran Torres en banda derecha. Bore que se va Ferran. Ferran que se emporta el balón, buscaba al Ficarlil y se pase para Lewandowski, pero ha recuperado la pilota al Valencia. Ahora la duña Jesús Vázquez, Yarga, pero Goduro y Chesney en la segunda portería. El balón para Xavi Espart, que la dice allá ahí para Mar Bernal. Jugante el Barça. La pilota para Dani Olmo. Eche enseguida, par en el balón, calma, tranquilidad. No valen ritmo, no valen intensidad al partido.
1: No.
0: Eche no valen.
1: Eso es lo que te
0: el
1: digo.
0: El ritmo que le está ficando al Valencia.
1: Esperan que con ese toque de balón intentar en determinado momento romper.
0: Ahora que el ataque al Barça es Dani Olmo. Dani Olmo en la pilota. Buscante el pase para Ferran. Ferran una otra vuelta para Dani Olmo. El Valencia que replega, que tanca de seguida. Son tanta y línea. Espera no dejarle Spice. Ahí al Barça, pencha la pilota, el balón para Lewandowski. Ahí la vantage, ve para Dimitrievski. El balón para Dimitrievski.
1: Eso es, venga, juega rápido.
0: Allá buscando
1: sigue,
0: ahí
1: sigue.
0: A Guido Rodríguez. Guido en la pilota. Guido que trata de chuar a Rere. Busca el balón para Tárrega. Y Tárrega ahí para Unai. Unai, con pase para Javi Guerra. Ahora Javi. La pilota no le dice.
2: Pues antes, no búscate en curta a Rioja, que había comenzado la carrera para buscar la profundidad.
0: Bueno, pues 50 hoy de partido, 13. Necesitemos un gol.
1: Y va a venir, seguro.
0: Y ese gol que nos facha somniar, ilusionarnos en la séptima plaza, en tornar a Europa, porque resultados, Víctor Barea, continúen donándose.
3: Sin novedades, tanto en el Coliseum como en Mendizorroza. Sigue el Getafe 0, Osasuna 0 y sigue perdiendo el Rayo Vallecano 1-0 frente al Deportivo Alavés.
0: Necesité mi segolet para encarrilar la victoria.
2: El Barça va a hacer un segundo cambio, va a entrar Franky de Jong al terreno de choque.
0: La pilota que la ayuda Lewandowski, buscando a Dani Olmo, banda derecha, atacante, ahora el pase para Ferran, ojo Ferran, ve César.
1: Era fuera de juego.
2: No marca ahora. Pero había estado muy rápido César Tárrega, que con día avance está hoy muy bien y me alegre muy por él, de que recupere esa buena versión.
0: Providencial César Tárrega.
1: lo que pensaba antes al descanso es que, lógicamente, todos los entrenadores, que en los partidos que se están jugando algo, como ahora, entra De Jong.
2: Es doble cambio finalmente en el Barça, ¿eh?
1: Claro.
2: Entra De Jong y entra también Christensen.
1: Claro, se la van a jugar todos en la segunda parte buscando el resultado que más les interese.
0: Bueno, pues va Traoré, Dimitrievski, va Lojar, que busca en territorio blaugrana. Vol recupera la pelota Urinic. Ojo,
2: que ganaba mans de Rashford.
0: Y la recupera Rashford. Se la emporta el inglés. Atacante el Barça, pero anda a esquerra. Marcus Rashford amb el baló. Vol entre dins l'àrea. Rashford la deixa a la frontal.
1: Salir.
0: Pera Gavi.
1: Hay que salir.
0: Gavi que penja la pilota. El baló. 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I gol.
1: Fuera de juego. Está fuera de juego.
2: No el marca, ¿eh? No marca fuera de juego.
0: Gol de Lewandowski.
2: Pues... la verdad que...
0: gol de Lewandowski.
2: Oh. 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
1: Sí. Ahora, a mí me pareció que estaba adelantado.
2: Pues el Linier ni se ha pensado, y tampoco hará la sensación de que estiguen revisando res, ¿eh? Mira, estaba ahora también Jesús Vázquez viendo el árbitro lo de las manos de Rashford, y estaba explicando el árbitro que Rashford día el que le pegaba en el muscle y que dio el muscle pegado al cos.
0: Pues Lewandowski, que avanza al Barça al marcador en el minuto 15 de esta segunda parte.
1: No están fuera de juego, ¿no?
2: Bueno, se hacen el cambio en el Barça, se retira Olmo y se retira Eric García. Y entra con Dien, Frankie de Jong y Christensen.
0: Pues
2: una lástima.
0: Sí, porque no merece que ganar perdente este partido. Ni
2: ahora,
0: menys,
2: no es fer uno, es fer dos.
0: No merece que ganar perdente este partido. Porque el Valencia ya di que también está inicio de segunda parte en estos 15 minutos. Ha marcado el Barça a Lewandowski, pero está bebé. Pero bueno, ha vengut el gol.
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3: Acaba de marcar el conjunto azulón, coincidiendo con el tanto de Lewandowski. Luis Milla adelanta al conjunto de José Bordalás. Ese es uno de los resultados que no se podía dar más allá de lo que está haciendo el Valencia.
0: Claro, porque si guanya el Getafe, encara que guanyen nosaltres, no es valdría. Tendría que empatar. Bueno, pues ahí está la falta que trae rápido el Valencia. Vinga. Allá está el balón que se entra. Grinich.
2: Están de mano en penal. Están de mano en penal. Están de mano en penal, sí. Porque remata. Eres sí. Unai Núñez que remata. 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Al capitán que está protestando, como a capitán que es. Y están reclamando que una vegada remata Unai Núñez, que es una acción que esta temporada hem vist moltes vegades, que encara que el jugador ya ha rematado, ya ha soltado el balón, si l'han tombat o li han topetat, se chula
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2: el penal.
0: Es lo que estaba reclamando.
2: Pero no, fa la impresión de que no van a revisar res, ¿eh? Y continúa Unai Núñez en terra, dolense en la acción, se interesa al árbitro, continúen las protestas, el jugador del Valencia y está Guido parlante en el árbitro. Pero no van a revisar absolutament res. 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
2: 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Que ya había pasado, o del Alavés, ya había pasado la pilota Guido, el chafa, una de Galla había soltado el balón y li chularon el penalti en contra del Valencia. ¿Por qué este no?
0: Bueno, pues. Unai Núñez que
3: pero
0: continúa.
3: Penal...
0: Unai Núñez que continúa. Ahí senta assistit.
2: Y en la maqueta del Valencia continúen también. Esperando alguna explicación.
1: No, no.
2: Pero no va a haber res, ¿eh?
0: Yo creo que no va a pitar. No va a pitar res, ni del VAR tampoco le envíe res.
2: No, es que no afecta en cada momento el chies de tirarse la mano a la orella a que le siguen enviando.
0: Ni del VAR tampoco le iban a decir res.
2: Pues... bueno, tocas Unai Núñez que salsa, continúa dolense. Está habiendo el doctor revisando un poco la segunda integrita física. Y ahora es cuando Unai se chira al aire con Dielin, macho. ¿Qué pasa?
0: Pues ni el árbitro ni
2: pero
0: el VAR.
2: Para flipar, le está bien. Y ahora le va a traure groga. 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
3: Por 1-0 hay una realidad, y es que al Valencia le vendría muy bien un segundo gol del Girona frente al Elche, porque eso mandaría a Osasuna a zona de descenso.
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0: Falta, sí.
2: Per favor.
0: La falta anterior. Ha pitat ahí la falta al jugador del Barça. La falta Marc Bernal. 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
1: Sí, muy similar al de partidos anteriores, ¿no? Que arranca para la izquierda, que si uy, de zurda, y la mete bien contra el palo de Rosca.
0: Bueno, pues anem a vore, perquè juga el Barça. 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
0: A veure que arranca el de Xile, se l'emporta Javi Guerra, se'n va Javi Guerra.
2: Falta. I groga. 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
1: Hombre, claro.
2: Groga.
0: A Christensen.
2: Sí, a Christensen, la primera groga per al Barça.
1: Es que el regate de Javi Guerra
0: està tornant.
1: És complicadíssim.
0: Baixa la defensa del Barça.
1: Porque le, el regate lo hace con la cintura, quiebra la cintura hacia un lado, hacia otro.
2: Que es el Dugal mundial, ¿eh?
1: Y se va de cara a portería. Oh,
2: que es el Dugal Luis de la Fuente al mundial.
0: Quin final de temporada,
1: claro,
0: está Fenjavi.
1: Claro,
0: quin final de temporada.
2: A mí, a banda de la cuestión futbolística, que ya con Isiem ya sabíem el que puedo donar, ¿cómo está liderando al equipo? La ambición que están mostrando.
0: A ver, Ramachani que se va, Ramachani que busca el llançament, Chesney. En dos temps. En dos temps ha parat Chesney.
1: Pero muy bien,
0: el portero del Barça.
1: Hugo Duro estaba ahí a la espera de cómo se te escape. Eso es bueno.
0: Bueno, pues en el minuto 70 de partido, 25 de esta segunda parte, empata uno al marcador, el Valencia busca la victoria. Y ahora sí se dan en el resultado. Ahí está Larry Ramachán, el pase para Jesús Vázquez. Entra Jesús, el pase Herrera, Javi Guerra. El rechazo para Rioja. Ahora Luis Rioja, Luis.
1: ¡Gol! ¡Gol!
0: Per davant el marcador que fa justícia, el gol de Luis Rioja.
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0: Però la jugada és de Jesús
1: Claro, empieza eso
0: de
1: lo que te iba a decir.
0: Com entra Jesús Vázquez per banda i con li la coloca.
1: És una jugada colectiva porque Jesús se arriesga, juega, va y junto con Ramachani, mete el pase atrás. Es decir, era la jugada que había que hacer para intentar marcar gol. Al final, tanta insistencia, la pilla Rioja al segundo palo y empieza a recortar hasta que encuentra el tiro y lo mete dentro, ¿no?
0: Pues ha remontado el Valencia este partido, sí señor, no, perdente 0-1, ha empatado Javi Guerra el 1-1 y ahora Luis Rioja ha ficado per davant al Valencia para creure, para somniar y para estar pendientes del que pase en ese Getafe Osasuna, Víctor.
3: Solo nos falta un gol de Osasuna para que se den los condicionantes por los cuales el Valencia concluiría la temporada en la séptima posición. Todo Mestalla ahora de rojillo buscando el gol. Club Atlético Osasuna en el Coliseum, un tanto que sería el del empate y que le permitiría al Valencia ser séptimo clasificado.
0: Venga, pues Valencia.
1: Ahora lo que va a pasar es que los distintos campos, los que necesiten, como los Osasuna, que necesita conseguir puntos, es decir, van a empezar a jugarse los cambios de los entrenadores, ¿no? Es decir, no se van a conformar con ir perdiendo. Entonces, a partir de aquí, yo creo que puede haber mucho movimiento en los marcadores, ¿eh?
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0: 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Empata el Rayo en Mendizorroza, Víctor.
3: Logra la igualada el conjunto madrileño en el 74 de partido. Acaba de marcar Sergio Camello el 1-1. De momento ese resultado le seguiría valiendo al Valencia.
0: Sí, evidentemente, siempre que no guañe el Rayo y que no guañe el Getafe, que está guañante, les valdría. Pero de momento el Getafe le guaña a Osasuna. Ni hay que continuar, ni hay que insistir, ni hay que... creure fins al final per si se donen els resultats i podem celebrar una victoria en un colofón final que sería tornar a Europa, sí, Sainz después. Pero tenía que seguir. Este en el 74-29 de esta segunda parte. Ahora es el Barça el que intenta. Se embola en el Marcus Rashford. Rashford en la pelota. Retalla Rashford. Continúa en el balón. Abre la pelota. Aparece Javi Guerra. Aparece Javi Guerra. También ayudante en defensa. Que ve Javi Guerra. Importante. Y lleva lo. Pero anda. Continúa Javi Guerra. La
2: pelota. Ahí sí. Y en el Valencia va a entrar Sadik. Va a ser el segundo cambio. No sé si sería exactamente. Pero Hugo Duro, que estaba ya un poco fatigado.
1: Claro, porque ha corrido muchísimo.
2: Sí, sí, para que continúe esa línea de presión que no. Estaba Fenla también el Valencia, pero cuando se prepara Sadik, será la segunda sustitución el Valencia.
0: Venga, necesite mi segol de Osasuna, que está perdiendo avante el Getafe, está empatando el Rayo de Amal a la vez. Y así estén guañando nosotros, estén frente al que tenían que hacer. 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
2: Penalti,
1: fuera.
2: No, la señal afuera, la señal afuera.
1: Marca penal.
2: Y ojo que Jesús se hace mal,
0: Es penalti, Jesús.
2: En la acción se hace mal, se le queda la cama. Sí, pero yo pensaba que andaba a señalarlo fuera del área.
0: Es penal como una catedral, sí, porque se le van a tener una facilidad y el penalti es Islaria.
2: La acción era clara.
0: Sí, la acción era clara.
1: Es que el jugador del Barça, cuando se tira a hacer el corte y Jesús se le anticipa muy bien.
0: ¡Qué bego a fe, Jesús!
1: Está fuera del área, Jesús. Pero bueno.
0: Jesús sí. Vázquez, que venía de hacer un atre muy buen partido en Anoeta.
1: Sí, no, es dentro del área.
0: A mí me apareció Udín.
1: Sí, porque estoy viendo la repetición y cuando le toca, Jesús ya estaba dentro del área.
2: Entra en las asistencias y cree que va a ser cambi de a Jesús, ¿eh?
1: Y están diciendo que
2: está
1: Jesús...
2: Unai está ahí en la banqueta que no va a poder entrar. Y han cridat a Thierry, que se va a fechir a Sadik en la sustitución. Jesús Vázquez, que se hace mal precisamente en esa mateixa acción del penal. Y será penal. Y mira, la pilota la té Javi Guerra, que cree que va a ser que va a llançar a porta. Parlant Javi Guerra amb el guardameta del Barça. No, yo creo que no, Yo creo que estaba dient Unai que se había fet mal. 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
1: Es el mejor partido que le he visto a Jesús Vázquez.
0: No, el Atri en Anoeta también va a hacer un
2: Un desplegamiento físico bestial.
1: Sí, pero sobre todo, ¿sabes lo que es? Es la ambición de ir a buscar el balón. Porque lógicamente antes veíamos a un Jesús Vázquez más tímido, más... Y ahora se ha dado cuenta que él puede, que eso es lo importante. Como lo ha hecho ahora, es decir, va, corta el balón, se tira hacia adelante y lo busca.
0: Bueno, pues... Jesús Vázquez, que se retira per la banda. Prepara Thierry.
2: Fuera de... Ah, pues la señala fuera.
1: La señala fuera.
2: La señala fuera. Y le trao groga al jugador del Barça. Y acaba de llevarnos un altre penal.
0: Pues a mí me había parecido que era dins.
1: Es a mí también. Yo veo la. Yo al principio pensé que era fuera. Pero luego viendo la repetición...
0: El VAR diu que es fuera del área. El VAR...
1: Sí, dice que es fuera del área.
2: Es que en el primer moment pensava que l'àrbit se había dirigit cap allí per a marcar fuera del área. Sí, però després ha canviat la decisió i ha señalat el penal.
1: Él marcó fuera del área y luego bueno, marcó penalti.
0: Vinga, n'hi ha que continuar, pues. N'hi ha que continuar. El que no va a poder continuar con Dime Jesús Vázquez va a entrar Thierry Sadik, que es dos canvis...
2: Bueno, de momento Jesús ha tornado al terreno de choc y está tancando esta falta, pero sí, se tira la mano a la parte posterior de la segua cuixa dreta. Se van a hacer los cambios, Mira, ahí se van a hacer los cambios. En va Hugo Duro y entra Sadik. Y se van a Don Diem, Jesús Vázquez, y va a entrar Thierry. 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
2: No, ya haremos la falta, bueno, que Ramacheni yo creo que va a lanzar la puerta,
0: falta, sí.
1: Sí, Ramacheni va a tirar la puerta, seguro.
0: Pincha falta, que va a traure Ramacheni, pot ser bona, anem a veure, va el belga Ramacheni, el balón, no. Fuera.
1: Se le fue muy abierto.
0: El balón fuera. Bueno, pues...
1: A la hidratación.
0: Pausa, sí. Para hidratación, minuto 35, pausa para hidratación, el Valencia guanyant 2-1. Y el Getafe también, Víctor Barea, que continúa guanyant, necesitamos un gol de Osasuna.
3: 1-0 desde el minuto 59 manda el conjunto de José Bordalás en el Coliseum. Es el resultado que impide que ahora mismo el Valencia alcance esa séptima posición. Introduce cambios Alessio Lichi en los últimos minutos. Han entrado al terreno de juego Rubén García, Quique Barja y Moy Gómez en búsqueda del tanto de la igualada. Pero de momento la victoria es para el Getafe por la mínima. 1-0, séptima posición para el conjunto de Bordalás. Octavo el Valencia hasta hora de la tarde.
2: Independientemente de que los resultados no acompañen, el que hay que hacer es continuar en esta mateixa línea. Es el que está transmitiendo ahora, yo creo que Corberán, a sus jugadores, que sí, evitad, no estem en Europa, estem guanyant el Barça, pero no estaríamos en Europa. Pero continuem así, continuem buscando la victoria. Y bueno, pues a veure si Osasuna finalment aconseguís ese gol que ens puga col·locar en esa Conference League.
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3: Girona y Mallorca son los equipos que ahora mismo, sí, perderían la categoría en la jornada de hoy, después de que el Oviedo lo hiciera semanas atrás.
1: O sea que el partido Osasuna con... con Getafe se jugarán de guantes blancos.
0: Ya, pero bueno, si Girona marca, si el Girona marca, necesita a Osasuna, ojo, que tendría que buscar el gol del empate.
2: Per cert, están enfrentando en el videomarcador los dos gols del Valencia. Espectacular el de Javi Guerra.
0: Son dos golazos.
2: En el camp ya es impresionante, pero mirante en la tele per darrere, come en la esquerra la chusta al pal. Es un golazo, está, Eric. Está para que el criden y que vaya al Mundial.
0: Bueno, pues...
1: yo de este seleccionador me fío muy poco. Ya nos quitó una vez a Gaya de la selección. Y... no, vuelvo a insistir, no me fío del seleccionador español.
0: Mira, va a haber más cambios, ¿no?,
2: en el Barça, si va a entrar Joao Cancelo. Ex del Valencia. Que recordé en Semanar plorando así. Y Semanar Ferran. Y entra con Dick Cancelo y entra también el terrín de choc Casado.
1: Sí,
0: bueno, pues gente, cambios en el Barça.
1: Con gente de ataque.
3: Por lo que estamos comentando de la situación del Coliseum, efectivamente Osasuna, con los resultados que se están dando, lograría la salvación. Pero es que lo que comentaba anteriormente Servidor cambiaría radicalmente la situación para el conjunto rojillo. Un gol del Girona frente al Elche salvaría al Girona y descendería Osasuna. Por lo tanto, Osasuna tiene que ir con todo a lograr la igualada para no depender de un segundo tanto del Girona.
0: Claro. Sí, sí, tant, sí. Per tant,
1: estamos hablando que todo ser... esto se tiene que resolver en 15 minutos prácticamente. Entre... sí.
0: Así está en el 38 de esta segunda parte, en este minuto. Pantar ataca el Barça, ahora es Rashford. Rashford a la pilota, va Luis Rioja también a defensar ahí para evitar que la inglesa arriba y se baló. La pilota que se perpenía lateral de banda y va a ser.
2: Y en el cambio, además, pero se no han comentado, me ha parecido ver que estaba Rioja ahora como lateral esquerra.
1: Es posible.
2: Porque está Thierry de lateral derecha.
1: Claro, está Thierry.
0: Sí. Unai.
1: Es que puso igual, pone tres centrales.
0: Ha reordenado el equipo, sí.
2: Defensa de
1: tres.
2: Sí.
4: y
5: ha colocado a Unai en compañía de Pepelu y de César y está ya te digo que está Rioja como si fuera un
0: lateral esquerra, un carriler
5: Yark
0: y Thierry en la derecha jugando en tres central, sí. Guantarania, corner, pero al Barça, la pilota que la va a botar ahí Marcus Rashford. Ahora llévalo del inglés. El Valencia en el tram final de este partido. Guañant. Va Rashford. El balón. ¡Ay! La pilota. La trae Dimitrievski. La trae Dimitrievski. La parada.
4: La buena,
0: ¡ha aparegut! Sí, señor Dimitrievski. Atre. Atre de los protagonistas de este final de temporada del Valencia. Esto le Dimitrievski en Salvador. Tornante a ser decisivo. Quina parada. Mare meua. Destole Dimitrievski.
5: Sí, una vez, pero afechera la segunda colección de parades en esta segunda vuelta.
1: Es que gira muy bien hacia el lado donde va el balón y bueno, se encontró con él, pero tuvo la reacción rápida de poner las manos y evitar que el balón entrara, iba adentro.
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0: 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Anem a confirmar-ho, Víctor, perquè Mestalla està celebrant un gol.
3: Pero de momento no hay ningún gol en ningún otro campo que influya al resultado del Valencia.
0: No sé por qué está celebrando un gol. Me estalla a mí. Evidentemente está todo el mundo pendiente.
5: Sí, sí, y están en la banqueta también preguntando sin mirar, a ver qué pasa.
0: Pero
1: yo estoy mirando el teléfono.
0: Está Víctor pendiente de lo
1: también,
0: que pasa.
1: Pero
3: que no, que ha sido un error en la grada.
0: Algo,
3: de
0: evidentemente.
3: Hecho, la gente se me está girando y mirando por confirmar
0: Lo que pasa es que cree que ahí Soria ha hecho una parada espectacular. Cree que David Soria ha hecho una parada espectacular. Y ya, así ya. Está en celebrante el gol del empate Osasuna, claro, pero no.
5: Y están así en la banqueta todos mirando el móvil también, jugadores. Y preguntante, pero de momento no ni a novedad.
0: Es la parada que hace David Soria, David Soria acaba de hacer una parada que pensaba que era gol, pero es una parada que hace David Soria. Pues bueno, venga, que entreme en el tram final de este partido. Me hacemos imposible en este último partido de la temporada. El Valencia está ganando 2-1. El Getafe también necesita un gol de Osasuna. Contra Westole Dimitrievski. La pilota monta, la tocaba ahí Sadik, el
1: vamos,
0: balón.
1: Sadik, vamos,
0: Sadik, que recupera esa pilota. Aparece Guido Rodríguez para Fersa en Bella, ve Guido para Thierry. Thierry la pencha, busca el balón para Javi Guerra, bueno, que se embola en el Javi Guerra, disputa Javi
1: falta.
0: Guerra.
5: Falta, sí, señora,
1: falta. Falta Javi, que ahí no puede ir a ningún lado.
5: Sí, pero bueno, tampoco pasa res. Si no, vas guañando y haces una falta, te da una tensa a ordenarte.
1: Saque de puerta.
0: Bueno, pues así continúa guañante el Valencia. Y continúa guañante el Getafe, porque a pesar que Mestalla había celebrado un gol de Osasuna, que no era ni molt menys, pero bueno, anem a veure que encara es posible, que encara pot ser posible en este tram final de partit, per a que el somni, que la il·lusió de poder tornar a Europa se pugui fer realitat, però necessitem un gol de Osasuna. 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
3: Gol del Rayo Vallecano. Malas noticias desde Mendizorroza. Segundo tanto del conjunto de Vallecas, 1-2.
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1: se la dio muy abierta.
0: Ahí está el lateral portugués, busca la centrada Thierry, però no
5: 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Pero era per dalt, la pasada era per dalt, no per baix.
1: Sí, el problema es saber que no estamos llegando con la misma fluidez de cantidad de jugadores. Entonces estamos conservando mucho la situación detrás y estamos atacando con muy poca gente, ¿no?
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5: Envia la pilota a córner, sí. Però molt ajustada el pal.
1: Sí. Es que dudó entre tirarla fuera y dársela al portero.
5: Sí, sí, sí. Però era perillosa.
1: Y era peligrosísima. Va. Ante la duda le tiene que pegar para fuera.
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0: Ixe baló. 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
1: Vamos, Sadiq, presiona. Vamos.
0: Bueno, pues ahora defensante el Valencia. Acabante este partit, este final de temporada, en una victòria, en una gran victòria que seria davant el Barça, però que no culminaria, no arredoniríem en lo que voldríem, el no, retorn a Europa, perquè ja...
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1: Sí, es decir...
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1: Lo importante era que tenías hoy que hacer unos deberes. Y de momento...
0: Sí, el Valencia fue lo que tenía que hacer. Era guanyar este partit y esperar.
1: Y hoy...
0: No se están donant resultats, però bueno... Pues ahí está.
1: que vuelvo a insistir que falta todavía porque quedan cuatro minutos.
0: Va a ser muy difícil. ¡Ojo! ¡Dimitrievski a una otra vuelta!
1: Por eso te estoy diciendo
0: Una otra vuelta, Dimitrievski.
1: Aún queda partido.
0: Para evitar el gol del empate del Barça. Coma volata y quina más eficaz salvadora. Dimitrievski una otra vuelta. Sí, señor, para evitar el gol del empate del Barça. Quinama.
5: Era buena Quinama. La rematada. Buena
0: sí,
5: la
0: señor.
5: Rematada de Christensen. Mejor la parada de Dimitrievski.
0: Espectacular. El porter de Macedonia del Valencia. Quina parada, Feti, Dimitrievski, Javi Guerra. Sense dubtes, grandes protagonistas de este final de temporada del Valencia. Ahí está, sí, señor. Stole Dimitrievski.
1: Vamos, Sadik, corre, estás trotando, Sadik. Tienes que morir dentro del campo corriendo.
0: Bueno, Víctor, vamos a estar pendientes de finales de partido del Coliseum y de Mendizorroza.
3: Estamos todavía en tiempo de añadido, tanto en un estadio como en otro. Minuto 96, siguen en marcha los resultados que estamos comentando, que no nos sirven.
0: Ahora ahí, que se embola Nar, que se va Sadik, Sadik, al final se avanza Massa.
1: Se le fue demasiado.
0: Se avanza Massa.
1: Y tenía a la derecha, tenía Terry, que venía como
5: loco. Ramachani también tenía. Y... bueno, va el cambio en el Valencia con Diem. Se embaja Viguerra. Ovació.
0: Sí, señor.
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5: de Javi Guerra en esta temporada. 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Gran final de temporada de Javi Guerra, un futbolista. Sí, mira, mira els aplaudiments, de Mestalla. Y ahí también aplaudimientos, que se retira. Con Dick, un futbolista formado en la academia y que ha crecido y de quina manera está convirtiéndose en el líder del Valencia.
1: Y no me digas que no es de selección. Vamos, es un jugador.
0: Bueno, pues
3: acaba el partido en Mendizorroza.
0: Pues ya está, ya estaría.
3: Ha ganado el Rayo Vallecano por un gol a dos al Deportivo
0: pues,
3: Alavés.
0: El Somni, la ilusión que tenían de Europa no va a poder ser.
3: Y también el Getafe en el Coliseum, victoria por la mínima.
0: Pues bueno, pues no va a poder ser el Somni Europa y esa séptima plaza, pero bueno, ahí está la victoria. ¡Gol! ¡Quido gol! ¡Quido gol! ¡Golaz, golaz, golaz, golaz, golaz, golaz, golaz! ¡Quido Rodríguez! ¡El tercer para el Valencia! ¡Para redolir Guido Rodríguez! Una gran victoria y también una gran situación personal del Argentí, que torna a marcar, que va a marcar en el Noeta. El 2-2 y así marca el 3-1 Guido Rodríguez. Para redonir una gran victoria, no va a poder ser ambel Somni de Europa, pero ahí está. La victoria del Valencia, 3-1 amb el gol de Guido Rodríguez.
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0: Buenos jugadors.
1: Se necesitaba una respuesta, vuelvo a insistir, bueno. Y el Valencia dio esa respuesta.
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1: 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A flor de piel de entrar en Europa, però bueno.
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1: Fíjate que nos hemos ido muchos partidos diciendo, bueno, el Valencia tenía que haber hecho esto, el Valencia tenía que haber mejorado o haber sacado un resultado concreto. Hoy podemos decir que el Valencia demuestra una vez más que tiene plantilla para darle respuesta a cualquiera. Que nos hayan salido mejor o peor otros partidos con otros resultados, pero el Valencia tiene equipo para ser muy, muy competitivo.
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7: Fruto de las entrevistas que tengo con los jugadores, de ver cuáles son sus sensaciones, cómo se están encontrando, qué clínica manifiestan, junto con revisar las analíticas que periódicamente se hacen, pues al final diseñamos tanto una alimentación adecuada a cada uno como una suplementación que va dirigida a potenciar su rendimiento, siempre cuidando todos esos pilares que son fundamentales, como el descanso, como la salud intestinal. Aparte de ese trabajo más individualizado en función de la clínica de cada jugador, también antes de los entrenamientos más exigentes, especialmente de los partidos, en el descanso y al terminar los entrenamientos y los partidos, preparamos una serie de batidos dirigidos a favorecer ese rendimiento a altas intensidades y a favorecer la recuperación lo más pronto posible. Ahí nos ayudan las proteínas, los hidratos de diferente velocidad de absorción, la creatina, la beta alanina, una serie de suplementos que sabemos que potencian el rendimiento y ayudan más rápidamente a la recuperación y que gracias a la variedad que nos ofrece Scientific también nos permiten adaptarnos un poco a los gustos de cada jugador. Por ejemplo, uno de los batidos que preparamos habitualmente es el que está compuesto por una dosis bastante elevada de proteína para ayudarnos con la reparación de los tejidos, para favorecer la síntesis de proteínas musculares, y al que le añadiremos también monohidrato de creatina y betalanina, que sabemos que son dos compuestos que nos ayudan a mejorar el rendimiento, especialmente en ejercicios de alta intensidad y de fuerza. Otro ejemplo de un batido que prepararíamos para antes de un partido es el que está compuesto por Isotex, que son sales minerales y también tiene un último aporte de hidrato de carbono para acabar de rellenar los depósitos de glucógeno. Y otro de los compuestos que también le añadimos a ese batido por los efectos beneficiosos que se han visto de su uso sería la citrulina malato.
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2: ¿Qué entendemos por nuevas tecnologías aplicadas a la medicina?
3: Yo, como ingeniero de la unidad de pediatría, pues lo que mi trabajo consiste en aplicarlas a diario. Entonces, para mí, ¿qué son las nuevas tecnologías? Pues para mí son un conjunto de instrumentos, de dispositivos, de herramientas para poder trabajar que se han desarrollado a partir de los nuevos avances, es decir, de aplicar los nuevos conocimientos tanto en el sector técnico como en el sector científico. Uno de los ejemplos que a mí más me gusta destacar, sobre todo pues en la población ahora que nos está escuchando, los niños que nos están haciendo las preguntas, pues es el teléfono. El teléfono hasta hace poco pues lo que servía era para hacer llamadas y escribir SMS. Ahora mismo, el aplicar las nuevas tecnologías, lo que ha permitido es desarrollar unos dispositivos que no solamente nos permiten hacer llamadas, sino que podemos hacer incluso videollamadas, escuchar música, ver películas, etcétera.
1: Bueno, Pau, segunda pregunta.
4: ¿Qué son los wearables?
3: Sí, los wearables son sin duda uno de esos productos que se han derivado de estas nuevas tecnologías. Son dispositivos que son ponibles, es decir, si traducimos literalmente de la palabra wearables al castellano, serían ponibles o llevables, ¿no? Y pueden abarcar desde prendas de vestir hasta relojes, pulseras o incluso gafas. Se aplican en un montón de campos, por ejemplo, el del ocio y el entretenimiento, el del deporte, incluso el de la salud, como nosotros. Vosotros que sois del Valencia, pues por ejemplo, si nos centramos en el deporte, pues hay ciertas aplicaciones donde pues tú sales a correr, sales a pasear y cuando vuelves a casa lo subes al ordenador, incluso puedes interactuar con tus amigos viendo la actividad que has hecho. Nosotros eso también lo hacemos muy parecido aquí en lo del programa PAIDO del Hospital General.
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5: ¿En què nos podemos beneficiar los niños?
3: Sí, buena pregunta. Esto de las nuevas tecnologías, hay muchas maneras de beneficiar. Primero como niños, ¿no? Las nuevas tecnologías y sobre todo las que nosotros gastamos y están más a la mano, el primer objetivo quizás sea el fomentar la actividad física, ¿no? Los wearables permiten fomentar la actividad física. ¿Por qué? Pues porque tú puedes salir, dar un paseo, pasear a la mascota, hacer incluso un poco de footing, lo que sea, y eso tú después lo subes en el ordenador e interactúas con tus amigos o incluso al mismo tiempo que estás realizando la actividad puedes interactuar con tus amigos, con tu familia y es una manera de fomentar la actividad física. Entonces, el fomentar esa actividad física al final, si lo prolongamos lo suficiente en el tiempo, nos permite crear hábitos saludables y esto indudablemente redunda en el beneficio del niño. Si nos centramos más desde un punto de vista de deportista, ¿vale? Pues bueno, lo que permite estos wearables es conocer el grado de esfuerzo que nuestro cuerpo está soportando haciendo una actividad determinada. Pues, por ejemplo, en vuestro caso, jugar un partido de fútbol o hacer un entrenamiento o cualquier otra actividad.
6: ¿Cómo nos pueden beneficiar a un equipo?
3: La verdad es que el uso de estas nuevas tecnologías y de los wearables trae un buen beneficio, y no solo al equipo, sino, por ejemplo, nosotros también aquí en el hospital beneficia mucho.

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2: Sin duda, la práctica de ejercicio físico en los niños y adolescentes obesos es una parte fundamental del tratamiento. Y por varias razones, no solo porque la práctica de actividad física favorece un mayor gasto energético, de tal manera que favorece la pérdida de peso, sino es que la actividad física tiene muchísimas ventajas a otros niveles, tanto a nivel de la capacidad del niño de hacer ejercicio, su capacidad cardiorrespiratoria, como también por el aumento en la masa muscular y la facilidad para hacer lo que es la vida del día a día. Y también pues tiene ciertos beneficios a nivel incluso cognitivo, de tal manera que los niños que practican deporte tienen menores niveles de estrés y ansiedad e incluso mejores resultados académicos. Que los padres y que las distintas entidades promuevan la práctica de actividad física desde la infancia es fundamental, porque un niño que aprende que la actividad física es importante la va a practicar a lo largo de toda su vida. Por lo tanto, son valores que la sociedad tiene que inculcar en los niños desde épocas muy tempranas.
1: 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Julio, què tal? Buenas tardes.
3: Hola, ¿qué tal? Buenas tardes.
1: Bueno,
3: muchas gracias.
1: Preparado para contestar a todas las preguntas.
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4: Son recuerdos bonitos. Estás todo el año luchando por conseguir algo y poder conseguirlo junto a tu equipo, tu afición, es algo muy especial.
5: Siempre que piso el estadio es algo especial. Prácticamente toda mi carrera la he podido disfrutar en Mestalla y es algo que guardo con un gran recuerdo. Sobre todo como valenciano, como criado en la cantera, es un orgullo, ¿no? Orgullo pisar el césped, después de tantos años en la ciudad deportiva, tener esa oportunidad de primer equipo y poder mantenerla. Es lo que cualquier niño de la cantera sueña, ¿no? Es conseguir un sueño y hacerlo realidad. Recuerdo el primer partido titular que jugué. El primer partido titular ante el Real Madrid, en la época de Benítez, es el que más recuerdo. Siempre quieres debutar en Mestalla y si es ante un rival como el Real Madrid, un partido tan especial, tan bonito y además ganas, es el sueño redondo, ¿no? Fue en el 2001-2002, de los 16 años. Estoy en la cantera del Valencia. He estado, si no recuerdo mal, 16 años en el fútbol de élite y el 75% de mi carrera futbolística es el Valencia. Prácticamente ha sido todo para mí y le guardo un gran cariño. El club centenario no se dice siempre, ¿no? Valencia en estos 100 años ha conseguido mucho. Es un club histórico, pero de los grandes. Y es muy importante, ¿no? para la afición poder celebrarlo. Por suerte, desde que me deja el fútbol sigo en la Secretaría Técnica de un club y todo lo que sea actualidad valenciana lo sigo de muy cerca. Al final los títulos en el fútbol es lo que mejor guardas, son recuerdos más bonitos. Estás todo el año luchando por conseguir algo y poder conseguirlo junto a tu equipo, tu afición, es algo muy especial. El doblete es el más especial, ¿no? Sí que es verdad que en la primera liga del año 2001-2002 jugué unos partidos, pero no pertenecía al primer equipo. Y en el año del doblete sí que tuve la fortuna de jugar muchos partidos, tanto de UEFA como de liga, e incluso jugar la final de Supercopa en Mónaco, que ganamos. Ese año es algo muy difícil de conseguir ahora en el presente, por lo que es el Madrid y el Barça, y es algo que se guarda con mucho cariño, porque sabes de la dificultad que es, ¿no? Competir ante equipos que te triplican en presupuesto y poder conseguir esos títulos es algo, un gran logro. Ese equipo era un buen grupo, había gente veterana, gente muy joven, había un equilibrio, todos nos llevamos muy bien, el vestuario era una piña y yo creo que eso es lo que hizo, ¿no? Junto con el míster que supo sacar mayor rendimiento a los jugadores, rotaciones, porque me acuerdo que Benítez rotaba mucho los partidos. y eso hizo que el equipo llegara fresco a final de liga, pudo conseguir sus títulos. Que volver a pisar Mestalla siempre, ya digo que Mestalla es especial para mí y tengo ganas de poder disfrutar unos minutos en el campo y compartir momentos con compañeros que hace tiempo ya a lo mejor que no veo y espero con ganas que venga. Ya digo que fue una época muy bonita y tienes ganas de verlos a todos.
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2: Bueno, esta copa es una copa que surge en la década de los 40 como consecuencia de las relaciones existentes entre España y Argentina, que eran muy fluidas, y un poco con el homenaje a Eva Duarte, pues se inicia una competición que consiste básicamente en que jueguen el campeón de Liga y el campeón de Copa un partido. Es decir, lo que hoy conocemos por Supercopa, y que en aquel momento no se llamaba así, pero que era exactamente la misma estructura competitiva de la competición que se disputa desde las últimas dos décadas, por lo menos. Jugaron en Madrid en octubre del año 49. El Valencia lo hizo como campeón de la Copa del año anterior frente al Fútbol Club Barcelona. Y fue un partido en el que, bueno, estuvo ambientado con presencia de autoridades nacionales y de autoridades, el embajador argentino, etc. Y en ese partido, pues bueno, fue un partido de la vieja época, porque el partido acabó con un empate a 4 y en la prórroga el Valencia marcó nada menos que 3 goles. Acabó con un resultado que muy extraño para el fútbol actual, pero que tampoco era muy frecuente entonces, porque entonces se daban muchas goleadas, pero casi siempre se decantaban a favor de uno de los dos equipos. Un 7-4 fue un partido muy emocionante y es, de hecho, el primer título de Supercopa que ha conseguido el Valencia de los dos que tiene en sus vitrinas.
3: Pues estamos, pues imagínate, orgullosísimos, tanto a la familia valencianista que la copa ya esté donde tiene que estar, en las vitrinas del Valencia, porque al fin y al cabo es una copa que costó mucho de ganar. En mi caso, mi abuelo pues estuvo en esa celebración, en esa victoria de ese día, y nada, muy contento de que la copa pues esté aquí en Valencia ya.
4: Bueno, la celebración, como en aquellas épocas era todo corazón. No había más que mucha emoción. Ganarle al Barcelona, era un Barcelona al Madrid, siempre mi padre me decía que eran como equipos especiales, ¿no? Vencer a estos dos equipos, tanto como al Bilbao, los equipos importantes, pues era algo muy, muy, muy emocionante. No pensaban entonces ni en primas, solo pensaban en el orgullo que significaba para Valencia, pues el poder alcanzar una victoria. Y la verdad es que era un grupo de amigos, más que un equipo de fútbol, y eso me parece que es importante.
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1: Goles por árboles, el quiz. ¿Cuándo se celebra el Día del Árbol en la Comunidad Valenciana?
2: El 31 de enero.
1: ¿Por qué se celebra en enero en la comunidad?
2: Por la escasez de agua que hay en verano.
1: ¿Qué variedad de árbol es óptima para plantar en zona de sombra?
2: Carrasca.
1: ¿Otra para zona de sombra?
3: Ay, roble.
1: ¿Cuál es el segundo paso en el proceso de plantación?
2: Poner el árbol, la plantación.
1: ¿Y el último?
4: Pisarlo y poner piedras. Para
5: no,
4: que
5: no,
4: se
5: no, el último.
4: El último. Poner piedras. Regar al final.
1: No.
4: ¡Poner piedras!
1: ¿Por qué es importante colocar piedras alrededor del árbol?
2: Para la sombra.
1: ¿Tres variedades para poder plantar en zonas soleadas?
2: Pipilloner, Piblanc y Sabina.
1: ¿En qué pueblo se ha llevado a cabo la acción Goles por Árboles?
2: Albaida.
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1: Ha cambiado un montón porque yo no sé si tú te acuerdas, pero mi ingreso en el Valencia era ir a Don Bosco, jugar dos partidos y de ahí hacían una especie de filtro y te venía
2: eran unas pruebas.
1: Eran dos partidos de fútbol. El primero venía, te decía unos nombres para el siguiente partido y el siguiente partido jugamos en Don Bosco. Y volvían a repetir los nombres y te decían, el lunes pasa por las oficinas. Y ahí fue cuando entré en el Valencia, que no tiene nada que ver con lo de ahora, porque la extensa red que tiene el Valencia, en todos los sitios, cuando hay cualquier jugador que haya que destaque con 10, 11, 12, 15, 16 años, José Jiménez, que es el que está a cargo de todo, yo creo que tienen una red. Y van a ver al jugador, lo siguen, y si ven que tiene opciones de estar en el Valencia, lo traen. O sea que...
2: Aparte de las escuelas que hay...
1: Aparte de las escuelas que hay conveniadas, que tienen ellos un trato especial con ellos.
2: Que son muy importantes.
1: Pero que cuando hay un jugador en cada sitio que destaca, mandan a gente y están pendientes de él, lo ven dos, tres, cuatro partidos, lo siguen.
2: Seguimiento.
1: Y ven si puede dar el nivel de aquí. E incluso si ven que tiene el nivel de aquí, hacen unos partidos y de ahí ellos, más o menos, pues se hacen una idea de los jugadores que les puede hacer falta para cada equipo y ahí van eligiendo. Pero que es una red extensísima, ya no solo el Valencia, sino cualquier equipo. Antes en la cantera era solo Valencia. Hoy en día ya no es Valencia ni la comunidad. Hoy en día es toda España. Incluso pues está viniendo gente de 18, 19, 20 años, como el caso de Cova, de Musa, en Mestalla hay dos o tres jugadores también que vienen de fuera porque tienen unos informes favorables y vienen para ayudar al equipo, en este caso el Mestalleta.
3: Vale, buenas tardes. Bueno, hoy es la segunda jornada de escuelas conveniadas y vamos a cubrir la captación para ver un poco el nivel de los jugadores que los directores de cada escuela nos mandan como destacados a Ureña y Ureña, que es el responsable también de este nivel. Hemos distribuido de la siguiente forma los campos y las actividades. Cada uno se encargará de la actividad que tiene y de la categoría que cubre. Después de cada sesión quedaremos aquí para ver un poquito cómo ha ido la jornada y el nivel que hemos visto, como siempre. Aquí la captación tenemos archivos desde 10, 11 años, o por lo menos conservamos los 7 o 6 últimos, en el que están todos los jugadores, tanto que de lo que hemos visto y lo que hemos ofrecido para firmar, como los que se han firmado. Existe un dossier también en el que tengo todos los jugadores que han jugado en primera división y han jugado en el Valencia, el cual pues, creo que hay 80 y tantos jugadores. Y bueno, pues es el trabajo y el resultado de muchos años de trabajo. Realmente la función nuestra es informar y luego pues hay dirección que es la que gestiona las incorporaciones. Lo más bonito, por supuesto, no es cuando los captas, sino realmente cuando obtienes el resultado final. Si realmente te das cuenta que la verdad es que los jugadores son muy agradecidos y cuando son primera división y saben que has intervenido, como en muchos casos que tengo yo, pues te reciben siempre con los brazos abiertos y siempre con humildad y hay sensaciones muy buenas en cuanto al comportamiento de ellos contigo. Son jugadores que por mucho dinero que han ganado, por mucho que les ha cambiado la vida, realmente siempre tienen palabras para ti y siempre son agradecidos. Bueno, también sabéis, a consecuencia de lo que me ha pasado a mi familia, a mi mujer, pues he tenido premio de recibir muchísimos jugadores a darme el apoyo moral. Por supuesto, lo más importante para mí ha sido siempre mis compañeros y el grupo que he tenido, que he mantenido siempre conmigo, y que gracias a ellos pues se ha obtenido estos premios y estos beneficios. Pues, sabéis que hay una cantidad de 80 y tantos jugadores en primera, y que bueno, todos han tenido cosas bonitas para el recuerdo, y es lo más bonito que hay. Luego, ver fútbol es lo más bonito que hay para nosotros, nos gusta. Uno de los lemas que yo digo siempre es que tienes que tener amor por esta profesión, y sin esta profesión la mayoría de nosotros pues no seríamos felices. Y eso es lo que hace que bueno, que pasamos frío, pasamos lo que tenemos que pasar, pero es nuestro trabajo y es gratificante por lo que explica. Estoy muy agradecido a todo el mundo que ha contado conmigo y no les pido nada más. O sea, y luego lo que siempre digo, que ahora es un momento muy, muy, muy importante de la academia. Para mí es uno de los mejores momentos que hay en cuanto al cuidado que se le tiene, a cómo se está desarrollando todos los cambios habidos en instalaciones, en metodologías. Y yo creo que se está haciendo grande y fuerte esta academia. Por supuesto, no tengo por qué decir nada más, pero se debe también a que la gente que hay ahora es muy válida, y bueno, los inversores, la empresa que nos lleva, Meriton, pues con nosotros ha volcado. Y yo no tengo más que palabras de agradecimiento. Bueno, pues sí, que el estar ahí en la élite siempre te llena de satisfacción, porque realmente somos felicitados por todos los equipos de España, y pienso que es un trabajo en el que han colaborado todos. Por supuesto, si no hubieran contado con los jugadores de cantera en el primer equipo, no hubiéramos llegado a estos ratios.
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6: Todo empieza en silencio. Antes de rugir hay que prepararse, porque la precisión no se improvisa. Se ajusta, se entrena, se pule cada detalle hasta que responde con solo pensarlo. La agilidad, la potencia, la fiabilidad no son solo palabras. Son el resultado de un proceso, un compromiso. Ya sea en la carretera,

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1: A nivel personal ha sido, para mí creo que ha sido una etapa muy buena, porque he vivido cosas que nunca hubiese soñado vivir, hemos conseguido títulos, pero sobre todo creo que toda aquella generación, lo más importante es que nos ganamos un poco el respeto y el cariño de toda la afición del Valencia para siempre, ¿no? Y esto es un poco lo más importante que un jugador puede tener, ¿no? Mi fichaje por el Valencia, mi llegada por el Valencia es en el verano anterior a llegar yo aquí, que bueno, que es mi último año en Tenerife. El Valencia decide contratarme, Javier Subirats, entonces, bueno, pues esa pretemporada viajo a Madrid, paso reconocimiento médico con el Valencia y el Valencia decide dejarme cedido porque creo que el Tenerife se lo pide, un año más en Tenerife. Entonces, bueno, yo acabo la temporada allí, que conseguimos el ascenso a Primera División, y al año siguiente es cuando vengo aquí, que bueno, que es cuando desembarcamos aquí Rafa Benítez con Paco Aristarán, viene Curro Torres y vengo yo también. Que bueno, Rafa Benítez da el ok para que me quede dentro del club, para que me quede en el equipo, y bueno, ahí es donde empieza mi etapa en el Valencia, y la verdad que cuando he hecho la vista atrás recuerdo, y bueno, la verdad que son recuerdos imborrables, y yo creo que eso, sobre todo para mí, quedará marcado para siempre. Para mí fue una sorpresa, porque en esa etapa, el año anterior, el Valencia había perdido una final de Champions, estaba peleando con los equipos de la cabeza de la Liga por ganar la Liga. Entonces, bueno, cuando el Valencia cuando surge la opción de poder venir aquí, pues al principio yo estaba un poco escéptico porque no sabía si esto podría ser verdad o no. Luego, afortunadamente y gracias a Dios, se puede cumplir y pude venir aquí, ¿no? Pero, o sea, me acuerdo perfectamente que cuando mi agente me dice que existe la opción de poder venir a Valencia, bueno, para mí fue, yo creo que la mayor sorpresa y mayor alegría que me llega en mi vida. A nivel personal ha sido, para mí creo que ha sido una etapa muy buena, porque he vivido cosas que nunca hubiese soñado vivir, hemos conseguido títulos, pero sobre todo creo que toda aquella generación, lo más importante es que nos ganamos un poco el respeto y el cariño de toda la afición del Valencia para siempre, ¿no? Y esto es un poco lo más importante que un jugador puede tener, ¿no? Aquí hemos vivido momentos imborrables y hemos vivido situaciones que uno echa la cabeza.

0: vista atrás y dice, Dios mío, mi vida, qué afortunado he sido, porque hay jugadores que pasan muchos años de carrera y no tienen la suerte de vivir lo que nosotros o lo que yo en mi persona he podido vivir. Entonces yo estaré siempre eternamente agradecido tanto a Valencia como al fútbol por todo lo que me ha dado. Yo aquí es donde realmente me hice persona, me hice futbolista, tengo gran parte de mi familia viviendo aquí en Oliva, o sea que en parte también soy medio valenciano. Yo aquí he vivido la mejor parte de mi carrera futbolística, y ya no solamente como eso, sino tengo los mejores amigos, los tengo aquí, mi familia la tengo muy cerca. Entonces bueno, Valencia es como mi segunda casa, lógicamente. O sea, estoy encantado de ser de Caravaca de la Cruz, pero Valencia para mí y el Valencia pues son como parte de mi familia, por lo que me ha dado, por lo que me sigue dando y sobre todo por lo que hemos vivido juntos. Sigo manteniendo muchísimos amigos de aquella época, ¿no? Vicente creo que es uno de mis mayores amigos, porque bueno, de hecho seguimos trabajando juntos dentro de Valencia, nos sentábamos juntos y seguimos teniendo una relación más allá de lo que es lo estrictamente deportivo. Rubén Baraja también era mi compañero de habitación, lo conocía de antes y seguimos teniendo relación. En definitiva, creo que al final, si algo hemos sacado, algo más allá del fútbol, hemos sacado todos los de aquella generación, es que cuando nos vemos después conseguimos ser amigos. Eso yo creo que es algo importante y que nos vayamos a llevar, y creo que es el gran éxito realmente de aquel equipo, claro. A nivel de entrenadores, con el que me quedo realmente es con Rafa, ¿no? Porque vinimos juntos de Tenerife a Valencia, aquí vivimos una etapa dorada, él fue el que dio el ok para que yo me quedase en Valencia. Entonces bueno, con él tengo una afinidad especial, tengo una amistad más allá del fútbol, como con el 90% de los antiguos compañeros que tuvimos la suerte de compartir vestuario. Así que pues yo creo que Rafa es el entrenador que más me ha marcado en toda mi carrera. Mestalla es uno más. O sea, la gente, sobre todo los exjugadores, cuando lo dicen, es que tienen toda la razón del mundo. O sea, es que realmente Mestalla es uno más. O sea, es que la distancia que hay entre la grada y el campo es muy, muy corta, y luego cuando realmente Mestalla está enchufada, está metida con el equipo, que es la mayoría de veces, y apoya, o sea, el equipo rival lo nota, pero es que tú lo notas más todavía. O sea, es como si tuvieses una mano detrás empujándote para llegar, para ir. Entonces eso yo creo que es la parte fundamental y la parte vital que tiene el Valencia ahora mismo, que es el ambiente y lo que se genera aquí dentro del campo. La afición del Valencia, o sea, el gran baluarte que tiene es que realmente hay una comunión excelente con el equipo. O sea, en el momento que la afición empieza a apretar, el jugador lo nota desde el minuto cero. Entonces, cuando tú sales aquí a Mestalla a calentar, ya empiezas a notar el calor del público. Luego tienes toda la grada animando, todo el campo alentándote para que las cosas funcionen. Entonces, lo que tiene especial es que, bueno, la afición de Valencia lo vive todo con un fervor, yo creo que es lo que la hace única. Entonces por eso, cuando realmente la gente habla del efecto Mestalla, es que es realmente importante. Lo hemos vivido hace poco con el famoso partido de Copa, de la remontada, pero es que es así. O sea, eso es lo que el jugador, tiene la gran suerte de poder vivir ahí dentro cuando se encuentra ante la afición y ante que, bueno, que todo el mundo quiere ganar y las cosas te empujan hacia adelante. A ver, la primera liga, pues, creo que fue la más sorprendente por parte de todo el mundo, porque no sé si eran 30 años en los que no se conseguía ganar un título aquí en Valencia. Entonces imagínate, o sea, yo vengo de un año anterior de conseguir un ascenso con el Tenerife, y al año siguiente vengo aquí y conseguimos ganar la liga. Entonces esa liga para todos nosotros es la más especial, por cómo se consiguió, de la forma que se consiguió, y sobre todo por lo que se vivió en aquel momento, ¿no? La segunda liga, bueno, no es que todo el mundo lo esperase, pero sí que es cierto que bueno, que veníamos de formar un buen bloque. O sea, teníamos gente muy experimentada, teníamos gente que sabía lo que era, teníamos la experiencia vivida año y medio atrás, entonces sabíamos que se podía pelear porque habíamos sido capaces de hacerlo, y al final lo acabamos consiguiendo. Y la Copa de la UEFA yo creo que fue la consecución a una temporada inolvidable, porque haber conseguido el doblete ese año, ir a Göteborg, venir con el título, volver a celebrar lo que dos semanas antes habíamos celebrado ya. Entonces aquello para nosotros fue inolvidable. O sea, el pasear con el autocar por las calles de Valencia, el ver la gente cómo estaba de feliz, de contenta. O sea, todo ese tipo de cosas se les queda grabando a uno en la retina, y yo creo que nunca se nos olvidará. Y luego la Supercopa de Europa fue pues la guinda. Ya fue la guinda, fue como irnos de pretemporada a Mónaco, conseguirla con muchísimas incorporaciones de ese verano, conseguir la consecución de la Supercopa Europa, que nos diesen el reconocimiento de ser el mejor equipo del mundo. O sea, creo que bueno, fue pues el broche de oro a unos 2-3 años inolvidables, y yo creo que nos marcarán a todos eternamente. Que el Valencia tenga 100 años, yo creo que es un motivo de orgullo, porque se ha llegado en un excelente en un excelente estado de salud a todos los niveles, en un equipo bueno, peleando y compitiendo en Champions, compitiendo con los grandes de España y de Europa. Entonces, bueno, creo que es un momento bueno, que puede ser mejor y que va a ser mejor seguramente, porque se está trabajando muy bien para conseguirlo, pero creo que es un motivo de orgullo que, bueno, que hayamos conseguido, o el Valencia haya conseguido perdurar 100 años compitiendo con los más grandes. O sea, yo como partido especial me quedaría lógicamente por lo que para mí supuso a nivel personal con la final de Göteborg, y luego con la semifinal aquí en Mestalla de la Copa de la UEFA contra Villarreal, cuando bueno, conseguimos ganar 1-0 y bueno, cuando salimos al balcón había como 30.000 personas esperándonos fuera, festejando con nosotros que habíamos conseguido llegar a la final. Y yo creo que esos son momentos que a uno se le quedan guardados en la retina y que afortunadamente hemos tenido la gran suerte, y he tenido la gran suerte de vivirlos, y estaré eternamente agradecido por haberme dejado formar parte de eso.
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0: vuelta es un trabajo de muchas personas.
1: Pues mira, tengo la piel de gallina ahora mismo porque por una parte, decirlo así, no esperamos que debutara contra el Barça ya. Sabíamos que estaba próximo porque estaba entrenando bien. Debuta en Barcelona y cuando lo veo que calienta, digo, pues me parece que va a debutar.
0: Muy serio, muy concentrado. Yo estaba un poco entregado por el resultado, pero muy satisfecho de al final pisar un campo de liga que hacía mucho tiempo y tenía ganas de volver, de ayudar al equipo. Mis sensaciones eran muy buenas. Yo era solamente disfrutar, coger sensaciones, coger ritmo también. Ahí también me aplaudieron en Montuí. Al final, el fútbol se recuerda de esta lesión y compartieron conmigo en esta lesión. El fútbol para mí lo veo como una familia. Tenemos, somos más o menos rivales, pero el fútbol es algo que reúne todo el mundo y que cuando pasa una cosa así, el mundo del fútbol es una familia.
1: Tengo que ser sincero, se vive pues como angustia al principio, porque claro, es el trabajo que llevas haciendo tantos meses y quieres ver si realmente funciona. Una vez termina el partido y ves que ha funcionado bien, pues bueno, también es una ilusión y una alegría para todos, entiendo.
2: Yo personalmente, has estado tanto tiempo con él, que joder, tienes claro que está todo bien y que va a salir bien, pero si no lo soltaríamos, pero esa sensación de angustia, sobre todo lo ves debutar y la alegría es inmensa, pero yo creo que la alegría fue más inmensa cuando pitó el árbitro el primer partido, de saber que se había conseguido un objetivo, que el jugador había vuelto a debutar. La cara del jugador, pese al entorno de ese día, el contexto de ese día del partido, que no fue el adecuado por el tema del resultado, pero al jugador se le veía una cara de felicidad que teníamos todos y compartíamos todos.
1: Cuando acaba el partido me da un abrazo y nos fundimos todos con él en un abrazo también, y al final pues muy de esa parte, satisfacción y agradecimiento, la verdad, por el trabajo. Pues al final ha salido bien, es como se ha completado un proceso que el servicio médico puso desde el minuto uno, toda la carne del asador, y al final se ha completado. Los sentimientos ahí de todo lo que has vivido es que te unen mucho, ¿no? Es como cuando uno vive una situación difícil y extrema, pues digamos que los lazos que generas con la empatía que generas realmente con alguien que lo estaba pasando mal es mucha. Entonces, claro, verle volver a sonreír, verle feliz, verle sentir futbolista, yo creo que es indescriptible cuando luego le das un abrazo, porque yo creo que lo sientes como una parte también tuya, ¿no?
3: La relación que se establece es estrecha, y sí que es verdad que esa misma semana, después de debutar, me puso un mensaje por el móvil, y la verdad que se lo agradezco también, porque un poco agradeciendo, ¿no? Como habéis dicho, la implicación que en esas primeras fases tuvimos, o estuve yo trabajando con él.
1: Me da un abrazo, me choca la mano, me da un abrazo y me da la camisa. Me dice, está para ti. No le pedí, le dio la camisa, optó de él. Y le dije, ya que no sé el momento idóneo, pero te lo agradezco mogollón el detalle. Esto para mí es un detalle. La camisa quizás tal, pero para mí es un detalle. Detallazo.
0: No cumples los objetivos solo, es como un futbolista cuando gana el Balón de Oro le gana, pero sus compañeros le han ayudado a ganar este título personal. Y lo mínimo era dar mis primeras camisetas a Rai y a Tony. Bueno, yo esperaba eso durante mi lesión. El día que voy a volver a Mestalla va a ser bonito.
4: Se pone en pie la afición del Valencia Club de Fútbol para recibir al central de nuestro equipo después de la grave lesión. 11 meses después, Mukhtaria Kabil al césped.
0: Ya, porque tengo que entrar y estar en el foco. Tenemos un objetivo hasta el final de temporada y ha pasado todo esto, pero ya tengo que estar en el partido y ya tengo que ayudar a mis compañeros, ya tengo que aportar al grupo. Es verdad que recibí un montón de aplausos y era un momento muy, muy, muy bueno. Y me felicitan, me abrazan. Y ha sido un momento bueno porque hemos ganado ese partido y entré y ha pasado ese momento y casi marcó ese gol.
4: Ahora Luis a la pelota, Luis la coloca para Pepelu. ¡Diaca!
5: Si marca Diaca, madre mía.
4: ¡Diaca fuera!
0: Lo ha sido todos estaban contentos para mí. Porque ellos han visto el trabajo que he hecho para volver.
6: Y acá, te gusta tu trabajo. Y acá.
0: Poco a poco me siento mejor, cogiendo ritmo. Cuando vienes de casi 11 meses sin jugar al fútbol, de élite, tienes que acostumbrarte al ritmo ya, ¿no? En eso no tengo miedo, voy a full, a todas. Hay un plan y hay que seguirlo. Necesitamos un tiempo para volver a tener ese ritmo. Se decía un año o más, o no jugar al fútbol o no, y al final estás jugando a los 10 meses y 20 días. Lo normal es que me voy a mi sitio, pero como yo tenía esa determinación de marcar un gol, porque ya me pasó el último partido en Mestalla contra el Celta. He tenido dos también en el córner, la toco yo. Ya son señales en el fútbol que puedes hacerlo. Créetelo más a cada acción, créetelo más. Jaka, créetelo más, lo puedes hacerlo. Siento que el balón podría llegar a mi sitio y me la devuelve muy bien Diego. No sé cómo me la devuelve, no sé si creo que me ve, pero hay que creerlo. Y cuando pasa, no te lo crees también. No, era como, no me lo creo. Lo que está pasando es de locos, es... No me lo creo. No he marcado gol. No. Imposible. No. Es de locos. ¡Buah! Con todo eso y con toda la afición, con todo. No.
5: Pégale.
4: Rioja, ya se mete Luis Rioja, Dimitrovic. Ahí está, Diaca, gol. Diaca, te mereces. ¡Diaca! ¡Mestalla el Sapempeo! ¡El gol de Diacabí!
2: Ya que mete el gol, no te lo crees. O sea, si se vuelve loco, nosotros en la grada nos volvemos locos, abrazamos hasta a los aficionados que tenemos alrededor, porque fue una sensación. Esas cosas son las que marcan un poco los hitos dentro de la carrera deportiva, tanto de ellos a nivel futbolístico como nuestros, que son cosas que no se nos van a olvidar nunca. Se sabe el cariño que le tiene Mestalla porque el jugador sale al campo por primera vez y que el estadio corría su nombre. Entonces, el momento que el jugador encima mete el gol, el estadio se vuelca y se crea un clima, una atmósfera que es inmejorable.
4: La ovación del cuerpo técnico puesto en pie todo el mundo al grito de Diacabí te quiero, celebra Mestalla el tanto de Mukhtar, el segundo del equipo.
3: te pone la piel de gallina realmente oír al estadio cómo ruge apoyando a un jugador como Jacabí, pero lo has comentado tú, es un jugador muy querido, de verdad. Yo creo que el aportar ese gol al equipo, aparte de la satisfacción personal, yo creo que él también pensaba en el equipo y de ahí esa explosión de felicidad y que se le cayesen las lágrimas, de verdad. Y viéndolo realmente te emocionas y creo que él puede ser una figura en la defensa que nos puede ayudar mucho a salvar la situación y él está totalmente implicado en ello. Aparte de su recuperación, yo creo que piensa más en el equipo ahora mismo que en él, por lo que he hablado el otro día que estuve hablando un poco con él.
0: Es determinación, es, no sé, la fuerza mental, la, no sé. Es, no sé explicarlo, es que la sensación que yo tenía ahí es, no sé, indescriptible. Se acumula muchas cosas en mi cabeza, se acumula todos los tiempos que he pasado durante la lesión y el estadio, los aficionados también, que lleva ese ambiente y que al final ese 2-0... antes de la segunda parte, volver a marcar un gol a Mestalla después de todo eso y después de la situación que tenemos, era para mí algo importante y quería marcar mi vuelta también. Muy emocionante, que al final cuando voy a mi sitio es como que cuando veo a la afición contar mi nombre y todo eso, sí, me hace algo en todo, en el corazón, en el cuerpo. Nuestro objetivo a cada jugador es que los aficionados estén contentos. Y si he dado esa alegría, estoy muy, muy satisfecho y muy contento de lo que cumplí. Era eso también, es cerrar el capítulo. Es por eso quería marcar mi vuelta, marcar gol, y que llevaba antes de la lesión también mucho tiempo sin marcar gol. Y yo lo tenía ahí, marcarlo. Voy a marcar un gol.
2: La lesión no acaba aquí, la lesión empieza, se acaba una etapa y empieza otra. Que hay que tener la rodilla, que hay que cuidarla, hay que adaptarla, hay que manejarla, hay que escuchar también al jugador, hay que escuchar la rodilla. Él no viene de una lesión normal, con lo cual el jugador, aparte de su trabajo, tiene que seguir protegiendo esa rodilla y tiene que seguir dentro de un proceso que le va a acompañar probablemente durante toda su carrera deportiva. Y nosotros tenemos que estar ahí.
1: Es un chico muy, muy profesional, es un chico muy organizado, es decir, con él sabemos lo que tenemos que seguir haciendo, él también lo sabe, yo creo que es muy obediente, es decir, no quiere cometer errores en esto, y la verdad es que no, seguimos muy bien, la verdad es que ya te digo que sí, están contentos, pero él sabe muy bien que todavía hay mucho trabajo que seguir haciendo. El trabajo que ha hecho mi equipo, yo estoy muy orgulloso de ellos, es decir, no puedo decirte ninguno que no haya trabajado día a día o no hayamos puesto mucho en la recuperación de Jacabí.
7: Reconocimientos para todo el servicio médico y hemos trabajado mucho, hemos sido muy pesados con él. Muchas veces acaba el entrenamiento, Diaca, tienes que hacer esto. Ahora tengo que hacerlo, sí, lo siento, tienes que hacerlo.
3: Yo creo que ha sido un trabajo en equipo bonito, largo, duro en algunos momentos, pero que viendo el resultado, pues realmente estamos muy satisfechos.
2: Vamos, con muchísimos hechos nos ha demostrado lo agradecido que está. Es un juego súper agradecido. Se le agradece que lo diga en los medios, pero es que él lo hace ver diariamente. Entonces es un poco lo que más valoramos, lo que más valoro dentro de él, porque él es la persona que más fácil ha hecho este trabajo dentro de todo el proceso. Somos un grupo muy grande, pero el núcleo es él. Y él es el que nos ha ayudado a todos a que la cosa funcione como ha funcionado.
1: En esa línea, para mí lo definiría como un éxito al servicio médico. es que es un chico que es un 10, o sea, trabajador, responsable. Yo creo que si alguien se merece esto que le ha pasado y el poder estar otra vez de vuelta, yo creo que es él.
2: Es un jugador muy querido dentro del equipo, es un jugador muy querido dentro de la afición, y eso no creo que no es cuestión de suerte ni es aleatorio. Al final es una persona que es muy cercana, es un tío bonachón y eso se hace ver.
0: Ahora estoy más paciente que antes, mucho más paciente. Y te hace crecer mucho, muchísimo. Lo primero de todo es mi familia. Es que si hago todo eso es por pasión, pero es para mi familia también. Estoy muy satisfecho, muy contento de lo que estoy haciendo. Jugar muchos partidos con esta camiseta es algo importante para mí. Quiero mucho a ese club, esa afición, y intentaré dar lo mejor en el campo, al mundo del fútbol en general, que se comportó muy bien conmigo, que a día de hoy, fuera del campo de fútbol, no tengo rivales en el mundo del fútbol. Y que, como le he dicho antes, el mundo del fútbol es una familia. Y quiero decir gracias a todo el mundo. Solo puedo estar muy feliz, muy, muy contento de todos los que me ayudaron, y a ellos los quiero decir gracias.

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1: No era fácil jugar 10 temporadas en aquellos momentos, yo lo conseguí y desde luego para mí ha sido un orgullo defender los colores del Valencia.

0: Yo llegué al Valencia con 20 años y fue por mediación de, digamos, los que en esos momentos eran ojeadores del Valencia y sobre todo por Pepe Claramunt y su hermano Enrique, ya que en el Castellón jugaba yo con Enrique y parece ser que él se lo dijo a su hermano y le dijeron algo al Valencia de que aquí hay un chaval tal y cual. Un día me dijeron sí quería jugar en el Valencia y ahí es todo donde empezó todo. Yo llego ya con 20 años, ya de por sí estaba jugando en segunda división con el Castellón y entonces, claro, con 20 años no puedo jugar en juveniles. Fue directamente para jugar en el primer equipo y a la semana o las dos semanas de jugar debuté en Zaragoza. Tuve la fortuna de agradar a entrenadores, al público y a gente que estaba metida en ello y tuve esa fortuna de estar 10 años, ¿no? Pero vamos, de pensar que podía estar tanto tiempo, no. Ser capitán es una cosa que es un orgullo para cualquier jugador y más sobre todo para un valenciano como soy yo, ¿no? Y el haber recogido unos trofeos en nombre del club, pues es lo más que puede desear un jugador de fútbol. El recoger la Recopa en Bruselas, el campo, más de la mitad era de gente valencianista, gente de nuestro club, y como valenciano, como antes te he dicho, recoger la copa y levantarla y luego regresar, y por cada pueblo que pasamos la gente estaba en la carretera esperando que pasamos, eso es un recuerdo que nunca olvidaré. Siempre he sido una persona muy abierta y amable con todos mis compañeros, entonces distinguir a alguno es bastante difícil, ¿no? Pero sobre todo a los que distinguiría a la gente de casa, Pepe Claramunt, Cerveró, Subirás, Arias, gente que has convivido dentro y fuera del campo de fútbol. Sobre todo a Alfredo Di Stéfano. Creo que como jugador no lo llegué a ver y era un fenómeno, pues como entrenador siguió siendo igual para mí, porque vamos, luego he encontrado otros entrenadores, cada uno practicaba su manera de plantear los partidos, de entrenar, tal y cual, pero vamos, Alfredo Di Stéfano sabía lo que hacía porque había sido un gran jugador de fútbol y eso era muy importante. El Mestalla representa para mí casi toda mi vida. Estuve 10 años, de los 20 a los 30, fui querido durante todos los días del año. Allí fui padre por dos veces y donde yo desarrollaba mi trabajo, que era lo que yo quería, era el Mestalla, el club de mi vida.
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1: Jorge Iranzo era el valencianismo. Y él lo dijo bien claro, si el Valencia no hubiera existido, él no hubiera nacido, o sea, él vivía por el Valencia. Yo he vivido todo lo que he vivido del Valencia, lo he vivido todos los títulos, todas las derrotas con él. Él, de hecho, era una persona que nunca criticaba a nadie. Su resultado es 3-0. ¿Cómo va a quedar Jorge? 0-3 y era fuera de casa y 3-0 en Mestalla. Y él nunca le dirías que es que esté que malo, nada, nada. Siempre lo ha dicho, que cuando más necesita el equipo, cuando más le necesita es cuando él estaba. O sea, la dinámica positiva es muy fácil unirse. ¿Perderse? Yo juraría que no se ha perdido. Se ha podido perder Europa, pero porque económicamente no le era posible. O sea, Jorge era una persona humilde, ¿no? Jorge durante 50 o 51 años, ahora mismo no sé decirte la cifra exacta, amaba valencianismo. O sea, él lo primero era el Valencia, jugara donde jugara, siempre intentaba que la gente intentara acompañarle y si no se iba solo. O sea, él siguió viajando hasta el último suspiro de vida. Y bueno, se echa de menos, lógicamente, he convivido mucho con él. Y ya se ha recordado como algo grande, lógicamente, del club. O sea, en el club, lógicamente, lo que se recuerda son los jugadores, porque son los que realmente la gente idolatra, pero este tipo de aficionados que han dejado su vida hasta el último segundo por el Valencia, entonces yo pienso que dentro de este año del centenario, ahí arriba en el cielo tenemos la peña de la eternidad, ¿vale? Y deberían de tener su rendido homenaje. Esta foto que os muestro, se puede ver a Jorge que está llorando de emoción. O sea, con todo se puede decir lo que era para él el valencianismo, es un sentimiento. Esta foto es la liga que ganamos en Málaga, lógicamente fue muy especial, muy especial.
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1: Era muy jovencito, me puse a hacer atletismo y me fichó el Valencia Club de Fútbol en diciembre del 66. Luego estuve 6 o 7 años haciendo deporte con el Valencia en las secciones de atletismo y desde el 1 de febrero del 75 al 12 de junio de 2015 estaba trabajando en el Valencia Club de Fútbol. Yo seguía haciendo atletismo, entrenando mañana y tarde. El Valencia me pagaba la nómina, me pagaba también aparte una beca, la Federación Española me daba otra beca, pues el atleta olímpico internacional A. Estuve en oficinas como 12, 13 años trabajando en las oficinas, en la sección de contaduría. Anteriormente fui ordenanza y conserje de las oficinas, luego pasé dentro como oficial primero administrativo, luego oficial de primera allí, y luego me subieron 3 años a la Ciudad Deportiva de Paterna. Hacía de secretario del gerente que había entonces, que ya ha fallecido, Manuel Hernández Yuste. Y a los 3 años me volvieron a recuperar, porque iban a jubilar al conserje que había aquí en el estadio, y entonces yo estuve como 13 o 14 años haciendo las funciones de conserje aquí en el estadio, y en el 2015 me jubilaron. Aquí pues hacía de todo, controlar las llaves, atender al personal, hacer los días de partido, revisar los vestuarios, revisar los aseos, las luces, las aguas, y los días de partido hacía como 18 o 20 horas y hacía un horario de 8 a 2 de la tarde. Los sábados y domingos no trabajaba, me faltaban unas horas para cumplir las 8 horas diarias, pero como los días que había partido hacía más horas, pues me compensaba. Los días que había fútbol, yo venía de casa en chándal. Venía o bien en coche, o andando, o en bicicleta. La última hora me compré una bicicleta y la guardaba aquí en un cuarto. Hacía la faena por la mañana, entraba a las 8 de la mañana, había ya seguridad, pero yo pues estaba ahí para las llaves, control de llaves, revisar vestuarios, revisar las aguas, poner aguas en los vestuarios, poner papel higiénico, jabón, de todo. Y cuando ya tenía todo controlado, sobre las 2 o así, si jugábamos a las 5, pues yo me cambiaba de ropa en un vestuario, me cambiaba, me duchaba, me aseaba, salía a comer aquí enfrente, y 2 horas antes que empezara el partido ya estaba yo en mi despacho para atender a todo el personal y dar las llaves y control de todo. Y luego cuando terminaba el partido, pues a las 2 horas o así, yo cerraba el estadio porque tenía que revisar todas las luces, las aguas, apagar las luces de tribuna y todo. Cuando ya tenía controlado y se iba al último, entonces yo cerraba el estadio y me marchaba a casa. En la época que estaba yo habría sobre 280 llaves, más o menos las que hay ahora. Tenía todas las llaves con su etiqueta, a dónde dependía cada llave. Hoy me ha llevado una grata sorpresa porque he entrado a lo que era conserjería, donde estaban las llaves, y entonces he visto que hay una llave que dice cuarto de Antonio. Yo no tenía ningún cuarto. Y ahora he visto que han puesto un cuarto donde se cambia el orden de seguridad, lo cual me parece muy bien. Yo venía cambiado desde casa, luego me ponía un poquito más aseado para atender al personal. Pero en fin, está bien que tengan un cuarto los chicos donde se puedan cambiar. Cuarto de Antonio, esos son que se acuerdan de mí.
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1: Dile a Roberto que el miércoles está seleccionado para jugar contra Irlanda en Sevilla. Vicente Pérez viene y me lo dice. Yo digo, habla con Mundo, si Mundo me necesita, yo el Valencia es primero que la selección. Pero así de claro.

Pues llego al Valencia primero de la mano de Rino siendo juvenil y después al primer equipo del Valencia después de jugar en el Mestalla. Eso fue el año 54-55. Mi madre era una valencianista a muerte. Estuvieron toda la historia mía en el campo, menos cuando fui entrenador. Cuando fui entrenador les prohibí ir. Dije no, no, porque mi madre puede armar. De entrenador te pueden decir una burrada a su lado y mi madre no se aguanta, no podéis ir. El primer partido con el Valencia lo jugué en el homenaje a Puchades. Esa misma semana que Rino me dijo de ir al Valencia, se jugaba en mayo un partido homenaje a Puchades y él jugó con el número 6, 6 minutos, se retiró y entré yo. Y ahí empezó un sustituto que quería ser como él, pero no he podido ser como él. Como él no hay nadie. Y el segundo partido cesaron a Quincoces y vino Otto Bumbel. Y Otto Bumbel contra el Madrid ya me puso de medio al lado de Sendra. Y ahí ya estuve jugando ya siempre. Yo era un jugador, creo que más táctico que técnico. Y los entrenadores siempre, como Paquito era siempre muy alegre de juego, pues a mí me hicieron retrasar. Y jugué más defensivamente, estando Paquito siempre a mi lado. Pero yo normalmente era jugador de ataque. Normalmente yo intentaba a los que venían de afuera, a integrarlos con nosotros. De hecho, de mis mejores amigos, diría, del fútbol, eran Héctor Núñez, Juan Carlos Quincoces y Ricardo Zamora. Y Sánchez Laje. Un argentino, un catalán madrileño, un vasco, un uruguayo, con Paco Sendra. Cuidado, Paco Sendra ha sido como mi padre futbolístico. Primero empecé con el 8, después con el 6, porque Paquito siempre le ha gustado el 4, y como habré jugado allá los 200 partidos en primera división con Paquito, pues él con el 4 y yo con el 6. Scopelli fue un entrenador que empezó con una final, la ganó, y terminó con una final y la ganó, la misma final de la Copa de Ferias. Ganó las dos el mismo año y ni así le renovaron. Hay uno que yo recordaré siempre toda mi vida, que fue la semifinal, antes de ganar la final del 67, con Mundo de entrenador contra el Elche. Las semifinales, después de haber eliminado en cuartos de final al Madrid, nos tocó el Elche, que tenía el mejor equipo de su historia. Al año siguiente fue finalista el Elche contra el Athletic de Bilbao, que entonces jugaba la final siempre, o casi siempre todos los años, el Athletic de Bilbao. Los vascos decían que la final era el Athletic de Bilbao y otro. Pues ese partido contra el Elche en Mestalla, habíamos perdido allí 2-1, y fue un partido impresionante de fuerza, el campo abarrotado, aquello era. Había que resolver aquello como fuera, había que ganar como mínimo 2-0, y 2-0 quedamos. Y aquel partido, todos me destacaron, dijeron que había sido el mejor y tal. Normalmente cuando yo entré, el capitán era el más antiguo del equipo. Y eso lo rompió el mundo conmigo, porque el día que me dijo, Chiqué, tú vas a ser el capitán, digo, mister, que está Piquer, está Héctor Núñez, está Manolo Mestre, estos son más antiguos que yo. Con eso ya hablaré yo. Tú vas a ser el capitán a partir de ahora. Piensa que en aquel momento yo tenía 26 o 27 años. Yo siempre puse a Manolo Mestre de bandera, que era el más antiguo. Siempre, en todo el día de la final, siempre lo tuve a mi lado. La copa la llevó más él que yo. En eso sí que fui siempre mirado, porque, ya digo, fue un momento que se cambió todo. Los desplazamientos eran a Sevilla, a Cádiz, siempre en autobús, a Pamplona, a San Sebastián. Salías, comías por el camino, dormías por el camino. Impresionante. Ahora te cogen el avión y a las 3 de la mañana ya está, marido y mujer en la cama. Dile a Roberto que el miércoles está seleccionado para jugar contra Irlanda en Sevilla. Vicente Pérez viene y me lo dice. Yo digo, habla con Mundo, si Mundo me necesita, yo el Valencia es primero que la selección. Pero así de claro. Y me fui a Budapest a eliminarlos y a seguir con la Valencia. Y ya no me llamaron más.

0: Puixades, más que jugador, era su personalidad en el equipo lo que impresionaba. Era cuando él llevaba la pelota hacia adelante, parecía hasta el público, parecía que se iba hacia adelante también. Era un hombre con mucho pundonor, mucha valencianía, era un hombre todoterreno en el medio campo. En mi época, impresionarme fue Claramunt. Era un hombre con el tren bajo, que decíamos, o decimos los entrenadores, muy fuerte, con una calidad técnica sensacional, un pundonor. Él quería todas las pelotas, él no tenía miedo a driblar mal, a que le saliera mal, él quería la pelota. Era impresionante. Se hicieron actos muy bonitos, aquellas bodas de oro, y ahora ya, pues a ver el centenario, de momento se están haciendo actos importantes. Esta semana pasada estuve en Mestalla, han hecho Mestalla un museo por las puertas. Para mí era todo. Para mí jugar los domingos y sobre todo en Mestalla, ya 48 horas antes, si sabía que iba a jugar, era para mí todo, cada partido lo ha sido. Cada partido ha sido como si fuera mi debut o mi despedida. Es mi vida. Yo con 17 años, 16, 17, entré en Valencia. Salí con 33, pero después he estado 15 o 20 años más entrenando al juvenil, al Valencia, de secretario técnico, otra vez al Valencia, tal, 20 años, hasta que me jubilé. Mestalla y el club, el Valencia, es mi segunda casa. El Valencia sería siempre. Y si podía ser futbolista, mejor aún. Eso por descontado.
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1: Saludos, ¿qué tal? Muy buena vesprada, muy buenas tardes. Bienvenidos al informativo de Valencia en este lunes 13 de julio de 2026, semana en la que arranca el primer stage de pretemporada que va a realizar el Valencia Club de Fútbol en esta preparación del curso 26-27. En la tarde de hoy se marchan los nuestros rumbo a Girona para quedar concentrados hasta el próximo sábado por la noche, después de haber completado una primera semana de trabajo en estas instalaciones, después también de haber ejercitado en la mañana de hoy, y ahora toca poner rumbo a esa primera concentración donde los nuestros van a trabajar de forma intensa en turnos de mañana y tarde para afrontar ese primer periodo de máxima intensidad en vistas a iniciar el curso de la mejor manera posible. Con las cuatro novedades, ya a las órdenes de Carlos Corberán, los cuatro fichajes que han sido presentados en los últimos días, tres de ellos la pasada semana, trabajando y a pleno rendimiento, los nuestros están ejercitándose en búsqueda de esa mejora progresiva que se va a ir dando con el paso de los días. Está Guido Rodríguez, está Aliu Dien, está Riusato, está... Llegó desde el primer momento Justin de Haas, más un Stole Dimitrievski que amplió su vínculo con el Valencia y que ya os contábamos la pasada semana que está de vuelta y que está de regreso tras haber tenido sus pertinentes vacaciones prolongadas un poco más que el resto de los compañeros por su estancia con su selección, y los que faltan por venir, porque el club sigue trabajando en la planificación de esta próxima temporada, pero eso sí, con trabajo adelantado y con cuatro refuerzos que son importantes, sobre todo en vistas a que desde el primer momento estén adaptándose a lo que quiere Carlos Corberán y a lo que es el fútbol español, en el caso sobre todo de Dejas por un lado, de Aliu Dien y de Sato, más allá de la relevancia que también tiene que un futbolista como Guido Rodríguez, tras los buenos meses que completó en el Valencia Club de Fútbol, ahora pueda estar trabajando desde el principio junto a sus compañeros, llevar a cabo una pretemporada, que eso es algo que él destacó y que le dio mucha importancia, y a partir de ahí ofrecer su mejor versión. Pues lo dicho, esta tarde los nuestros que se van a marchar rumbo a tierras catalanas para llevar a cabo esa primera concentración. Contaremos las novedades, por supuesto, con presencia también de muchos jugadores canteranos, con esas primeras sensaciones que iremos recogiendo ya desde Girona, donde en el stage de pretemporada os vamos a contar todos los detalles que allí se produzcan, y por supuesto pendientes del resto de actualidad, porque decíamos, un Valencia que ha adelantado en cuanto al mercado se refiere, que ha realizado ya cuatro incorporaciones, pero que está trabajando en más movimientos, en más situaciones que os venimos informando que el club pretende reforzar en cuanto a posiciones se refiere, como pueda ser el lateral derecho, se ha hablado en las últimas horas incluso también de la portería, futbolista de banda, así como las salidas, alguna de ellas cerca de producirse. Así que de todo eso vamos a hablar en la jornada de hoy, además de conocer precisamente un poquito más alguna de las caras nuevas. Tiempo atrás ya conocimos el lado más personal de Justin de Haas. A Guido le conocemos de hace unos meses, pero sobre todo con Guido hemos charlado acerca de lo que espera de esta próxima temporada. Creo que es un mensaje importante el que traslada el jugador argentino. Ya lo hizo el pasado jueves cuando fue presentado en el camp de Mestalla, en el palco VIP, y hemos tenido ahora con un poquito más de calma, de poso y de tranquilidad la oportunidad de hablar con el centrocampista argentino, así como también de hacerlo con Sato para descubrir un poquito más al futbolista japonés, así como a Aliu Dien, que os decía, dos jugadores que son más desconocidos para nosotros y que poco a poco, al margen de, por supuesto, que es lo importante, vayan haciendo sobre el terreno de juego, conocerles un poquito más y aproximarlos a la afición del Valencia Club de Fútbol. Una afición que está pendiente, y luego comentaremos, de cuándo va a iniciar la liga el Valencia, porque se ha dado la circunstancia este pasado fin de semana de que Argentina ha accedido a las semifinales, que en Argentina está Lo Celso, jugador del Betis, y por lo tanto se abre la posibilidad a que se retrase la primera jornada del campeonato para nuestro equipo. Ahora luego comentamos cómo está esta situación, además de hablar del resto de cuestiones que tienen que ver con nuestra entidad, el trabajo que se está llevando a cabo por parte del Valencia Mestalla y del Juvenil, ya en estas instalaciones, trabajando sobre el verde, y un primer día de pretemporada, el de hoy, para el Valencia Club de Fútbol Femenino. Comienza el proyecto de Liga F para las chicas de Miquel Crespo. Así que vamos a contar cómo ha ido esa primera jornada de pruebas, tanto aquí en la Ciudad Deportiva Paterna como en el IMED, también con los diferentes compromisos de pretemporada, y a ver si tenemos alguna novedad más al respecto de nuestras chicas de aquí a las 2 de la tarde. 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Así que, llegando a todos vosotros a través de diferentes canales, pero siempre contándoos la última hora del Valencia Club de Fútbol. Estamos listos, estamos preparados, también lo está Josep Rovira, que después de sus vacaciones está de regreso, lo tenemos con la maleta todavía a medio hacer, en un ratito se marcha con la expedición valencianista rumbo a Girona, pero ha querido estar aquí en este informativo con nosotros, y se encuentra a mi derecha en este estudio José Manuel Reina, de la Ciudad Deportiva de Paterna. Hola Robi, ¿qué tal?
2: Hola Víctor Barea, ¿qué tal? Una salutación muy especial también pues a nuestros oyentes, a todos nuestros seguidores,
1: y sí,
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1: No van a faltar detalles, desde luego, a lo largo de estos próximos días, donde estaremos muy pendientes de la evolución de los futbolistas de Carlos Corberán, que ahora se meten de lleno en una nueva semana, diría yo, más intensa de trabajo, con ese primer stage de los dos que va a realizar el equipo, Robi, con esa oportunidad de una plantilla que convive, una plantilla que está junta 24 horas, que tiene opciones de escalonar entrenamientos en función de necesidades y profundizar en determinados aspectos, y en un lugar en el que, como bien comentabas, los nuestros conocen del pasado verano.
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1: Entrenamientos y aumentando la intensidad en cuanto al trabajo se refiere, después de una primera semana de sesiones que se llevó a cabo aquí en la Ciudad Deportiva de Paterna, con el descanso en la jornada de ayer domingo. Esta mañana sí que ha habido de nuevo entrenamiento aquí. Los jugadores que a primera hora de la tarde están citados para marcharse, como decimos, rumbo a Girona a concentrarse en ese primer stage de la pretemporada. Mañana ya desde allí conoceremos un poquito más las instalaciones que os presentamos también el pasado verano, cómo es el lugar de trabajo durante estos próximos días para los nuestros, y mañana también profundizaremos en esos jugadores que se lleva Carlos Corberán a la concentración, Robbie, pero lógicamente, siendo un primer stage de pretemporada, pues los futbolistas que tiene a su disposición, con numerosa presencia de canteranos, eso sí, hay un hándicap en el presente verano, que es la situación de algunos jugadores lesionados de larga duración, que estos se quedan aquí en la Ciudad Deportiva de Paterna para continuar con sus respectivos procesos de recuperación.
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1: Lógicamente las miras están puestas en los nuevos, en los cuatro fichajes realizados por el Valencia, aunque a uno de ellos ya lo conocíamos, como es Guido Rodríguez, pero qué importante es, y lo destacábamos a lo largo de estos últimos días, que desde el primer momento de la pretemporada, futbolistas como pueda ser el caso de De Haas, de Sato o de Dien, que no conocen la liga, estén trabajando, además con la dificultad del idioma, pues desde un primer momento, además del esfuerzo personal que están realizando ellos por aprender el idioma, y que estén a disposición del cuerpo técnico para llevar a cabo este mes y medio de
2: preparación. Integrarse y acoplarse molt bé desde el primer momento. No es el caso de Guido Rodríguez, que bueno, que coneix ben bé a esta plantilla, pero el primero en arribar va a ser Justin de Haas, que va a ser dels primers en incorporar-se a la pretemporada del València, fins i tot uns dies abans, perquè ell volia estar des del primer moment. 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
1: En días atrás hemos ido poco a poco conociendo también algunos aspectos de los fichajes del Valencia. Nos marchamos hasta Portugal para hablar de Justin De Haas, hablamos con el técnico que hizo debutar a Sato en la primera división japonesa. Iremos conociendo un poquito más a los fichajes, entre ellos a Dababa Dien, que así ha reconocido, y este es un avance de lo que ahora luego vamos a escuchar, hablando de esas reflexiones y ese lado más personal de nuestros futbolistas. Igual nos tenemos que acostumbrar para la retransmisión de esta temporada.
2: El tanque, ¿no? El tanque. 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
1: Sí, sí,
2: després,
1: lo ha dicho él.
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2: Correcte. Entonces, pues...
1: Y Guido ya... decía que venía del invierno en Argentina y que estaba necesitado de calor, pues toma dos tazas.
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1: Venga, lo dicho, luego conoceremos un poquito más el lado personal, sobre todo de Tienki y de Sato, además de escuchar a Guido Rodríguez, como ya hicimos en su momento con Justin de Haas. Son los cuatro fichajes que lleva realizados el Valencia de cara a la 26-27, más la ampliación de contrato de Stole Dimitrievski. Pero, Robi, el club, por supuesto, sigue trabajando en reforzar diferentes posiciones. Venimos hablando del lateral derecho, se habla de algún que otro nombre propio, como pueda ser el caso de Meunier, futbolista que ha estado con Bélgica, con su selección disputando el Mundial y que cayó a manos de España afortunadamente el pasado viernes, superando la selección los cuartos de final. Se hablan de otras demarcaciones. Lo que puedo decir es que el club está trabajando para próximamente ofrecerle nuevas herramientas al míster, a Carlos Corán, más allá de las que ya se han producido.
2: Sí, después de haber tancat estas primeras incorporaciones, estos primeros fichajes, pues ahora el CEO de Fútbol de València, Ron Gurre, i la Secretaria Tècnica estan pues treballant en eixes demarcacions, també pues que necessita reforçar l'equip de cara a la pròxima temporada. 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
1: Así como otras en las que el club, decimos, está trabajando. Iremos contando conforme se vaya avanzando y podamos hablar de nombres propios, como fechas atrás hemos tocado otros nombres que ya son una realidad en el Valencia Club de Fútbol, que, insistimos, busca más refuerzos en el mercado, pero también se trabaja en el apartado de las salidas. Si antes, Robi, ya comunicabas algo que es una realidad, y es que el Valencia, por ejemplo, le ha dado permiso a Baptiste Santamaría para viajar hasta Grecia, ya que está cerca la posibilidad de que se produzca la salida del centrocampista francés de nuestra entidad.
2: Sí, está Salónica a Grecia, pero bueno, si pasa la revisión médica, firmar el pago de Salónica y rescindir el subcontracte pues amb el Valencia. 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
1: Más allá de otros movimientos que también en forma de salida se irán produciendo en próximas fechas, pero la situación más avanzada, la de Baptiste Santamaría, iremos aportando nombres en cuanto se adelante en otras situaciones. En en las que, insisto, está inmerso el Valencia con esa planificación que se está llevando desde hace meses a cabo y que está teniendo sus frutos en cuanto a nombres propios y confirmaciones se refiere, teniendo en cuenta que estamos a 13 de julio, que por ejemplo todavía hay un Mundial en juego y que el mercado, ya saben, se cierra una vez incluso ha comenzado la competición. Pero es importante avanzar en diferentes materias, como así lo está haciendo el Valencia Club de Fútbol. Dicho esto, y habiendo hecho el repaso a lo que es la jornada de hoy, a lo que ha sido la mañana, a lo que va a ser la tarde, el viaje del equipo, el mercado, cómo se encuentra a esta hora en este día, también hay que hacer alusión a lo que es el comienzo de la competición, sobre todo por la novedad que puede venir dada después del pase a las semifinales de la selección argentina. ¿Y por qué decimos esto? Porque fechas atrás ya veníamos contando esa situación por la que el inicio de la competición se fijaba para el fin de semana del 15-16 de agosto, pero con un matiz, con un asterisco, y era el hecho de esperar a ver qué selecciones avanzaban hasta las semifinales para saber si se producía el aplazamiento de algún encuentro. Bueno, pues se realizó el sorteo, salió un Valencia-Betis en Mestalla, con día y hora todavía por estipular, pero existía esa posibilidad de que alguno de los internacionales, en este caso del conjunto bético, alcanzase las semifinales. Eso lo ha hecho Lo Celso con Argentina. Lo Celso que no está participando, pero la realidad de esta situación del aplazamiento o la posibilidad que ofrece la Liga a estos equipos viene dada por el descanso mínimo que está estipulado en la normativa, que habla de 3 semanas. Otra cosa es que existan excepciones y que a veces incluso los propios futbolistas recorten su periodo de descanso y demás, pero la Liga fue clara en su momento, junto a la Real Federación Española de Fútbol, se tomó esa decisión además a través de un juez y por lo tanto existe esa posibilidad. A este respecto, Robbie, lo que decimos, la opción está encima de la mesa por el pase de Argentina a semis con Lo Celso. También es cierto que el Valencia de momento no ha recibido ningún tipo de notificación al respecto, ni por parte del Betis, ni por parte de la Liga. Vamos a ver cómo evoluciona, porque lo que sí se comenta, incluso desde Sevilla, es que el Betis podría efectivamente solicitar ese aplazamiento de la primera jornada.
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1: Y por supuesto tendréis toda la información. El Valencia, recuerden que tiene pautado su último partido de preparación de pretemporada justo una semana antes, que es como siempre el Trofeo Taroncha, que vamos a jugar en este caso el día 8 frente al Newcastle a las 9 de la noche.
2: Sí, sería el último partido de la pretemporada, el Trofeo Taroncha contra el Newcastle. 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
1: Estaremos pendientes y actualizaremos. Así está la información en cuanto al Valencia se refiere a esta hora de la tarde, en este 13 de julio de 2026. Contada toda la actualidad de nuestra portada, nosotros ahora hacemos una primera pausa y a continuación vamos con protagonistas, con tres de las caras nuevas del Valencia Club de Fútbol. Fueron presentados la pasada semana Guido Rodríguez, Aliu Dien y Riu Sato.
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1: Continuamos en el informativo, como cada día de lunes a viernes, contándote toda la última hora del Valencia Club de Fútbol. Y ahora os decíamos, turno para protagonistas, turno para alguno de los fichajes del Valencia Club de Fútbol, en concreto los que fueron presentados la pasada semana, empezando por una voz autorizada en el mundo del fútbol, como es Guido Rodríguez. El club, desde un primer momento, trabajó en su continuidad, algo que es

ojalá que podamos disfrutar. La verdad que muy contento de estar acá de nuevo, de poder estar ya con el equipo, de estar entrenando. Contento de volver a Valencia. Yo venía de Argentina y hacía frío, así que tenía ganas de un poco más de sol, de temperatura, así que nada, yo lo disfruto. Entrenamos temprano y después más tarde cuando bueno, afloja un poquito el calor. Tenía ganas de seguir la ilusión que me hacía poder continuar acá. El club me valoró mucho y eso también fue muy importante para mí, estar en un lugar donde me quieran, donde yo quería estar y disfrutarlo. Así que ojalá que podamos hacer un lindo proyecto este año, tanto los jugadores como el club, como la afición, todos juntos. Creo que eso es lo más importante. Es el último año en Mestalla y creo que tenemos que estar más unidos que nunca para disfrutar todos juntos y despedir a ese gran estadio como se merece. Cuando volvimos de Inglaterra y aterrizamos en Valencia, o estábamos viviendo con mi esposa, sentíamos que volvíamos a casa. Realmente sentimos a España como nuestra segunda casa. Estuvimos muy cómodos acá en Valencia. Mi esposa está encantada de estar acá. Mi hija, la más chica, la de 2 años también, ya tenía el cole ahí, muy contenta con la ciudad. Así que la verdad que sí, lo disfrutamos mucho esos meses. Tratamos de vivir la vida un poco así, más allá también de lo deportivo y de nuestro trabajo, que es muy importante y muy exigente, que exige mucha responsabilidad con toda la gente aficionada del Valencia. Intentamos también a veces desconectar un poco y disfrutar la ciudad, disfrutar la parte humana que tenemos también los jugadores. Mi familia es muy importante y estuvo muy a gusto acá, así que la verdad que también obviamente que influyó en la decisión. Me gusta hacerme responsable a mí de las cosas en las que yo estoy implicado. Creo que pasa todo siempre por uno y después se transmite a los demás. No puedo yo estar exigiéndole a alguien que haga algo si yo primero no lo hago. Me gusta hacerme cargo en los momentos difíciles y creo que todo el equipo se hizo cargo en momentos difíciles y dimos un paso adelante y pudimos volver a ganar partidos y terminar tranquilos la temporada. Creo que pensando en lo deportivo, la exigencia de todos nos va a llevar a ser mejores. Fueron pocos meses, fueron meses intensos y realmente disfrutamos de Valencia. Creo que lo disfrutó un poquito más, tampoco, pero un poco más mi esposa y mi hija. Nosotros con los partidos, con los entrenamientos, estuvimos bastante enfocados y bueno, creo que ahora tenemos unos años por delante. Por ejemplo, la Ciudad de las Artes no llegamos, siempre pasamos y la vimos, pero no llegamos nunca a ir en concreto. La llevamos a mi hija, no sé, al acuario, pero no tuvimos tanto tiempo para conocer todo Valencia. Sí pudimos ir a alguna playa, a comer alguna paella que sí nos gustó, a mí me gusta comer. Fuimos a conocer varios restaurantes que nos gustaron, para disfrutar de tiempo de calidad con la familia. Me gusta hacer también asado por ahí, poder mostrarle nada a la gente acá del club, a mis compañeros, servirles y mostrarles lo que es un poco la cultura argentina, de la forma que comemos nosotros, cómo nos gusta hacer la carne, por la unión o por lo que se comparte haciendo el asado y todo lo que conlleva el estar alrededor de la parrilla y nosotros la disfrutamos mucho, pero más allá de eso también es algo especial, no sé, como el mate. Trato de a veces regularlo, por ahí en las vacaciones lo tomo más. Estoy solo, no hay ningún argentino en el vestuario. Todavía no metí a nadie, pero sí, si no viene nadie voy a tener que empezar a convidar y agarrar a alguno para que tome. Lo que pasa es que bueno, ahora con las temperaturas estas es complicado. A Jesús le gusta bastante el tema de la parrilla, habla mucho, no sé si es verdad que lo hace, pero habla, él dice que hace. No probé ninguno todavía, pero bueno, puede ser que Jesús se tire por las costumbres argentinas. Siento mucha pasión por el fútbol, por jugarlo. Después sí, hace años que aprendí a desconectar bastante del fútbol cuando vuelvo a casa. Estoy mucho con mi hija, que tiene 2 años, que está creciendo, con mi esposa. Tengo otra hija más grande que vive en Argentina, que tiene 13, y también estoy muy pendiente de ella, más allá de la distancia. Ahora estuve en las vacaciones con ella. Trato de aprovechar a mi familia cuando está acá, cuando viajan también mis papás, mis amigos. La verdad que eso, nada raro, me gusta. Estoy ahora leyendo muchos libros, agarré ese hábito y me gusta. Así que eso, nada muy raro, aprovechar el tiempo en familia, descansar, estar tranquilo. Ahora estoy leyendo un libro que se llama Conversaciones con Dios, que la verdad que me está gustando mucho. Que la verdad que desde que nació mi hija hace 2 años,

0: con mi esposa ver una serie, creo que muy complicado. Vimos alguna que otra, pero ni siquiera me acuerdo. Yo vi ahora la de Rafa Nadal, que me gusta el tenis y me gusta también mucho Rafa, su mentalidad. Vi la serie, me queda creo que el último capítulo, pero la vi viniendo para acá en el avión, que viajé solo, si no, no había mucho tiempo tampoco. Es un sabor especial, o es algo como agridulce, por así decirlo, el último año de Mestalla. Es un campo mítico acá de España, un campo que yo cuando era chico veía desde Argentina jugar también a jugadores argentinos muy importantes que pasaban acá por el club. Pero creo que para avanzar hay que moverse y esto es lo que está haciendo el club con el No Mestalla. Realmente tiene mucha pinta, a mí me da muchas ganas también de estar jugando ahí, así que creo que eso, que tenemos que estar todos juntos, disfrutar de este último año en Mestalla, de estar unidos y de poder también disfrutar lo que viene, que es el No Mestalla.
1: Son las palabras de Guido Rodríguez insistiendo en ese mensaje que destacábamos el otro día ante la temporada que se avecina con esa última campaña en el Camp de Mestalla, la 26-27, hablando de hacer cosas importantes este año, todos juntos, hablando de unión, y un Guido Rodríguez que sabe dónde viene, que ha apostado por el Valencia para esa continuidad de dos temporadas más un tercer año opcional después de los meses de buen rendimiento que ofreció con nuestra camiseta Roy.
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1: Pieza fundamental, dentro y fuera del campo, efectivamente. Guido Rodríguez, el centrocampista argentino, trabajando ya junto al resto de sus compañeros, al igual que, por ejemplo, otro centrocampista, como es Aliu Dien. Futbolista que recala en nuestra entidad, procedente de la Liga Egipcia, y un hombre que está muy feliz de recalar en una entidad como la nuestra y satisfecho con esos primeros días de trabajo que ya lleva a sus espaldas.
3: Estoy muy contento de estar aquí, muy contento de ser jugador del Valencia Club de Fútbol y me alegra muchísimo. La gente me ha recibido bien y todo el tiempo me dicen bienvenido, buena suerte, así que da gusto. Es un plus para mí, para adaptarme muy rápido, y fue un buen día para mí y me divertí mucho y estaba contento de trabajar con el grupo por primera vez. El primer día de entrenamiento fue divertido y estoy muy feliz de estar con todos ellos. Creo que es igual, hay calor, la temperatura es igual en Egipto y Valencia, es, ya te digo, lo mismo.
4: La temperatura es igual, Egipto y Valencia es igual, la temperatura, sí.
3: Soy respetuoso, lo doy todo por el equipo, siempre quiero progresar y espero progresar aún más todavía.
4: Y
3: daré lo mejor de mí mismo todos los días, cada día, en los entrenamientos, también en los partidos. Y sí, como cualquier otro jugador, no puedes pretender ser un gran futbolista de futuro si físicamente no aguantas.
4: Tu peux pas prétendre être un grand footballeur dans les jours à venir si physiquement tu tiens pas.
5: Ouais,
4: probaste?
3: Sí, estuvo bien, me divertí bastante e hice las pruebas como los médicos me pidieron.
4: J'ai fait le test comme m'a demandé, c'était bien y...
3: Estuvo bien y es divertido escuchar ese tipo de cosas, pero después de todo, sigo siendo una persona normal, como todos los demás. En Egipto, muy a menudo, me llamaban Dababa, es como un tanque, me llaman así muy a menudo.
4: Dababa, sí, genre un char y todo, me appelle como ça très souvent.
3: Por supuesto, la Liga es una de las ligas más grandes del mundo. Es un plus, es un gran plus. Tengo que imponerme, tengo que demostrar lo que valgo. Solo puedo agradecer a Dios porque no todo el mundo puede jugar aquí en la Liga. Y no todo el mundo tendrá la oportunidad de jugar tampoco. Cuando veía al Valencia era un equipo agradable de ver. Silva, por supuesto, Seydou Keita, Momo Sissoko y se me olvidan otros, había bastantes. Debemos ser muy humildes, trabajar y lo más importante, escuchar bien al entrenador, a Carlos. Tenemos que hacer lo que pide y el resto llegará solo. Y espero que este año vamos a trabajar bien y vamos a hacer que los aficionados estén muy, pero que muy orgullosos. Él espera mucho de mí y espero estar a la altura de lo que me piden. Mis amigos me dicen muy a menudo que mi día a día es muy aburrido. Porque siempre estoy en casa con la familia y tampoco hago gran cosa. Entrenamiento, casa. Entrenamiento, casa. Las vacaciones, por supuesto que las aprovecho, pero cuando es la temporada, siempre estoy concentrado en el fútbol. La familia es lo primero, antes que cualquier otra cosa. Es muy importante. Así que debes quedarte con la familia, debes estar muy cerca de ellos. Mis dos hijos son gemelos, van a cumplir 3 años el próximo 23 de septiembre. Y por supuesto, siempre estoy con ellos. Vivo siempre con mi familia, estamos siempre juntos. Así que ya te digo, es muy importante. Por supuesto que están contentos, están orgullosos. Así que me toca a mí hacer que se sientan aún más orgullosos todos los días trabajando. Y espero poder hacerlo, por supuesto. Conozco algunas palabras en español. Aquí, solo como vamos, vamos, sí.
4: Homo.
2: Vamos.
4: Vamos.
3: Es muy importante en el deporte todo el tiempo.
4: Vamos, güey.
3: Creo que el cambio de estadio es algo bueno, es una buena iniciativa. Vamos a traer las oportunidades de nuestro lado y dar lo mejor de nosotros mismos para el nuevo estadio. Muy orgulloso de estar aquí, muy orgulloso de representar al Valencia Club de Fútbol. Los aficionados son muy importantes. Vamos a dar lo mejor de nosotros mismos por ellos todos los días y esperamos hacer que se sientan muy, pero que muy orgullosos. ¡Amun Valencia!
1: Dababa Dieng, el tanque, como así nos ha dicho, que le llamaban a veces en Egipto, y sus primeras sensaciones también en ese lado más personal de un futbolista que iremos conociendo poco a poco.
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1: El centrocampista de Mali, al igual que hemos charlado con Sato, con el primer futbolista japonés que jugará en el primer equipo del Valencia Club de Fútbol. Esto nos contaba y ahora profundizamos un poquito más también en lo que han sido estos últimos días de Sato ya como no jugador del Valencia.
3: Todo el staff me ha apoyado mucho. Fue genial conocer a mis compañeros y tengo muchas ganas de jugar con ellos muy pronto. Sabía que era una decisión difícil y un gran reto para mí, esta etapa de mi carrera, pero me entusiasmaba la idea de jugar en este club. Para mí era un proyecto muy emocionante y un reto apasionante realmente. Así que cuando tomé la decisión estaba muy, pero que muy ilusionado. Ya sea por las bandas o en el centro del campo, puedo jugar en todas las posiciones de ataque. Me gusta crear muchas oportunidades de gol y dar asistencias. Y también defensivamente me gusta y disfruto. A nivel personal quiero poder jugar cuanto antes y contribuir al equipo también, ser un jugador en quien los demás puedan confiar de alguna manera. Y ese es mi principal objetivo a nivel personal, además de devolver al Valencia donde le corresponde, a lo más alto de la liga. Así que este es uno de mis grandes objetivos que tengo en mi mente. Es cierto que empecé mi carrera muy joven en Japón y gracias a todo lo que hice allí tuve la oportunidad de venir al Valencia Club de Fútbol. Para mí es un nuevo comienzo aquí y es donde tengo que demostrar mi valía. Al principio mi familia no entendía la magnitud de este traspaso, pero estaban muy contentos y emocionados. Ellos siempre me han apoyado durante mi juventud para que hiciera lo que me gusta hacer, así que estaban muy contentos y agradecidos. La ciudad es preciosa y la arquitectura increíble. Es donde incluso estando de vacaciones me gustaría venir. Me gusta la cultura española. Me gusta el golf, aunque no juego muy bien.
4: No, not good player.
3: Y no juego mucho videojuegos, pero juego a eSports Football Club y a eFootball. Blue Lock y Haikyuu me gustan también. Creo que he llegado en el momento justo, justo cuando empieza la última temporada en Mestalla, en la última página del segundo capítulo y el comienzo del nuevo. Y de verdad deseo que esta temporada enorgullezca a los aficionados y les cree recuerdos increíbles de su último año en Mestalla. Conozco la pasión y la historia de este club y quiero que la afición entienda que lo daré todo en el campo. Cada 90 minutos que juegue, cada minuto que esté en el campo, lo daré absolutamente todo. Y que durante los próximos meses intentaré jugar lo máximo posible para el equipo. Amo Valencia.
1: Las palabras de Sato, hay ganas de ver en acción a este jovencísimo futbolista, 19 años, también paciencia, tiene que adaptarse a nuestro fútbol, pero ya hablamos con Albert Puig y nos comentó que es un jugador que por su estilo de fútbol puede causar muy buenas sensaciones, de momento acoplándose y celebrando esos primeros entrenamientos junto con el resto de sus compañeros, además de ir poco a poco, decía Robbie, le gustaba la cultura española, empapándose también de lo que es el valencianismo, los valencianistas, porque, entre otras cosas, ha estado con los chavales del campus y el pasado sábado estuvo en Alcira en la convención de Peñas.
2: Sí, el pasado dissabte va a estar en esa convención de Peñas donándose pues un bany de valencianisme, va a estar pues Riu Sato y también Guido Rodríguez, el jugador argentí, que evidentemente ya 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
1: Sato, el jugador japonés del Valencia Club de Fútbol, el otro día en Las Peñas y también con los chavales del campus del Valencia Club de Fútbol. Bueno, pues es conocer un poquito más a las caras nuevas que decimos ha incorporado hasta el momento el Valencia Club de Fútbol, y aquí lo estamos haciendo a lo largo de estos últimos días. Por supuesto, a lo largo de la temporada iremos charlando con todos y cada uno de ellos, pero estas eran las sensaciones que nos transmitían tanto Guido como Dien como Sato. Tres de los cuatro fichajes del Valencia Club de Fútbol que en la tarde de hoy, Robbie, recordemos, van a poner rumbo a Girona con ese primer stage de pretemporada que se va a poner en marcha.
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1: Mañana te escuchamos, Robi, ya desde el lugar de concentración del Valencia Club de Fútbol, por cierto, el Mundial, tiempo durante las vacaciones de seguirlo, España en semifinales, sí. Mañana dicen muchos la final anticipada.
2: Sí, sí, no, yo creo que sense dubte es la final anticipada de este Mundial y se España-França. Per a mi són les millors seleccions fins ara d'este Mundial, les més sòlides, les més compactes. 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
1: Gracias, Robi. Mañana más.
2: Demás, ahí estaré, venga.
1: Josep Rovira, que se va a marchar en la tarde de hoy junto con la expedición valencianista hasta tierras catalanas para esa primera concentración de los nuestros. Pausa y vamos rápidamente con la vuelta al trabajo de nuestras chicas y también con la actualidad de la academia.
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1: Afrontamos la recta final de este informativo hablando de nuestras chicas, que hoy han regresado al trabajo y lo han hecho con esa primera jornada de pruebas médicas y de esfuerzo, tanto aquí en estas instalaciones en la Ciudad Deportiva de Paterna como en el IMET. Por diferentes turnos, las nuestras, al igual que hicieron los chicos, van a ir estos primeros días sometiéndose a las diferentes pruebas que hay pautadas y programadas, y a partir de ahí comenzará el trabajo de campo. De momento, con esas cinco incorporaciones anunciadas por nuestra entidad, más allá de renovaciones y continuidad de jugadoras que el pasado curso fueron capaces de volver al equipo a nuestra Liga F, a la máxima categoría del fútbol nacional. Empieza la pretemporada para las nuestras. Por delante, cuatro partidos de pretemporada confirmados para las chicas de Mikel Crespo, con rivales nacionales y también rivales internacionales. El primero de los compromisos habrá que esperar hasta el próximo 29 de julio, donde las nuestras se medirán al Barley, al conjunto inglés, aquí en la Ciudad Deportiva de Paterna. Para continuación, el próximo día 8 de agosto, volver a jugar ante otro equipo inglés, en este caso el Birmingham City, en la localidad valenciana de Oliva, en las instalaciones de Oliva Nova Beach and Golf Resort. Posteriormente, el día 12 de agosto a las 7 de la tarde, tenemos derbi, de nuevo aquí en la Ciudad Deportiva de Paterna. Y para acabar, ojo, al partido del próximo 18 de agosto en Murcia, en Pinatar Arena, nada más y nada menos que ante el PSG. Pues son los cuatro compromisos que tiene por delante el conjunto de Mikel Crespo. Vamos a ir profundizando en próximos días en más detalles en lo que tiene que ver con la pretemporada y alguna que otra novedad que todavía le depara al Valencia Club de Fútbol Femenino. Pero en este lunes también, por supuesto, repaso, aunque sea de forma rápida, a la Academia Vicent Burguete, que después de un día de descanso ya lo tenemos de vuelta. ¿Qué tal? Muy buenas.
7: Muy buenas, Prada. Recarregad con el jugador del Mestalla, que ya están a la faena en Óscar Sánchez.
1: Y también los del juvenil, tanto un conjunto como otro, trabajando aquí en las instalaciones de la Ciudad Deportiva de Paterna.
7: Así, en Paterna, prepárense para afrontar esa pretemporada que, por parte del Valencia Mestalla, comenzará el 25 de juliol. Bueno, ya ha comenzado, pero en cuanto a partidos, comenzará el 25 de juliol frente al Villarreal B, Víctor.
1: Son siete compromisos los que tiene por delante el filial de Óscar Sánchez.
7: Exacto, Villarreal B, Sunderland, rival internacional, también el Cieza, que está en el S-Group, Teruel, el Nàstic Tarragona, Alcoyano y, por último, el UCAM Murcia el 29 de agosto, una semaneta antes de arrancar la temporada del Grupo 3 de Segunda RFEF.
1: Y un Valencia Mestalla y un juvenil que trabajan un poco también al ritmo del primer equipo y de sus necesidades. Estábamos comentando, y mañana profundizaremos en todos esos nombres propios que han viajado hasta Girona, o que lo van a hacer en las próximas horas, y por lo tanto también hay cambios y novedades en cuanto a sesiones de trabajo se refiere, tanto con los de Óscar como con los de Uge.
7: Corberán, que s'endú els xiquets del València Mestalla, alguns d'ells per a Eastage en Girona i algun d'ells també en categoria juvenil. Demà afonem tot.
1: Pues contaremos y ampliaremos en lo que en cuanto a academia se refiere, y también con novedades importantes que se vienen en los próximos días para el filial del Valencia Club de Fútbol. Nosotros lo dejamos aquí por hoy, después de haberos contado este primer día de la semana todas las novedades en cuanto a entrenamiento se refiere y situaciones de mercado. Mañana regresaremos ya con el equipo en Girona, en ese primer stage de pretemporada, donde os vamos a contar absolutamente todo, como siempre, aquí en el informativo. Ya sabéis, a través de nuestro canal de YouTube, de nuestra página web y de nuestra aplicación oficial.
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9: 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Claro, que no se ve, pero que solamente personas como él, que tenían un trato exquisito para todo lo que entraba en la Ciudad Deportiva, lógicamente le han granjeado el que se le respetara a su figura, siempre tratando a los padres, cualquier problema que apareciera en la Ciudad Deportiva. No, yo creo que no se parecía para nada y en nada a cuando era jugador, porque era totalmente diferente. Era agresivo, era además era
8: gran,
9: físico
8: gran,
9: enorme,
10: un tanque.
9: Pero sin embargo después era un tío afable, era un tío que
8: bonachón.
10: Sí,
11: yo creo que era un pan bendito, de verdad. Los que llaman buena gente, se los dice que lo llevan en la cara y dices que este tío es buena gente.
10: Además, se preocupaba siempre de las routers de críos, porque cada año la academia portaba a unos chiquets, entonces tenía que ganar cuadrarlo. Y algunas veces se portaba ahí. Andaba ahí y él se replegaba. O sea que, para los críos en la academia, tener una persona y sin nada, y de mes casi mucho de Valencia, yo creo que es lo más bonito.
12: Yo comencé a jugar en el Mestalla cuando era jugador del Mestalla. Y lo que diga, Cuixart, debutar en el primer equipo del Valencia ya es importante, pero a qualsevol, encara que siga un solo partido, ¿no? Ya es muy importante. Pero la labor que ha hecho Vicent Cuixart después de la segunda etapa profesional como jugador ha sido molt més relevant, molt més important que lo que pugué hacer como jugador, ¿no? Y a eso le pueden donar valor pues toches que habem estat alrededor d'ell i sobretot els xavals que han estat alrededor d'ell en l'escola de futbol, no? 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

0: este suspiro dice muchas cosas. La verdad que para mí Valencia es como que fuese mi segunda casa. El volver a esta ciudad me llena de los mejores recuerdos que he vivido a nivel futbolístico. He pasado grandísimos momentos en lo deportivo, en lo personal. Por eso le tengo un recuerdo y un cariño especial. Yo llego en el año 98, temporada 98-99, estaba en Zaragoza primero, y bueno, era tan fuerte lo de Valencia, de la ciudad, no solamente del club, sino de la ciudad, que yo me venía de vacaciones de Zaragoza a Valencia. Y bueno, por cuestiones del destino y del fútbol me hizo que tenga la oportunidad de venir a este club. Y para mí fue el salto de calidad, o lo que uno siempre sueña como jugador, de ir progresando futbolísticamente hablando. Y bueno, y me encontré con una realidad que ya sabía cómo era, porque cada vez que venía a enfrentar al Valencia, Mestalla y estadio lleno, y los jugadores que había en el plantel en su momento cuando los enfrentaba, tener esa posibilidad era para mí el gran desafío. Y bueno, y lo tomé de esa manera, lo tomé como que el desafío más importante, y así lo asumí con mucha responsabilidad, con muchas ganas. Bueno, y gracias a Dios pude estar en una etapa, una de las mejores etapas que tiene este club en la historia, ¿no? ¿Qué tenía? Sabíamos cuáles eran nuestras herramientas, cuál era, que a lo mejor no eran muchas, pero eran donde se metía el corazón de por medio. Entonces, cada uno sabía qué función tenía que cumplir en el campo, cada uno asumía su responsabilidad, y era un grupo con mucha humildad, y saber lo principal era que, más allá de los nombres, que no éramos de tener un gran nombre ni en lo futbolístico, pero sabíamos que para ganar o igualar a los supuestamente mejores que nosotros, teníamos que estar al 100%, más que nunca, en todos los aspectos, de la actitud fundamentalmente, y después del juego, ¿no? Porque tampoco es que no teníamos jugadores con talento, al contrario. Y bueno, y eso hacía, y hoy más que nunca lo sigo confirmando, que cuando uno tiene actitud, tiene corazón, tiene coraje, rebeldía, equipara o a veces supera al talento. Entonces, eso era una de las herramientas clave para nosotros ir a cualquier campo y ser protagonista. Yo creo que el club, la afición, te obligaban a ser protagonista, y bueno, y eso lo habíamos interpretado de la mejor manera. Yo cuando vine, uno de los que más me recomendó, te voy a decir una palabra que para este club es un apellido y un nombre ilustre, como Mario Kempes. Yo he hablado mucho con él, me ha aconsejado, me ha hablado de lo que representaba el Valencia y la ciudad. Entonces, ya con ese nombre y con todos los grandes jugadores que han pasado durante todos estos 100 años que va a cumplir el club, ¿cómo uno va a decir que va a dar un salto a otro equipo? El que piensa de esa manera no tiene que estar en este club. Y para mí, esta camiseta, no todo el mundo está preparado, porque jugar ante 55.000 personas, cada partido que juegas en Mestalla, no todo el mundo lo puede hacer. Nosotros éramos como una gran familia, ¿no? Desde todos lados, desde la directiva, desde la gente, y más allá que tenías más afinidad con uno que con otro, era risas, era diversión, pero cuando llegaba la hora, sabía cuál era nuestro. Entonces, nombrarte uno en especial, a mí lo del encuentro de estar ahí con mis ex compañeros fue emocionante, fue piel de gallina en lo que uno sentía, de recordar anécdotas, de lo que habíamos sufrido en momentos, después la diversión que teníamos cuando ganábamos. Fuimos hombres. En el momento que teníamos que ser hombres, fuimos hombres dentro de un campo. Y ser hombre dentro de un campo significa asimilar la responsabilidad que tenés estando en un club gigante como es el Valencia. Yo me quedo, hay muchísimos partidos, pero me quedo con el partido de la remontada aquí en Mestalla contra el Español, ¿no? Para mí, en la primera liga, fue un partido atípico desde que arrancamos perdiendo con la expulsión de Carboni, con el Español, que era un rival que a nosotros siempre nos había complicado históricamente, y sabiendo que en ese momento el Madrid estaba perdiendo en la Anoeta. En el entretiempo me acuerdo que nos empezamos a mirar y dijimos, esto no puede estar pasando, no podemos permitir y dejar pasar esta oportunidad ante nuestra gente, ante nuestra afición, de ganar un título con el Valencia después de tantos años. Entonces nos comprometimos más que nunca y sacamos a esa rebeldía que tiene que tener cada jugador. Como dije antes, ¿no? Acá era un plantel joven, pero acá había mucha personalidad, gente que asumía su rol en beneficio de su compañero. Nadie era más importante que ninguno, al contrario. Y bueno, y ahí es cuando aparecen los resultados. Entonces ese fue el desafío que asumimos en ese partido, por eso me quedo. Yo creo que ahí fue donde la gente y nosotros mismos, en lo personal, yo sabía que esa liga era nuestra en ese partido cuando terminamos con el Español. Pero qué importa, lluvia, frío, pero ver a la gente... Gente grande, generaciones, llorando, diciéndote gracias, ¿no? Que uno dice, uno es jugador de fútbol y gente que te dice gracias porque uno los representa dentro de un campo de juego. Entonces, fue extraordinario. Fue cada vez que paso y la miro y uno desde el balcón miraba y no había un espacio donde no había gente. Y cantando y coreando los nombres de cada uno, y la lluvia caía y la gente no se movía, y pasaban las horas y la gente estaba ahí. Qué recuerdo, lo estoy viviendo, es increíble. Es increíble ser partícipe de esto y de ese momento tan especial para nosotros.
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Gonzalo Medina, Julio Milego, Julio Gascó, Pascual Gascó, Fernando Marzal, José Llorca y Andrés Bonilla, siete jóvenes amantes del deporte rey, decidieron en marzo de 1919 comenzar un sueño juntos, crear un club de fútbol. Y fue en el bar donde se solían reunir, el Bar Torino, donde lo fundaron. El Valencia Fútbol Club acababa de nacer. ¿Pero dónde jugar los partidos? El campo de Algirós, situado cerca de actual Mestalla, fue donde el 25 de julio de 1919 jugaría su primer partido de la historia. A principios de los años 20, aparecen los primeros ídolos para la afición. Kubeich, primer internacional del equipo, y Montes, un fantástico rematador y autor del primer gol marcado en Mestalla. El primer entrenador profesional del Valencia fue el checo Anton Fieber, con el que se ganó el campeonato regional en 1923. Con el aumento del número de seguidores, se creyó conveniente cambiar de campo y en 1923 se inauguró el actual Mestalla. En la temporada 33-34 disputó su primera final de Copa, aunque no consiguió ganarla ante el Madrid Fútbol Club. La década de los 40 empezó con un triunfo, el de campeón de Copa, con goles de Mundo y Asensi. Así dio comienzo una de las épocas doradas del Valencia bajo la presidencia de Luis Casanova. En la temporada 41-42 se alzaron con el título de Liga, con la que se llamó la delantera eléctrica, formada por Mundo, Amadeo, Gorostiza, Asensi y Epi. En la temporada 43-44 obtiene su segundo título de Liga, y la tercera Liga llegó tres años después, en 1947. Fue en ese año cuando debutó uno de los jugadores más emblemáticos del Valencia, Antonio Puchades. Esa temporada se remató ganando la Supercopa de España, que en aquel momento se llamaba Copa Eva Duarte, por 7-4 en la prórroga contra el Barcelona. En la década de los 50 se produjeron hechos muy relevantes en la historia del Valencia, como la ampliación del estadio y la construcción de la tribuna actual. En junio de 1954, el Valencia se proclamaba campeón de Copa ante el Barcelona por un contundente 0-3. El 14 de octubre de 1957, y debido a unas fuertes lluvias, el río Turia se desbordó inundando toda la ciudad de Valencia. Mestalla, que estaba muy cerca del río, se llenó de agua y el equipo estuvo sin poder jugar en su estadio hasta el mes de diciembre. Antes de acabar esta década, el estadio tuvo por primera vez luz eléctrica, permitiendo jugar partidos en horario nocturno. Con la llegada de los años 60 llegaron los primeros títulos europeos. El Valencia se proclamó campeón de la Copa de Ferias, actual Copa de la UEFA, durante dos temporadas consecutivas. En 1967, con Mundo como entrenador, el Valencia se proclamó por cuarta vez campeón de Copa. En esos años debutaron míticos jugadores en las filas valencianistas, como Juan Crusol y Pepe Claramunt. La década de los 70 se inició con otro nuevo título de Liga. Con Di Stéfano en el banquillo, el Valencia se proclamó campeón de Liga en 1971. También quedó tres años subcampeones de Copa, llegando finalmente en 1979 a levantar de nuevo el título copero, en una final donde destacó otro de los grandes del Valencia, el matador, Mario Alberto Kempes. Gracias a proclamarse campeón de Copa, el Valencia disputó la Recopa de Europa en la temporada 79-80, llegando a la final y ganándola frente al Arsenal en la tanda de penaltis. La Supercopa de Europa fue el siguiente título que ganó el Valencia en 1980, siendo el primer club español en conseguirlo. En 1982, España fue la sede del Mundial de Fútbol, siendo el Estadio de Mestalla uno de los estadios que albergaron esta competición. Tristemente, el Valencia bajó a segunda división en la temporada 85-86, pero este hecho sirvió para que el equipo creciera y que subiera inmediatamente a primera división un año más tarde, gracias a jugadores como Fernando, Arias, Boro, Giner o Robert Fernández. En los 90,
El Valencia tuvo en sus filas a grandes jugadores como Mendieta, Claudio López, Lubo Pérez, Peja Mijatovic o Romario, llegando a ser subcampeón de Copa y de Liga en varias ocasiones. Finalmente, en 1999, el Valencia se proclamó campeón de la Copa del Rey ante el Atlético de Madrid y campeón de la Supercopa de España contra el Barcelona. El nuevo siglo empezó con un Valencia Club de Fútbol en lo más alto de Europa, siendo dos años consecutivos subcampeón de la Champions, con Héctor Cooper como entrenador. Con la llegada de Rafa Benítez como entrenador y con grandes jugadores como Baraja, Albelda, Marchena, Carboni, Ayala, Aymar, El Kili González, Juan Sánchez, se proclamaron en el 2002 campeones de Liga. Dos temporadas después consiguieron un doblete histórico, campeones de Liga y de la Copa de la UEFA, que además se remató ganando la Supercopa de Europa. Por todo esto, en el 2004, el Valencia fue considerado por la Federación Internacional de Historia y Estadística del Fútbol como mejor equipo del mundo. Esta década finalizó con la Copa del Rey ganada en 2008 ante el Getafe. En este equipo ya estaban algunos de los jóvenes jugadores que llevarían más tarde a la selección española a lo más alto: Silva, Mata o David Villa. En los inicios de la última década destaca el hecho de haberse clasificado durante tres temporadas consecutivas de forma directa para la Champions League. El club también alcanzó en dos ocasiones las semifinales europeas y en tres las de la Copa del Rey, proclamándose campeón finalmente contra el Barcelona en el 2019, el año en que se celebraba el centenario del Valencia. No todos los años ganamos títulos, pero en ocasiones nuestros sueños se cumplen, y cuando eso pasa, lo celebramos como nadie, con el sentiment, la pasión y la entrega que caracteriza nuestra tierra valenciana. ¡Amunt Valencia!

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0: tenemos, que no es poca.
1: ¿Quiere desvelarla o es usted presumido?
0: No, 82 años.
1: Ah,
0: sí. Pues de cabeza perfecto. Pues las partes de abajo ya están peor.
1: Lo importante es la cabeza y la salud, ¿verdad?
0: Exacto, eso bien.
1: Luis Casanova, queríamos hablar con usted por la relevancia de la figura de su padre en el Valencia Club de Fútbol. Histórico presidente, y hoy estamos repasando la historia de Mestalla, de la Casa del Valencianismo. Y sí. Mestalla ha sido Mestalla, pero no ha sido Mestalla toda la vida. Porque sí. Durante un tiempo, el estadio de Mestalla llevó el nombre de su padre en honor al presidente más laureado de la historia del club. Su sí. padre fue presidente, en primer lugar, durante la década de los 30 y luego ya de forma continuada del 40 al 59. Eso exacto. Para usted es todo un orgullo, supongo.
0: Sí, sí, desde luego. Sí.
1: La figura de su padre fue muy importante por aquel entonces para el Valencia.
0: Pues en aquel momento sí, sí, ahí se crearon las bases de lo que luego ha sido Valencia. Sí. Y los títulos que se consiguieron en aquella época, que desgraciadamente en esta no se consiguen.
1: ¿Verdad?
0: Entonces el Valencia, que la gente no lo sabe, era más importante que el Real Madrid, estamos, y que el Barcelona. Los clubes insignia eran el Athletic Bilbao y el Valencia, en esos años 40.
1: Fíjese que hablábamos precisamente de ese Valencia de la década de los 40, hace bien poquito, aquí en este mismo programa, el primer gran Valencia campeón, con la delantera eléctrica y con su padre también como presidente, sí, siendo como precursor.
0: Epia medio mundo, Asensio Rostiza.
1: De carrerilla, como todo el mundo se lo sabe, ¿verdad?
0: Claro, como luego fue Mañó, Fuertes, Badenes, Buque y Seguí, las dos grandes delanteras que tuvo mi padre.
1: Una gran realidad. ¿Qué recuerdo tiene usted de su padre como presidente del Valencia?
0: De mi padre, pues que era una persona entregada al fútbol, eran otros tiempos, no eran como son hoy los presidentes, que unos cobran, los otros roban, los otros hacen de todo en el fútbol, eran otras épocas. Entonces, para ser presidente, lo primero que hacía falta era poner dinero. Los clubes estaban todos arruinados, porque no había ni televisiones, ni habían publicidades, ni había nada. Había los pobres aficionados que pagaban, y de ahí salía todo el presupuesto, vamos. No, el cambio de nombre en vida de mi padre, se puso de moda cambiar los estadios, los nombres a los presidentes.
1: Sí.
0: Eso pasó con Santiago Bernabéu,
1: por ejemplo.
0: Recuerdo también con Sánchez Pizjuán, sí. Benito Villamarín. Y mi padre, siendo el presidente, se opuso siempre a que cambiaran el nombre del estadio. No quería que se cambiara. Cuando él dejó de ser presidente en una Junta General, Julio de Miguel, que fue el que le sucedió, pues lo propuso y por aclamación los socios pues aceptaron el que se llamara Luis Casanova, en contra de la opinión de mi padre. Pero claro, mi padre no se iba a oponer a una junta que ya se había realizado, que él no estaba ya en el Valencia.
1: Claro.
0: Entonces, con el tiempo, no sé en qué año fue exactamente, siendo presidente, precisamente había dimitido Arturo Tuzón, y mi padre, llegué yo un día a Oliva y me dice, mira, voy a escribir una carta porque quiero que el Valencia quite el nombre de Luis Casanova y vuelva a llamarse Mestalla. Sí. Entre otras cosas, porque en el futuro, cuando yo no esté, como pasa siempre, esto lo quitarán unos u otros o quien sea. Sí. Y entonces os llevaréis un disgusto de que quiten el estadio de tu padre. Entonces lo quito yo en vida y vuelve a ser lo que ha sido siempre, que ha sido Mestalla, que ha sido mi voluntad. Sí. Y efectivamente así se hizo. Entonces yo lo llevé la carta, entonces recuerdo que Tuzón había dimitido y nada, y se aprobó en Junta General y volvió a ser lo que ha sido siempre, que es Mestalla.
1: Eso fue en el año 1994.
0: ¿Cómo?
1: En el año 1994 sucedió ese cambio de nuevo al estadio de Mestalla, precisamente por expreso deseo de su padre. Sí,
0: que fue una época que precisamente Arturo había dimitido, me acuerdo, Melchor Hoyos era el que se hizo cargo de la presidencia del Valencia, que fue al quien yo le entregué la carta, y recuerdo que me dijo Melchor, dice, pero oye, ¿cómo yo voy a quitar el nombre del estadio de tu padre antes me muero? Eso que lo haga ya el siguiente, el que sea, porque él estuvo presidente accidental.
1: Sí.
0: Y luego ya vino, creo que fue Paco Roig.
1: Correcto.
0: Y ya con Paco es cuando se hizo ya el cambio, ¿verdad?, que había pedido mi padre por carta, a Vicente Alegre. Me acuerdo que era Vicente Alegre el portador de esa carta, que era directivo del Valencia.
1: Melchor debió pensar por aquella época, vaya responsabilidad me deja usted, Luis.
0: ¿Por?
1: Por aquello de tener que ser él precisamente el que en ese momento era presidente de forma eventual y le dijo, pues
0: exacto,
1: cambia el nombre.
0: Lo que dijo Melchor, oye, me da historia, me va a tocar a mí esto, no. Y me dijo, eso me lo dijo a mí, dice, ya hablar, y no lo cambio eso, vamos, que lo cambie el día que venga de presidente real y efectivo, porque él estuvo de presidente pues provisional accidental. Y esa fue la historia.
1: ¿Ha sentido usted, Luis, el cariño del valencianismo hacia su padre?
0: Sí, sí, mucho, mucho, sí. Cuando he ido a cosas de las peñas y eso, la gente, claro, la gente nueva no, porque la gente nueva ni sabe quién era mi padre, ni sabe.

0: siquiera quién era Santiago Bernabéu. Lo que pasa es que allí, como se sigue llamando el estadio, pues entonces la gente lo recuerda más. Pero la gente nueva no conoce ni la historia. Es que no conocen ni la historia del Valencia. La gente vive el momento actual.
1: Para eso estamos nosotros aquí, para recordarla y rememorar exacto, nombres como el de su padre, por ejemplo, o la historia de nuestro estadio.
0: De los medios de comunicación, recordar a las nuevas generaciones lo que fueron las antiguas, claro. Es que pensar el fútbol de antes no se parece en nada al fútbol de ahora. Claro. Hoy en día está la televisión, está el dinero de las quinielas, está, entonces no había nada. Entonces eran los socios los que mantenían los clubs. Y los clubs a su vez pagaban a los futbolistas, y, claro, en fin, porque eran profesionales. Y claro, todo esto ha cambiado pues tremendamente. Esto no se parece en nada a lo que era. El Valencia todos los años era deficitario y había que poner dinero. Y los directivos firmaban pólizas en los bancos para el Valencia tener dinero. Y era con cargo a su... A sus activos personales de los directivos.
1: Fíjese por el sentimiento que debía tener su padre hacia el Valencia para estar durante 19 años de forma continuada siendo el presidente.
0: Hombre, claro,
1: ojo,
0: claro.
1: Que más tiempo ha estado, que más tiempo ha estado y el presidente más laureado de la historia del club.
0: Sí, así es, lo que más títulos ha conseguido desde luego. En aquella época, fíjate, después de la guerra. El campo de Mestalla fue un sitio de concentración de presos, aquello, pues en fin, no, desapareció la tribuna, o sea, las gradas que eran de madera las quemaban para tener calor, ¿entiendes? Bueno, entonces cuando termina la guerra y mi padre llega al estadio, ahí no había estadio y tenía que empezar la competición. Y habían unos meses para poder aquello ponerlo en marcha para empezar la liga. Y recuerdo que mi padre me contaba a mí que del dinero de mi abuelo, en fin, del negocio, se llevó 500.000 pesetas de aquella época para empezar a pagar, porque Valencia no tenía ni caja, ni tenía socios, ni tenía nada. Valencia nacía de nuevo, ¿me entiendes? Pero siempre el dinero que mi padre puso y los avales, al final siempre el Valencia lo ha devuelto todo. Todos los presidentes que han habido allí y todos los directivos que siempre han avalado personalmente y han puesto dinero personalmente, como en muchos casos, en fin, de Pepe Ramos y los anteriores y Julio de Miguel. Luego Valencia les ha liquidado siempre. Valencia no ha dejado de ver nunca a nadie, Mi padre jamás vendió nunca un jugador que fuera interesante para el Valencia. Ni se vendió a Puchades, ni se vendió a Epi, ni se vendió a Seguí.
1: Era otro fútbol, ¿verdad?
0: Al Barcelona, traspasar al Barça a seguir, no se traspasó nunca.
1: Fíjese, Luis.
0: Y Amadeo, que Santiago Bernabéu y Piña, que era el gerente, quería siempre que se fuera Amadeo y jamás se traspasó.
1: Claro.
0: Porque era otro sentimiento del fútbol.
1: Fíjese, Luis, yo creo que por eso.
0: Este mañana vendrá, es un negocio.
1: Por eso, entre otros motivos, yo creo que la directiva en su momento decidió ponerle el nombre de su padre al estadio, por la importancia que tuvo como presidente dentro de la historia del club.
0: Sí.
1: ¿No? Fue ese uno de los grandes motivos, precisamente ser un presidente que defendía lo suyo, que defendía el poder que podía tener el Valencia a nivel futbolístico, a nivel deportivo, el no desprenderse de esos jugadores.
0: Hombre, claro,
1: importantes.
0: Es que en aquella época el Valencia, los grandes clubs del momento eran el Madrid, el Barcelona, el Valencia, el Sevilla y el Atleti Bilbao. Porque siquiera el Atleti de Aviación, que luego fue Atleti de Madrid, pues no estaba considerado en la categoría en aquella época. Aunque era, en fin, un club de mucha categoría, pero no tenía la categoría del Valencia, del Barcelona, del Madrid y del Sevilla, y del Athletic Bilbao sobre todo. El Athletic Bilbao era un gran club. Vamos, hoy el Athletic Bilbao pues está siempre en medio de la tabla y casi descendiendo. Y en aquella época el Athletic Bilbao tenía un equipazo, estábamos hiriendo Venancio Zarra, Panito y Gainza, bueno, que ganaba ligas y ganaba copas, y porque era otro fútbol y era otra forma de llevar el fútbol al que soy.
1: Luis, cuando su padre le dijo que Mestalla vuelva a ser Mestalla y que no lleve el nombre de Luis Casanova, por ese motivo que usted ha dicho, ¿usted cómo reaccionó?
0: A mí me pareció muy bien. Yo siempre lo que ha hecho mi padre me ha parecido bien, pero además eso me pareció perfecto, porque es que sé que la vida es así. Pero si el Madrid, que es Santiago Bernabéu, en cuanto puedan el nombre, poner un nombre de cualquier empresa asiática que pague 100 millones o 1.000 millones, lo que sea, lo quitarán. ¿Entiendes? Hoy es todo el euro, el dólar y el euro. No hay sentimientos ni hay nada. Todo está comercializado, ¿me entiendes? Entonces, claro, con toda la razón mi padre decía, pues para que lo quiten los que vengan, lo quito yo, que soy el titular. Y así lo hice, y me pareció una idea fenomenal, ¿me entiendes?
1: ¿Y el nombre de...?
0: Mira, yo nací en Valencia y era Plaza del Caudillo, luego ha sido Plaza del Ayuntamiento, fue Plaza Emilio Castelar. Aquí van cambiando los nombres de las plazas, ¿me entiendes? Según el momento. Pues con el campo hubiera pasado lo mismo. Y yo pienso que mi padre tenía razón. Si eso le pasa a sus nietos, pues lo voy a decir, che, ¿y ahora que quitan el nombre de mi abuelo? Pues para eso lo quita el titular, el que podía hacerlo, que era mi padre. O sea, me pareció perfecta la idea.
1: ¿Y el nombre de Mestalla le gusta? ¿Qué recuerdos
0: mucho
1: le trae a usted el nombre
0: mucho
1: de Mestalla?
0: Mucho. Ahí iba yo con 3 años y ahí iba yo a Mestalla. Sí, me encanta. Algirós primero y Mestalla después.
1: Sí, correcto.
0: El nombre es precioso. Vamos, y donde se han llevado ese estadio que nunca se acaba, pues me gustaría que se llamara Mestalla.
1: En ello está, en ello está el
0: que
1: club.
0: Se llamara Mestalla.
1: Porque, y ya para ir acabando, don Luis, sí. Si le pregunto por un recuerdo para usted de Mestalla o del estadio Luis Casanova,
0: sí. Pues mira,
1: ¿usted con qué relación
0: a
1: Mestalla o Luis Casanova? Con su
0: pues
1: padre
0: decir,
1: al margen, supongo.
0: El recuerdo más emocionante que yo he vivido en ese estadio, que entonces no era estadio, era campo, eso vino luego, eso de llamarse
1: Camp de Mestalla.
0: Era el Camp de Mestalla, el campo de Mestalla, exacto. Pues el campo, el recuerdo que yo recuerdo, en fin, más bonito, aunque fue muy triste, la verdad, es una eliminatoria de semifinales de Copa del Generalísimo. Bueno, por la Copa del Generalísimo, que era un campeonato muy bonito y muy seguido por los aficionados, yo recuerdo un partido de 6-3, perdimos en Bilbao 5-1,
1: ¿sí?
0: Y aquí nos pusimos 6-2. Hubo prórroga.
1: Cierto.
0: Y en la prórroga Inza, parece que lo estoy viendo, nos metió el gol y nos eliminó. Ese es el partido más emocionante, junto a la final del Bernabéu, del 3-0 al Barcelona, que yo más recuerdo. Vamos, todo el partido lo tengo en la cabeza, de la emoción que fue aquel partido.
1: Fíjese que
0: es de la efeméride más bonita que he visto yo en Mestalla.
1: Fíjese que este programa, en el que estamos repasando la historia del campo del Valencia, en su segundo capítulo, pues estamos hablando con diferentes personas que nos han aportado su historia, su anécdota, su vivencia, y sí. Nos da la oportunidad de rememorar partidos de diferentes épocas, como por ejemplo el que usted nos está comentando ahora. ¿Hace mucho que no va por Mestalla?
0: Uy, mucho, mucho. Mira, desde un día que yo iba, claro, como lo digo a todos los partidos, desde un día que todo el campo empezó a chillar, me acuerdo, Arturo Canalla fuera de Mestalla, refiriéndose a Arturo Tuzón, dije,
1: sí.
0: Yo no volver a pisar Mestalla. Y no lo he vuelto a pisar.
1: Pero el sentimiento valencianista está ahí, ¿verdad?
0: Lo que había hecho Arturo por ese club que estaba en segunda división, que entonces nadie quería ser presidente porque estaba en segunda división, y lo subió a primera al año siguiente, eso lo hizo Arturo Tuzón. Y se lo pagaron pues con Arturo Canalla fuera de Mestalla. Vamos.
1: Usted, como hijo de Luis Casanova, supongo que también conocerá muy bien esas entrañas, los rincones de Mestalla, que quizás son desconocidos para los aficionados.
0: Hombre, claro, claro, Mestalla... Claro, ahí, mira, me acuerdo hasta de los caseros de Mestalla. Un día vino a saludarme en un acto de algo del Valencia, no me acuerdo, la hija del casero de Mestalla. Fíjate, había unas personas que dormían allí
1: sí.
0: En Mestalla, ¿verdad?, para cuidar el campo.
1: Sí.
0: Claro, sí, claro, tengo muchos recuerdos de Mestalla, claro. Sí. Y luego cuando se hizo la tribuna nueva, en fin, y muchas cosas. Pero, en fin, esto da para escribir un libro.
1: ¿Verdad? Pero también es bonito llevarse la parte positiva de todo eso, ¿verdad? Y al final, Mestalla es la casa del valencianismo.
0: Ah, eso por supuesto. Oye, yo tengo un nieto que va a todos los partidos, ¿eh?
1: ¿Sí? ¿Y qué le dice?
0: Hombre, a todos. No le, la grada esa,
1: ¿no le dice, abuelo, véngase un día?
0: No. Yo fútbol ya no pisaré nunca más Mestalla. Mira, después de aquella vez de Arturo que dejé de ir ya, en una ocasión, Paco Ross empeñó que fuera a mi padre, pero mi padre vivía en Oliva y no quiso venir, porque ya tenía muchos años, y dice, ves tú, en mi representación, y fui yo, porque colocaron un busto de mi padre ahí en la tribuna y en la parte de detrás,
1: sí.
0: Digamos, donde hay un bar y todo aquello que había allí, y fui yo a ese partido, me acuerdo un partido con Zaragoza, que encima empatamos a uno aquí en casa, y es la última vez que yo pisé Mestalla. Ya no he vuelto a pisar. Por cierto, fui una vez para una entrevista ahí en la radio también, que me llamó, no me acuerdo quién fue, y fui, pero no, ya a fútbol no he ido, ni iré tampoco. Me gusta, sí, me gusta que es el Valencia, que es el fútbol, que es, pero no es el Valencia que yo he vivido.
1: Pues don Luis...
0: Es otro tipo de Valencia, es un Valencia producto de los tiempos modernos.
1: Don Luis, que ha sido un auténtico placer charlar con usted
0: por
1: y recordar...
0: Ese... Cuando quieras saber algo del Valencia de épocas antiguas, como soy de los pocos ya que viven...
1: Por supuesto,
0: claro,
1: y mira, recientemente
0: en el otro estadio que digo yo.
1: Recientemente recordamos aquí en este programa del Centenari, en UCF Media Radio, el primer gran Valencia, el primer Valencia campeón, y lo centramos un poco en la figura de Mundo, del que hasta fecha de hoy es el máximo goleador de la historia del,
0: hombre, claro,
1: del club.
0: Claro, sí, señor. Edmundo Suárez, mi padre fue padrino de su boda.
1: Ah, pues mire, una gran historia que añadir.
0: De Mundo te voy a contar una historia que no se sabe. Mundo hubo un momento que, siendo un máximo goleador, vamos, no te llevaba el balón entre los tres postes. Y mi padre le llamó y dice, pero a usted, porque mi padre se llamaba dos de usted, ¿a usted qué le pasa, Mundo? Y dice, pues mire, don Luis, que tengo una hipoteca que no sé ni cómo la voy a pagar. Y mi padre le extendió un talón. Al domingo siguiente jugábamos con el Madrid y metió 3 goles.
1: Y todo solucionado.
0: Se despreocupó ya de sus problemas económicos, las hipotecas, el piso que había comprado. Oye, y a meter goles otra vez.
1: Ese es un gran ejemplo para que la gente vea de lo que se implicaba o hasta qué punto se implicaba la figura de su padre y el sentimiento y el querer que tenía por el Valencia.
0: Hombre, mi padre lo trataban como un padre. Todos los problemas, vamos, si yo te contara cosas de puchades, un sábado que me llamó a mi padre, para que le abrieran el Banco Rural y Mediterráneo, que necesitaba 1 millón de pesetas del contrato que tenía para irse a comprar una finca a Sevilla, un sábado que cerraban los bancos. Y mi padre le dice, pero Antonio, ¿pero cómo se le ocurre a usted un sábado? Dice, don Luis, usted puede con todo. Y se abrió el banco y se llevó 1 millón para comprar el lunes a primera hora en Sevilla una finca que compró. Bueno, mi padre es que era un padre de los futbolistas.
1: Pues sí, y desde luego con el paso de los años, yo creo que la figura de su padre es querida y admirada por todos. Y nosotros desde aquí aportamos nuestro granito de arena para que las nuevas generaciones de valencianistas sepan quién fue la figura de Luis Casanova. Y que cuando, por ejemplo, tiren a repasar la historia del estadio de Mestalla, sepan el por qué durante unos años se llamó Estadio Luis Casanova y el por qué luego, por el propio protagonista, por el propio Luis Casanova, volvió a llamarse Estadio de Mestalla. Don Luis,
0: Así que volveremos
1: a charlar, ¿eh? Que
0: pues
1: me ha gustado mucho compartir
0: grande,
1: radio con usted.
0: Me llamas. Venga, gracias.
1: Un fuerte abrazo.
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1: Último fragmento de ese documental realizado en 1969 con motivo del 50 aniversario del Valencia Club de Fútbol.
2: El campo de Algirós le quedó pequeño al Valencia y la directiva abordó el problema del campo nuevo. Leopoldo Costa, Rino y Marín Marinet nos lo explican.
3: Siendo insuficiente el campo de Algirós por la animación y el interés que despertaba el público con ver el fútbol, entonces la junta directiva nuestra, en nombre del presidente y el presidente de don Ramón Leonarte, pensó crear el campo de Mestalla.
4: Se inauguró el 20 de mayo de 1923, jugando un partido contra el Levante, que venció al Valencia por 1-0. Siendo el campo, los graderíos de madera y capacidad, incluso hasta 8.000 espectadores.
2: 4 años después se terminaron las obras de la tribuna de Mestalla y con tal motivo se organizó una fiesta y se celebró un partido en el que se presentó el estandarte valencianista, a partir de estos momentos, distintivo del club. Ya bien instalado en Mestalla, el Valencia ganó los campeonatos regionales de los años 1925, 26 y 27. Y en la Copa de España del 28 consiguió eliminar al Real Madrid. Por esos tiempos, la Liga Española se puso en marcha y al Valencia lo clasificaron en el Grupo A de la Segunda División. En ella militó 3 temporadas, las 2 primeras sin pena ni gloria, mas en la tercera, la que finalizó en 1931, se proclamó campeón de su grupo, título que le dio derecho a subir a Primera División, categoría en la que permanece desde entonces. El equipo estaba entrenado por el checoslovaco Anton Fieber y sus principales integrantes eran Cano, Melenchón, Torregaray, Salvador, Molina, Conde, Torre de Flot, Picolín, Vilanova, Costa y Sánchez. Uno de ellos, Valentín Reich, Picolín, nos cuenta el ascenso.
5: Llevamos una campaña extraordinaria, a la par del Atlético de Madrid, hasta el extremo de que en el último partido de Liga, pendientes de lo que hiciera el Atlético de Madrid en Castellón, nosotros perdimos en Gijón. Pero al enterarnos de que el Atlético de Madrid había perdido en Castellón, nos proclamamos campeones de ascenso a la Primera División. Cuando llegamos a Valencia fuimos recibidos extraordinariamente, como tiene costumbre esta tierra, siendo agasajadísimos. Nos dieron de prima 500 pesetas, si no recuerdo mal. Fuimos invitados por las peñas valencianistas, que existían muchas en esta región. Luego el Teatro Apolo, como de costumbre, nos regaló unos palcos donde se hacían zarzuela. Estando llenando el teatro, la cual nos aplaudieron constantemente, dando vítores al club, a Valencia y a la región.
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1: Saludos, ¿qué tal? Muy buena vesprada, muy buenas tardes. Bienvenidos al informativo del Valencia en este lunes 13 de julio de 2026, semana en la que arranca el primer stage de pretemporada que va a realizar el Valencia Club de Fútbol en esta preparación del curso 26-27. En la tarde de hoy se marchan los nuestros rumbo a Girona para quedar concentrados hasta el próximo sábado por la noche, después de haber completado una primera semana de trabajo en estas instalaciones, después también de haber ejercitado en la mañana de hoy, y ahora toca poner rumbo a esa primera concentración donde los nuestros van a trabajar de forma intensa en turnos de mañana y tarde para afrontar ese primer periodo de máxima intensidad en vistas a iniciar el curso de la mejor manera posible. Con las cuatro novedades, ya a las órdenes de Carlos Corberán, los cuatro fichajes que han sido presentados en los últimos días, tres de ellos la pasada semana, trabajando y a pleno rendimiento, los nuestros están ejercitándose en búsqueda de esa mejora progresiva que se va a ir dando con el paso de los días. Está Guido Rodríguez, está Aliu Dien, está Ryu Sato, llegó desde el primer momento Justin de Haas, más un Stole Dimitrievski que amplió su vínculo con el Valencia y que ya os contábamos la pasada semana que está de vuelta y que está de regreso tras haber tenido sus pertinentes vacaciones prolongadas un poco más que el resto de los compañeros por su estancia con su selección, y los que faltan por venir, porque el club sigue trabajando en la planificación de esta próxima temporada, pero eso sí, con trabajo adelantado y con cuatro refuerzos que son importantes, sobre todo en vistas a que desde el primer momento estén adaptándose a lo que quiere Carlos Corberán y a lo que es el fútbol español, en el caso sobre todo de Dejas por un lado, de Aliu Dien y de Sato, más allá de la relevancia que también tiene que un futbolista como Guido Rodríguez, tras los buenos meses que completó en el Valencia Club de Fútbol, ahora pueda estar trabajando desde el principio junto a sus compañeros, llevar a cabo una pretemporada, que eso es algo que él destacó y que le dio mucha importancia, y a partir de ahí ofrecer su mejor versión. Pues lo dicho, esta tarde los nuestros que se van a marchar rumbo a tierras catalanas para llevar a cabo esa primera concentración. Contaremos las novedades, por supuesto, con presencia también de muchos jugadores canteranos, con esas primeras sensaciones que iremos recogiendo ya desde Girona, donde en el stage de pretemporada os vamos a contar todos los detalles que allí se produzcan, y por supuesto pendientes del resto de actualidad, porque decíamos, un Valencia que ha adelantado en cuanto al mercado se refiere, que ha realizado ya cuatro incorporaciones, pero que está trabajando en más movimientos, en más situaciones que os venimos informando que el club pretende reforzar en cuanto a posiciones se refiere, como pueda ser el lateral derecho, se ha hablado en las últimas horas incluso también de la portería, futbolista de banda, así como las salidas, alguna de ellas cerca de producirse. Así que de todo eso vamos a hablar en la jornada de hoy, además de conocer precisamente un poquito más alguna de las caras nuevas. Tiempo atrás ya conocimos el lado más personal de Justin de Haas. A Guido le conocemos de hace unos meses, pero sobre todo con Guido hemos charlado acerca de lo que espera de esta próxima temporada. Creo que es un mensaje importante el que traslada el jugador argentino. Ya lo hizo el pasado jueves cuando fue presentado en el Camp de Mestalla, en el palco VIP, y hemos tenido ahora con un poquito más de calma, de poso y de tranquilidad la oportunidad de hablar con el centrocampista argentino, así como también de hacerlo con Sato para descubrir un poquito más al futbolista japonés, así como a Aliu Dien, que os decía, dos jugadores que son más desconocidos para nosotros y que poco a poco, al margen de, por supuesto, que es lo importante, vayan haciendo sobre el terreno de juego, conocerles un poquito más y aproximarlos a la afición del Valencia Club de Fútbol. Una afición que está pendiente, y luego comentaremos, de cuándo va a iniciar la liga el Valencia, porque se ha dado la circunstancia este pasado fin de semana de que Argentina ha accedido a las semifinales, que en Argentina está Lo Celso, jugador del Betis, y por lo tanto se abre la posibilidad a que se retrase la primera jornada del campeonato para nuestro equipo. Ahora luego comentamos cómo está esta situación, además de hablar del resto de cuestiones que tienen que ver con nuestra entidad, el trabajo que se está llevando a cabo por parte del Valencia Mestalla y del Juvenil, ya en estas instalaciones, trabajando sobre el verde, y un primer día de pretemporada, el de hoy, para el Valencia Club de Fútbol Femenino. Comienza el proyecto de Liga F para las chicas de Miquel Crespo. Así que vamos a contar cómo ha ido esa primera jornada de pruebas, tanto aquí en la Ciudad Deportiva Paterna como en el IMED, también con los diferentes compromisos de pretemporada, y a ver si tenemos alguna novedad más al respecto de nuestras chicas de aquí a las 2 de la tarde. Como siempre, ya sabéis, desde el primer día del mes de julio, emitiendo este informativo a través de nuestro canal de YouTube, también nos puedes ver a través de nuestra aplicación oficial, de nuestra página web, donde, si por ejemplo estáis en el coche, tenéis la opción tan solo de escucharnos. Así que, llegando a todos vosotros a través de diferentes canales, pero siempre contándoos la última hora del Valencia Club de Fútbol. Estamos listos, estamos preparados, también lo está Josep Rovira, que después de sus vacaciones está de regreso, lo tenemos con la maleta todavía a medio hacer, en un ratito se marcha con la expedición valencianista rumbo a Girona, pero ha querido estar aquí en este informativo con nosotros, y se encuentra a mi derecha en este estudio José Manuel Reina, en la Ciudad Deportiva de Paterna. Hola Robi, ¿qué tal?
2: Hola Víctor Barea, ¿qué tal? 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
1: No van a faltar detalles, desde luego, a lo largo de estos próximos días, donde estaremos muy pendientes de la evolución de los futbolistas de Carlos Corberán, que ahora se meten de lleno en una nueva semana, diría yo, más intensa de trabajo, con ese primer stage de los dos que va a realizar el equipo, Robi, con esa oportunidad de una plantilla que convive, una plantilla que está junta 24 horas, que tiene opciones de escalonar entrenamientos en función de necesidades y profundizar en determinados aspectos, y en un lugar en el que, como bien comentabas, los nuestros conocen del pasado verano.
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1: Entrenamientos y aumentando la intensidad en cuanto al trabajo se refiere, después de una primera semana de sesiones que se llevó a cabo aquí en la Ciudad Deportiva de Paterna, con el descanso en la jornada de ayer domingo. Esta mañana sí que ha habido de nuevo entrenamiento aquí. Los jugadores que a primera hora de la tarde están citados para marcharse, como decimos, rumbo a Girona, a concentrarse en ese primer stage de la pretemporada. Mañana ya desde allí conoceremos un poquito más las instalaciones que os presentamos también el pasado verano, cómo es el lugar de trabajo durante estos próximos días para los nuestros, y mañana también profundizaremos en esos jugadores que se lleva Carlos Corberán a la concentración, Robbie, pero lógicamente, siendo un primer stage de pretemporada, pues los futbolistas que tiene a su disposición, con numerosa presencia de canteranos, eso sí, hay un hándicap en el presente verano, que es la situación de algunos jugadores lesionados de larga duración, que estos se quedan aquí en la Ciudad Deportiva de Paterna para continuar con sus respectivos procesos de recuperación.
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1: Lógicamente las miras están puestas en los nuevos, en los cuatro fichajes realizados por el Valencia, aunque a uno de ellos ya lo conocíamos, como es Guido Rodríguez, pero qué importante es, y lo destacábamos a lo largo de estos últimos días, que desde el primer momento de la pretemporada, futbolistas como pueda ser el caso de De Haas, de Sato o de Dien, que no conocen la liga, estén trabajando, además con la dificultad del idioma, pues desde un primer momento, además del esfuerzo personal que están realizando ellos por aprender el idioma, y que estén a disposición del cuerpo técnico para llevar a cabo este mes y medio de
2: preparación. Integrarse y acoplarse molt bé desde el primer momento. No es el caso de Guido Rodríguez, que bueno, que coneix ben bé a esta plantilla, pero el primero en arribar va a ser Justin de Haas, que va a ser dels primers en incorporar-se a la pretemporada del València, fins i tot uns dies abans, perquè ell volia estar des del primer moment. 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
1: En días atrás hemos ido poco a poco conociendo también algunos aspectos de los fichajes del Valencia. Nos marchamos hasta Portugal para hablar de Justin De Haas. Hablamos con el técnico que hizo debutar a Sato en la primera división japonesa. Iremos conociendo un poquito más a los fichajes, entre ellos a Dababa Dien, que así ha reconocido, y este es un avance de lo que ahora luego vamos a escuchar, hablando de esas reflexiones y ese lado más personal de nuestros futbolistas. Igual nos tenemos que acostumbrar para la retransmisión de esta temporada.
2: El tanque, ¿no? 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
1: Sato quan... també, eh? Ja nos lo dijeron, por el tema de la humedad en Japón y demás.
2: Correcte. Entonces, pues... pues
1: y Guido ya... decía que venía del invierno en Argentina y que estaba necesitado de calor, pues toma dos tazas.
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1: Venga, lo dicho, luego conoceremos un poquito más el lado personal, sobre todo de Tienki y de Sato, además de escuchar a Guido Rodríguez, como ya hicimos en su momento con Justin de Haas. Son los cuatro fichajes que lleva realizados el Valencia de cara a la 26-27, más la ampliación de contrato de Stole Dimitrievski. Pero, Robi, el club, por supuesto, sigue trabajando en reforzar diferentes posiciones. Venimos hablando del lateral derecho, se habla de algún que otro nombre propio, como pueda ser el caso de Meunier, futbolista que ha estado con Bélgica, con su selección disputando el Mundial y que cayó a manos de España afortunadamente el pasado viernes, superando la selección los cuartos de final. Se hablan de otras demarcaciones. Lo que puedo decir es que el club está trabajando para próximamente ofrecerle nuevas herramientas al míster, a Carlos Corán, más allá de las que ya se han producido.
2: Sí, después de haber tancat estas primeras incorporaciones, estos primeros fichajes, pues ahora el CEO de Fútbol del Valencia, Ron Gurre, y la Secretaría Técnica están pues treballant en ixes demarcacions. També pues que necesita reforzar l'equip de cara a la próxima temporada. Se está parlant del lateral mundialista belga, Thomas Meunier. 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
1: Así como otras en las que el club decimos está trabajando. Iremos contando conforme se vaya avanzando y podamos hablar de nombres propios, como fechas atrás hemos tocado otros nombres que ya son una realidad en el Valencia Club de Fútbol, que insistimos, busca más refuerzos en el mercado, pero también se trabaja en el apartado de las salidas. Si antes, Robi, ya comunicabas algo que es una realidad, y es que el Valencia, por ejemplo, le ha dado permiso a Baptiste Santamaría para viajar hasta Grecia, ya que está cerca la posibilidad de que se produzca la salida del centrocampista francés de nuestra entidad.
2: Sí, está Salónica a Grecia, pero bueno, si pasa la revisión médica, firmar amb el PAO de Salónica y rescindir el seu contracte pues amb el Valencia. 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
1: Más allá de otros movimientos que también en forma de salida se irán produciendo en próximas fechas, pero la situación más avanzada, la de Baptiste Santamaría, iremos aportando nombres en cuanto se adelante en otras situaciones. En en las que, insisto, está inmerso el Valencia con esa planificación que se está llevando desde hace meses a cabo y que está teniendo sus frutos en cuanto a nombres propios y confirmaciones se refiere, teniendo en cuenta que estamos a 13 de julio, que por ejemplo todavía hay un Mundial en juego y que el mercado, ya saben, se cierra una vez incluso ha comenzado la competición. Pero es importante avanzar en diferentes materias como así lo está haciendo el Valencia Club de Fútbol. Dicho esto, y habiendo hecho el repaso a lo que es la jornada de hoy, a lo que ha sido la mañana, a lo que va a ser la tarde, el viaje del equipo, el mercado, cómo se encuentra a esta hora en este día, también hay que hacer alusión a lo que es el comienzo de la competición, sobre todo por la novedad que puede venir dada después del pase a las semifinales de la selección argentina. ¿Y por qué decimos esto? Porque fechas atrás ya veníamos contando esa situación por la que el inicio de la competición se fijaba para el fin de semana del 15-16 de agosto, pero con un matiz, con un asterisco, y era el hecho de esperar a ver qué selecciones avanzaban hasta las semifinales para saber si se producía el aplazamiento de algún encuentro. Bueno, pues se realizó el sorteo, salió un Valencia-Betis en Mestalla, con día y hora todavía por estipular, pero existía esa posibilidad de que alguno de los internacionales, en este caso del conjunto bético, alcanzase las semifinales. Eso lo ha hecho Lo Celso con Argentina. Lo Celso que no está participando, pero la realidad de esta situación del aplazamiento o la posibilidad que ofrece la Liga a estos equipos viene dada por el descanso mínimo que está estipulado en la normativa, que habla de 3 semanas. Otra cosa es que existan excepciones y que a veces incluso los propios futbolistas recorten su periodo de descanso y demás, pero la Liga fue clara en su momento junto a la Real Federación Española de Fútbol, se tomó esa decisión además a través de un juez y por lo tanto existe esa posibilidad. A este respecto, Robbie, lo que decimos, la opción está encima de la mesa por el pase de Argentina a semis con Lo Celso. También es cierto que el Valencia de momento no ha recibido ningún tipo de notificación al respecto, ni por parte del Betis, ni por parte de la Liga. Vamos a ver cómo evoluciona, porque lo que sí se comenta, incluso desde Sevilla, es que el Betis podría efectivamente solicitar ese aplazamiento de la primera jornada.
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1: Pero es además los 3 primeros partidos de la competición. Sería empezar con la máxima exigencia para luego además jugar ante el Fútbol Club Barcelona.
2: Sí, tú comenzarías 22-23
1: frente al Celta.
2: Segunda jornada de Liga. Después entre semana 25-26 sería contra el Betis. Y después el último cap de semana, el mes de agosto, a Riazor davant el Deportivo de la Coruña. 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
1: Y, por supuesto, tendréis toda la información. El Valencia, recuerden que tiene pautado su último partido de preparación de pretemporada justo una semana antes, que es como siempre el trofeo Taroncha, que vamos a jugar en este caso el día 8 frente al Newcastle a las 9 de la noche.
2: Sí, sería el último partido de la pretemporada, el trofeo Taroncha contra el Newcastle. 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
1: Estaremos pendientes y actualizaremos. Así está la información en cuanto al Valencia se refiere a esta hora de la tarde, en este 13 de julio de 2026. Contada toda la actualidad de nuestra portada, nosotros ahora hacemos una primera pausa y a continuación vamos con protagonistas, con tres de las caras nuevas del Valencia Club de Fútbol. Fueron presentados la pasada semana Guido Rodríguez, Aliu Dien y Riu Sato.
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1: Continuamos en el informativo, como cada día de lunes a viernes, contándote toda la última hora del Valencia Club de Fútbol. Y ahora os decíamos, turno para protagonistas, turno para alguno de los fichajes del Valencia Club de Fútbol, en concreto los que fueron presentados la pasada semana, empezando por una voz autorizada en el mundo del fútbol, como es Guido Rodríguez. El club, desde un primer momento, trabajó en su continuidad, algo que se oficializó semanas atrás, ya sabéis, dos temporadas más una tercera opcional, un refuerzo necesario en esa parte del centro del campo, un Guido que ofreció muy buenos números en sus primeros meses y que nos ha reconocido que está con muchas ganas ahora de afrontar una temporada desde el inicio, en un año tan especial como el último de Mestalla. Guido, hablando de su vuelta al Valencia Club de Fútbol, de su lado más personal y del apasionante año que tenemos por delante.
7: Yo también tenía ganas de verlos de nuevo, de estar acá. Así que nada, ya estamos juntos de nuevo y bueno, ojalá que podamos disfrutar. La verdad que muy contento de estar acá de nuevo, de poder estar ya con el equipo, de estar entrenando. Contento de volver a Valencia. Yo venía de Argentina y hacía frío, así que tenía ganas de un poco más de sol, de temperatura. Así que nada, yo lo disfruto, entrenamos temprano. Y después más tarde, cuando bueno, afloja un poquito el calor. Tenía ganas de seguir la ilusión que me hacía poder continuar acá. El club me valoró mucho y eso también fue muy importante para mí. Estar en un lugar donde me quieran, donde yo quería estar y disfrutarlo. Así que ojalá que podamos hacer un lindo proyecto este año. Tanto los jugadores como el club, como la afición, todos juntos.

0: disfrutar la parte humana que tenemos también los jugadores. Mi familia es muy importante y estuvo muy a gusto acá, así que la verdad que también obviamente que influyó en la decisión. Me gusta hacerme responsable a mí de las cosas en las que yo estoy implicado. Creo que pasa todo siempre por uno y después se transmite a los demás. No puedo yo estar exigiéndole a alguien que haga algo si yo primero no lo hago. Me gusta hacerme cargo en los momentos difíciles y creo que todo el equipo se hizo cargo en momentos difíciles y dimos un paso adelante y pudimos volver a ganar partidos y terminar tranquilos la temporada. Creo que pensando en lo deportivo, la exigencia de todos nos va a llevar a ser mejores. Fueron pocos meses, fueron meses intensos y realmente disfrutamos de Valencia. Creo que lo disfrutó un poquito más, tampoco, pero un poco más mi esposa y mi hija. Nosotros con los partidos, con los entrenamientos, estuvimos bastante enfocados y bueno, creo que ahora tenemos unos años por delante. Por ejemplo, la Ciudad de las Artes no llegamos, siempre pasamos y la vimos, pero no llegamos nunca a ir en concreto. La llevamos a mi hija, no sé, al acuario, pero no tuvimos tanto tiempo para conocer todo Valencia. Sí pudimos ir a alguna playa, a comer alguna paella que sí nos gustó, a mí me gusta comer. Fuimos a conocer varios restaurantes que nos gustaron, a disfrutar de tiempo de calidad con la familia. Me gusta hacer también asado, por ahí poder mostrarle nada, a la gente acá del club, a mis compañeros, servirles y mostrarles lo que es un poco la cultura argentina, de la forma que comemos nosotros, cómo nos gusta hacer la carne, por la unión o por lo que se comparte haciendo el asado y todo lo que conlleva el estar alrededor de la parrilla y nosotros la disfrutamos mucho, pero más allá de eso también es algo especial, no sé, como el mate. Trato de a veces regularlo, por ahí en las vacaciones lo tomo más. Estoy solo, no hay ningún argentino en el vestuario. Todavía no metí a nadie, pero sí, si no viene nadie voy a tener que empezar a convidar y agarrar a alguno para que tome. Lo que pasa que bueno, ahora con las temperaturas estas es complicado. A Jesús le gusta bastante el tema de la parrilla, habla mucho, no sé si es verdad que lo hace, pero habla, él dice que hace. No probé ninguno todavía, pero bueno, puede ser que Jesús se tire por las costumbres argentinas. Siento mucha pasión por el fútbol, por jugarlo. Después sí, hace años que aprendí a desconectar bastante del fútbol cuando vuelvo a casa. Estoy mucho con mi hija, que tiene 2 años, que está creciendo, con mi esposa. Tengo otra hija más grande que vive en Argentina, que tiene 13, y también estoy muy pendiente de ella, más allá de la distancia. Ahora estuve en las vacaciones con ella. Trato de aprovechar a mi familia cuando está acá, cuando viajan también mis papás, mis amigos. La verdad que eso, nada raro, me gusta. Estoy ahora leyendo muchos libros, agarré ese hábito y me gusta. Así que eso, nada muy raro, aprovechar el tiempo en familia, descansar, estar tranquilo. Ahora estoy leyendo un libro que se llama Conversaciones con Dios, que la verdad que me está gustando mucho. Que la verdad que desde que nació mi hija hace 2 años, con mi esposa a ver una serie, creo que muy complicado. Vimos alguna que otra, pero ni siquiera me acuerdo. Yo vi ahora la de Rafa Nadal, que me gusta el tenis y me gusta también mucho Rafa, su mentalidad. Vi la serie, me queda creo que el último capítulo, pero la vi viniendo para acá en el avión, que viajé solo, si no había mucho tiempo tampoco. Es un sabor especial, o es algo como agridulce, por así decirlo, el último año de Mestalla. Es un campo mítico acá de España, un campo que yo cuando era chico veía desde Argentina jugar también a jugadores argentinos muy importantes que pasaban acá por el club. Pero creo que para avanzar hay que moverse y esto es lo que está haciendo el club con el No Mestalla. Realmente tiene mucha pinta, a mí me da muchas ganas también de estar jugando ahí. Así que creo que eso, que tenemos que estar todos juntos, disfrutar de este último año en Mestalla, de estar unidos y de poder también disfrutar lo que viene, que es el nuevo Mestalla.
1: Son las palabras de Guido Rodríguez, insistiendo en ese mensaje que destacábamos el otro día, ante la temporada que se avecina con esa última campaña en el Camp de Mestalla, la 26-27, hablando de hacer cosas importantes este año, todos juntos, hablando de unión, y un Guido Rodríguez que sabe dónde viene, que ha apostado por el Valencia para esa continuidad de 2 temporadas más un tercer año opcional, después de los meses de buen rendimiento que ofreció con nuestra camiseta Roy.
2: Y mostran siempre la seva ambición, la seva personalidad, el seu carácter, ¿no? 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
1: Pieza fundamental dentro y fuera del campo, efectivamente. Guido Rodríguez, el centrocampista argentino, trabajando ya junto al resto de sus compañeros, al igual que, por ejemplo, otro centrocampista, como es Aliu Dien, futbolista que recala en nuestra entidad, procedente del Al-Ahli, de la Liga Egipcia, y un hombre que está muy feliz de recalar en una entidad como la nuestra y satisfecho con esos primeros días de trabajo que ya lleva a sus espaldas.
2: Estoy muy contento de estar aquí, muy contento de ser jugador del Valencia Club de Fútbol y me alegra muchísimo. La gente me ha recibido bien y todo el tiempo me dicen bienvenido, buena suerte, así que da gusto. Es un plus para mí, para adaptarme muy rápido y fue un buen día para mí y me divertí mucho y estaba contento de trabajar con el grupo por primera vez. El primer día de entrenamiento fue divertido y estoy muy feliz de estar con todos ellos. Creo que es igual, hay calor, la temperatura es igual en Egipto y Valencia es, ya te digo, lo mismo.
3: La temperatura es igual, Egipto y Valencia es igual, la temperatura, sí.
2: Soy respetuoso, lo doy todo por el equipo, siempre quiero progresar y espero progresar aún más todavía. Y daré lo mejor de mí mismo todos los días, cada día, en los entrenamientos, también en los partidos. Y sí, como cualquier otro jugador, no puedes pretender ser un gran futbolista de futuro si físicamente no aguantas.
3: Tu peux pas prétendre être un grand footballeur dans les jours à venir si physiquement tu tiens pas.
2: Sí, estuvo bien, me divertí bastante e hice las pruebas como los médicos me pidieron.
3: J'ai fait le test comme on m'a demandé, c'était bien y
2: estuvo bien y es divertido escuchar ese tipo de cosas, pero después de todo, sigo siendo una persona normal, como todos los demás. En Egipto, muy a menudo, me llamaban Dababa, es como un tanque, me llaman así muy a menudo.
3: Dababa, c'est genre un char et tout, on m'appelle comme ça très souvent.
2: Por supuesto, la liga es una de las ligas más grandes del mundo, es un plus, es un gran plus. Tengo que imponerme, tengo que demostrar lo que valgo. Solo puedo agradecer a Dios porque no todo el mundo puede jugar aquí en la liga y no todo el mundo tendrá la oportunidad de jugar tampoco. Cuando veía al Valencia era un equipo agradable de ver. Silva, por supuesto, Seydou Keita, Momo Sissoko y se me olvidan otros, había bastantes. Debemos ser muy humildes, trabajar y lo más importante, escuchar bien al entrenador, a Carlos. Tenemos que hacer lo que pide y el resto llegará solo. Y espero que este año vamos a trabajar bien y vamos a hacer que los aficionados estén muy, pero que muy orgullosos.
3: Prefiero, inshallah. Y
2: la tengo. Él espera mucho de mí y espero estar a la altura de lo que me piden. Mis amigos me dicen muy a menudo que mi día a día es muy aburrido. Porque siempre estoy en casa con la familia y tampoco hago gran cosa. Entrenamiento, casa. Entrenamiento, casa. Las vacaciones, por supuesto que las aprovecho, pero cuando es la temporada, siempre estoy concentrado en el fútbol. La familia es lo primero, antes que cualquier otra cosa. Es muy importante. Así que debes quedarte con la familia, debes estar muy cerca de ellos. Mis dos hijos son gemelos, van a cumplir 3 años el próximo 23 de septiembre.
3: Y van a haber 3 años. El 23 de septiembre próximo.
2: Y por supuesto, siempre estoy con ellos. Vivo siempre con mi familia, estamos siempre juntos. Así que ya te digo, es muy importante. Por supuesto que están contentos, están orgullosos. Así que me toca a mí hacer que se sientan aún más orgullosos todos los días trabajando. Y espero poder hacerlo, por supuesto.
3: Y espero que pueda hacerlo, inshallah.
2: Conozco algunas palabras en español. Aquí, solo como vamos, vamos, sí.
3: Homo.
4: Vamos.
3: Vamos, vamos.
2: Es muy importante en el deporte todo el tiempo.
3: Vamos, güey.
2: Creo que el cambio de estadio es algo bueno, es una buena iniciativa. Vamos a traer las oportunidades de nuestro lado y dar lo mejor de nosotros mismos para el nuevo estadio. Muy orgulloso de estar aquí, muy orgulloso de representar al Valencia Club de Fútbol. Los aficionados son muy importantes. Vamos a dar lo mejor de nosotros mismos por ellos todos los días y esperamos hacer que se sientan muy, pero que muy orgullosos. ¡Amo Valencia!
1: Dababa Dieng, el tanque, como así nos ha dicho, que le llamaban a veces en Egipto, y sus primeras sensaciones también en ese lado más personal de un futbolista que iremos conociendo poco a poco.
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1: El centrocampista de Mali, al igual que hemos charlado con Sato, con el primer futbolista japonés que jugará en el primer equipo del Valencia Club de Fútbol. Esto nos contaba, y ahora profundizamos un poquito más también en lo que han sido estos últimos días de Sato ya como nuevo jugador del Valencia.
2: Todo el staff me ha apoyado mucho. Fue genial conocer a mis compañeros y tengo muchas ganas de jugar con ellos muy pronto. Sabía que era una decisión difícil y un gran reto para mí, esta etapa de mi carrera, pero me entusiasmaba la idea de jugar en este club. Para mí era un proyecto muy emocionante y un reto apasionante realmente. Así que cuando tomé la decisión estaba muy, pero que muy ilusionado. Ya sea por las bandas o en el centro del campo, puedo jugar en todas las posiciones de ataque. Me gusta crear muchas oportunidades de gol y dar asistencias. Y también defensivamente me gusta y disfruto. A nivel personal quiero poder jugar jugar cuanto antes y contribuir al equipo también, ser un jugador en quien los demás puedan confiar de alguna manera. Y ese es mi principal objetivo a nivel personal, además de devolver al Valencia a donde le corresponde, a lo más alto de la liga. Así que este es uno de mis grandes objetivos que tengo en mi mente. Es cierto que empecé mi carrera muy joven en Japón y gracias a todo lo que hice allí tuve la oportunidad de venir al Valencia Club de Fútbol. Para mí es un nuevo comienzo aquí y es donde tengo que demostrar mi valía. Al principio mi familia no entendía la magnitud de este traspaso, pero estaban muy contentos y emocionados. Ellos siempre me han apoyado durante mi juventud para que hiciera lo que me gusta hacer, así que estaban muy contentos y agradecidos. La ciudad es preciosa y la arquitectura increíble. Es donde incluso estando de vacaciones me gustaría venir. Me gusta la cultura española. Me gusta el golf, aunque no juego muy bien. Y no juego mucho videojuegos, pero juego a eSports Football Club y a eFootball. Blue Lock y Haikyuu me gustan también. Creo que he llegado en el momento justo cuando empieza la última temporada en Mestalla, en la última página del segundo capítulo y el comienzo del nuevo. Y de verdad deseo que esta temporada enorgullezca a los aficionados y les cree recuerdos increíbles de su último año en Mestalla. Conozco la pasión y la historia de este club y quiero que la afición entienda que lo daré todo en el campo. Cada 90 minutos que juegue, cada minuto que esté en el campo, lo daré absolutamente todo. Y que durante los próximos meses intentaré jugar lo máximo posible para el equipo. Amo Valencia.
1: Las palabras de Sato. Hay ganas, de ver en acción a este jovencísimo futbolista, 19 años. También paciencia, tiene que adaptarse a nuestro fútbol. Pero ya hablamos con Albert Puig y nos comentó que es un jugador que por su estilo de fútbol puede causar muy buenas sensaciones. De momento acoplándose y celebrando esos primeros entrenamientos junto con el resto de sus compañeros. Además de ir poco a poco, decía Robin, le gustaba la cultura española, empapándose también de lo que es el valencianismo, los valencianistas, porque, entre otras cosas, ha estado con los chavales del campus y el pasado sábado estuvo en Alcira en la convención de Peñas,
0: sí,
1: junto con Guido.
0: El pasado dissabte va a estar en esa convención de Peñas, donant-se pues un bany de valencianisme, va a estar pues Riu Sato y també Guido Rodríguez, el jugador argentí, que evidentment ja coneix a l'afició del València, Mestalla. 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
1: Sato, el jugador japonés del Valencia Club de Fútbol, el otro día en Las Peñas y también con los chavales del campus del Valencia Club de Fútbol. Bueno, pues es conocer un poquito más a las caras nuevas que decimos ha incorporado hasta el momento el Valencia Club de Fútbol y aquí lo estamos haciendo a lo largo de estos últimos días. Por supuesto, a lo largo de la temporada iremos charlando con todos y cada uno de ellos, pero estas eran las sensaciones que nos transmitían tanto Guido como Dien como Sato. Tres de los cuatro fichajes del Valencia Club de Fútbol que en la tarde de hoy, Robbie, recordemos, van a poner rumbo a Girona con ese primer stage de pretemporada que se va a poner en marcha.
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1: Mañana te escuchamos, Robi, ya desde el lugar de concentración del València Club de Fútbol, por cierto, el Mundial, tiempo durante las vacaciones de seguirlo, España en semifinales, sí. Mañana dicen muchos la final anticipada.
0: Sí, sí, no, yo creo que sense dubte es la final anticipada de este Mundial y se... 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
1: Gracias, Robi. Mañana más.
0: Demà, allí estaré, vinga.
1: Josep Rovira, que se va a marchar en la tarde de hoy junto con la expedición valencianista hasta tierras catalanas para esa primera concentración de los nuestros. Pausa y vamos rápidamente con la vuelta al trabajo de nuestras chicas y también con la actualidad de la Academia.
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1: Afrontamos la recta final de este informativo hablando de nuestras chicas, que hoy han regresado al trabajo y lo han hecho con esa primera jornada de pruebas médicas y de esfuerzo, tanto aquí en estas instalaciones en la ciudad deportiva de Paterna como en el IMET. Por diferentes turnos, las nuestras, al igual que hicieron los chicos, van a ir estos primeros días sometiéndose a las diferentes pruebas que hay pautadas y programadas, y a partir de ahí comenzará el trabajo de campo. De momento, con esas 5 incorporaciones anunciadas por nuestra entidad, más allá de renovaciones y continuidad de jugadoras que el pasado curso fueron capaces de volver al equipo a nuestra Liga F, a la máxima categoría del fútbol nacional. Empieza la pretemporada para las nuestras. Por delante, 4 partidos de pretemporada confirmados para las chicas de Mikel Crespo, con rivales nacionales y también rivales internacionales. El primero de los compromisos habrá que esperar hasta el próximo 29 de julio, donde las nuestras se medirán al Barlein, al conjunto inglés, aquí en la ciudad deportiva de Paterna, para a continuación, el próximo día 8 de agosto, volver a jugar ante otro equipo inglés, en este caso el Birmingham City, en la localidad valenciana de Oliva, en las instalaciones de Oliva Nova Beach and Golf Resort. Posteriormente, el día 12 de agosto a las 7 de la tarde, tenemos derbi, de nuevo aquí en la ciudad deportiva de Paterna, y para acabar, ojo, al partido del próximo 18 de agosto en Murcia, en Pinatar Arena, nada más y nada menos que ante el PSG. Pues son los 4 compromisos que tiene por delante el conjunto de Mikel Crespo. Vamos a ir profundizando en próximos días en más detalles en lo que tiene que ver con la pretemporada y alguna que otra novedad que todavía le depara al Valencia Club de Fútbol Femenino. Pero en este lunes también, por supuesto, repaso, aunque sea de forma rápida, a la Academia Vicent Burguete, que después de un día de descanso ya lo tenemos de vuelta, que tal? Muy buenas.
2: Muy buenas, Prada. Recargad con el jugador del Mestalla, que ya están a la faena en Óscar Sánchez.
1: Y también los del juvenil, tanto un conjunto como otro, trabajando aquí en las instalaciones de la Ciudad Deportiva de Paterna.
2: Así, en Paterna, prepárense para afrontar esa pretemporada que, per part del València Mestalla, comenzará el 25 de juliol. Bueno, ya ha comenzado, pero en cuanto a partits, comenzará el 25 de juliol frente al Villarreal B, Víctor.
1: Son 7 compromisos los que tiene por delante el filial de Óscar Sánchez.
2: Exacte, Villarreal B, Sunderland, rival internacional, també el Cieza, que està en el S-Group, Teruel, el Nàstic Tarragona, el Collano i, per últim, el UCAM Murcia el 29 d'agost, una semaneta antes d'arrencar la temporada del grup 3 de segona RFEF.
1: I un València Mestalla i un juvenil que trabajan un poco también al ritmo del primer equipo y de sus necesidades. Estábamos comentando y mañana profundizaremos en todos esos nombres propios que han viajado hasta Girona o que lo van a hacer en las próximas horas, y por lo tanto también hay cambios y novedades en cuanto a sesiones de trabajo se refiere, tanto con los de Óscar como con los de Oje.
2: Corberán, que s'endú als xiquets del València Mestalla, alguns d'ells per Ace Stage en Girona i algun d'ells també en categoria juvenil. 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
1: Pues contaremos y ampliaremos en lo que en cuanto a academia se refiere y también con novedades importantes que se vienen en los próximos días para el filial del Valencia Club de Fútbol. Nosotros lo dejamos aquí por hoy, después de haberos contado este primer día de la semana todas las novedades en cuanto a entrenamiento se refiere y situaciones de mercado. Mañana regresaremos ya con el equipo en Girona, en ese primer stage de pretemporada, donde os vamos a contar absolutamente todo, como siempre, aquí en el informativo, ya sabéis, a través de nuestro canal de YouTube, de nuestra página web y de nuestra aplicación oficial.
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0: 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centro del campo para Gavi, Mar Bernaldi, Dani Olmo, y Dalte el triunfo ofensivo para Alex del Valencia, Ferran Torres, Marcus Rashford y el polonés, que digo adeu al Barça, Robert Lewandowski, 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
2: Hay que estar metidos, seguro. No nos queda otra. Es decir, disputar inclusive cada balón como si fuese, vamos, nos jugásemos muchísimo, ¿no?
0: Bueno, pues ahí está. Jugante el Barça, la pilota Rere buscando ahí a centrales. A Gerard Martín y Ronald Araujo, la pareja de centrales del uruguayá. Y el canterá del Barça. Ahí está Ronald Araujo. Compañía jugante ahí Neri García, que es el lateral derecho del equipo. La pilota ahí a Rere una otra vuelta. El Valencia ya ahí en Javi Guerra, en esa primera línea de presión del de Chilet. Ahora es Valde el que juega, que buscaba ahí la pasada. Alejandro Valde, buscando el pase para Rashford.
1: Muy bien, César.
0: Al tall, muy bien, César Tárrega.
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0: 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Van ahí imprecisos en estos primers compassos de partit. 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
2: Buenísimo.
0: Sí, señor, ben vista. El balón para Jesús Vázquez. Volía a jugar de primer Jesús Vázquez ahí de cap. Ahora buscaba la pasada.
2: Bien.
0: El balón que ha tocado tener y García se va fuera y es banda. Está rápido el Valencia. El balón de Pepelu. Pencha la pilota, bona. Y se baló ahí. Era el Guajín, Diego López. Buscaba la centrada ahí, pero entraba Luis Rioja. Ojo la contra el Barça. Ojo la contra el Barça, Ferran Torres. Ahora Ferran. Ferran que busca la pasada para Rashford. Rashford de Islaria. Rashford. ¡Qué betárrega! Bien. ¡Qué betárrega con Lila Llevat! Era una
1: corner.
0: Contra perillosa. Y el balón a córner.
2: Sí.
0: Está molta tembe, sí, señor.
2: Muy, muy atentos en las vigilancias, a pesar de que era un contraataque difícil, porque eran 2-2. Pero Tárrega ha sabido aguantar. Y cuando vio la posibilidad de tirar el balón fuera, lógicamente lo ha conseguido, ¿no?
0: Pues va al córner que va a botar el Barça desde el canto izquierdo, la portería del Valencia. Atensa ahí Alex Márquez, que no ni es que desachustos defensivos en este jugada a balón parat, que estos siempre son perillosos. Allá va Marcus Rashford a traure el córner, la pilota Dislaria, el remata ahora y se baló y hay que ayuñarlo. 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
0: Bueno, pues ahí está jugante el València, ahora Guido Rodríguez tratant de recuperar la pilota.
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0: 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Así en Mestalla en este último partido de la temporada, mirando también de reojo lo que pasa en l'Estadi El Coliseu Menixe, Getafe, Osasuna, y en Mendizorroza, en l'Alavés.
1: Ahí de
0: Rayo Vallecano.
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0: Y Casiera recupera la pelota, Filip Urinić. Urinić y se va a operar Unai Núñez. El básquet, buena pasada para Joaquín Prédigo López. Dizaria Diego López, la envía fuera. La envía fuera.
1: Fuera de choc, fuera de choc en tocas,
0: Era buena, pero estaban fuera de choc. Diego López.
1: Sí, es fuera de hecho, pero ni a que esta vez mostrar este señal de identidad y advertirle al Barça que la América de Cupugam anima a buscarle los querellos.
2: Hombre, claro, tú le tienes que decir que ellos no se pueden descuidar en nada y a ver, que ellos lo saben. Y de todas formas, la jugada fue muy buena.
0: Ojo al Barça que se va Ferran, pero anda, ojo a Ferran, busca el pase Herrera. Aparece Urinić y targa finalmente Cañuña y pilota. El balón ahí que él trata de baixarlo Guido Rodríguez. Balón para Jesús Vázquez. Ahí volía a jugar Jesús, le di a Javi Guerra. Estaba yo.
2: Se la pedía arriba, que no la jugase en corto. Pero bueno.
0: Bueno, pues.
2: Falta de entendimiento. Es normal.
0: Ahora sí, el Valencia continúa Vicente. Arribanta la portería de Chesney.
1: Torna a señalar falta de Guido.
0: Y eso sería buena señal. Ahora de nuevo la falta a favor del Fútbol Club Barcelona. Ahí con Barça, que ha alineado un equipo muy titular en esta última partida de la temporada. En esta última jornada de Liga. Cuenta la recuperada Unai Núñez. César Targa Herrera. Espera Pepelu. Ahí está el de Denia. Té que jugar Herrera. Buscar a Dimitrievski, que colpecha en Yark.
1: Falta. Le ha gustado espenta, Clara.
0: Claro.
1: Pero a la de la espenta le ha chafado a perder Herrera.
2: Es que no entiendo esos empujones.
1: Y ahora Larry, que para el partido, está indicando que han de tornar a Traure. Y le está diciendo directamente a Luis: No lo hemos visto. Pero claro, Luis le está diciendo: Está no, al costado del linier.
2: Pero cómo no lo está va a ver si se ve el empujón.
1: Sí,
2: de...
1: sí, no. Pero es que a banda de la espenta le chafen de Herrera. Y claro, el Rioja está que isansear al linier. Le está tirando la bronca, literalmente, y como no han visto, no tienen más puñetes que aguantar la bronca que está tirando Luis Rioja.
0: Bueno, pues el balón.
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1: Falta Lewandowski de Unai Núñez.
0: Y falta, sí. La que le afecta el Basque a Robert Lewandowski, el davanter polonés del Barça, que dirá debo esta temporada. Y hoy titular en este partido. Este envía arriba ante el minuto 9 de esta primera par. Continúa el 0-0 el marcador. La pelota que la trajo el Barça, Araujo desde Darrere. De Uruguayá. Cante el pase ahí para Gerard Martín para Gavi que cambia el choque, busca el pase ahí a Ferran Torres de primera, espera Dani Olmo, ahí aparece, vuelve al talla Nata y Pepelu, y el balón que la envía fuera.
2: Cerró muy bien Pepelu en un pase en profundidad.
0: Central de el de Denia.
1: Es que mira la combinación, está en parlante, de Ferran a Dani Olmo, es que es perfectamente combinación de selección española del Mundial.
0: Bueno, pues juega el Barça. De Rein de Chau del Valencia, buscante el pase a banda izquierda. Espera Alejandro Valde, Gavi, Valde, Herrera, buscante ahí a centrales. Para que traguen ahí Gerard Martín y Araujo. Ahora para Eric García, en ese lateral dret, el Barça. Ahora buscante el pase, una otra vuelta para Ferran Torres. Y Eric García, en De Rein la pilota Araujo. Ahí está, ahora ese balón. Que va para Gerard Martín, Valde, va a la presión Luis Rioja, se pilota para Lewandowski, va Tárrega, se la volan portar Valde, Anemabore Valde.
1: Es banda nostra.
0: Ha perdido la pilota y es nostra, sí. El servicio de banda favorable a Valencia.
2: Eso lo...
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0: Bueno, pues es importante, Bocio, creure que podemos.
2: Claro, si le acabas de demostrar, y lo has venido haciendo antes, inclusive en otra jugada, de que, y ellos lo están sabiendo, de que el Valencia lleva mucha peligrosidad.
0: ¡Ojo de Rioja, que hasta está a punto de recuperar esa pelota, en ese pase que había interceptado, pero no la pudo controlar. Guantara trata de jugar el Barça, presiona Guido Rodríguez, ahí está esa presión alta que está frente el Valencia. Guantara ni una falta.
3: Sí, ahora ni una falta clara. Sí, no, pero sí que le engancha a Guido. Y es falta para el Barça, que está bien como es nostres, están frente al que demanaven, que mosseguen les cames de jugadors del Barça, que saben que a la mínima que pugam hem estar ahí.
0: Diego Duro esta semana en el informativo. Tenim que ir a mosegar, a ser intensos. 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
2: Lo bueno de este momento es que estamos realizando una presión bastante buena. Entonces, ¿qué pasa? El Barça, que es el típico, bueno, de toda la vida, el tiki-taka, ¿no?
0: Ahí está Dani Olmo ahora. Entra ahí la pilota. Era Gerard Martín, ahora Chesney. 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
2: Sí, està la pressió. Lo importante de la presión es cuando es conjunta, ¿no? Es decir, no salen a presionar solo uno o dos. Es decir, es cuando hay esa sincronización de que el rival no vea salidas.
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2: Qué bueno.
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4: Acaba de marcar precisamente un ex del Valencia. ¿Qué tal? Muy buena esperada, muy buenas tardes. Toni Martínez adelanta al Deportivo Alavés frente al Rayo Vallecano. Es uno de los resultados que necesitamos, que no gane el conjunto de Vallecas. De momento está perdiendo.
0: Bueno, pues ahí está Guanyanli, el Alavés al Rayo Vallecano, empatante el Getafe davant los Osasuna. 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
3: Falta de Dani Olmo, sí.
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0: 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Ahí l'avantatge espera Araujo, pero va la pressió. Diego López, el balón que recupera el Barça. 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
2: Bien Unai, cerró muy bien y jugó muy bien el balón de cabeza hacia atrás del portero, que no tenía inconveniente.
0: Entrao Dimitrievski, el balón buscante ahí a Hugo Duro. Y atallata ahí. Era Gavi. La pilota la va a jugar Guido. A Bore Javi Guerra. El balón para Hugo Duro. Hugo Duro que busca el pase para Luis Rioja. Pero ahí se ha avanzado Valde. Y Valde ahí.
2: ¡Ay!
3: Falta, sí. Señala la falta.
2: Qué pena.
3: toca Balo, pero también toca Cama de Valde. Sí. Están teniendo ahí una lluita muy intensa, Valde y Luis Rioja. Yo creo que Rioja está un poco molesto por esa acción en la que anteriormente Valde li ha chafat, no sé si sense voler, en la part posterior de la seua cama esquerra. Y ya digo, hay un punt de tensión interesante entre Luis Rioja y Valde.
0: 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Però el València, de moment, en este primer quart d'hora, pues està fent un bon partit. Un bon plantejament de partit.
2: Sí, perdón. Está sincronizado en sobre todo lo que decía antes, ¿no? En lo que es la presión.
0: Porque... Bueno, pues ahí está jugante Unai Núñez, busca el pase para Javi Guerra, lo que se va fuera.
3: Pero es nuestra. Sí, mira, en esta acción entre la pilota, salvan la presión del Barça y yo creo que al equipo se le nota el que comentaba en avance en la previa. I ese punt de tranquil·litat que en altres partits no han pogut tindre perquè evidentment pues, la situació era complicada. 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
0: Sí. Ja van dos,
2: Tenía tiempo, lo que estaba diciendo nuestro compañero. Tuvo tiempo de saltar, saltó bien, buena coordinación. Y fue una pena, porque si la pica un poquito...
0: Ojo, ahora que ataque Neitz, se va Valde. Valde en la pilota, Valde que la va a pinchar de Islaria. Ojo que entra Sol, ojo que entra Sol ahí, el remate. Anata ahí a tapar Pepe Pelu. Porque entraba Eri García Sol.
3: El segon córner per al Barça.
0: El segon per al Barça, però ojo ahí.
2: Claro, es que Jesús Vázquez venía cerrando y pedía colaboración por el otro lado, ¿no? Cuando recibió solo el jugador del Barça, había que bueno, eso, salir y tapar el tiro.
0: Bueno, pues ha Trettencourt el córner el Barça. La pilota, sí. La Valencia, la pilota per la Valencia, el servicio de banda, venga, va.
3: Está protestant Rashford, pero la pilota per la Valencia Hugo que ya está en marcha.
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2: Però va, ahí va, va, va, va.
0: Allà va el baló.
2: Ai!
0: Apunta està Hugo Duro, apunta està de recuperar-lo Hugo Duro.
3: Era falta.
0: Tengo que hacer falta.
3: Sí, el árbitro que está advertido a Hugo Duro le está demandando un punt de pausa en esa acción que ha tenido en Gavi.
2: Vos fíjate que un despeje del portero en la banda es que casi le cae a Hugo Duro en los pies y no había nadie en la portería.
0: Bueno, pues minuto en el
2: vamos,
0: de
2: vamos.
0: Primera par 0-0, pero Valencia ha tenido dos ocasiones. Les dos de Hugo Duro para poderse ficar per davant al marcador. 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
0: Ahí está la pilota. Per a que la traga. Per a que la traga. El Futbol Club Barcelona. Ahí está ese baló Lewandowski. Valde arrere. La pilota, espera que la jugue el Futbol Club Barcelona. 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
2: Menos mal.
0: Alejandro Valde.
3: Sí, era clara també per al Barça.
2: Era, a ver, era una jugada de eso, de rebotes, de rechaces, de corto el balón, se va, me va un poco y le quedó a al jugador del Barça para tirar directamente a puerta, aunque estaba muy espinado y afortunadamente la tiró fuera.
0: Bueno, pues va Traoré, el Valencia, en esta jugada de Alejandro Valde, que afortunadamente la envía fuera. Es Dimitrescu que va Traoré en yard, buscando a Hugo Duro. Hugo Duro y Araujo, ahí la avantaje espera
2: al
0: central.
2: Venga, sigue Hugo, aprieta, aprieta.
0: Araujo, Herrera, espera Chesney, espera el soporter. Ahí está Chesney, traguen la pilota.
2: Bien.
0: El balón que vola arriba, Luis
2: bien,
0: Rioja.
2: Bien,
0: Rioja, bien. Rioja, dice balón fuera.
2: Está pidiendo Javi Guerra que acompañen la presión y tiene toda la razón del mundo, que no puede ser que salgan tres solo a presionar.
0: Pero Valencia está en el partido.
2: Está metido.
0: El Valencia, sí, señor.
2: Sí que está
0: se
2: metido.
0: Creo que pot, que es importante, se pot, que pero, pot guañarle al Barça.
2: Pero al Barça y a cualquiera. ¿Qué es?
0: Ese balón que volía recuperar Diego López, no ha podido, la pilota finalmente se la emporta al Barça. Balón ahora en perill, la trao Lewandowski, se va cap amunt el polonés,
2: va
0: entra
2: y ante
0: el terreny de Xol Valencia. 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
0: Torres en esa banda esquerra, Ferran
2: Unai, i Lewandowski. Un poquito, Unai.
0: Ferran en la pilota. Ara ja el Valencia replega, junta línies i Ferran té que xuar arrere, buscar ahí a centrals. 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
3: Corner, sí. Corner, eh? 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
3: tercer
2: siguiente,
3: corner del Barça.
2: A ellos lo que le interesa es ralentizar el juego de inicio, digamos, ¿no? En el centro del campo, y buscar de tres cuartos de cancha para arriba esa vivacidad, esa rapidez que les ponga delante de portería como ahora para poder chutar a puerta, ¿no?
0: Pues va al córner para el Fútbol Club Barcelona. Ahora desde el cantodre de la portería de Valencia está Rashford, está Dani Olmo. Allá va el córner para el Barça, siempre perilloso este jugador de Sábalo Parat. Allá va el inglés y Dani Olmo. Ahora que es el que van a hacer ahí. En este córner pues va a penchar la Rashford, la pencha Rashford, balón a monte,
2: bien.
0: Ahí bloca B. Ha blocado y se baló el portero del Valencia. Stole Dimitrievski.
2: Venga, Dimi, que tenías ahí a Javi Guerra que te estaba pidiendo el balón que se iba solo arriba.
3: Sí, no se atreví.
0: Baló que trago en Yark, la pelota pero Hugo Duro no puede arribar a Hugo Duro.
2: Sigue.
0: A controlarla va Luis Rioja, se fan bella Luis Rioja, por que se va Luis, continúa, que ve la disputa y se va Luis Rioja.
2: Solo.
0: Necesita ayuda, sí. Necesita ayuda.
3: Corta.
0: Es corta, sí.
3: Le ganaba falta Rioja en esa última intentona de regatechar a Valde. Ahora se choque en la mano.
2: Es que miró hacia atrás y vio que
3: sí.
2: No tenía nadie. Y...
3: Sí, sí, no tenía muchas opciones. La intenta girarse. Valde sí que necesita que le coloca la mano en la esquina, pero no suficiente como para provocar la caída. Así que pilota para el Barça.
2: Sí.
0: Bueno, pues balón para el Barça, pero el Valencia di que está intentando comara disputante fins el final en esa lluita. Pero ese balón Luis Rioja. Pero el equipo, evidentemente, vol, creo, en la victoria. En poder de guanyar el Barça. 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
3: Más, están de mala madre Lewandowski.
0: Pero no pita.
2: Claro.
3: La van del árbitro, ¿eh?
2: No,
3: y no lo habéis.
2: Hasta Lewandowski está diciendo no, que
0: ojo
2: no fue.
0: Ojo a Ferran, ojo el pase para Ferran.
3: Y ojo por derrere.
0: El balón, pero está ahí, molve. Está molve Dimitrievski.
2: Sí, le metieron un balón en profundidad e intentó sorprender a Dimitrievski, que estaba adelantado, jugándole una vaselina, pero sin problemas Dimitrievski.
1: Sí, pero en esta acción se demuestra el que tú comentabas, Robi, que Ferran es del Barça, sí está en ganes de poder hacer un gol, y Durse, con tu 10, el Zarra como máximo lechador nacional en esta liga, porque en esta acción li entraba Rashford per darrere, a soles, per darrere de la esquina de Unai Núñez, y ahí directamente ha llançat a porta.
0: Es cierto que Ferran, que es un ex del Valencia, siempre que ve Mestalla, siempre ve moltes ganes, pero bueno, Rashford en la pilota, ataca el Barça, venga, ni hay que defensar ahora Valencia. Rashford buscaba el pase, ve Pepe Lutragente el balón, Luis Rioja que vuelve a echar dicha pilota, corre Javi Guerra per hacerse en el balón, se la vuelve a portar Unai, no pot, ojo, que la recupera el Barça, la pilota para Dani Olmo, Dani Olmo buscante Eric García, el balón ahora para Mar Bernal, ahora la toca Gavi, Niche, Tribot, Mar Bernal, Gavi, Dani Olmo, ahí está Gavi, ante el pase para Mar Bernal, el Valencia ya ahí, ha replegado, ha chuntado líneas, y al Barça
2: sí, cuando ellos cogen la pelota, que es lo que comentaba antes, es decir, ellos ahí empiezan a estudiar el pase, para aquí, para allá, el tiki-taka, y lo que están buscando es una penetración rápida de cuatro toques o tres toques en paredes.
0: Bueno, pues ahí está jugando el Barça. Es Valde y Rashford. Ahora una otra vuelta para Valde y Valde más arrere y para central. Espera Gerard Martín, ayudándose en Ronald Araujo. Ahora cambiante el choque a banda dreta. Para Eric García. Y Eric García más a la dreta y para Ferran Torres. Ferran que la volvía a tocar en Dani Olmo. De nuevo esto arrere. Buscante y Leixier de balón. Desde la defensa. Ahora para Ferran. Ferran, Dani Olmo. Tiene que entrar la pilota. Buscan de nuevo a Ronald Araujo. Y evidentemente el Barça que torna a iniciar la jugada desde darrere. Ahí está Gavi. Ambélvalo cambiante el choque.
2: Sí, ellos lo que tienen muy bueno es que utilizan

0: Valencia.
1: Es que éramos 4-2, que yo creo que hizo muy bien en esa diagonal.
0: Venga, va que el Valencia.
1: Pero luego tenía que jugar sobre la izquierda.
0: Valencia se merece sanar, perdón, al marcador en este partido. A Tengutia, 3 ocasiones claras, va al córner, Ruiz Rioja, el balón a Monte. Se apilota que le queda al lanzamiento.
1: Buenísimo.
0: Y atrapa Chesney.
1: Buenísimo
0: el tiro. Le ha pegado
1: tiro.
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1: Es que en esas circunstancias lo que más piensas es que vaya dentro de los tres palos.
2: Sí, pegarle fort y que a ver si retruca en algún jugador.
1: Además, le pegó bien, apretó el balón salió a medio metro de a ras del suelo y iba fenomenal. Lo que
0: bueno,
1: pasa
0: pues,
1: que
0: pues ahí bueno, está el Valencia.
2: Ya son 4 ocasiones buenas,
0: sí, señor. 4 ocasiones les queda Tengut en este partido clares, pero yo diría yo que se mereix anar per davant al marcador, però de moment estem arribant al 30 i continua el 0-0, però està agradant-nos i molt. 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Ahí está la ayuda defensiva també. Ojo, y Chevalo que torna a recuperar el Barça. Ferran Torres. Ve Diego López, traguen y Chevalo. A veure Javi Guerra. Se volía hacer un otro pasado, no ha pogut. Y la pilota.
1: Pero ahí va. Venga, vamos,
0: era
1: vamos.
0: El portero del Barça. Pera Chesney. Que trago en Yark. Ahí está Diego López. También compañía Dani Olmo. Dani Olmo que evita que el balón isca per fora. La pilota Munt. Guido Rodríguez.
2: Falta.
0: Agarra Mar
1: claro,
0: Bernal, claramente Bar Bernal a Guido Rodríguez.
2: Es falta Guido, con comentaven.
0: Y ahí está la pausa para la hidratación. Y fa molta calor y está previsto que tanto en esta primera par como en la segunda. Pausa para la hidratación,
1: es en todos los campos, ¿no?
0: Sí, sí, 30, sí, sí. 30 de la primera par, 0-0. Pero el Valencia está arribante en perilla. Tengo 4 ocasiones claras, Miguel Ángel Bosio. Per poderse ficar per davant al marcador.
1: Sí, es una pena que no se haya concretado ninguna de ellas, porque además eran jugadas que había muchísima claridad de gol, ¿no? Y en fin, las podemos repetir una por una. Yo que sé, la de Hugo Duro, si pica un poquito el balón,
0: de Hugo Duro, sí, señor.
1: Si pica un poquito el balón de cabeza cuando lo hace hacia lógicamente hacia abajo, pues era un golazo, ¿no? Era un golazo, pero en fin, lo bueno es que las hemos tenido y las vamos a seguir buscando.
2: Y ahora en esta pausa para la detracción, un momento para el míster, para Carlos Corberán, que está ahí donando indicaciones al Seus, veient aigua, evidentemente, recuperándose los nostres, pero también atendiendo al que indica bueno, Corberán, para el que resta de primera parte.
0: Una buena, de momento, esta primera mitjora es buena del Valencia, muy buena imagen, muy buen partido el que está frente el Valencia, intens, vertical, amb arribada, amb ocasió, només falta marcar el gol perquè els altres resultats, Víctor Barea, s'estan donant en estos moments.
3: Porque no está ganando el Getafe, tampoco lo está haciendo el Rayo Vallecano. De hecho, el conjunto de Vallecas pierde 1-0 en su visita a Mendizorroza con el gol de Toni Martínez. Tampoco son capaces de ganar los de Bordalás. 0-0 en el Coliseum frente a Osasuna. Por actualizar la clasificación a esta hora de la tarde, en la pelea europea continúa séptimo el Getafe. Ahora mismo octavo la Real Sociedad, que va venciendo frente al Español. Noveno Rayo Vallecano, décimo el Valencia. Descenderían Girona y Mallorca junto al Real Oviedo, que ya lo hizo semanas atrás.
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1: Es que lo vamos a conseguir, lo vamos a conseguir. Si seguimos con esta dinámica, es decir, antes comentábamos eso, que los partidos no son 45 minutos, ni 60, ni 70, ni 80, son los 90 y que adhiera el árbitro. Es decir, tenemos que seguir con ese ritmo de juego, tenemos que seguir con esa ambición. Y sobre todo hay una cosa muy buena que hemos estado haciendo hasta ahora en la mayoría de las veces, es la presión que ejercemos para que el Barça no pueda jugar tranquilo.
0: Sí, señor.
2: Y permítame finalizar las acciones. Estén finalizando las acciones.
1: Hombre, claro, pero eso no pasa de inicio de temporada.
2: Claro, pero voy a decir que en A3 Partits igual no has finalizado y has donado opción a que el

0: 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En esta ocasión yo creo que estás finalizando las acciones de perilla en las que estás arribando. Y bueno, pues estás ahí en cuatro ocasiones claves buscando ese gol.
1: Ahora el balón ya, que va a recuperar Hugo Duro en la frontal del área, se la emporta el gol echado del Valencia. Hugo Duro, ahora el pase mal, la pilota para Guido Rodríguez.
0: Pero recupera Hugo.
2: Pero fue falta
0: previa, sí.
2: Había falta previa.
1: Falta, sí, apita la falta de Guido, el árbitro del partido. Pero bueno, en este minuto 33 de la primera parte. Y es una buena primera parte que está protagonizando el Valencia. 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Bueno, pues ni hay que continuar insistint, buscant ese gol que ens obriga el camí de la victòria en este partit de la il·lusió del somni de poder tornar a Europa. 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Era Gerard Martín.
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2: Sí.
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1: 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Yo he dicho que la jugada ha sido completamente involuntaria porque
0: sí, están el jugador del Barça apretándole al árbitro con bien, mira la sang que té, pero claro, ya digo, el árbitro excepte que cambié ahora, no había señalado falta y era banda para el Valencia.
1: Bueno, pues eso parata así en Mestalla en este minuto 35. En Mendizorroza continúa guañando la Alavés al Rayo. En el Coliseo empatante el Getafe. A ver si pueden marcar.
2: Sí, sería muy importante.
1: Porque el equipo también se está merisquent.
2: Sí, eso por un lado. Y la otra sería que eso, que te vayas al descanso con un 1-0, ¿no?
1: Pero bueno, ahora digo yo, ¿por qué no tienen fuera de la banda a Gerard Martín, no?
0: Sí.
1: ¿Por qué no la tienen fuera de la banda? No sé.
0: Bueno, porque ya digo, es que de fet no se ha señalado ni falta. Però bueno, això
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0: 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El jugador que se torna a estendre en terra, el jugador del Barça, Gerard Martín, perquè acaben de... frenar esa hemorragia de sang que té en el cap, en la front, y será pilota para el Valencia. Y el Barça de momento jugando tan
2: deu. Que no pasa nada en una jugada de esos, hombre. Eso
0: hombre,
2: es algo...
0: yo recordé un tal Miguel Ángel Bosio,
2: sí,
0: que davant del Barça va a jugar.
2: Por eso te digo que tengo experiencia en eso.
0: Y se partió el guañar en 0-1 en el Camp Nou.
2: 0-1,
0: ¿no?
2: Sí.
0: Gol de Arroyo
2: fue
0: sí,
2: el
0: y recordé la imagen mítica de Miguel Ángel Bosio en el Cap, en Menar sí, completamente, señor. Y todo ple de sangre.
2: Pero luego te contaré una anécdota.
1: Bueno, pues
2: ahora
1: tornemos al partido. Tenemos que Javi Guerra se embola en Ars. Se va Javi Guerra. 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
2: Pero si le da esa ley de ventaja, que además Javi Guerra se incorporaba bien, es que estuvo... Si no es por Araujo, Javi Guerra marca gol, ¿eh?
1: Jugada, se ha marcat Javi Guerra.
0: I si acaba Mestalla, si haguera marcat ese gol.
1: Era un golaç. Allà va el córner que va a votar el València. 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
2: Ah, quan sacó el córner...
0: Sí, havia eixit ja el baló.
2: Cogió tanta... tanta rosca que salió fuera y volvió. Entonces a partir de ahí es cuando, pero bueno.
1: Bueno, pues
2: el portero está sacando de cualquier lado.
1: Javi Guerra.
2: El portero está sacando como si fuese un fuera de juego, no entiendo.
1: Una genialidad, ve de ser el mejor en la noeta y Javi Guerra en protagonista de nuevo en este partido. En el minuto ya 38, cuando ahora trao en Yark, Pepelu busca el pase, pero hubo duro. La pelota que la vol recupera el Barça, pero ahí está Guido Rodríguez para Fer Sanbella. Guido para Javi Guerra, abore Javi, que entra Luis Rioja per banda, entra Luis Rioja.
2: Valde a córner. ¡Qué bueno!
1: El Valencia está arribando una y otra vuelta a la portería el Barça, Cosant. Ahí.
2: A ver si se da el refrán, ¿no? De tanto va el cántaro a la fuente.
1: Se estén merisquen, bocio.
0: Sí, es verdad que también que estemos aprovechando, que el Barça está en deu, porque continúa Gerard Martín de banda, pero este,
2: lo
0: en
2: bueno,
0: de saber aprovechar.
2: Lo bueno de esto, ¿sabes qué es? Que no le dejas levantar la cabeza al Barça.
1: Va Filip Urini, se atrae el córner, otra vuelta desde el canto a Esquerre.
2: Va, que no se te vaya afuera.
1: Allá va el Suís, venga, anem a vore. Allá va Urini, se va lo amunt, el rechaz, la pilota,
2: deslaga
1: una otra vuelta, Urini se va lo. Aparece Chesney, había botata y Javi Guerra en Chesney. Y se fan bella el porter polonés, que va a traer el Yar, buscaba y sorprende.
2: Eso es lo bueno, López. Vamos que lo tenemos otra
1: Diego
2: vez.
1: López, Diego López. Diego López también ayudante ahí.
2: Claro, porque ¿qué pasa? Diego López, al ser más bajito, se queda fuera el rechace de los córner. Y evidentemente ahora cuando el equipo contrario coge el balón, él tiene que bajar de los primeros, ¿no? Y lo ha hecho perfecto.
1: Bueno, pues el Valencia, que ya dieme, está plantando cara al Barça, está jugando de tú a tú. Creguense que pot y tan que pot, guañarle, está intentando. Ahí está una otra vuelta, el pase ahí. Era Diego López, no puede controlar esa pilota, se la volan por Tarrasco, pero ahí estaba una otra vuelta. Ahí estaba una otra vuelta,
2: claro,
1: Guido Rodríguez.
0: Sí, en la granera, como siempre.
2: Sí,
1: señor. La López al Barça.
0: Y el Barça no te presa porque continúa en inferioridad. Pues está tratando de ganar Litens porque le van a colocar al final un envenache. Mira, pues yo, parraen avance de la tibia y le van a colocar un envenache semblante al que te colocaron.
2: Luego, si tenemos tiempo, te cuento la historia de ese.
1: Bueno, pues, minuto 40. Este en el tram final de esta. Primera parte, pero se van a fichir más minutos, se van a fichir más minutos este primer temps, porque se ha perdido molt de temps, pero bueno, sí. El Valencia está muy bien, está en el partido,
2: sigue, hay
1: que guañarlo, ahí está Guido Rodríguez, el pase para Unai Núñez, busca y le da a Luis Rioja, el pase
2: venga,
1: al centro, pero Urinich,
2: venga, Jesús.
1: Urinich
2: vamos,
1: ahí
2: Jesús.
1: A la izquierda, el balón para Diego López,
2: para Jesús.
1: Desdobla Jesús, el pase,
2: ay, dice, no le hiciste, era bueno,
1: no le hiciste ese pase final. Pero ahí está la disputa Diego López, también va Pepelu al Tai.
0: Bien, el Barça. Y se va a reincorporar ya el tren de Xavi Gerard Martín, el Barça que recupera, per tant, tots els seus efectius, de nou 11-11.
1: Bueno, pues servicio de banda que va a traer el Barça, pues se va directamente fuera. Entret mal, millor, y la pilota.
2: Pero ves que está jugando está jugando lo que siempre pido, por favor, jugar rápido los saques de banda y eso, y el Valencia lo está haciendo.
1: Bueno, pues el balón que el juga Janjar Pepelu, buscan de nuevo y se pase para Luis Rioja, que ataya Taibalde. Ahí está Gerard Martín, el primer balón que toca, Amel Cap en Benat, el central del Barça. Buscan ahí a Ronald Araujo, y Ronald Araujo para Eric García. El Barça jugando poco a poco, con tranquilidad, no vuelve el ritmo, no vuelve la intensidad que le está ficante el Valencia a este partido, a esta primera parte, que s'ha meriscut anar per davant al marcador en les ocasions que ha tingut fins a 4 clares. Ojo, ara s'emporta el balón Ferran. Ahí está Guido, que ve Guido.
0: Senyala la falta de Urinich.
2: Sí,
0: al principi de l'acció, sí. 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
2: Venga, que tenemos que hacer un gol.
1: Ahora buscando el pase para Dani Olmo. Rashford en esa banda dreta. La pelota arriba para Eric García. Pencha y se baló para Lewandowski. Ojo, control de Lewandowski. Tárrega que cao. Le hace falta, sí.
0: Sí, estaba protegiendo el balón Tárrega, pero decidir si se estiraba o le donaba Dimitrescu. Y arregula falta de Lewandowski.
2: Venga, salir de atrás. Salir, venga, barrer el campo hacia adelante.
1: Venga, anem a veure que estem en el tram final, ya está primera part. 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
1: Sin también,
2: sí.
1: Y sin también, Gonzalo, Pero bueno.
0: Hombre, no me es en la pausa de hidratación. Ya tens uno y algo y después en la tensa Gerard.
1: El balón que vol jugarlo el Barça. 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
0: Quart per al Barça.
2: Está bien, sí.
0: El quart.
1: Jesús Vázquez.
2: Hizo bien Jesús. Jesús venía cerrando muy bien y le botó el balón antes de llegar a él. Y lo único que daba era ponerle el cuerpo y tirarla afuera, ¿no?
1: 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Atenció, concentració, intensitat defensiva. 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
0: No, jugada. No es Diego López. No encerte ahora por aquí, es el jugador que está en tierra, pero se hace mal. Y una otra vega, el choque va a estar parat. Y anem a...
1: Pepelu.
0: Es Pepelu, sí, el Dewitt. Y anem a por enseguida el temps afegit, que va a marcar el cuarto árbitre. Y van a ser finalmente 5 minutos afegits a esta primera part. 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
1: Y el balón que el Barça, Lewandowski, está bella al pal. Se hace mal Pepe Lunis esa jugada,
0: Sí, entrada Lewandowski al primer pal y se remata.
2: Es que el mismo Lewandowski con los puños le pega a Pepe Lu. Sí. Es decir, van los dos. Lo que pasa es que Lewandowski le gana en la carrera a Pepe Lu a ahí buscar sí. El balón al primer palo.
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2: Sí, ahora lo que hay que hacer es estar compactos en defensa. Porque evidentemente al tener uno menos, cubrir... Mira,
0: y ahora Rangel, que le está diciendo a Pepe Lu que venga así a esta banda del terreno de choc a ser ates, porque cuando se incorpora al terreno de choc, para que no trenque el fuera de choc.
1: Bueno, pues jugante el Barça ara, en terreno de choc del Valencia, en este ya temps afegit.
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1: Bueno, ojo, ahora el balón para Ferran Torres. 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
2: Dimitrescu tiene que aguantar todo lo que pueda para que...
0: Se está posant la camiseta.
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0: Ara de seguida Pepe Lu. 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
1: Bueno, pues... Va a trobar Dimitrescu, però esperant ahí que entre, se reincorpore Pepe Lu... 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
2: Rápido, rápido.
0: La pelota, la pelota.
1: Sí, sí, sí. Quiero fijarlo ahí, Javi Guerra.
2: Vamos. Sí, pero es que no viene nadie de atrás.
0: No, es que era rápidamente a tapar. Anaba Hugo Duro, pero era de seguida. Gerard
2: sí,
0: y Gabi.
2: Pero era el único que venía de atrás a Hugo Duro.
1: Pelota para Valencia. Vinga, ni hay que seguir, ni hay que intentar. O Vinga en este tram final de la primera parte. Haremos Bore. 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
1: Era bona, sí, era bona.
2: Són dècimes.
0: Estem entrant també molt bé per aquella banda esquerra, eh?
2: Sí, perquè està... ¿Sabes cuál es el tema principal? Es que estamos sorprendiendo por banda. No es algo habitual que decís solo podemos atacar por ahí. Estamos utilizando las dos bandas, pero la izquierda es la que más sorprende.
1: Bueno, pues allá va a traer el córner Luis Rioja desde el canto de la portería del Barça. Y si marca Remara, el balón a Montt. Allá va Guido. No, el rechazo de Javi Guerra le pega a la pilota. ¡Córner! ¡Córner! ¡Córner! ¡Córner!
2: Qué jugada.
1: En el rebote ahí.
2: Qué jugada
1: en el
2: más
1: rebote,
2: buena.
1: La tocata. Creo que era.
2: Es un córner que se despeja.
1: Sí, sí. Era Unai Núñez.
2: Que
1: en el rebote ahí de Cap. Y claro. Chesney a córner.
0: Bueno, pues ahí va el King Corner para el Valencia.
1: Se lleva una otra vuelta Luis Rioja. Vinga, anem a vore. Va el Sevilla, trae el córner. Intentando el Valencia, el balón a Montt. La pilota que la trao Lewandowski, la vol recuperar Diego López, abre Diego que la pencha. Gerard Martín, vol arribar una otra vuelta Diego. Y el balón.
0: Córner, córner, otra vez. Pues acabaré menis acción, ten. No, espera, que está el árbitro, se ha tirado la mano a la orella. O ha tirado el final.
1: Va a donar final.
0: Pero,
1: sí.
0: Hombre, por favor. Per l'amor de Déu.
1: Va a donar final.
0: Pero con pechilar el final.
1: Pero, hombre, es que. Son 5 minutos exactos.
0: Sí, pero escolta,
1: 5 minutos exactos que tenían que ser más.
0: Pero es que en esos 5 minutos hasta la tensión a Pepelu.
2: Claro, y claro,
0: has de afechir un minuto más.
2: Claro. Tienes que sumar un minuto.
1: Claro. Es lo que están reclamando los jugadores del Valencia.
2: Claro, le están diciendo, pero si había un minuto más.
1: Bueno, pues descanse en Mestalla. Empata será el marcador en este partido entre el Valencia y el Barça, pero ya diem, el Valencia s'ha merescut anar guanyant en esta primera part perquè ha fet una molt bona primera part, ha sigut valenta, ha sigut intensa, ha fet un bon treball en la pressió, ha tingut ocasions, ha sigut molt vertical, una molt bona primera part, Miguel Ángel Bosio.
2: Sin ninguna duda, ¿no? Lo venimos comentando, una cantidad de opciones de gol muy buenas, la pena es que no hemos resuelto cualquiera de esas jugadas, pero a ver, lo importante es estar ahí, ¿no? Rabia te da cuando pasa el balón por delante del área y no ves que no llega nadie de los nuestros para empujarla. Hoy la han empujado, lo que pasa que siempre ha habido o una mano del portero o un balón que se ha ido un poquito arriba. Es verdad que ellos también tuvieron una de Lewandowski que dio al poste, pero en el cómputo global, lógicamente, lleva al Valencia la de ganar, ¿no?
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2: Sin ninguna duda, darle continuidad, lo que vos decís, al trabajo que se estaba haciendo en la primera parte. Sobre todo, vuelvo a insistir, siempre, siempre hago hincapié en ello, lo que es la presión, y lo veníamos haciendo muy bien, y espero que esta segunda parte sea igual.
1: Bueno, pues ahí está, jugante el Barça, ahora Eric García, que ha pasado
0: a central,
1: a central, y Xavi Espart a lateral dret. 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
1: 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Ahora que Luis entra, ahora
2: que Luis entra de atrás, tiene
1: Luis
2: que
1: Rioja busca el lanzamiento, el balón que ha tapado Valdebé, ha tapado Valdebé.
0: Estaba el control a Javi Guerra, se le ha escapado.
1: Sí.
0: Luego a Fepe Javi Guerra,
1: entraba a Fepe
0: Rioja Díaz.
1: Y ahora es perder la pilota.
2: Vamos, vamos rápido, eso es.
1: Y comenzate, venga, esta segunda parte.
2: Dale ritmo.
1: Que tiene que ser igual, venga. Ni esa presión, ni esa intensidad que enviste el equipo. 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
1: Bueno, pues... El choque se va a remampendre y lo que estén comentando, a ver si el Valencia es capaz, después de la buena primera parte que ha protagonizado, donarle continuidad en esta segunda y ficarse per davant al marcador. Ahora juega el Barça, balón para Rashford, pero se ha ido fuera. La pelota ha ido fuera, per línea de banda.
2: Rápido,
1: va a ser nuestra.
2: Venga, juega, saca de banda.
1: Pelota que va a ficar en movimiento. El Valencia. 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
1: Aló, ahora ya Arcaí, que volía cambiar el show, buscar ahí a Jesús Vázquez.
2: Eso es ante la presión de Jesús Vázquez. El defensa despeja, pero despeja mal.
1: Va a traure Jesús desde la parte izquierda, terreno de show del Barça, buscando ahí a Javi Guerra. Vuelve el control de Javi Guerra, la pilota, la perno, salsa, la recupera, se va Javi Guerra. Ojo que se en Javi Guerra.
0: Falta, penalti. No, porta.
1: Penalti.
0: Sí, sí, pero no. Javi Guerra no estaba demandando, la falta previa, pero yo creo que esa falta era fuera del área.
2: Era fuera, sí. Era fuera del área.
1: Era la falta previa, pero la falta era, ¿eh?
2: Era, existía, claro.
1: El árbitro me había dado la sensación que había a señalar penal, pero no, era treta de porta, pero es que yo creo que la falta la previa era clara, la que le iban feta a Javi Guerra. Cuantaras Ferran Torres, el que voltea la pilota, juega ante el Barça, vuelve Diego López.
0: Falta.
1: Ahora sé que ha sido una
0: se hace
1: falta.
0: Mal, Diego. Se hace mal.
1: Jesús Vázquez se hace mal, sí.
0: Se hace mal Diego López, yo creo que ha notado
1: sí,
0: algo en el Chenoy.
1: Se hace mal, sí.
0: Y sí, se está, mira, está queixándose molt Diego, paren sí, en choc ara, es la pilota. Yo creo que van a
2: tener
0: que
2: cambiar la rodilla de...
1: Se ha tirado mal Chenoy, ¿eh?
0: Sí, se le ha quedado como si fuera bloque chat. Y ahí de seguida se ha dado nada de que se ha hecho mal y que sí, no va a poder continuar. Se ha incorporado al calfament Ramachani, que entén que será sí, seguramente el hombre que podrá entrar al tren de chopper per Diego López. La historia que está tirando se dará, les mansa el rostre, gestos de dolor. Y sí, mira, de fet va entrar la llitera y se van en la llitera,
1: mal,
0: ¿eh?
1: Se hace no, mal, ojo que se hace mal, ¿eh?
0: Sí.
1: Se hace mal, yo creo que se le ha quedado el Chenoy clavat, ¿eh?
0: Sí.
1: Se le ha quedado el Chenoy clavat a Diego López.
0: Pues es una mala noticia, sí, y esperen que dins del que es, que se quede en el menor posible, pero evidentemente no volem que cap de nuestros jugadores acabe la temporada en una sí, en una lesión, menys el bo de Diego, que había recuperado los faltes con el echador en este tram final de temporada. Sí. Están demandando desde la banqueta que accelere Ramachani el calfament, porque va a entrar ya al terreno de choque, ¿eh?
1: Se le ha quedado clavada. Se le ha quedado clavada el Chenoy y puede ser una lesión greu, ¿eh? Ojalá se engañen, pero puede ser una lesión greu la de Diego López, ¿eh?
2: A ver, estamos especulando de momento.
0: Ahí sí,
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0: Está explicando el árbitro Jesús Vázquez que va a ser bot neutral.
2: Porque, a ver, un jugador del Barça la tiró fuera, pero se había pitado el árbitro.
0: Sí.
2: Entonces les está pidiendo
0: Le está bien a Ramazzani que se retire, que no va a ser como tal bol neutral, sino directamente pilota para el Barça.
1: Bueno, pues ahí está, jugante el Barça, trae en la pilota Eric García, cambiante el chofer a Valde y a Luis Rioja. Rebuta una espenta.
0: Pero es banda para el Barça.
1: Keisha, es lo que está Keishan, se me estalla, de la espenta clara. Sí. Pero espenta a Valde claramente a Luis Rioja. Y el balón que va a ser para el Barça en este minuto ya.
2: Y el Valencia que aprieta.
0: Sí, hem de continuar apretant.
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2: bien,
1: pero la disputa,
2: bien.
1: La lluita
0: per al Barça.
2: Sí, Jesús aunque Vázquez. Sea para el Barça da igual, pero le estás presionando en tres cuartos de campo prácticamente sobre a 10 metros de la línea de meta, ¿no?
1: Bueno, pues jugante el Barça, traen la pilota,
2: claro.
1: Anerrate Chara, venga.
2: Claro.
1: Es nuestra. Recuperemos el balón, servicio de banda. Allá va Jesús Vázquez. A prop del córner, a ficar la pilota en moviment. 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
2: Sí.
1: Provoca el córner, sí, Ramazzani. Ho havia fet molt bé, ni un dribbling ahí.
2: Lo tenía complicado, porque estaba, como se dice en Sudamérica, hizo el regate en una baldosa.
1: Sí, ho havia fet molt bé. 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
1: Pues allá va Luis Rioja desde el cantodre de la portería del Barça. Traure ese córner per al València. Allá va el Sevilla, va Luis Rioja, la pilota monta por el baló. Sí. Va fuera, ¿verdad?
2: Remate bueno de cabeza. Sí.
1: El remate era de Unai Núñez.
2: Era bueno, pero se fue arriba.
1: Senanatal, sí. Senanatal. Y la pilota que va a ser per al Barça. En este minuto ya se va a cumplir 55 de partido de la segunda parte.
2: Fíjate que los jugadores del Valencia prácticamente están repartidos uno contra uno.
1: Ahora hay que recuperar la pilota. Ahí está Pepelu, Ramazzani en velo a l'obre, Ramazzani, una altra volta ahí, fent de les seues.
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1: I la volia deixar ahí. Sí, señor. Javi Guerra, Hugo Duro, pero no ha podido arribar. Y que ve Ramazzani, ¿eh? Ha entrado.
2: Muy bien, ha entrado enchufado.
1: Ha entrado intensa, ha entrado enchufada, ha entrado fuerte. Largi Ramazzani.
2: Los últimos partidos que había jugado no estaba con esa actividad de él. Ahora lo veo con fuerza, con ganas, con entrega.
1: Bueno, pues ahí va a traer servicio de banda el Barça. Gavi buscando a Lewandowski, cambia el show buscando a Rashford. Ahí está Unai Núñez, tallan de capa, envían la pilota. Ahí, per a Gurinic, que no arriba. Y se fa amb ella. 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
2: De la misma forma, trabajando y presionando.
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2: sí,
1: està intentant.
2: Hay que ganar.
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2: No, no.
1: Ells no volen...
2: Eso es lo que te
1: el
2: digo.
1: El ritmo que le está ficando el Valencia.
2: Esperan que con ese toque de balón intentar en determinado momento romper.
1: Ahora que ataca el Barça es Dani Olmo. Dani Olmo en la pilota, buscando el pase para Ferran. Ferran una otra vuelta para Dani Olmo. El Valencia que replega, que tanca de seguida. Son tanta y línea, espera no dejarle espacio. Ahí el Barça, pencha la pilota, el balón para Lewandowski, ahí la avantaje ve para Dimitrievski. El balón para Dimitrievski.
2: Eso es, venga, juega rápido,
1: allá buscando
2: sigue,
1: ahí
2: sigue.
1: A Guido Rodríguez. Guido en la pilota, Guido que trata de chuar a Rere, busca el balón para Tárrega y Tárrega ahí para Unai. Unai, buen pase para Javi Guerra, ahora Javi, la pilota no le visita.
0: Pues antes, no la busca en curta a Rioja que había comenzado la carrera para buscar la profundidad.
1: Bueno, pues 58 de partit, 13. Necessitem un gol.
2: I va venir, seguro.
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6: Sin novedades, tanto en el Coliseum como en Mendizorroza. Sigue el Getafe 0, Osasuna 0 y sigue perdiendo el Rayo Vallecano 1-0 frente al Deportivo Alavés.
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2: Lo que pensaba antes al descanso es que lógicamente todos los entrenadores que en los partidos están jugando algo, como ahora, entra De Jong.
0: Es doble cambio finalmente en el Barça,
2: Claro.
0: Entra De Jong y entra también Christensen.
2: Claro, se la van a jugar todos en la segunda parte buscando el resultado que más les interese.
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0: Pues... La veritat que...
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2: No estan fora de juego, no?
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1: Pues
0: una lástima.
1: Sí, porque
0: está
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6: Acaba de marcar el conjunto azulón, coincidiendo con el tanto de Lewandowski. Luis Milla adelanta al conjunto de José Bordalás. Ese es uno de los resultados que no se podía dar más allá de lo que está haciendo el Valencia.
1: Claro, porque si guanya el Getafe, encara que guanyen nosaltres, no es valdría. Tendría que empatar. Bueno, pues ahí está la falta que trae rápido el Valencia. Venga, allá está el balón que se entra. Grinich.
0: Están de mano en penal. Están de mano en penal. Están de mano en penal, sí. Porque remata. Eres sí. 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
0: No, es que no hace en cap momento el chies de tirarse la mano a la orella a que le siguen enviando.
1: Ni del VAR tampoco le iban a decir res.
0: 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Bueno, tocas Unai Núñez que salsa, continúa dolense, está habiendo el doctor revisando un poco la segunda integridad física. Y ahora es cuando Unai se chira al árbitro ni el limacho. ¿Qué pasa?
1: Pues ni el árbitro ni
0: pero
1: el VAR.
0: Pero a flipar le está bien. Y ahora le va a traure groga. 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
1: Pues tarjeta groga de Unai Núñez. Tarjeta groga también para protestar a César Tàrrega. En este penal que reclamaban los jugadores del Valencia, que ni el árbitro ni el VAR han revisado.
0: Va a haber cambio. Y va a entrar Thierry. 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
1: 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Y tornemos a estar pendientes del que pase Mendizorroza, del que pase en el Coliseum o en el Getafe.
0: Ahora a Hugo Duro, dura, la falta que le han hecho.
2: Esa no es tarjeta.
0: Y esa habría de ser groga, efectivamente.
1: Venga, anem allá. A empatata Javi Guerra, fícatele 1-1. Verá que continúa la ilusión, la esperanza en Mestalla de poder ganar este partido y esperar el resultado, en cara que el Getafe, Víctor, Continúa Guañano.
6: Por 1-0. Hay una realidad y es que al Valencia le vendría muy bien un segundo gol del Girona frente al Elche, porque eso mandaría a Osasuna a zona de descenso.
1: Bueno, pues anem a vore. Pero de momento el Valencia empatate que guañar. Pero ese gol de Javi Guerra y se empate en albergar esperanzas de ilusionarnos en este tram final de partido. Ahí está jugante el Barça. Traguen la pilota desde arriba. Ahí está Frenkie de Jong, que ha entrado en esta segunda parte. Buscante el pase para Gavi. Gavi, la pilota para Gerard Martín. El balón ahí para Valde. Alejandro Valde, va Luis Rioja ahí a la presión. El lateral del Barça, que continúa jugante. Buscante a Marcus Rashford. Este balón arriba para Centrals. La pilota para que la juegue. Ahí, ese balón que ha treta ahí Christensen. A tres jugadores que han entrado en esta segunda parte. Ahora es Ugrinić.
0: Una otra vez.
1: Falta, sí.
0: Por favor.
1: La falta anterior. Ha pitado ahí la falta al jugador del Barça. La falta Mar Bernal. Y el balón que va a ser del Fútbol Club Barcelona. Y ese gol de Javi Guerra. Una tregola. Espera el de Chilet.
2: Sí, muy similar al de partidos anteriores, ¿no? Que arranca para la izquierda, que decís, uy, de zurda, y la mete bien contra el palo de Rosca.
1: Bueno, pues anem a vore, perquè juga el Barça. 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Ahí está el pase, verá Javi Guerra una otra vuelta.
0: A ver
1: que arranca el de Chile. Se la emporta Javi Guerra. Se va Javi Guerra.
0: Falta, falta, falta. Y Groga.
1: Dame.
2: Hombre, claro.
0: Groga.
1: A Traula.
0: Sí, a Christensen. La primera Groga para el Barça.
2: Es que el regate de Javi
1: Guerra.
2: Guerra es,
1: está tornante.
2: Es complicadísimo.
1: La defensa
2: porque,
1: del Barça.
2: Porque el regate lo hace con la cintura. Quiebra la cintura hacia un lado, hacia otro.
0: Que es el Dugal Mundial, ¿eh?
2: Y se va de cara a portería. Oh,
0: que es el Dugal Luis de la Fuente al Mundial.
1: Fin final
2: hombre,
1: de temporada,
2: claro,
1: está en Javi Guerra.
2: Claro, pues sí, sí,
1: fin final de temporada.
0: A mí, a banda de la cuestión futbolística, que ya con Isiem, ya sabíem el que puedo donar, ¿cómo está liderando al equipo? La ambición que está mostrando.
1: Ahora Ramachani que se va, Ramachani que busca el llançament, Chesney. En dos temps. En dos temps ha parat Chesney.
2: Pero muy bien,
1: el portero del Barça.
2: Hugo Duro estaba ahí a la espera de cómo se te escape. Eso es bueno.
1: Bueno, pues esteme en el minuto 70 de partido, 25 de esta segunda parte. Empata uno al marcador, el Valencia busca la victoria. Y ahora sí se dan en el resultado. Ahí está Lardi Ramachán, el pase para Jesús Vázquez. Entra Jesús, el pase Herrera, Javi Guerra. El rechazo para Rioja. Ahora Luis Rioja, Luis.
2: ¡Gol! ¡Oh!
1: Se perda avanza el marcador. ¡Qué fa justicia! El gol de Luis Rioja.
0: Quin gran gol, de Luis Rioja, com ha templat, com ha parat i com ha col·locat esta vegada en la seva cama esquerra, que és la bona. 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Hugo Duro lamentaba ese gol del Getafe, pero bueno, queda temps, estén frente el que toca, estén perdamos ante el marcador. Haremos a esperar que después pueda acompañarnos ese resultado en Getafe, pero me estalla de momento que el que está es celebrar que de momento el seu equipo está guayando al Barça y está frente a un gran espectáculo.
1: Golazo,
2: pero además es que
1: Rioja, pero la jugada es de Jesús.
2: Claro,
1: Vázquez,
2: empieza
1: la
2: eso
1: jugada
2: es lo que
1: Jesús
2: te
1: Vázquez,
2: iba a decir.
1: Cómo entra Jesús Vázquez, pero anda y con Lila coloca.
2: Es una jugada colectiva porque Jesús se arriesga, juega, va junto con Ramachani, mete el pase atrás. Es decir, eran era la jugada que había que hacer para intentar marcar gol. Al final, tanta insistencia, la pilla Rioja al segundo palo y empieza a recortar hasta que encuentra el tiro y lo mete dentro, ¿no?
1: Pues ha remontado el Valencia este partido, sí señor, no perdente, 0-1, ha empatado Javi Guerra, el 1-1, y ahora Luis Rioja ha ficat per davant al Valencia para creure, para somniar y para estar pendents del que pase en ese Getafe Osasuna, Víctor.
6: Solo nos falta un gol de Osasuna para que se den los condicionantes por los cuales el Valencia concluiría la temporada en la séptima posición. Todo Mestalla ahora de rojillo buscando el gol. Club Atlético Osasuna en el Coliseum, un tanto que sería el del empate y que le permitiría al Valencia ser séptimo clasificado.
1: Venga, pues sí, ahora, Valencia.
2: Ahora lo que va a pasar es que los distintos campos, los que necesiten, como los Osasuna, que necesita conseguir puntos, es decir, van a empezar a jugarse los cambios de los entrenadores, ¿no? Es decir, no se van a conformar con ir perdiendo. Entonces, a partir de aquí, yo creo que puede haber mucho movimiento en los marcadores, ¿eh?
1: Vinga, va, que el Valencia está fent lo que tenía que hacer, guanyar este partido al Barça y esperar a veure si se donen els resultats. Pero es un gran partido, el que está protagonizando el Valencia.
0: Yo te diría, Rubik,
1: davant el Barça.
0: El mejor partido del Valencia esta temporada, así en Mestalla.
1: Bueno, pues...
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6: Logra la igualada el conjunto madrileño en el 74 de partido. Acaba de marcar Sergio Camello el 1-1. De momento ese resultado le seguiría valiendo al Valencia.
1: Sí, evidentemente, sempre que no guanye el Rayo y que no guanya Getafe, que está guañante, es valdría, pero de momento el Getafe le guaña a Osasuna. 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
0: Penalti,
2: fuera.
0: No, la señala fuera, La señala fuera.
2: Fuera.
0: No, marca penal. Y ojo que Jesús se hace mal,
1: Es penalti, Jesús.
0: En la acción se hace mal, se le queda la cama. Sí, pero yo pensaba que andaba a señalarlo fuera del área.
1: Es penal como una catedral, porque se le va a tener una facilidad y el penalti es Isaria.
0: La acción era clara.
1: Sí,
0: la acción era clara.
2: Es que el jugador del Barça, cuando se tira a hacer el corte y Jesús se le anticipa muy bien.
1: ¡Qué bebo a fe, Jesús!
2: Está fuera del área,
1: Jesús.
2: Pero bueno.
1: Jesús sí. Vázquez, que venía de hacer un atre muy buen partido en Anoeta.
2: Sí, no, es dentro del área.
1: A mí me apareció Udín.
2: Sí, porque estoy viendo la repetición y cuando le toca, Jesús ya estaba dentro del área.
0: Entra en las asistencias y cree que va a ser cambio de a Jesús, ¿eh?
2: Y están diciendo que
0: está
2: Jesús...
0: Unai está bien en la banqueta, que no va a poder entrar. Y han cridat a Thierry, que se va a fechir a Sadik, el de sustitución.
1: Anem a veure.
0: Jesús Vázquez, que se ha fet mal precisamente en esa mateixa acció del penal. Y será penal. Y mira, la pilota la tiene Javi Guerra, que cree que va a ser que va a llançar a porta. Parlant Javi Guerra amb el guardameta del Barça. No, yo creo que no, yo creo que estaba en, es que estaba dient Unai que s'havia fet mal en el moment del penal, en la caiguda o en el sprint que fa per a poder arribar a la pilota. 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

0: y lo busca.
1: Bueno, pues Jesús Vázquez, que se retira per la banda. Prepara Thierry.
2: Fuera de... Ah, pues la señala fuera.
0: La señala fuera.
2: La señala fuera. Y le trago groga al jugador del Barça. Y acaba de llevarnos un atrepenal.
1: Pues a mí me había parecido que era dins.
0: Es a mí también. Yo veo la... Yo al principio pensé que era fuera. Pero luego viendo la repetición.
1: El VAR dijo que es fuera del área. El VAR.
0: Sí, dice que es fuera del área.
2: Es que en el primer momento pensaba que el árbitro se había dirigido cap allí per a marcar fuera del área, sí, pero después ha cambiado la decisión, sí, y ha señalado el penal.
0: Él marcó fuera del área y luego, bueno, marcó penalti.
1: Venga, ni hay que continuar, pues. Ni hay que continuar. El que no va a poder continuar con Dime Jesús Vázquez, va a entrar Thierry Sadik, que es dos cambios.
2: Bueno, de momento Jesús ha tornado al terreno de choc y está tancando esta falta, pero sí, se tira la mano a la parte posterior de la seua cuixa dreta. Se van a hacer los cambios, ¿eh? Mira, ahí se van a hacer los cambios. En Baugo Duro y entra Sadik. Y se van a... Don Diem, Jesús Vázquez, y va a entrar Thierry. Aplaudiments de Mestalla para Hugo Duro, máximo golechador, una temporada mes del Valencia. Aplaudiments de Hugo Duro para Mestalla, en el que ha sido una... Buena cifra de gols de nou de Hugo Duro en esta temporada. 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
1: Pues ahí está Sadik, entra per Hugo Duro, el golejador del València, que se retira en esos 10 gols. Pichichi, eh? Per tercera temporada consecutiva el equipo. Y ahí está Thierry per Jesús Vázquez.
2: No, ya haría mala falta, bueno, que Ramazzani, yo creo que vayan a la puerta, ¿eh?
1: Falta, sí.
0: Sí, Ramazzani va a tirar a la puerta, seguro.
1: Dicha falta, que va a traure Ramazzani. Pocherbona, anem a veure, va el belga Ramazzani. El balón, no. Fuera.
0: Se le fue muy abierto.
1: El balón fuera. Bueno, pues...
0: A la hidratación.
1: Pausa, sí. Para la hidratación, minuto 35. Pausa para la hidratación, el Valencia guanyante. 2-1. Y el Getafe también, Víctor Barea, que continúa guañando. Necesitemos un gol de Osasuna.
3: 1-0 desde el minuto 59. Manda el conjunto de José Bordalás en el Coliseum. Es el resultado que impide que ahora mismo el Valencia alcance esa séptima posición. Introduce cambios a Alessio Lichi. En los últimos minutos han entrado al terreno de juego Rubén García, Quique Barja y Moy Gómez en búsqueda del tanto de la igualada, pero de momento la victoria es para el Getafe por la mínima, 1-0, séptima posición para el conjunto de Bordalás, octavo el Valencia hasta hora de la tarde.
2: Independientemente de que los resultados no acompañen, el que debe es continuar en esta mateixa línea, es el que está transmitiendo ahora, yo creo que Corberán a seus jugadors, que sí, evitad, no estem en Europa, estem guanyant-li al Barça, pero no estaríem en Europa, pero continuem així, continuem buscant la victoria. Y bueno, pues a ver si Osasuna finalmente conseguís ese gol que ens puga colocar en esa Conference League.
1: Porque claro, ahora Osasuna, pese a Pedre, estaría salvat. Estaría salvat. El que baixaría sería el Girona, que está... No, Víctor, que está empatat davant l'ells, ¿no?
3: Girona y Mallorca son los equipos que ahora mismo, sí, perderían la categoría en la jornada de hoy, después de que el Oviedo lo hiciera semanas atrás.
0: O sea que el partido Osasuna con... Bueno. Con Getafe se jugarán de guantes blancos.
1: Ya, pero bueno, si Girona marca, si el Girona marca, necesita Osasuna, ojo, que tendría que buscar el gol del empate.
2: Per ser, están fentaran el videomarcador, los dos gols del Valencia. Espectacular el de Javi Guerra.
1: Son dos golazos.
2: En el camp ya es impresionante, pero mirante en la tele per darrere, comen la esquerra, la chusta, al pal. Es un golazo, está para que el criden y que va a echar mundial.
1: Bueno, pues...
0: Yo de este seleccionador me fío muy poco. Ya nos quitó una vez a Gaya de la selección. Y... No, vuelvo a insistir, no me fío del seleccionador español. Mira,
1: y a cambio en el Barça, ¿no?
2: En el Barça si va a entrar Joao Cancelo, ex del Valencia, que recordemos se va a anar plorando así, y se va a anar Ferran... Y entra con Vic Cancelo y entra también el terreno de choc Casado.
0: Sí,
1: bueno, pues cambios en el Barça.
0: Son gente de ataque.
3: Por lo que estamos comentando de la situación.

0: del Coliseum, efectivamente Osasuna, con los resultados que se están dando, lograría la salvación. Pero es que, lo que comentaba anteriormente Servidor, cambiaría radicalmente la situación para el conjunto rojillo. Un gol del Girona frente al Elche salvaría al Girona y descendería Osasuna. Por lo tanto, Osasuna tiene que ir con todo a lograr la igualada para no depender de un segundo tanto del Girona.
1: Estamos
2: hablando que todo esto se tiene que resolver en 15 minutos prácticamente.
1: Así está en el 38 de esta segunda parte, en este minuto. Pantar ataca el Barça, ahora es Rashford. Rashford a la pilota, va Luis Rioja también a defensar ahí. Para evitar que la inglesa arribara y se baló. La pilota que se perpenía lateral de banda. Y va a ser...
3: Y en el cambio, además, pero no han comentado, me ha parecido ver que estaba Rioja ahora como lateral esquerra.
2: Es posible.
3: Porque está Thierry de lateral derecha.
2: Claro, está Thierry.
1: Sí. Unai.
2: Es que puso igual, pone tres centrales.
1: Ha reordenado el equipo, sí.
3: Defensa de
2: tres.
3: Sí. Ha colocado a Unai, claro, en compañía de Pepelu y de César. Y está,
1: exacto,
3: ya te digo, que está Rioja como si fuera un
1: lateral
3: esquerra.
1: Un carriler
3: largo.
1: Y Thierry en la derecha. Jugando en tres central, sí. Guantarania, corner. Pera al Barça. La pilota que la va a botar. Ahí Marcus Rashford. Ahora y llévalo del inglés. El Valencia en el tram final de este partido. Guañant. Va Rashford. El balón.
4: Ay.
1: La pilota. La trae Dimitrievski. La trae Dimitrievski. La parada.
3: La parada
1: buena. Aparegut. Sí, señor. Dimitrievski. Atre. Atre de los protagonistas de este final de temporada del Valencia. Esto le Dimitrievski en Salvador. Tornant a ser decisivo. Quina parada, mare meua. Destole Dimitrievski.
3: Sí, una mes, per a fechera la seva colección de parades en esta segunda vuelta.
2: Es que gira muy bien hacia el lado donde va el balón. Y bueno, se encontró con él, pero tuvo la reacción rápida de poner las manos y evitar que el balón entrara. Ahí va adentro.
1: Bueno, pues este en el minuto 40 de esta segunda parte. 85 de partit, el Valencia que está guanyando, son que está fent el que tenía que fer, pero de momento el resultado no se está donando, porque el Getafe le está guanyando Osasuna. El Rayo está empatando a l'Alavés. Necesitaríamos un gol de Osasuna. Cuantara el pase ahí para Frenkie de Jong. Para defensante.
2: Paradito.
1: Ahí el Valencia entre centrales, en Pepelu, en Unai y en César Tárrega. Ha cambiado ahí el míster Protechín, se mesa al Valencia para que el Barça no pueda empatar este partido. Atención, Emabore, porque empata. Empata Emabore. Emabore, porque Mestalla está gritando, está celebrando un gol. Mestalla está celebrando un gol. Mestalla está celebrando un gol. Y cree que empata
2: el Osasuna.
1: Cree que empata Osasuna. Anemo a confirmar, Víctor, porque Mestalla está celebrando un gol. Mestalla está celebrando un gol.
0: Pero de momento no hay ningún gol en ningún otro campo que influya al resultado del Valencia.
1: No sé por qué está celebrando un gol. Mestalla a mí. Evidentemente está todo el mundo pendiente.
3: Sí, sí, y están en la banqueta también preguntando si mirando a ver qué pasa.
1: Pero
2: yo estoy mirando el teléfono.
1: Está Víctor pendiente de lo
2: también,
1: que pasa.
2: Pero
0: que ha sido un error en la grada.
1: Algo
0: de
1: evidentemente.
0: Hecho, la gente se me está girando y mirando por confirmar
2: sí.
0: No.
1: Lo que pasa es que cree que ahí Soria ha hecho una parada espectacular. Cree que David Soria ha hecho una parada espectacular. Y ya, así ya está en celebrante el gol del empate Osasuna,
3: claro.
1: Pero no.
3: Y están así en la banqueta todos mirando el móvil también, jugadores. Y preguntante, pero de momento no ni a novedad.
1: Es la parada que hace David Soria, ¿eh? David Soria acaba de hacer una parada que pensaba que era gol, pero es una parada que hace David Soria. Pues bueno, venga, que entreme en el tram final de este partido. Me hacemos imposible en este último partido de la temporada. El Valencia está guañando 2-1. El Getafe también necesitemos un gol de Osasuna. Juan Trau, Stole Dimitrievski. La pilota Monte, la tocaba ahí Sadik, el
2: vamos,
1: balón.
2: Sadik, vamos,
1: va
2: vamos.
1: Sadik, que recupera esa pelota. Aparece Guido Rodríguez para Fersenbella, ve Guido para Thierry. Thierry la pencha, busca el balón para Javi Guerra, Bore que se embola en el Javi Guerra.
2: Sin falta,
1: disputa
2: sin falta.
1: Guerra.
3: Falta, sí, señora.
2: Sin falta Javi, que ahí no puede ir a ningún lado.
3: Sí, pero bueno, tampoco pasa res. No, si vas guañante y fas una falta, te da una tensa a ordenarte.
2: Saque de puerta.
1: Bueno, pues así continúa guañante el Valencia. Y continúa guañante el Getafe, porque a pesar que Mestalla había celebrado un gol de Osasuna, que no era ni molt menys, pero bueno, anem a veure que encara es posible, que encara pot ser possible en este tram final de partit, per a que el somni, que la il·lusió de poder tornar a Europa se pugui fer realitat, però necessitem un gol de Osasuna. 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
1: sí. Pues bueno, vinga, que estem en el 90.
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2: El alargue que no dio en la primera parte.
0: Gol del Rayo Vallecano. Malas noticias desde Mendizorroza. Segundo tanto del conjunto de Vallecas, 1-2.
1: Pues ya no ni habría resafer. Porque també... El Rayo Vallecano, este resultado también es perjudicaría en el nuestro retorno para Europa. Neobreista Sadik, Sadik en la pilota. El balón que la pinchaba y Unai Núñez. La pilota que lo vol traure el Barça.
3: Falta.
1: Unai, pero sí, sí. Bueno.
3: Pero ben feta.
1: El Valencia acabante este partit, este gran partit que ha fet avui davant el Barça, guanyant-li, competint-li, no va poder arredonir. Pues lo que haguera pogut ser un gran final de temporada, perquè ja diem, el Rayo li està guanyant a l'Alavés i el Getafe li està guanyant a l'Osasuna. 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
1: A veure ara Pepelu que s'emporta la pilota. Pepelu,
2: banda, Pepelu, que sube Thierry.
1: Ahí puja Thierry per banda.
2: Se la dio muy abierta.
1: Ahí está el lateral portugués, busca la centrada Thierry, però no.
3: Traba Sadik, però era per dalt, la passada era per dalt, no
2: sí,
3: per baix.
2: Sí, el problema es saber que no estamos llegando con la misma fluidez de cantidad de jugadores. Entonces estamos conservando mucho la situación detrás y estamos atacando con muy poca gente, ¿no?
1: Bueno, pues... Estem en els 8 minuts de temps afegit. 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Ojo, que està a punt Unai Núñez.
3: Però córner,
1: està a punt Unai Núñez.
3: Envía la pilota a córner, sí. Pero mola chustada del palo.
2: Sí. Es que dudó entre tirarla fuera y dársela al portero.
3: Sí, sí, sí. Pero era perillosa.
2: Y era peligrosísima. Y ante la duda le tiene que pegar para afuera.
3: Més canvis el València, está preparándose Almeida para entrar al terreno de
1: choque. Atreta el córner el Barça. El balón. Ahí para Gerard Martín. Gerard Martín obre la banda izquierda. Ahora esa pilota la tornen a centrar. La atreta muy bien. Ahí Urinic.
2: Vamos, Uri.
1: Y ese balón. No arriba ahí Sadik.
2: Vamos, Sadik, presiona. Vamos.
1: Bueno, pues Ara defensant el València. Acabant este partit, este final de temporada, en una victòria, en una gran victòria que seria davant el Barça, però que no culminaria, no arredoniríem en lo que voldríem el retorn a Europa, perquè ja...
3: De fet, Mestalla s'ha quedat un pochelà,
2: sí,
3: eh?
2: Sí, normal, con lo... con un resultado tienes la esperanza, pero ya con dos...
1: Bueno, pues ahora...
2: Bueno...
1: El balón que volía centrar ahí Marcus Rashford, y va a ser el córner para el Barça en este gran final de partido. Va el córner para el Barça, venga. Almenys acabar en victòria, acabar en bon sabor de boca.
2: Quedan 5 minuts.
1: El baló que buscava la centrada, la pilota que la vol traure el València. 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Acabar la temporada en este triomf davant el Barça.
2: Sí, és dir...
1: No podem arredonir-ho tot, almenys.
2: Lo importante era que tenías hoy que hacer unos deberes. Y de momento
1: sí, el València fe lo que tenía que fer, era guanyar este partit y esperar.
2: Y hoy...
1: No se están donant resultats, però bueno... Pues ahí está.
2: Que vuelvo a insistir que falta todavía porque quedan cuatro minutos.
1: Va a ser muy difícil. ¡Ojo! ¡Dimitrievski una otra vuelta!
2: Por eso te estoy diciendo.
1: ¡Aparegut una otra vuelta, Dimitrievski!
2: Aún queda partido.
1: Para evitar el gol del empate del Barça. ¡Coma volata ahí! ¡Quina máfica salvadora! ¡Dimitrievski una otra vuelta! Sí, señor, para evitar el gol del empate del Barça. Quinama.
3: Era buena Quinama. La rematada. Buena
1: sí,
3: la
1: señor.
3: Rematada de Christensen. Mejor la parada de Dimitrievski.
1: Espectacular. El porter de Macedonia del Valencia. Quina parada fet Dimitrievski. Javi Guerra. Sense dubtes, grans protagonistes de este final de temporada del Valencia. Ahí está. Sí, señor. Stole Dimitrievski.
2: Vamos, Sadik, corre, estás trotando, Sadik, tienes que morir dentro del campo corriendo.
1: Bueno, Víctor, hem estar pendents de finals de partit del Coliseum y de Mendizorroza.
0: Estamos todavía en tiempo de añadido, tanto en un estadio como en otro. Minuto 96, siguen en marcha los resultados que estamos comentando, que no nos sirven.
1: Ahora ahí, que se embola Nar, que se va Sadik, al final se avanza Massa.
2: Se le fue demasiado.
1: Se avanza Massa.
2: Y tenía a la derecha, tenía Terry, que venía loco. Como lo
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1: Bueno, pues
0: acaba el partido en Mendizorroza.
1: Pues ya está, ya estaría.
0: Ha ganado el Rayo Vallecano por 1-2 al Deportivo
1: pues,
0: a la vez.
1: El Somni, la ilusión que tenían de Europa no va a poder ser.
0: Y también el Getafe en el Coliseum, victoria por la mínima.
1: Pues bueno, pues no va a poder ser el Somni Europa y esa séptima plaza, pero bueno, ahí está la victoria, gol. ¡Guido gol! ¡Guido gol! ¡Golaz, golaz, golaz, golaz, golaz, golaz, golaz! ¡Guido Rodríguez! ¡El tercer para el Valencia! ¡Para redonir Guido Rodríguez! ¡Una gran victoria y también una gran situació personal de l'Argentí, que torna a marcar, que va marcar en el Oeta, el 2-2 i així marca el 3-1 Guido Rodríguez per arredonir una gran victòria. 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
2: Se necesitaba una respuesta, vuelvo a insistir, bueno. Y el Valencia dio esa respuesta.
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2: 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De entrar en Europa, pero bueno.
1: Bueno, pero ya dic, el pues equipo es el que tenía que hacer. 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
2: Fíjate que nos hemos ido muchos partidos diciendo, bueno, el Valencia tenía que haber hecho esto, el Valencia tenía que haber mejorado o haber sacado un resultado concreto. Hoy podemos decir que el Valencia demuestra una vez más que tiene plantilla para darle respuesta a cualquiera. Que nos hayan salido mejor o peor otros partidos con otros resultados, pero el Valencia tiene equipo para ser muy, muy competitivo.
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1: Saludos, ¿qué tal? Muy buena vesprada, muy buenas tardes. Bienvenidos al informativo del Valencia en este lunes 13 de julio de 2026, semana en la que arranca el primer stage de pretemporada que va a realizar el Valencia Club de Fútbol en esta preparación del curso 26-27. En la tarde de hoy se marchan los nuestros rumbo a Girona para quedar concentrados hasta el próximo sábado por la noche, después de haber completado una primera semana de trabajo en estas instalaciones, después también de haber ejercitado en la mañana de hoy, y ahora toca poner rumbo a esa primera concentración donde los nuestros van a trabajar de forma intensa en turnos de mañana y tarde para afrontar ese primer periodo de máxima intensidad en vistas a iniciar el curso de la mejor manera posible. Con las cuatro novedades, ya a las órdenes de Carlos Corberán, los cuatro fichajes que han sido presentados en los últimos días, tres de ellos la pasada semana, trabajando y a pleno rendimiento, los nuestros están ejercitándose en búsqueda de esa mejora progresiva que se va a ir dando con el paso de los días. Está Guido Rodríguez, está Aliu Dien, está Ryu Sato, llegó desde el primer momento Justin de Haas, más un Stole Dimitrievski que amplió su vínculo con el Valencia y que ya os contábamos la pasada semana que está de vuelta y que está de regreso tras haber tenido sus pertinentes vacaciones prolongadas un poco más que el resto de los compañeros por su estancia con su selección, y los que faltan por venir, porque el club sigue trabajando en la planificación de esta próxima temporada, pero eso sí, con trabajo adelantado y con cuatro refuerzos que son importantes, sobre todo en vistas a que desde el primer momento estén adaptándose a lo que quiere Carlos Corberán y a lo que es el fútbol español, en el caso sobre todo de Dejas por un lado, de Aliu Dien y de Sato, más allá de la relevancia que también tiene que un futbolista como Guido Rodríguez, tras los buenos meses que completó en el Valencia Club de Fútbol, ahora pueda estar trabajando desde el principio junto a sus compañeros, llevar a cabo una pretemporada, que eso es algo que él destacó y que le dio mucha importancia, y a partir de ahí ofrecer su mejor versión. Pues lo dicho, esta tarde los nuestros que se van a marchar rumbo a tierras catalanas para llevar a cabo esa primera concentración. Contaremos las novedades, por supuesto, con presencia también de muchos jugadores canteranos, con esas primeras sensaciones que iremos recogiendo ya desde Girona, donde en el stage de pretemporada os vamos a contar todos los detalles que allí se produzcan, y por supuesto pendientes del resto de actualidad, porque decíamos, un Valencia que ha adelantado en cuanto al mercado se refiere, que ha realizado ya cuatro incorporaciones, pero que está trabajando en más movimientos, en más situaciones que os venimos informando que el club pretende reforzar en cuanto a posiciones se refiere, como pueda ser el lateral derecho, se ha hablado en las últimas horas incluso también de la portería, futbolista de banda, así como las salidas, alguna de ellas cerca de producirse. Así que de todo eso vamos a hablar en la jornada de hoy, además de conocer precisamente un poquito más alguna de las caras nuevas. Tiempo atrás ya conocimos el lado más personal de Justin de Haas. A Guido le conocemos de hace unos meses, pero sobre todo con Guido hemos charlado acerca de lo que espera de esta próxima temporada. Creo que es un mensaje importante el que traslada el jugador argentino. Ya lo hizo el pasado jueves cuando fue presentado en el Camp de Mestalla, en el palco VIP, y hemos tenido ahora con un poquito más de calma, de poso y de tranquilidad la oportunidad de hablar con el centrocampista argentino, así como también de hacerlo con Sato para descubrir un poquito más al futbolista japonés, así como a Aliu Dien, que os decía, dos jugadores que son más desconocidos para nosotros y que poco a poco, al margen de, por supuesto, que es lo importante, vayan haciendo sobre el terreno de juego, conocerles un poquito más y aproximarlos a la afición del Valencia Club de Fútbol. Una afición que está pendiente, y luego comentaremos, de cuándo va a iniciar la liga el Valencia, porque se ha dado la circunstancia este pasado fin de semana de que Argentina ha accedido a las semifinales, que en Argentina está Lo Celso, jugador del Betis, y por lo tanto se abre la posibilidad a que se retrase la primera jornada del campeonato para nuestro equipo. Ahora luego comentamos cómo está esta situación, además de hablar del resto de cuestiones que tienen que ver con nuestra entidad, el trabajo que se está llevando a cabo por parte del Valencia Mestalla y del Juvenil, ya en estas instalaciones, trabajando sobre el verde, y un primer día de pretemporada, el de hoy, para el Valencia Club de Fútbol Femenino. Comienza el proyecto de Liga F para las chicas de Miquel Crespo. Así que vamos a contar cómo ha ido esa primera jornada de pruebas, tanto aquí en la Ciudad Deportiva Paterna como en el IMED, también con los diferentes compromisos de pretemporada, y a ver si tenemos alguna novedad más al respecto de nuestras chicas de aquí a las 2 de la tarde. 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Así que, llegando a todos vosotros a través de diferentes canales, pero siempre contándoos la última hora del Valencia Club de Fútbol. Estamos listos, estamos preparados, también lo está Josep Rovira, que después de sus vacaciones está de regreso, lo tenemos con la maleta todavía a medio hacer, en un ratito se marcha con la expedición valencianista rumbo a Girona, pero ha querido estar aquí en este informativo con nosotros, y se encuentra a mi derecha en este estudio José Manuel Reina, en la Ciudad Deportiva de Paterna. Hola, Robi, ¿qué tal?
2: Hola, Víctor Barea, ¿qué tal? Una salutación muy especial también, pues, a nuestros oyentes, a todos nuestros seguidores.
1: Y sí,
2: ya estén preparados de nuevo para afrontar, bueno, lo que ya has contado, lo que va a ser la segunda fase de esta pretemporada del Valencia, que comenzará pues esta vesprada en ese desplazamiento cap a Girona, concretamente a Olot, on ya va a estar el Valencia la pasada temporada, esas instalaciones del Royal Albert Training Center. Bueno, pues desde esta vesprada y fins el dissabte, allí que se desplazará el Valencia, allí estaremos y allí contaremos día a día en este informativo pues todo el que ocorrega en la expedición valencianista, con Mara, pues anem a contar també ixa última hora.
1: No van a faltar detalles, desde luego, a lo largo de estos próximos días, donde estaremos muy pendientes de la evolución de los futbolistas de Carlos Corberán, que ahora se meten de lleno en una nueva semana, diría yo, más intensa de trabajo, con ese primer stage de los dos que va a realizar el equipo, Robi, con esa oportunidad de una plantilla que convive, una plantilla que está junta 24 horas, que tiene opciones de escalonar entrenamientos en función de necesidades y profundizar en determinados aspectos, y en un lugar en el que, como bien comentabas, los nuestros conocen del pasado verano.
2: Sí, va a ser pues esta segunda fase, primer stage de la pretemporada del Valencia en esas instalaciones del Royal Albert Training Center, que bueno, pues ya van a estar la temporada pasada, que 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
1: Entrenamientos y aumentando la intensidad en cuanto al trabajo se refiere, después de una primera semana de sesiones que se llevó a cabo aquí en la Ciudad Deportiva de Paterna, con el descanso en la jornada de ayer domingo. Esta mañana sí que ha habido de nuevo entrenamiento aquí. Los jugadores que a primera de la tarde están citados para marcharse, como decimos, rumbo a Girona a concentrarse en ese primer stage de la pretemporada. Mañana ya desde allí conoceremos un poquito más más las instalaciones que os presentamos también el pasado verano, cómo es el lugar de trabajo durante estos próximos días para los nuestros, y mañana también profundizaremos en esos jugadores que se lleva Carlos Corberán a la concentración, Robbie, pero lógicamente, siendo un primer stage de pretemporada, pues los futbolistas que tiene a su disposición, con numerosa presencia de canteranos, eso sí, hay un hándicap en el presente verano, que es la situación de algunos jugadores lesionados de larga duración, que estos se quedan aquí en la Ciudad Deportiva de Paterna para continuar con sus respectivos procesos de recuperación.
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1: Lógicamente las miras están puestas en los nuevos, en los cuatro fichajes realizados por el Valencia, aunque a uno de ellos ya lo conocíamos, como es Guido Rodríguez, pero qué importante es, y lo destacábamos a lo largo de estos últimos días, que desde el primer momento de la pretemporada, futbolistas como pueda ser el caso de De Haas, de Sato o de Dien, que no conocen la liga, estén trabajando, además con la dificultad del idioma, pues desde un primer momento, además del esfuerzo personal que están realizando ellos por aprender el idioma, y que estén a disposición del cuerpo técnico para llevar a cabo este mes y medio de
2: preparación. Integrarse y acoplarse molt bé desde el primer momento. No es el caso de Guido Rodríguez, que bueno, que coneix ben bé a esta plantilla, pero el primero en arribar va a ser Justin de Haas, que va ser dels primers en incorporar-se a la pretemporada del València, fins i tot uns dies abans, perquè ell volia estar des del primer moment. 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
1: En días atrás hemos ido poco a poco conociendo también algunos aspectos de los fichajes del Valencia. Nos marchamos hasta Portugal para hablar de Justin De Haas. Hablamos con el técnico que hizo debutar a Sato en la primera división japonesa. Iremos conociendo un poquito más a los fichajes, entre ellos a Dababa Dien, que así ha reconocido, y este es un avance de lo que ahora luego vamos a escuchar, hablando de esas reflexiones y ese lado más personal de nuestros futbolistas. Igual nos tenemos que acostumbrar para la retransmisión de esta temporada.
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1: 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Ja nos lo dijeron, por el tema de la humedad en Japón y demás.
2: Correcte. Entonces, pues... pues
1: y Guido ya... decía que venía del invierno en Argentina y que estaba necesitado de calor, pues toma dos tazas.
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1: Venga, lo dicho, luego conoceremos un poquito más el lado personal, sobre todo de Tienki y de Sato, además de escuchar a Guido Rodríguez, como ya hicimos en su momento con Justin de Haas. Son los cuatro fichajes que lleva realizados el Valencia de cara a la 26-27, más la ampliación de contrato de Stole Dimitrievski. Pero, Robi, el club, por supuesto, sigue trabajando en reforzar diferentes posiciones. Venimos hablando del lateral derecho, se habla de algún que otro nombre propio, como pueda ser el caso de Meunier, futbolista que ha estado con Bélgica, con su selección disputando el Mundial y que cayó a manos de España afortunadamente el pasado viernes, superando la selección los cuartos de final. Se hablan de otras demarcaciones. Lo que puedo decir es que el club está trabajando para próximamente ofrecerle nuevas herramientas al míster, a Carlos Corán, más allá de las que ya se han producido.
2: Sí, después de haber tancat estas primeras incorporaciones, estos primeros fichajes, pues ahora el CEO de Fútbol del València, Ron Gurre, y la Secretaría Técnica están pues treballant en ixes demarcacions. 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
1: Así como otras en las que el club decimos está trabajando. Iremos contando conforme se vaya avanzando y podamos hablar de nombres propios, como fechas atrás hemos tocado otros nombres que ya son una realidad en el Valencia Club de Fútbol, que insistimos, busca más refuerzos en el mercado, pero también se trabaja en el apartado de las salidas. Si antes, Robi, ya comunicabas algo que es una realidad, y es que el Valencia, por ejemplo, le ha dado permiso a Baptiste Santamaría para viajar hasta Grecia, ya que está cerca la posibilidad de que se produzca la salida del centrocampista francés de nuestra entidad.
2: Sí, está Salónica, a Grecia, pero bueno, si pasa la revisión médica, firmar amb el PAU de Salónica y rescindir el seu contracte pues amb el Valencia. 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
1: Más allá de otros movimientos que también en forma de salida se irán produciendo en próximas fechas, pero la situación más avanzada, la de Baptiste Santamaría, iremos aportando nombres en cuanto se adelante en otras situaciones. En en las que, insisto, está inmerso el Valencia con esa planificación que se está llevando desde hace meses a cabo y que está teniendo sus frutos en cuanto a nombres propios y confirmaciones se refiere, teniendo en cuenta que estamos a 13 de julio, que por ejemplo todavía hay un Mundial en juego y que el mercado, ya saben, se cierra una vez incluso ha comenzado la competición. Pero es importante avanzar en diferentes materias como así lo está haciendo el Valencia Club de Fútbol. Dicho esto, y habiendo hecho el repaso a lo que es la jornada de hoy, a lo que ha sido la mañana, a lo que va a ser la tarde, el viaje del equipo, el mercado, cómo se encuentra a esta hora en este día, también hay que hacer alusión a lo que es el comienzo de la competición, sobre todo por la novedad que puede venir dada después del pase a las semifinales de la selección argentina. ¿Y por qué decimos esto? Porque fechas atrás ya veníamos contando esa situación por la que el inicio de la competición se fijaba para el fin de semana del 15-16 de agosto, pero con un matiz, con un asterisco, y era el hecho de esperar a ver qué selecciones avanzaban hasta las semifinales para saber si se producía el aplazamiento de algún encuentro. Bueno, pues se realizó el sorteo, salió un Valencia-Betis en Mestalla, con día y hora todavía por estipular, pero existía esa posibilidad de que alguno de los internacionales, en este caso del conjunto bético, alcanzase las semifinales. Eso lo ha hecho Lo Celso con Argentina. Lo Celso que no está participando, pero la realidad de esta situación del aplazamiento, la posibilidad que ofrece la Liga a estos equipos, viene dada por el descanso mínimo que está estipulado en la normativa, que habla de 3 semanas. Otra cosa es que existan excepciones y que a veces incluso los propios futbolistas recorten su periodo de descanso y demás, pero la Liga fue clara en su momento, junto a la Real Federación Española de Fútbol, se tomó esa decisión además a través de un juez y por lo tanto existe esa posibilidad. A este respecto, Robbie, lo que decimos, la opción está encima de la mesa por el pase de Argentina a semis con Lo Celso. También es cierto que el Valencia de momento no ha recibido ningún tipo de notificación al respecto, ni por parte del Betis, ni por parte de la Liga. Vamos a ver cómo evoluciona, porque lo que sí se comenta, incluso desde Sevilla, es que el Betis podría efectivamente solicitar ese aplazamiento de la primera jornada.
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1: Es además los 3 primeros partidos de la competición. Sería empezar con la máxima exigencia para luego además jugar ante el Fútbol Club Barcelona.
2: Sí, tú comenzarías 22-23
1: frente al Celta.
2: Segunda jornada de Liga. Después entre semana 25-26 sería contra el Betis. Y después el último cap de semana, el mes de agosto, a Riazor davant el Deportivo de la Coruña. Bueno, pues tendrías una setmana més per a lo que seria tot el treball de pretemporada per arribar en les millors condicions possibles a aquest debut de la Lliga. 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
1: Y, por supuesto, tendréis toda la información. El Valencia, recuerden que tiene pautado su último partido de preparación de pretemporada justo una semana antes, que es como siempre el trofeo Taroncha, que vamos a jugar en este caso el día 8 frente al Newcastle a las 9 de la noche.
2: Sí, sería el último partido de la pretemporada, el trofeo Taroncha contra el Newcastle. 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
1: Estaremos pendientes y actualizaremos. Así está la información en cuanto al Valencia se refiere a esta hora de la tarde, en este 13 de julio de 2026. Contada toda la actualidad de nuestra portada, nosotros ahora hacemos una primera pausa y a continuación vamos con protagonistas, con tres de las caras nuevas del Valencia Club de Fútbol. Fueron presentados la pasada semana Guido Rodríguez, Aliu Dien y Riu Sato.
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1: Continuamos en el informativo, como cada día de lunes a viernes, contándote toda la última hora del Valencia Club de Fútbol. Y ahora os decíamos, turno para protagonistas, turno para alguno de los fichajes del Valencia Club de Fútbol, en concreto los que fueron presentados la pasada semana, empezando por una voz autorizada en el mundo del fútbol, como es Guido Rodríguez. El club desde un primer momento trabajó en su continuidad, algo que se oficializó semanas atrás, ya sabéis, dos temporadas más una tercera opcional, un refuerzo necesario en esa parte del centro del campo, un Guido que ofreció muy buenos números en sus primeros meses y que nos ha reconocido que está con muchas ganas ahora de afrontar una temporada desde el inicio, en un año tan especial como el último de Mestalla. Guido, hablando de su vuelta al Valencia Club de Fútbol, de su lado más personal y del apasionante año que tenemos por delante.
7: Yo también tenía ganas de verlos de nuevo, de estar acá. Así que nada, ya estamos juntos de nuevo y bueno, ojalá que podamos disfrutar. La verdad que muy contento de estar acá de nuevo, de poder estar ya con el equipo, de estar entrenando. Contento de volver a Valencia. Yo venía de Argentina y hacía frío, así que tenía ganas de un poco más de sol, de temperatura. Así que nada, yo lo disfruto, entrenamos temprano. Y después más tarde, cuando bueno, afloja un poquito el calor. Tenía ganas de seguir la ilusión que me hacía poder continuar acá. El club me valoró mucho y eso también fue muy importante para mí. Estar en un lugar donde me quieran, donde yo quería estar y disfrutarlo. Así que ojalá que podamos hacer un lindo proyecto este año. Tanto los jugadores como el club, como la afición, todos juntos. Creo que eso es lo más importante. Es el último año en Mestalla y creo que tenemos que estar más unidos que nunca para disfrutar todos juntos y despedir a ese gran estadio como se merece. Cuando volvimos de Inglaterra y aterrizamos en Valencia o estábamos viviendo, con mi esposa sentíamos que volvíamos a casa. Realmente sentimos a España como nuestra segunda casa. Estuvimos muy cómodos acá en Valencia. Mi esposa está encantada de estar acá. Mi hija, la más chica, la de 2 años también, ya tenía el cole ahí, muy contenta con la ciudad. Así que la verdad que sí, lo disfrutamos mucho esos meses. Tratamos de vivir la vida un poco así, más allá también de lo deportivo y de nuestro trabajo, que es muy importante y muy exigente, que exige mucha responsabilidad con toda la gente aficionada del Valencia. Intentamos también a veces desconectar un poco y disfrutar la ciudad, disfrutar la parte humana que tenemos también los jugadores. Mi familia es muy importante y estuvo muy a gusto acá, así que la verdad que también obviamente que influyó en la decisión. Me gusta hacerme responsable a mí de las cosas en las que yo estoy implicado. Creo que pasa todo siempre por uno y después se transmite a los demás. No puedo yo estar exigiéndole a alguien que haga algo si yo primero no lo hago. Me gusta hacerme cargo en los momentos difíciles y creo que todo el equipo se hizo cargo en momentos difíciles y dimos un paso adelante y pudimos volver a ganar partidos y terminar tranquilos la temporada. Creo que pensando en lo deportivo, la exigencia de todos nos va a llevar a ser mejores. Fueron pocos meses, fueron meses intensos y realmente disfrutamos de Valencia. Creo que lo disfrutó un poquito más, tampoco, pero un poco más mi esposa y mi hija. Nosotros con los partidos, con los entrenamientos, estuvimos bastante enfocados y bueno, creo que ahora tenemos unos años por delante. Por ejemplo, la Ciudad de las Artes no llegamos, siempre pasamos y la vimos, pero no llegamos nunca a ir en concreto. La llevamos a mi hija, no sé, al acuario, pero no tuvimos tanto tiempo para conocer todo Valencia. Sí pudimos ir a alguna playa, a comer alguna paella que sí nos gustó, a mí me gusta comer. Fuimos a conocer varios restaurantes que nos gustaron, a disfrutar de tiempo de calidad con la familia. Me gusta hacer también asado, por ahí poder mostrarle nada a la gente acá del club, a mis compañeros.

0: No probé ninguno todavía, pero bueno, puede ser que Jesús se tire por las costumbres argentinas. Siento mucha pasión por el fútbol, por jugarlo. Después sí, hace años que aprendí a desconectar bastante del fútbol cuando vuelvo a casa. Estoy mucho con mi hija, que tiene 2 años, que está creciendo, con mi esposa. Tengo otra hija más grande que vive en Argentina, que tiene 13, y también estoy muy pendiente de ella, más allá de la distancia. Ahora estuve en las vacaciones con ella. Trato de aprovechar a mi familia cuando está acá, cuando viajan también mis papás, mis amigos. La verdad que eso, nada raro, me gusta. Estoy ahora leyendo muchos libros, agarré ese hábito y me gusta. Así que eso, nada muy raro, aprovechar el tiempo en familia, descansar, estar tranquilo. Ahora estoy leyendo un libro que se llama Conversaciones con Dios, que la verdad que me está gustando mucho. Que la verdad que desde que nació mi hija hace 2 años, con mi esposa a ver una serie, creo que muy complicado. Vimos alguna que otra, pero ni siquiera me acuerdo. Yo vi ahora la de Rafa Nadal, que me gusta el tenis y me gusta también mucho Rafa, su mentalidad. Vi la serie, me queda creo que el último capítulo, pero la vi viniendo para acá en el avión, que viajé solo, si no había mucho tiempo tampoco. Es un sabor especial, o es algo como agridulce, por así decirlo, el último año de Mestalla. Es un campo mítico acá de España, un campo que yo cuando era chico veía desde Argentina jugar también a jugadores argentinos muy importantes que pasaban acá por el club. Pero creo que para avanzar hay que moverse, y esto es lo que está haciendo el club con el No Mestalla. Realmente tiene mucha pinta, a mí me da muchas ganas también de estar jugando ahí, así que creo que eso, que tenemos que estar todos juntos, disfrutar de este último año en Mestalla, de estar unidos y de poder también disfrutar lo que viene, que es el No Mestalla.
1: Son las palabras de Guido Rodríguez insistiendo en ese mensaje que destacábamos el otro día ante la temporada que se avecina, con esa última campaña en el Camp de Mestalla, la 26-27, hablando de hacer cosas importantes este año, todos juntos, hablando de unión, y un Guido Rodríguez que sabe dónde viene, que ha apostado por el Valencia para esa continuidad de 2 temporadas más un tercer año opcional, después de los meses de buen rendimiento que ofreció con nuestra camiseta Roy.
2: Y mostran siempre la seva ambición, la seva personalidad, el seu caràcter, no? 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
1: Pieza fundamental dentro y fuera del campo, efectivamente. Guido Rodríguez, el centrocampista argentino, trabajando ya junto al resto de sus compañeros, al igual que, por ejemplo, otro centrocampista, como es Aliu Dien, futbolista que recala en nuestra entidad, procedente del Al-Ahli, de la Liga Egipcia, y un hombre que está muy feliz de recalar en una entidad como la nuestra y satisfecho con esos primeros días de trabajo que ya lleva a sus espaldas.
3: Estoy muy contento de estar aquí, muy contento de ser jugador del Valencia Club de Fútbol, y me alegra muchísimo. La gente me ha recibido bien y todo el tiempo me dicen bienvenido, buena suerte, así que da gusto. Es un plus para mí, para adaptarme muy rápido, y fue un buen día para mí y me divertí mucho y estaba contento de trabajar con el grupo por primera vez. El primer día de entrenamiento fue divertido y estoy muy feliz de estar con todos ellos. Creo que es igual.

0: Hay calor, la temperatura es igual en Egipto y Valencia es, ya te digo, lo mismo.
1: La temperatura, elles sont pareilles. Egipto, Valencia, c'est pareil. La temperatura, oui.
0: Soy respetuoso, lo doy todo por el equipo, siempre quiero progresar y espero progresar aún más todavía.
1: Quiero toujours progresser y j'espère encore progresser, j'espère progresser encore plus.
0: Y daré lo mejor de mí mismo todos los días, cada día, en los entrenamientos, también en los partidos. Y sí, como cualquier otro jugador, no puedes pretender ser un gran futbolista de futuro si físicamente no aguantas.
1: Tu peux pas prétendre être un grand footballeur dans les jours à venir si physiquement tu tiens pas.
0: Sí, estuvo bien, me divertí bastante e hice las pruebas como los médicos me pidieron.
1: J'ai fait le test comme on m'a demandé, c'était bien y
0: estuvo bien y es divertido escuchar ese tipo de cosas, pero después de todo sigo siendo una persona normal como todos los demás. En Egipto muy a menudo me llamaban Dababa, es como un tanque, me llaman así muy a menudo.
1: Dababa es genre un char y todo, me appelle como ça très souvent.
0: Por supuesto, la liga es una de las ligas más grandes del mundo. Es un plus, es un gran plus. Tengo que imponerme, tengo que demostrar lo que valgo.
1: Me imposé, je dois montrer ce que je vaux. Donc c'est un plus pour moi.
0: Solo puedo agradecer a Dios porque no todo el mundo puede jugar aquí en la liga. Y no todo el mundo tendrá la oportunidad de jugar tampoco. Cuando veía al Valencia era un equipo agradable de ver. Silva, por supuesto, Seydou Keita, Momo Sissoko y se me olvidan otros, había bastantes. Debemos ser muy humildes, trabajar y lo más importante, escuchar bien al entrenador, a Carlos.
1: Lo más importante, on doit être à l'écoute du coach, on doit bien écouter le coach, on doit bien faire ce qu'il.
0: Tenemos que hacer lo que pide y el resto llegará solo.
1: Ça viendra tout seul et j'espère inchallah.
0: Y espero que este año vamos a trabajar bien y vamos a hacer que los aficionados estén muy pero que muy orgullosos. Él espera mucho de mí y espero estar a la altura de lo que me piden.
1: Ce qui demande de moi inchallah.
0: Mis amigos me dicen muy a menudo que mi día a día es muy aburrido. Porque siempre estoy en casa con la familia y tampoco hago gran cosa. Entrenamiento, casa. Entrenamiento, casa. Las vacaciones, por supuesto que las aprovecho, pero cuando es la temporada, siempre estoy concentrado en el fútbol. La familia es lo primero, antes que cualquier otra cosa. Es muy importante. Así que debes quedarte con la familia, debes estar muy cerca de ellos. Mis dos hijos son gemelos, van a cumplir 3 años el próximo 23 de septiembre.
1: Y van a tener 3 años. El 23 de septiembre próximo.
0: Y por supuesto, siempre estoy con ellos. Vivo siempre con mi familia, estamos siempre juntos, así que ya te digo, es muy importante. Por supuesto que están contentos, están orgullosos, así que me toca a mí hacer que se sientan aún más orgullosos todos los días trabajando y espero poder hacerlo, por supuesto.
1: Y espero que podré hacerlo, inshallah.
0: Conozco algunas palabras en español. Aquí, solo como vamos, vamos, sí.
1: Homo.
2: Vamos.
1: Vamos, wey, vamos.
0: Es muy importante en el deporte todo el tiempo.
1: Vamos, wey, wey, wey.
0: Creo que el cambio de estadio es algo bueno, es una buena iniciativa. Vamos a traer las oportunidades
1: de
0: nuestro lado y dar lo mejor de nosotros mismos para el nuevo estadio. Muy orgulloso de estar aquí, muy orgulloso de representar al Valencia Club de Fútbol. Los aficionados son muy importantes. Vamos a dar lo mejor de nosotros mismos por ellos todos los días y esperamos hacer que se sientan muy, pero que muy orgullosos. ¡Amun Valencia!
2: Dababa Dieng, el tanque, como así nos ha dicho, que le llamaban a veces en Egipto, y sus primeras sensaciones también en ese lado más personal de un futbolista que iremos conociendo poco a poco.
3: Y Aguadit, adaptarse también pues a la climatología, al calor, ¿no? Uh-huh. Que fa pues estos días así a Valencia, que ahí también pues en Egipto, cuando ahí va a jugar en Ali, también pues va a patir ese calor, y es lo importante, y buen destacat, Víctor. Com s'ha adaptat, com s'ha integrat a l'equip des del primer moment que va arribar, entrenant-se amb la plantilla, Liu Dien, i la resta de les incorporacions, dels fitxatges de Justin De Haas i de Ryu Sato, no? 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
2: El centrocampista de Mali, al igual que hemos charlado con Sato, con el primer futbolista japonés que jugará en el primer equipo del Valencia Club de Fútbol. Esto nos contaba, y ahora profundizamos un poquito más también en lo que han sido estos últimos días de Sato ya como no jugador del Valencia.
0: Todo el staff me ha apoyado mucho. Fue genial conocer a mis compañeros y tengo muchas ganas de jugar con ellos muy pronto. Sabía que era una decisión difícil y un gran reto para mí, esta etapa de mi carrera, pero me entusiasmaba la idea de jugar en este club. Para mí era un proyecto muy emocionante y un reto apasionante realmente. Así que cuando tomé la decisión estaba muy, pero que muy ilusionado. Ya sea por las bandas o en el centro del campo, puedo jugar en todas las posiciones de ataque. Me gusta crear muchas oportunidades de gol y dar asistencias. Y también defensivamente me gusta y disfruto. A nivel personal quiero poder jugar cuanto antes y contribuir al equipo también, ser un jugador en quien los demás puedan confiar de alguna manera, y ese es mi principal objetivo a nivel personal, además de devolver al Valencia donde le corresponde, a lo más alto de la liga. Así que este es uno de mis grandes objetivos que tengo en mi mente. Es cierto que empecé mi carrera muy joven en Japón y gracias a todo lo que hice allí tuve la oportunidad de venir al Valencia Club de Fútbol. Para mí es un nuevo comienzo aquí y es donde tengo que demostrar mi valía. Al principio mi familia no entendía la magnitud de este traspaso, pero estaban muy contentos y emocionados. Ellos siempre me han apoyado durante mi juventud para que hiciera lo que me gusta hacer, así que estaban muy contentos y agradecidos. La ciudad es preciosa y la arquitectura increíble. Es donde incluso estando de vacaciones me gustaría venir. Me gusta la cultura española. Me gusta el golf, aunque no juego muy bien. Y no juego mucho videojuegos, pero juego a eSports Football Club y ahí fútbol.
4: eFootball, so, but あんまり game とかはしない. Blue Lock
0: y Haikyuu me gustan también.
4: I like.
0: Creo que he llegado en el momento justo, justo cuando empieza la última temporada en Mestalla, en la última página del segundo capítulo y el comienzo del nuevo. Y de verdad deseo que esta temporada enorgullezca a los aficionados y les cree recuerdos increíbles de su último año en Mestalla. Conozco la pasión y la historia de este club y quiero que la afición entienda que lo daré todo en el campo. Cada 90 minutos que juegue, cada minuto que esté en el campo, lo daré absolutamente todo. Y que durante los próximos meses intentaré jugar lo máximo posible para el equipo. Amun Valencia.
2: Las palabras de Sato. Hay ganas de ver en acción a este jovencísimo futbolista, 19 años. También paciencia, tiene que adaptarse a nuestro fútbol. Pero ya hablamos con Albert Puig y nos comentó que es un jugador que por su estilo de fútbol puede causar muy buenas sensaciones. De momento acoplándose y celebrando esos primeros entrenamientos junto con el resto de sus compañeros. Además de ir poco a poco, decía Robbie, le gustaba la cultura española. española, empapándose también de lo que es el valencianismo, los valencianistas, porque, entre otras cosas, ha estado con los chavales del campus y el pasado sábado estuvo en Alcira en la convención de Peñas,
3: sí,
2: junto con Guido.
3: El pasado dissabte va a estar en esa convención de Peñas, donant-se pues un bany de valencianisme, va a estar pues Riu Sato y también Guido Rodríguez, el jugador argentí, que evidentment ja coneix 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
2: Sato, el jugador japonés del Valencia Club de Fútbol, el otro día en Las Peñas y también con los chavales del campus del Valencia Club de Fútbol. Bueno, pues es conocer un poquito más a las caras nuevas que decimos ha incorporado hasta el momento el Valencia Club de Fútbol, y aquí lo estamos haciendo a lo largo de estos últimos días. Por supuesto, a lo largo de la temporada iremos charlando con todos y cada uno de ellos, pero estas eran las sensaciones que nos transmitían tanto Guido como Dien como Sato. Tres de los cuatro fichajes del Valencia Club de Fútbol que en la tarde de hoy, Robbie, recordemos, van a poner rumbo a Girona con ese primer stage de pretemporada que se va a poner en marcha.
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2: Mañana te escuchamos, Robi, ya desde el lugar de concentración del València Club de Fútbol, por cierto, el Mundial, tiempo durante las vacaciones de seguirlo, España en semifinales, sí. Mañana dicen muchos la final anticipada.
3: Sí, sí, no, yo creo que sense dubte es la final anticipada de este Mundial y se España-França. Per a mi són les millors seleccions fins ara d'este Mundial, les més sòlides, les més compactes. 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
2: Gracias, Robi. Mañana más.
3: Demà, allí estaré, vinga.
2: Josep Rovira, que se va a marchar en la tarde de hoy junto con la expedición valencianista hasta tierras catalanas para esa primera concentración de los nuestros. Pausa y vamos rápidamente con la vuelta al trabajo de nuestras chicas y también con la actualidad de la academia.
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2: Afrontamos la recta final de este informativo hablando de nuestras chicas, que hoy han regresado al trabajo y lo han hecho con esa primera jornada de pruebas médicas y de esfuerzo, tanto aquí en estas instalaciones en la Ciudad Deportiva de Paterna como en el IMET. Por diferentes turnos, las nuestras, al igual que hicieron los chicos, van a ir estos primeros días sometiéndose a las diferentes pruebas que hay pautadas y programadas, y a partir de ahí comenzará el trabajo de campo. De momento, con esas cinco incorporaciones anunciadas por nuestra entidad, más allá de renovaciones y continuidad de jugadoras que el pasado curso fueron capaces de volver al equipo a nuestra Liga F, a la máxima categoría del fútbol nacional. Empieza la pretemporada para las nuestras. Por delante, cuatro partidos de pretemporada confirmados para las chicas de Mikel Crespo, con rivales nacionales y también rivales internacionales. El primero de los compromisos habrá que esperar hasta el próximo 29 de julio, donde las nuestras se medirán al Barley, al conjunto inglés, aquí en la Ciudad Deportiva de Paterna, para a continuación, el próximo día 8 de agosto, volver a jugar ante otro equipo inglés, en este caso el Birmingham City, en la localidad valenciana de Oliva, en las instalaciones de Oliva Nova Beach and Golf Resort. Posteriormente, el día 12 de agosto a las 7 de la tarde, tenemos derbi, de nuevo aquí en la Ciudad Deportiva de Paterna, y para acabar, ojo, al partido del próximo 18 de agosto en Murcia, en Pinatar Arena, nada más y nada menos que ante el PSG. Pues son los cuatro compromisos que tiene por delante el conjunto de Mikel Crespo. Vamos a ir profundizando en próximos días en más detalles en lo que tiene que ver con la pretemporada y alguna que otra novedad que todavía le depara al Valencia Club de Fútbol Femenino. Pero en este lunes también, por supuesto, repaso, aunque sea de forma rápida, a la Academia Vicent Burguete, que después de unos días de descanso ya lo tenemos de vuelta. ¿Qué tal? Muy buenas.
0: Muy buenas, Prada. Recargad con el jugador del Mestalla, que ya están a la faena en Óscar Sánchez.
2: Y también los del juvenil, tanto un conjunto como otro, trabajando aquí en las instalaciones de la Ciudad Deportiva de Paterna.
0: Así, en Paterna, prepárense para afrontar esa pretemporada que, per part del València Mestalla, comenzará el 25 de juliol. Bueno, ya ha comenzado, pero en cuanto a partidos, comenzará el 25 de juliol frente al Villarreal B, Víctor.
2: Son siete compromisos los que tiene por delante el filial de Óscar Sánchez.
0: Exacto, Villarreal B, Sunderland, rival internacional, también el Cieza, que está en el S-Group, Teruel, el Nàstic Tarragona, Alcoyano y, per últim, el UCAM Murcia, el 29 d'agosto, una semaneta antes de arrancar la temporada del Grup 3 de Segona RFEF.
2: Y un Valencia Mestalla y un juvenil que trabajan un poco también al ritmo del primer equipo y de sus necesidades. Estábamos comentando, y mañana profundizaremos en todos esos nombres propios que han viajado hasta Girona o que lo van a hacer en las próximas horas, y por lo tanto también hay cambios y novedades en cuanto a sesiones de trabajo se refiere, tanto con los de Óscar como con los de Oger.
0: Corberán, que s'endú els xiquets del València Mestalla, alguns d'ells per a Eixestage en Girona i algun d'ells també en categoria juvenil. Demà afonem tot.
2: Pues contaremos y ampliaremos en lo que en cuanto a academia se refiere y también con novedades importantes que se vienen en los próximos días para el filial del Valencia Club de Fútbol. Nosotros lo dejamos aquí por hoy, después de haberos contado este primer día de la semana todas las novedades en cuanto a entrenamiento se refiere y situaciones de mercado. Mañana regresaremos ya con el equipo en Girona, en ese primer stage de pretemporada, donde os vamos a contar absolutamente todo, como siempre, aquí en el informativo. Ya sabéis, a través de nuestro canal de YouTube, de nuestra página web y de nuestra aplicación oficial.
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0: La plantilla del Valencia Club de Fútbol con los técnicos y la totalidad de dirigentes fueron recibidos por el alcalde de la ciudad, Ricardo Pérez Casado, tras finalizar el partido en que el equipo blanco venció al Elche por 5-1 y se proclamó campeón de la segunda división A. Unas 4.000 personas se congregaron en los aledaños de la Plaza del País Valenciano, donde está ubicado el ayuntamiento. El señor arzobispo de Valencia, que dirigió palabras a los jugadores. Ahí está Alfredo Di Stéfano, ahí está el ramo de flores que entrega el capitán valencianista Ricardo Arias, que como decimos ayer marcó un gol, un estupendo gol. Hombre, que como saben, se rumorea, lo quiere el Real Madrid.
1: Hola, ¿qué tal? Buenas tardes. 21 y 22 de junio de 1987. El Valencia Club de Fútbol vuelve a estar donde le corresponde después de una temporada de castigo, de sacrificio en segunda división. Hemos escuchado el momento de la celebración. El equipo sube ante el Recreativo algunas jornadas antes, pero lo celebra con una gran goleada ante el Elche. El año se había hecho muy largo. El descenso es sin duda un mazazo para todos los aficionados, pero el gran titular de ese año es la respuesta impresionante de la grada. Para los anales de la historia del fútbol español queda el gesto, queda la actuación de una afición ejemplar, esa que prácticamente dobló el número de abonados del equipo para encarar la temporada en la categoría de plata. El Valencia se puso el mono de faena y consiguió el objetivo con holgura. Volver a primera debía significar la primera piedra para construir un club estable y un equipo sin excesos, más de hombres que de nombres, más de creer en la cantera para trabajar duro y para devolver con esos valores al Valencia al lugar donde se merecía estar. Poco a poco el equipo iba a ir creciendo, volvería a Europa y afrontaría con normalidad aquella etapa de los años 90, aquella nueva década. Hoy retrocedemos más de 29 años para situarnos en el final de la pesadilla, en lo que sin duda fue para todos una enorme lección, y por delante del resto de circunstancias, la lección fue la de una incomparable afición, la del Valencia Club de Fútbol. Bienvenidos a Cuánto Sabes del Valencia, bienvenidos al gran concurso de la afición valencianista. Son las 7 y 4 minutos en directo en VCF Radio, en la radio oficial del Valencia Club de Fútbol, en la radio del Sentiment, en este lunes 19 de diciembre de 2016, transmitiendo como siempre, como cada tarde, en directo desde el Media Center de la Ciudad Deportiva de Paterna, en esta segunda eliminatoria, en esta segunda fase del concurso, en la que 64 valencianistas buscan convertirse en clasificados, buscan el hueco, buscan el pase, el acceso a la tercera ronda, en la que ya solo van a quedar 32 concursantes. Y además estamos ya encarando los últimos programas, recta final de esta segunda eliminatoria. Ya quedan pocos duelos, pocos programas para conocer definitivamente el nombre de esos 32 clasificados, de esos aficionados del Valencia Club de Fútbol que van a medirse en la tercera ronda de Cuánto Sabes del Valencia, del gran concurso de la afición valencianista, para intentar seguir avanzando en el programa. 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Como hacemos cada tarde, abrimos las redes sociales, abrimos Twitter, @cuantosabesvcf, @cuantosabesvcf. Esa es la dirección a través de la cual os podéis poner en contacto con nosotros desde ahora y hasta las 8 de la tarde para contarnos lo que queráis. Por ejemplo, para los veteranos, los recuerdos que tengáis de aquella celebración, de aquel final de la pesadilla del Valencia en segunda, con ese ascenso de 1987. Y como siempre os invitamos a que juguéis con nosotros, a que participéis desde casa, desde el coche, desde el trabajo, desde cualquier punto donde os encontréis, intentando acertar las preguntas a las que se van a someter nuestros dos participantes, que ya están listos, ya están preparados aquí en el Media Center de la Ciudad Deportiva de Paterna. Pepe Rueda, 20 años, Picaña, buenas tardes.
2: Buenas tardes.
1: Bienvenido de nuevo, Pepe, al gran concurso de la afición valencianista. Estás aquí por reserva.
2: Sí.
1: Tenías ganas de volver, te quedaste con un sabor de boca agua amargo, ¿verdad?
2: A ver, eso siempre aquí venimos para disfrutarlo y para pasarlo bien.
1: Por supuesto.
2: Y eso, pues no me esperaba, la verdad, que caer en esta reserva, pero bueno, vamos a ver si puedo aprovechar esta oportunidad. Si no, pues bueno, aquí estaremos para pasar la buena tarde.
1: Claro que sí, es lo más importante, ese es el espíritu del programa, pasar un buen rato, recordar momentos, vivencias, goles, sonidos, también lo hacemos con todos esos documentos a lo largo del programa. Los dos concursantes de hoy que aparecen como reservas de concursantes que han causado bajas, os agradecemos como siempre a todos vuestra participación. Es cierto que hay algunos concursantes que se clasifican y después por motivos laborales pues no pueden continuar con nosotros porque los horarios no encajan, no siempre es fácil ajustarlo todo. Y bueno, pues gracias a esas bajas, Pepe y Jaime, enseguida estoy con Jaime también, nos acompañan hoy en el Media Center. Son dos grandísimos concursantes que se enfrentaron a otros de también gran envergadura y al final salieron derrotados y hoy tienen la oportunidad en esta repesca especial de meterse en la tercera ronda del concurso. Bueno, Pepe, pues hoy vamos a recordar un sonido que vosotros por edad no habéis vivido, ni mucho menos, pero supongo que sí que has oído, ¿no? Que digamos que el descenso fue una lección para el club por dentro y también para el resto de España. Lo decía yo al principio, porque vio como una gran afición la del Valencia, doblaba el número de abonados. Yo no sé eso, Pepe, sin haberlo vivido, al conocerlo, ¿qué te parece, ¿no?
2: Hombre, el hecho de descender es una fatalidad, pero bueno, yo creo que ese volcamiento de la afición a de seguir apostando por el club, o sea, yo sé, demostró mucha felicidad. Bueno, lo que no sabía el dato es que fue el 21 de junio, que hubiera sido un regalo de cumpleaños, hubiera debido, pero bueno.
1: Muy bien.
2: Sí, que esto.
1: Pepe, que tengas mucha suerte en el programa de hoy.
2: Muchas gracias.
1: Y saludo a Jaime Gómez, 22 años, Chiva. Jaime, buenas tardes.
3: Hola, buenas tardes.
1: Bienvenido de nuevo al gran concurso de la afición valencianista. Jaime, ¿cómo fue tu último programa en el que te quedaste ahí con la miel en los labios también?
3: Nada, un empate de preguntas. Y las preguntas primeras, las rápidas, fue lo que declinó la balanza en favor a mi rival.
1: Muy bien, y aquí estás de nuevo, aquí en el Media Center, en la Ciudad Deportiva. Sobre todo, como decía Pepe, con el objetivo de pasarlo bien y disfrutar, ¿no?
3: Sí, eso siempre.
1: Muy bien. Jaime, tú has leído, has escuchado algo de esta época tan amarga al principio como ilusionante después. Porque se abrió una etapa, decía yo, de luces, de esperanza, de reconstrucción de un club que al final fue hacia arriba encarando esa década de los 90, ¿no?
3: Sí, ¿no? Después de eso empezaron a venir poco a poco éxitos y se formó el equipo que después llegaría a finales de Champions.
1: Sí, señor. Vamos a recordar todo ello con esos sonidos, en este caso de Televisión Española, que salpicarán nuestro programa desde ahora y hasta el final. En este lunes 19 de diciembre estamos en directo en VCF Radio, en la radio oficial del Valencia. Jaime, que tengas mucha suerte.
3: Muchas gracias.
1: Y sé que muchos estáis esperando información sobre esta semana. Tenemos ¿Cuánto sabes del Valencia Kids? Finalmente os hemos hecho caso a muchas de vuestras peticiones y ubicaremos ese concurso el jueves. El jueves, último programa antes del parón navideño del gran concurso de la afición valencianista, con los más jóvenes valencianistas aquí presentes en el Media Center. Ellos serán los protagonistas, ellos serán los que se enfrenten a las preguntas. Hoy era el último día para apuntarse, para inscribirse en ese ¿Cuánto sabes del Valencia Kids? Con valencianistas de 8 a 17 años. Gracias a todos los que habéis estado de nuevo con nosotros y con ganas de participar en el concurso. En las próximas horas nos ponemos en contacto con todos los que os habéis registrado para concretar detalles de cara a ese programa del jueves de ¿Cuánto sabes del Valencia? Programa especial antes del parón de Navidades. Mañana aún tendremos programación habitual y el miércoles remitiremos uno de los mejores últimos programas justo antes del partido que disputa el Valencia en el estadio de Mestalla a las 9 de la noche ante el Leganés. Estamos preparados. Son las 7 y 11 minutos. Lo primero que hacemos es retroceder otra vez 29 años para situarnos en ese momento en el que la afición, que había demostrado un comportamiento absolutamente ejemplar durante toda aquella campaña, ya desde el principio, ya desde que se conoció el descenso a la segunda división del fútbol español, vibró por fin y respiró después de un año muy duro, de un año en el que el Valencia se vio donde nunca quiso verse, pero con el aliento de la grada, todo fue mucho más sencillo. Y después de ganarle al Elche primero y de confirmarlo y celebrarlo, sobre todo ante el Recreativo después, el Valencia volvió a estar en la élite del fútbol español.
0: La plantilla del Valencia Club de Fútbol, con los técnicos y la totalidad de dirigentes, fueron recibidos por el alcalde de la ciudad, Ricardo Pérez Casado, tras finalizar el partido en que el equipo blanco venció al Elche por 5-1 y se proclamó campeón de la segunda división A. Unas 4.000 personas se congregaron en los aledaños de la Plaza del País Valenciano, donde está ubicado el ayuntamiento, y a los gritos de campeones, campeones, premiaron con aplausos la presencia de los jugadores que han logrado el ascenso a la primera división. Desde el balcón de la Casa Consistorial, el alcalde, el presidente del club, el entrenador y los jugadores Arias, Subirach y Quique saludaron a la afición y todos coincidieron en lograr nuevos éxitos para la entidad y la ciudad de Valencia. Nuestro compañero Kepa Arizpud entrevistó al alcalde de Valencia, Ricardo Pérez Casado, y al presidente del Valencia, Arturo Tuzón.
4: El partido de hoy ha sido extraordinario. Yo creo que es uno de los mejores que ha jugado el Valencia en muchos años. Ha sido digno colofón a una brillantísima temporada que el equipo ha mostrado a la afición valenciana.
5: ¿Y cómo enjuicia esta afición que ha venido hasta aquí siguiéndoles?
4: Sensacional. Yo ya les acabo de decir que con el apoyo de ellos el equipo nuestro es capaz de conseguir las mayores gestas.
6: Bueno, yo tuve una confianza enorme. El hecho es que, sin ser un gran aficionado, me apunté cuando estábamos en segunda. Ahora somos como la ciudad, somos de primera.
5: ¿Y para el año que viene qué espera de este equipo?
6: Yo creo que vamos a hacer una gran temporada. Habrá que trabajar, lo han hecho este año y seguirán haciéndolo.
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1: Son las 7:15 en directo en VCF Radio, en la radio oficial del Valencia Club de Fútbol. A mi izquierda está Pepe Rueda, 20 años, Picaña. A mi derecha, Jaime Gómez, 22 años, Chiva. Comienza el concurso.
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1: Bueno, Pepe, pues eres el primero en las 11 preguntas. 11 inicial de cuánto sabes del Valencia. Te recuerdo a ti y también a Jaime cuál es el funcionamiento de esta primera prueba del concurso. Tenéis 65 segundos por delante para responder tipo test a estas 11 preguntas que os vamos a realizar. La recomendación, como siempre, es que si tenéis dudas es mejor elegir una de las dos opciones de cada una de esas preguntas antes que quedarse mucho tiempo pensando, porque eso puede significar que avance el tiempo y suene la campana, que se acaben esos 65 segundos y nos impediría, por tanto ello, poder continuar preguntando o respondiendo dependiendo del punto en el que nos encontremos. Así que, Pepe, vamos allá. Es tu oportunidad de meterte en la tercera ronda de ¿cuánto sabes del Valencia? 11 preguntas por delante y después, ya sabéis, dos con opciones clásicas del programa y dos directas. 7 y 16, Pepe Rueda, atención, preparado, tiempo. ¿Empezó a jugar más Mata en el Valencia Club de Fútbol con Quique o con Koeman?
2: Con Koeman.
1: Sí, Joaquín se fichó en la etapa de Juan Solero de Soriano.
2: Soler.
1: Sí, César Sánchez compartió vestuario con Baraja o con Tabano.
2: Con Baraja.
1: Sí, el partido ante Osasuna que abre 2017 será sábado o lunes.
2: Lunes.
1: Sí, Florian Meyer arbitró o le metió un hat-trick al Valencia.
2: Arbitró.
1: Sí, jugó en el Getafe Pablo Hernández o de Albert.
2: Pablo Hernández.
1: Sí, cogió el balón con la mano Sergio Ramos ante el Valencia en el Bernabéu o en Mestalla.
2: En Mestalla.
1: Sí, dos o cuatro temporadas estuvo Elguera en el Valencia.
2: Dos.
1: Sí, el Barcelona o el Athletic le hizo el pasillo al Valencia por ser el campeón de la Copa 2008.
2: El Atlético.
1: ¿Al Barcelona o Athletic?
2: Ah, Athletic.
1: Athletic, correcto. Moretti se escribe con una T o con dos.
2: Con dos.
1: Sí, acabó más tarde en su puesto Quique Sánchez Flores como entrenador o Carbori como director deportivo. Acabó más tarde en su puesto Quique Sánchez Flores como entrenador o Carboni como director deportivo.
2: Quique.
1: Sí, correcto. Efectivamente, Pepe, enhorabuena. Gracias. Acaba de hacer el pleno 11 de 11. Espectacular nuestro participante de Picaña. ¿Cómo lo has vivido, Pepe?
2: Con mucho nervio, sobre todo en la del pasillo, claro, yo sabía que el Barça no era, digo, yo sabía que el Atlético, yo había escuchado el Atlético.
1: Ni siquiera lo habías escuchado bien, pero habías escuchado Atlético.
2: Yo sabía que el Barça no era, entonces.
1: Bueno, aún así has conseguido, incluso en la última tuve que repetirte también, porque no tenías muy clara la formulación.
2: Sí, yo sé
1: de
2: que Carboni duró poco, entonces sé que duró más, Quique.
1: Pero has estado fenomenal, has hecho pleno y pones contra las cuerdas a Jaime. Esto ya suele ser habitual, sí, en el programa. La presión del segundo concursante después del pleno de su contrincante. 11 puntos para Pepe Rueda. Así que Jaime tiene la intención en estos momentos de igualar, no puede superar, pero igualar los 11, acertarlo todo, para sumar así también, igual que Pepe, un punto en la primera prueba del programa. Son las 7 y 18 minutos. 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Jaime, es tu turno. ¿Estás preparado?
3: Allá vamos.
1: Vamos allá. Atención. Tiempo. Llevó el dorsal 3 en el Valencia Caneira o Maduro.
3: Maduro.
1: Sí. Cerra, canterano, lateral izquierdo o delantero.
3: Y lateral izquierdo.
1: Sí. Laudrup o Fran Escribá entrenó al Getafe, rival del Valencia en la final de Copa 2008.
3: Es Fran Escribá.
1: No. Además de Silva, el Valencia decide quedarse para el primer equipo esa temporada al cedido Javi Guerra o a Jaime Gavilán.
3: Jaime Gavilán.
1: Sí. El Getafe ganó 2-4 o 2-5 en 2007 en Copa del Rey en Mestalla.
3: 2-4.
1: Sí. La temporada de Pellegrino o la de Jukic entrenó Valverde al Valencia.
3: La de Jukic.
1: No. También tiene nacionalidad italiana Piatti o Vanega.
3: Vanega.
1: No. En 2005 el Valencia perdió en penaltis ante el Dinamo de Kiev o el Steaua de Bucarest.
3: Dinamo de Kiev.
1: No, el Valencia colabora en la promoción de un calendario de Asindown o de la Cruz Roja.
3: Asindown.
1: Sí, el nombre de Curro Torres es Cristóbal o Francisco.
3: Francisco.
1: No, marcó antes el Valencia o el Oporto en la final de la Supercopa de Europa.
3: El Valencia.
1: Sí, señor. Bueno, Jaime, dices uf, suspiras.
3: Sí, sí.
1: Han sido 4 o 5 fallos, así que 6 preguntas acertadas. Hubo un momento en el que has entrado en barrena.
3: Sí, y han sido 3 seguidas.
1: Exacto, has fallado 3 preguntas seguidas a partir de la sexta, si no me equivoco, sí. Y ahí se te ha nublado todo. Se te ha nublado la vista, la mente y los recuerdos. Y ahí, bueno, pues te has desequilibrado y has entrado en una situación pues de confusión que te ha hecho fallar alguna que otra pregunta que seguramente sabías. Pero en este caso los 6 puntos de Jaime Gómez le dan la ventaja, le dan el primero de la tarde a Pepe Rueda, nuestro participante de Picaña. ¿Ha habido nervios, Jaime? ¿O
3: sí, un poco. Siempre es un poco cuando hace en pleno primero... Es un poco nervioso luego.
1: Es un poco nervioso, sí. Es verdad que...
3: Un poco de presión.
1: ¿Te ha tocado siempre participar en
3: sí.
1: el...? Vaya, qué casualidad también. A veces, bueno, pues la suerte puede influir. Hay gente a la que le gusta empezar en estas 11 preguntas. Hay otros concursantes que prefieren ser los segundos. ¿Tú hubieras preferido empezar, Jaime? ¿Sí?
3: No, me es igual.
1: Te da igual. Bueno, pues has conseguido esos 6 puntos que le dan el primero de la tarde a Pepe Rueda. Se pone con ventaja. Picaña y Chiva están enfrentándose en el Media Center en esta tarde de lunes en el gran concurso de la afición valencianista. Enseguida vamos con las segundas preguntas, que van precedidas de un sonido que nos va a situar en un protagonista o en una época. Pepe Rueda se enfrenta a su segunda pregunta, pero antes vamos a escuchar la retransmisión de los goles del Valencia del partido que disputó en la temporada 2011-2012 en el Estadio de Mestalla ante el Fútbol Club Barcelona. Valencia 2, Barça 2. Así sonaba en la sexta.
9: Pelota para el Valencia, juega de espaldas. Ahí está Pablo Hernández, que la quiere liar para Matié. Ojo la velocidad del Valencia, concentrada, la pone Matié. ¡Gol! ¡Avila en propia puerta! ¡Gol, gol, gol, gol, gol, gol, gol, gol, gol, gol, gol, gol, gol, gol, gol, gol, gol! Valencia 1, Fútbol Club Barcelona 0.
10: Qué bien lo hace Pablo Hernández bajando a recibir, mandando ese balón a banda, y el centro de Matías es espectacular porque va a esa zona en la que no le permite salir a Víctor Valdés porque es un balón muy complicado.
9: Esa viral.
10: Y precisamente donde se puede suceder esto, que o la toca el delantero o la toca el defensor, en una zona donde hay muchísimo riesgo, ¿no?
11: Hombre, imagínate lo que significa este gol tan pronto para el Valencia, las cosas absolutamente de cara y más líder de momento.
9: Bueno, ¡uy, el balón ha muerto! ¡Viene Pablo! ¡Gol, gol, gol, gol, gol, gol, gol, gol, gol, gol, gol, gol, gol, gol, gol, gol, gol, gol, gol, gol, gol, gol, gol, gol, gol, gol, gol, gol, No llega Soldado, no llega Vidal, llega Pablo y fusila Valdés. Valencia 2, Barça 1.
1: Bueno, pues el sonido de ese partido, gran partido del Valencia Club de Fútbol con ese empate ante el FC Barcelona en la temporada 2011-2012. Algo tendrá que ver, supongo, que con esta época. Tu segunda pregunta, Pepe Rueda. Vamos allá, atención. Por cierto, en Twitter, @cuantosabesvcf. Os recuerdo, estamos pendientes de vuestros comentarios. Como siempre, muchos participantes, seguidores y oyentes a través de las redes. Atención, Pepe. En el 7-0 al Genk de la temporada 11-12, marcó Soldado un hat-trick. Pero además, solo uno de estos jugadores marcó también en ese encuentro. Concretamente, el séptimo gol, aprovechando el rechace del portero. Repito la pregunta. En el 7-0 al Genk de la 11-12 marcó Soldado un hat-trick, pero además solo uno de estos jugadores marcó también en ese encuentro, concretamente el séptimo gol, aprovechando el rechace del portero. Te voy a dar 4 opciones. Pepe intenta situarse en ese partido son estas: opción A, Joaquín; opción B, Jordi Alba; opción C, Ramí; opción D, Tino Costa. Joaquín, Jordi Alba, Ramí o Tino Costa. Uno de ellos cerró la goleada 7-0 al Genk.
2: Pues tengo bastantes dudas, pero por eliminación creo que Tino Costa.
1: ¿Crees que Tino Costa por eliminación?
2: Sí, sí. O sea, de las otras opciones, o sea, más o menos el partido estoy situado, pero de las otras opciones la que veo, la que más me suena es Tino Costa.
1: Por descarte, ¿no?
2: Sí. Algunos, o sea, yo me acuerdo que... de algún goleador más de pero no me sitúo en que los tres anteriores hayan marcado.
1: Ajá. Marcamos entonces la última, la de Tino,
2: sí,
1: Costa.
2: Pero con dudas, pero bueno,
1: Tino con Costa, dudas. En Twitter, arroba cuánto sabes VCF, acierta Francisco Juan Ponce. Jaime Gómez, por si hay rebote, ¿crees saberla?
3: Sí, me la sé.
1: ¿La sabes 100%?
3: 100%.
1: Es la pregunta de Pepe, nuestro participante de Picaña, buscando Pepe y Jaime clasificarse para la tercera ronda. Marcamos entonces la D, Tino Costa,
2: sí,
1: por eliminación. Ese es el sistema que ha utilizado Pepe para decantarse por esa. Marcamos la D, Tino Costa, y comprobamos. ¡Sí, señor! Correcto, Pepe. Enhorabuena, porque entre tantos goles...
2: Claro,
1: podría,
2: o sea,
1: haber sido otro,
2: no,
1: perfectamente.
2: Sí, claro, me puedo confundir con Jonas Aduriz, pero claro, digo, Matías Ramí no me confundo.
1: Joaquín ya no pertenecía a Valencia.
2: Yo eso es la primera.
1: La primera que has descartado.
2: Y
1: Jordi Alba
2: y Ramí no me sonaban.
1: Bueno, pues enhorabuena, Pepe. Tú la sabías, ¿eh, Jaime?
3: Sí, además, claro que vi el vídeo resumen del partido, me salió en YouTube el otro día.
1: Ajá.
3: Y lo celebra con mucha rabia porque tira varias veces a puerta y caen rechazos y marcan otros.
1: Sí,
3: y
1: señor.
3: Lo celebra con mucha rabia.
1: Sí, señor. En la recta final de ese partido, el Valencia cierra esa tremenda goleada ante el conjunto belga en la temporada 2011-2012. Bueno, pues 2-0 le gana Pepe a Jaime, aunque Jaime tiene una pregunta menos. Es esta. Antes vamos a escuchar Supercopa de Europa 2004. El Valencia se la juega ante el Oporto y así cuentan, así suena un fragmento de ese partido en Antena 3 con JJ Santos y José Antonio Luque.
12: Al belga, bien para Vicente, con el Seitaridis. Ahí va Vicente, trata de hacérsela al griego. Bueno, el centro, pasado Vivallo. Acaba de marcar el segundo, Marco Vivallo. Su primer gol en partido oficial con el Valencia. El italiano puede haber casi sentenciado esta Supercopa de Europa. La alegría de los jugadores valencianistas. Al fondo los seguidores del cuadro de Madrid. El gol de Marco Vivallo. Espléndido. Lo van a ver enseguida. El centro de Vicente. Buen remate para sí con la cabeza de Marco Vivallo. El segundo del Valencia que pone tierra de por medio en esta Supercopa de Europa.
13: El aficionado de la Juve, que apenas está identificado todavía con este jugador, que ya canta su nombre en la grada, ha podido dejar sentenciar a la Supercopa. Ranieri, con cara de satisfacción, qué gran centro, qué maravilla lo de Vicente. Vean cómo el balón viene de fuera adentro, qué rosca toma para que llegue justo a la cabeza, cómo ajusta al palo Dibayo, el gran remate. No, ha tocado Bahía, ¿eh? Nos había confundido la otra toma, ha tocado Bahía y el rechace de Bahía ha ido al palo y dentro. Remate de Dibayo en las anteriores tomas parecía que iba muy ajustado, pero fue más centrado. Tocó Bahía, el palo y dentro. Pues 2-0, minuto 22 y medio de la segunda parte. El Valencia se ha dado cita con la historia, con su historia, con la de la Supercopa, y está muy cerca de conseguir la segunda. Cuaresma. Cuaresma se va de Albelda, busca ángulo, el disparo de Cuaresma. ¡Qué golazo! ¡Qué golazo acaba de marcar Ricardo Cuaresma! Impresionante este también, había sido precioso el primero de Baraja, precioso el de Dibayo. Espectacular el golpeo de Cuaresma. Se ha estirado lo que ha podido ese hombre Cañizares. Pero el balón ha acabado dentro de la portería. Hay partido. Hay
14: pena. El balón no iba tan angulado, pero reacciona un poquito tarde Cañizares. Llega a tocar, pero no lo suficiente para sacar el balón. Digo que es una pena porque es prácticamente el primer disparo del Oporto en toda la segunda parte, a 12 del final. No es que no hubiera disparado, es que tampoco se había acercado a la portería de Cañizares.
1: Bueno, pues el recuerdo de una noche mágica, sin duda, para el valencianismo. El último título europeo del Valencia Club de Fútbol conquistado en esa campaña 2004-2005. Pues a esa época nos vamos, Jaime, atención. En la Champions 2004-2005, en la que se lesiona Vicente en Alemania, el Valencia pudo vencer en la fase de grupos a un equipo. No lo hizo ante el Inter y el Werder Bremen. ¿A qué equipo sí ganó? En la Champions 2004-2005, en la que se lesiona Vicente en Alemania, el Valencia solo pudo vencer en la fase de grupos a un equipo. No lo hizo ante Inter y Werder Bremen. ¿Cuál? Te voy a dar cuatro opciones. Cuatro equipos son estos. Opción A, Shakhtar Donetsk. Opción B, Anderlecht. Opción C, Hamburgo. Opción D, Olympiacos. Shakhtar Donetsk, Anderlecht, Hamburgo, Olympiacos.
3: Madre mía, me pillas ahí. A ver, el Hamburgo sé que no es porque ya hay un equipo alemán. Está claro, es descarte, o sea, por descarte.
1: Ajá.
3: Olympiacos, me has dicho. Anderlecht.
1: Te repito: Shakhtar Donetsk, Anderlecht, Hamburgo, Olympiacos. Shakhtar Donetsk, Anderlecht, Hamburgo, Olympiacos.
3: Me voy a decantar por el Anderlecht.
1: El Anderlecht, la opción B. En Twitter, arroba cuánto sabes VCF. Acertaban Juan Balleste y Francisco Juan, como dije, la de Tino Costa. Y nos dice Francisco Juan, ¿cómo disfruto oyendo a la gente joven? Hablando y con tanta sabiduría y pasión de nuestro Valencia. Suerte, chicos, y Amunt. Qué bonito, que os digan eso.
2: Muchas gracias.
1: Nuestro
2: gracias.
1: Concursante también, Paco Juan, en Twitter. ¿Anderlecht, dices?
3: Sí, me decanto por Anderlecht.
1: ¿Con dudas?
3: Bastantes.
1: ¿Has descartado alguno?
3: Sí, solo puedo descartar uno, es que no me...
1: ¿Y estás entre tres y te la juegas a Anderlecht por, sí, por un pálpito quizá, por algo? Por...
3: Sí, sí, un pálpito un poco.
1: Vale. Pepe, ¿la sabes?
2: Sí.
1: La sabes seguro. 7:30, en directo en la radio oficial del Valencia Club de Fútbol. En este homenaje, en este tributo que intentamos hacer cada tarde a la gran historia de nuestro equipo. A la gran historia de nuestro club. Jaime Gómez, de Chiva, va a marcar la opción B. Anderlecht. Fue ese, el Anderlecht, el equipo al que sí pudo vencer el Valencia Club de Fútbol en la Liga de Campeones 2004-2005. Es correcto, sí señor. Aprieta el marcador Jaime Gómez, 2-1. Sigue estando por delante Pepe, aunque todo puede suceder. Máxima emoción, como siempre, en el gran concurso de la afición valencianista. Vamos con las terceras preguntas, esas que a veces empiezan a desequilibrar los programas, o que los cambian, o que los transforman. Antes de esas terceras preguntas, segundo fragmento del hilo conductor que nos acompaña en esta tarde de lunes 19 de diciembre de 2016. En cuanto sabes del Valencia, seguimos escuchando los sonidos del ascenso, la celebración del final de la pesadilla en 1987.
0: La alegría de los seguidores valencianistas recorrió las calles de Valencia con gritos de campeones, campeones, y ya estamos en primera hasta altas horas de la madrugada. En la mañana de hoy lunes ha continuado la fiesta con la presencia de jugadores, técnicos y directivos en la Basílica de la Virgen de los Desamparados de Valencia para pasar a continuación a la Diputación Provincial, donde han sido recibidos por Antonio Asunción. Plantilla, empleados del club, técnicos, directivos y aficionados se reencontrarán esta misma noche en una cena típica valenciana en la cual actuarán artistas que colaboran con la fiesta del retorno a primera y será entrega de numerosos premios en rifas y concursos. A esta cena será el último acto oficial del club valencianista antes del inicio del próximo mes de julio de la preparación para la próxima temporada en Primera División.
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1: Quedan 26 minutos para alcanzar las 8 de la tarde. Estamos en VCF Radio, en la radio oficial del Valencia. Pepe Rueda y Jaime Gómez buscando un puesto en la tercera ronda del concurso. Picaña y Chiva cara a cara. De momento Pepe, nuestro participante de Picaña, que se impone por 2-1. Vamos con las preguntas más antiguas, las que corresponden a un fragmento de la historia del Valencia Club de Fútbol, a una etapa que ellos no han vivido en primera persona, por edad, no han conocido. Vamos allá, de momento comodines sin gastar. Pepe, atención. Nunca has visto este gol de Darío Felman en televisión, porque no se conservan imágenes del vídeo de ese partido. Nunca has visto este gol de Darío Felman en televisión, porque no se conservan imágenes de vídeo de ese partido. Las cuatro opciones son: opción A, ida de la Supercopa de Europa 1980. Opción B, vuelta de las semifinales ante el Nantes de la Recopa de 1980. C, el partido del regreso a Primera División. D, el gol ante el Valladolid que mete al Valencia en la final de la Copa de 1979, la de Kempes ante el Real Madrid. Te voy a repetir todo, Pepe. Atención. Nunca has visto este gol de Darío Felman en televisión, porque no se conservan imágenes de vídeo de ese partido. Opción A, la ida de la Supercopa de Europa 1980. Opción B, la vuelta de las semifinales ante el Nantes de la Recopa de 1980. Opción C, el partido del regreso matemático, se entiende, a Primera División. Opción D, el gol ante el Valladolid que mete al Valencia en la final de la Copa de 1979. Pepe, ¿necesitas que te repita alguna?
2: No. Pero bueno, sé la existencia de que hay un gol, pero no tengo ni idea del partido que fue ni nada. O sea, yo sé que lo he escuchado en un documental o algo, pero no tengo ni idea.
1: ¿Sabes que hay un gol que no,
2: sí,
1: que
2: sé
1: no se conserva?
2: Pero no sé el partido, entonces voy a...
1: ¿Llamamos al comodín?
2: Llamamos al comodín.
1: Muy bien, pues rápidamente César Sánchez se va a poner en contacto con el comodín de Pepe Rueda en esta tercera pregunta. Normalmente los concursantes... Si hiciésemos números, seguro que saldría de manera abrumadora el resultado. De manera abrumadora, los concursantes suelen elegir, suelen decantarse por esta opción de gastar el comodín en la tercera pregunta, que evidentemente son acontecimientos que les suenan menos, que no han vivido y que aparecen en la mente o muy lejanos o inexistentes. ¿A quién estamos llamando, Pepe?
2: A Pablo, mi hermano.
1: Pablo, tu hermano. Hola, Pablo, buenas tardes.
16: Buenas tardes.
1: Te voy a repetir la pregunta a ver si puedes ayudar a Pepe. Creo que ya fue tu comodín, ¿no? ¿Verdad?
2: Sí.
1: Pablo, en otra ocasión. Pues, atención, Pablo, te repito. Nunca has visto este gol de Darío Felman en televisión, porque no se conservan imágenes de vídeo de ese partido. Opción A, la ida de la Supercopa de Europa de 1980. Opción B, la vuelta de las semifinales ante el Nantes en la Recopa de 1980. Opción C, el partido del regreso matemático a Primera División. Opción D, el gol ante el Real Valladolid que mete al Valencia en la final de Copa de 1979. Podéis hablar.
16: Vale, pues no voy a encontrar nada, o sea... Yo lo que me ha dicho mi padre, lo que ha dicho el papá, que ha dicho el del Valladolid, pero no te lo digo ni al 100% ni al 90% lo que dice el papá.
2: Pues bueno,
16: que,
2: sí.
16: Pero que no sabe si es cierto es lo que sí. Pensamos.
2: Pues bueno, voy a decantarme por el Valladolid. En general también me sonaba, pero que no, pues tampoco voy a...
1: El gol del Valladolid que mete al Valencia en la final de Copa del 79. El gol ante el Valladolid, queremos decir...
2: Sí,
1: que mete al Valencia en la final de Copa del 79. ¿Creéis que ese es el gol de Felman que nunca hemos visto porque no se conservan imágenes de vídeo de ese partido?
2: Sí.
16: Sí, pero no lo sabemos al 100%.
1: No lo sabéis al 100%. Habéis intentado buscar en internet, pero no habéis podido encontrar nada.
16: Por eso no he podido encontrar nada.
1: ¿Nos decantamos por esa, Pepe?
2: Sí.
1: Pues marcamos la opción D, ese gol ante el Valladolid en la Copa del 79, y comprobamos. No, rebote, Jaime, te quedan la ida de la Supercopa del 80, la vuelta de las semifinales ante el Nantes de la Recopa del 80 o el partido del regreso matemático a Primera División.
3: Creo que es la del Nantes.
1: La del Nantes, marcamos la B, vuelta a semifinales ante el Nantes de la Recopa de 1980 y comprobamos. No, la respuesta correcta era la ida de la Supercopa de Europa de 1980. El Valencia marca, 2-1, marca Felman ese gol importantísimo que después iba a ser más que valioso para la consecución de la Supercopa de Europa. Era la primera vez que un equipo español la lograba en la historia y ese gol de Felman tuvo mucho que ver, pero no tenemos ningún recuerdo visual, ninguna estampa, ningún vídeo que nos pueda situar de nuevo en ese gol. Pepe, ¿qué le dices a tu hermano?
2: Que bueno, no pasa nada, que bueno, que muchas gracias por haberlo buscado, pero bueno, bueno, de momento vamos aguantando con el resultado.
1: Bueno, no era fácil, Pablo, muchas gracias.
16: Vale, pues nada, hasta luego. Vale,
1: un abrazo, hasta luego. De hecho, no sé si hay una fotografía de ese gol, pero que no corresponde exactamente al instante. En cualquier caso, lo que no se conserva es ninguna imagen, absolutamente ninguna imagen de vídeo. Lo cual es curioso, porque hablamos de la Supercopa de Europa, nada más y nada menos. Jaime, tercera pregunta para ti. El día de San José de 1980, pues seguimos en esta época, en un partido mítico de la historia del club, el Valencia se mete en semifinales de la Recopa de Europa tras ganar al Barcelona con uno de estos resultados. El día de San José de 1980, en un partido mítico de la historia del club, el Valencia se mete en semifinales de la Recopa de Europa tras ganar al Barcelona con uno de estos resultados. Opción A, 4-0. Opción B, 5-0.

0: 2-1 en el marcador, apretado en esta tarde de lunes en el gran concurso de la afición valencianista en directo en VCF Radio. ¿A quién llamamos, Jaime?
1: A Fran.
0: Es Fran. ¿Fue comodín tuyo en otra ocasión?
1: Sí, la otra vez, con la pregunta, la última pregunta.
0: Ajá, también fue comodín, ¿la acertó, por cierto?
1: Sí.
0: La acertó.
1: Era muy fácil.
0: Era fácil. ¿Dónde está?
1: En casa, espero.
0: Con en casa.
1: En Chiva.
0: Llamamos a Chiva en directo. Hola, Fran, buenas.
2: Buenas tardes.
0: Te voy a repetir la pregunta, ¿de acuerdo?
2: Sí.
0: El día de San José de 1980, en un partido mítico de la historia del club, el Valencia se mete en semifinales de la Recopa de Europa tras ganar al Barcelona con uno de estos resultados. Opción A, 4-0. Opción B, 5-1. Opción C, 4-3. Opción D, 5-4. ¿La sabes? Podéis hablar.
2: Fran. Pues a ver, Jaime, he buscado y me ha salido un vídeo de YouTube de 1980 y ponía 4-3. Pues, es lo máximo que te puedo decir.
1: Pues nada, confío en ti, Fran. 4-3.
2: Vale, pues.
0: ¿Así de rápido?
1: Así de rápido. Confío en él.
0: 4-3, ¿sí?
1: Sí, 4-3.
0: Ha visto un vídeo de YouTube.
1: Hagamos caso a YouTube.
0: Por si hay rebote, Pepe, ¿crees que la sabes?
3: No.
0: No. A instancias de Fran, Jaime Gómez va a marcar la opción C, 4-3. Dice Fran, su comodín, que ha visto un vídeo de YouTube. Vamos a ver si está encaminado o no. Pues marcamos la opción C, 4-3, y comprobamos. Sí, señor, es correcto.
1: Muy bien, Fran.
0: ¿Qué le decimos?
1: Que muchas gracias y que nada, que gracias por todo.
0: Has estado fantástico. Ese vídeo de YouTube que empata el programa y lo pone al rojo vivo. Fran, muchas gracias, un abrazo.
2: Hasta luego.
0: Hasta luego. 7:42 en directo en el gran concurso de la afición valencianista. Enseguida las preguntas directas. Aquí se va a decidir todo. Antes, el último sonido, el que nos lleva, nos transporta de nuevo a 1987, las celebraciones del retorno del Valencia Club de Fútbol a la máxima categoría del fútbol español, el lugar del que nunca debió salir.
4: Y Estefano, charlando amigablemente, y estaba contento y satisfecho hoy Alfredo, porque realmente el Valencia y el equipo y el jugador número 12 se han comportado maravillosamente. Ahí tenemos a la Geperudeta, a la Virgen de los Desamparados, y sería el capitán Ricardo Arias quien le ofrecería en nombre del equipo, de la junta directiva, de los técnicos y en definitiva de la afición ese ramo de flores. La Escolanía, que interpretó varios cantos, entre ellos el canto a la Salve, estamos oyéndolo. El señor arzobispo de Valencia, que dirigió palabras a los jugadores animándoles a seguir en este camino emprendido por el Valencia en la primera división. Ahí está Alfredo Di Stéfano. Y en definitiva un acto emotivo. Ahí está el ramo de flores que entrega el capitán valencianista Ricardo Arias, que como decimos ayer marcó un gol, un estupendo gol. Hombre que, como saben, se rumorea, lo quiere el Real Madrid. La Virgen de los Desamparados y una gran ovación final han cerrado estos actos de esta mañana.
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0: 15 minutos para alcanzar las 8 en directo. A esa hora continúa la programación de VCF Radio. Llega Josep Rovira con todo el equipo en informativo para contarnos la última hora del Valencia Club de Fútbol y de su academia. Y vamos a ver lo que sucede en estas preguntas directas. Tenemos dos para cada uno. Están gastados ya los comodines. Así que, bueno, pues la emoción no puede ser mayor. La tensión que se palpa en el estudio de VCF Radio aquí en el Media Center de la Ciudad Deportiva de Paterna, un puesto en la tercera ronda del concurso en juego. Ahí solo van a quedar 32 valencianistas. 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No os lo perdáis. Pepe, vamos allá. Cuarta pregunta para ti. Autores de los goles en el Chelsea 1 Valencia 1, ida de los cuartos de la Champions, disputado el 4 de abril de 2007. Autores de los goles en el Chelsea 1, Valencia 1, ida de los cuartos de la Liga de Campeones, disputado el 4 de abril de 2007.
3: Pues bueno, el Chelsea fue Drogba, creo que fue un gol de cabeza, y bueno, y cómo olvidar el mítico golazo de Silva en Stamford Bridge.

0: el golazo de Silva. Es posible que lo hayas nombrado antes en alguna pausa.
1: Sí, bueno, de Silva. He nombrado otro.
0: Has nombrado otro.
1: Pero bueno, que es de la misma, de lo mismo que estaba hablando. Y bueno,
0: sabía yo que había nombrado algo de Silva, pero no.
1: Sí, creo que fue que empezó el partido de Valencia con el golazo de Silva y luego el empató Drogba, me parece.
0: ¿Tienes claro que es así? Drogba y Silva, ¿sí?
1: Muy convencido.
0: ¿Tú crees saberla, Jaime?
2: Sí.
0: ¿Crees saberla? Vamos a ver lo que sucede. Pues Pepe está seguro. Va a contestar Drogba y Silva. Fueron ellos los autores de los goles de ese empate a uno en la Liga de Campeones 2007. Comprobamos. Es correcto, Pepe. Tercer punto para ti. Te pones por delante ahora mismo en el marcador 3-2. Aunque Jaime tiene una pregunta menos. Y es esta. Jaime, atención. Al terminar su etapa en el Valencia Club de Fútbol en 2007, Curro Torres pasó a formar parte de un equipo recién ascendido entonces a Primera División. Al terminar su etapa en el Valencia Club de Fútbol en 2007, Curro Torres pasó a formar parte de un equipo recién ascendido entonces a Primera División.
3: Bueno, no me viene a la cabeza. Me vienen a la cabeza varios equipos.
0: Ajá.
3: Pero hay uno que no sé si es de antes o después de venir al Valencia.
0: Sí.
3: Y me voy a decantar por ese. Voy a decir el Mallorca.
0: ¿Vas a decir el Mallorca?
3: Mallorca, sí.
0: El Mallorca, como posibilidad. ¿Te viene a la cabeza que...?
3: Sí, no sé si es de haber estado antes o después.
0: Ajá.
3: Así es que es el único que me viene ahora mismo a la cabeza, creo.
0: Ajá.
3: Y me voy a decantar por él.
0: ¿Contestamos entonces el Mallorca?
3: Sí.
0: Muy bien. Pepe, por si hay rebote, ¿tú crees saberla?
1: Sí.
0: ¿La sabes 100%? Jaime Gómez, esta pregunta ya puede empezar a resultar decisiva porque nos puede llevar a un final de infarto o no. Jaime, contesta. ¿Decías?
1: Mallorca.
0: El Mallorca.
1: Sí.
0: Se fue Curro Torres tras dejar el Valencia al Mallorca. No, rebote, Pepe, ¿la sabes?
1: Al Murcia.
0: Al Murcia, comprobamos. Es correcto, sí señor. Pepe Rueda da un puñetazo encima de la mesa y se pone con 4 puntos en el marcador, 4-2. Se impone nuestro participante de Picaña a nuestro participante de Chiva. En el Mallorca no jugó, Curro, jugó después en el Nastic. Antes lo hizo en la Gramanet, en el Tenerife evidentemente, y en el Murcia efectivamente.
1: Yo me he acordado, mira, simbólicamente por un cromo que tengo de él.
0: ¿Te has acordado por un cromo?
1: Pero muchas preguntas que tenía muchos cromos de él.
0: Muchas preguntas del concurso se resuelven por ese tipo de cosas, ¿eh? Es cierto. Bueno, pues el Murcia efectivamente, enhorabuena Pepe, porque la pregunta no era ni mucho menos sencilla. Te pones con 4-2, aunque Jaime aún tiene opciones de clasificarse. Esta pregunta, Pepe, si la aciertas, eso sí, si la aciertas, te mete ya en la siguiente ronda de cuánto sabes del Valencia. Pepe, portero del Valencia Club de Fútbol, portero del Valencia Club de Fútbol, en el 4-4 ante el Rayo Vallecano, partido de 2014. Portero del Valencia Club de Fútbol, evidentemente portero titular, en el empate a 4 ante el Rayo Vallecano, en el año 2014. ¿La sabes?
1: Creo, sí. Joel. Joel Rodríguez.
0: ¿Joel?
1: Sí, porque fue, creo que la Copa duramos muy pocos partidos y me acuerdo que lo poco que ha jugado él han sido esos dos partidos y dos más. O sea, creo que Joel.
0: La pregunta puede ser decisiva. Vamos a escuchar los latidos del murciélago, porque Pepe Rueda puede estar a un paso de colarse en la tercera ronda de ¿cuánto sabes del Valencia? Tensión, nervios, emoción. 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Acierta, por ejemplo, Paco Juan, muy activo en la tarde de hoy. ¿Quién se meterá en la siguiente ronda? ¿Será Pepe o será Jaime? Lo tiene Pepe en su mano. Si acierta esta pregunta, si es Joel, el portero del Valencia, que vivió ese 4-4 ante el Rayo, Pepe se clasificará para la siguiente ronda. Si no, el programa puede dar un giro absoluto. Las 7:51. Recuerdo, a las 8 continúa la programación en el informativo. Última hora del Valencia Club de Fútbol y de su academia. Mañana programación normal. El miércoles remitimos uno de los últimos programas como previa a ese partido que disputa el Valencia ante el Leganés. Y ojo, porque el jueves llega ¿cuánto sabes del Valencia Kids? Jaime, por si hay rebote, ¿crees saberla?
3: Creo que sí.
0: ¿Crees saberla. Permíteme que te pregunte, ¿crees que Pepe ha acertado?
3: No lo sé, voy a dejar el beneficio de la duda.
0: ¿Crees que la sabes pero no me quieres decir si crees que Pepe ha acertado? Muy curioso. Pepe, ¿estás convencido?
1: Sí, sí, y me parece muy bien que conteste eso, aquí va a darle emoción ahí a los oyentes también.
0: Qué dominio de la radio, ¿eh?
1: Bueno, en eso se basa, un poquito ahí.
0: Son los latidos del murciélago, 7:52, Pepe Rueda se puede meter en la siguiente ronda de ¿Cuánto sabes del Valencia? Fue Joel, el portero del equipo, en el 4-4 ante el Rayo Vallecano, en el partido de Copa de 2014. ¡Sí, señor! Pepe se clasifica. ¡Enhorabuena!
1: Gracias.
0: Efectivamente, fue Joel, el portero, acertó la pregunta para convertir esa quinta en su quinto, precisamente, punto, nuestro participante de Picaña. Y Jaime, vamos con tu última pregunta, aunque ya no tienes opciones matemáticas de meterte en la siguiente fase, aunque has estado luchando hasta el final, y eso demuestra pues tus grandes conocimientos también de la historia del Valencia Club de Fútbol y tu pasión por el club. Jaime, última. En noviembre de 2009, ¿qué dos futbolistas de corte defensivo marcan en Pamplona en una victoria por 1-3 del Valencia? En noviembre de 2009, ¿qué dos futbolistas de corte defensivo marcan en Pamplona en una victoria por 1-3 del Valencia?
3: Creo, uno es seguro que es Albelda.
0: Ajá.
3: Porque me acuerdo del gol que le chuta de fuera al área y le pega el larguero.
0: Ajá.
3: Y creo que el otro es Marchena.
0: ¿Crees que el otro es Marchena?
3: Sí, voy a cantar por Albelda y Marchena.
0: Albelda y Marchena. ¿Te suena ese partido?
3: Sí,
0: ¿crees que...?
3: No, del gol de Albelda lo tengo en la cabeza.
0: El gol de Albelda, tienes claro además que es en esa fecha.
3: Sí.
0: 2009.
3: Sí.
0: ¿Y crees que el otro que marca es Carlos Marchena?
3: Carlos Marchena.
0: Futbolistas de corte defensivo, hombre, en principio encajarían en la descripción. ¿Pepe, la sabes?
1: Sí.
0: Pues Jaime, de Chiva, va a contestar Albelda y Marchena. Vamos a comprobar, fueron Albelda y Marchena los autores de esos goles, autores de corte defensivo, en Pamplona, en una victoria del Valencia por 1-3, en noviembre del año 2009. Es correcto, sí señor, gran programa también de Jaime Gómez, que se va con 3 puntos, uno de ellos llegados de las preguntas directas, gastó en la tercera pregunta al comodín, hizo 6 en el test. Y Pepe Rueda se mete en la siguiente ronda de ¿Cuánto sabes del Valencia? Con 5 puntos, 3 de ellos llegados de las preguntas directas. Gastó en la tercera el comodín, hizo pleno, hizo 11 en el test. En una gran tarde, en un programa apasionante hasta el final. Dice Paco Juan, enhorabuena a Pepe. Acertaba también esta de Albelda y Marchena. Gracias a todos los que nos habéis acompañado en @cuantosabesvcf. Os recuerdo que podéis recuperar todos los programas, evidentemente en nuestras redes sociales. Ahí colgamos todos los días el podcast del programa, tanto en Facebook como en Twitter. Y también podéis escucharlos a través de la página web del Valencia, valenciacf.com, dentro de la sección VCF Radio. Podéis recuperar los alrededor de 90 programas que hemos emitido ya en esta casa desde que arrancamos a finales del mes de abril. Jaime, ha sido un placer. Aquí tienes los micrófonos de VCF Radio para dedicar el programa a quien quieras. No sé cómo te has encontrado. Al principio fue algo dudoso con ese sí. Test en el que te encallaste ahí a mitad de las preguntas.
3: Sí, los 3 fallos que fue a fallar 2 seguidas y ya el declive.
0: Pero en cualquier caso siempre la parte final del programa es la que acaba decidiendo. Pero bueno, espero que haya sido de nuevo una buena experiencia, que te lo hayas pasado en grande, de nuevo viniendo aquí a la Ciudad Deportiva de Paterna. ¿Y a quién le dedicamos tu participación, Jaime?
3: Bueno, a saber que era mi amigo Fran, por haber sido el comodín. Y ya está.
0: Muy bien, Frank ha estado además muy bien.
3: Ha estado muy acertado. Sí.
0: Ha estado acertado, ha estado perfecto y ha encontrado rápidamente ese resumen que te ha permitido estar hasta el final luchando contra un concursante que ha demostrado de nuevo una memoria prodigiosa aquí en el gran concurso de la afición valencianista. Jaime, hasta la próxima. Y Pepe, enhorabuena otra vez.
1: Gracias.
0: Aquí tienes los micrófonos de VCF Radio para dedicar el programa, la victoria, a quien quieras.
1: Como siempre, amigos, familia que me han escuchado, mi hermano, mi padre, mi madre que está aquí también conmigo, y especialmente pues, a una persona que falleció hace aproximadamente un mes, que era también seguidor del programa, pese a ser del Madrid, era seguidor del programa, y que bueno, de forma repentina falleció. Y bueno, y por gracias por, sobre todo por haberme seguido y por haber dado mucho a mi falla.
0: Pues Pepe, nos unimos, de verdad, nos unimos desde el programa a ese sentimiento, por supuesto, de dolor por la pérdida de un amigo y de un oyente, además de este programa, con lo cual pues un abrazo muy fuerte a toda la familia de parte del equipo de UCF Radio. Pepe Rueda, nos veremos en la tercera ronda de Cuánto Sabes del Valencia. Hasta la próxima. Quedan 4 minutos para alcanzar, un poquito menos, las 8 de la tarde, en directo en la radio oficial del Valencia Club de Fútbol. Recuerdo, el jueves viviremos ese programa con los más pequeños, protagonistas en este estudio, los que habitualmente no tienen la oportunidad de venir durante el curso. Teníamos la intención de hacer un programa, un par de programas esta semana. Al final muchos, la mayoría nos pedisteis que mañana muchos de los pequeños aún tienen obligaciones escolares, etcétera, y por supuesto hemos atendido vuestras peticiones y concentraremos el Kids en ese programa del jueves, con el que cerraremos esta temporada, esta etapa en 2016, para regresar después del parón navideño en el gran concurso de la afición valencianista. Por cierto, ya sabéis que tenemos 2 camisetas en juego cada semana. En este caso tendremos una camiseta en juego para los 4 participantes de los programas de hoy y mañana, que son normales, son del ritmo y el pulso habitual del concurso, y tendremos esa segunda camiseta en este caso para el mejor de esos pequeños jóvenes valencianistas que nos acompañarán, con otros premios además añadidos en esa tarde de jueves. Aquí lo dejamos, llega Josep Rovira con todo el equipo con la última hora del Valencia Club de Fútbol y de su academia. Nosotros regresamos mañana martes a las 7. Como siempre, gracias a todos por estar ahí. Saludos y muy buenas tardes.

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1: Nos vamos a situar en una victoria del Valencia por 2-1 ante el Fútbol Club Barcelona en la temporada 89-90. Retransmisión de José Ángel de la Casa en Televisión Española.
2: Eloy, Ferrando, el centro de Ferrando, y ha marcado Boro. Ha empatado Boro el partido. El regate de Fenol, el centro, Zubizarreta, y gol del Valencia. Penef ha marcado el segundo del Valencia. Se la dejó Zubizarreta prácticamente para que la empujara. A los 19 minutos del segundo tiempo, el 2-1 y el gol de Pené.
3: Sí, estamos con Boro, el autor del primer gol del Valencia, un gol que encaminaba lo que al final ha sido victoria de tu equipo, ¿no?
4: Bueno, sí, la verdad es que pienso que lo estábamos buscando, estábamos teniendo ocasiones, y bueno, y al final pienso que el trabajo que estamos haciendo se ha visto recompensado.
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1: Un accidente de moto me truncó la carrera y empecé de recoger pelotas. Pues don Vicente Pérez Lozar, que hacía de secretario, me dijo, che, chaval, pero tú... Y empecé de ayudante, que entonces el jefe era Ricardo de la Virgen. Yo tuve también de entrenar a Mundo. Después de los entrenamientos yo hacía de chofer de él. Para mí ha sido como un hermano, como no ha sido Mario Alberto Kempes. Con Kempes, los días de partido, hacíamos apuestas. Él desde un córner al túnel me tenía que tirar el balón y yo pararlo con el pie, ahí. Si lo paraba yo con el pie, ganaba. Y si lo tiraba él mal, perdía. Normalmente, si me la tiraba bien, ganaba yo. Yo he conocido en el tribuna sillas de mimbre. Yo he visto construir este campo prácticamente. La ropa del entrenamiento, nos esperaba que terminara el entrenamiento y esa ropa en un lavadero que había aquí en Mestalla, la lavaba para el día siguiente. No he pegado yo tacos ni nada, madre mía. Y Estefano era vamos, era monstruo ya de jugador, más que de entrenadora, ahí está lo que ha hecho. Y había uno que era un monstruo, Carboni. Y mucha gente me reconoce y me para y me hace fotos, hasta firmas y todo aún, ¿eh? Eso para mí no tiene precio, hombre. Oiga, doctor, vengo a que me reconozca. Lo lleva reconocido, usted es pañeta. Me dejó de piedra, ¿no, tío? Me quedé un poco dormido de cansancio. Sí, sí, sí. Luego me dijo, ¿conoces a este? Y digo, eres un cabronazo.

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3: Mira, hay personas, estamos aquí ahora homenajeando de alguna manera a todos los valencianistas desaparecidos, ¿no? Pero hay cuatro personas que son fundamentales y que porque, lógicamente, por la cercanía en el tiempo, pues están más recordados, ¿no? Pero yo creo que hay personas que no deberían desaparecer nunca, porque son los que te han enseñado y te han dado una mano en esta vida, los que te han sabido llevar y te han sabido enseñar, y ese tipo de persona no debería desaparecer nunca. No deberían.
4: Me pasa que
3: han enseñado tanto, te han respetado tanto y te han mostrado el camino que ellos han llevado, en el que todos hemos aprendido a querer, pues a esto, al Valencia, lo hemos querido empezando a comprenderles a ellos. Es una manera de ellos tan educado de una manera, tan enseñado una asignatura que en la universidad no la hay, ¿no? Que es sacar a un club como este.
4: Es que de lo que tú acabas de decir ahora, Ricardo, vos decís, yo saco una lectura muy importante, que es el respeto, ¿sí? El respeto dentro de un vestuario. Y aún así, Sol, viniendo del Madrid, jugando poco y siendo ustedes ya compartidos en primera, aún así, si Sol te hablaba, tú le escuchabas y callabas.
3: Claro, y tanto.
4: Entonces, esa es una de las cosas que a mí me da tristeza hoy en día, ¿sí?
1: El Loki, Fernando, como el conocieron los amics, que dicen que tenía el Loki.
5: Claro, para esto era el Loki. Loki, y nosotros también.
1: Era la seua, pues, manera, yo creo que, pero bueno, yo por eso recuerdo, ¿no? En cuando ellos va a dejar, ¿no? Una de titulares era el Loki, el Loki del Valencia, ¿no? Como cariñosamente el conocían entre los amics, ¿no?
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1: No era fácil jugar 10 temporadas en aquellos momentos, yo lo conseguí y desde luego para mí ha sido un orgullo defender los colores del Valencia.

0: Yo llegué al Valencia con 20 años y fue por mediación de, digamos, los que en esos momentos eran ojeadores del Valencia y sobre todo por Pepe Claramunt y su hermano Enrique, ya que en el Castellón jugaba yo con Enrique y parece ser que él se lo dijo a su hermano y le dijeron algo al Valencia de que aquí hay un chaval tal y cual. Un día me dijeron sí que ya jugué en el Valencia y ahí es todo donde empezó todo. Yo llego ya con 20 años, ya de por sí estaba jugando en segunda división con el Castellón y entonces, claro, con 20 años no puedo jugar en juveniles. Fue directamente para jugar en el primer equipo y a la semana o las dos semanas de jugar debuté en Zaragoza. Tuve la fortuna de agradar a entrenadores, al público y a gente que estaba metida en ello y tuve esa fortuna de estar 10 años, ¿no? Pero vamos, de pensar que podía estar tanto tiempo, no. Ser capitán es una cosa que es un orgullo para cualquier jugador y más sobre todo para un valenciano como soy yo, ¿no? Y el haber recogido unos trofeos en nombre del club, pues es lo más que puede desear un jugador de fútbol. El recoger la Recopa en Bruselas, el campo más de la mitad era de gente valencianista, gente de nuestro club, y como valenciano, como antes te he dicho, recoger la copa y levantarla y luego regresar, y por cada pueblo que pasamos la gente estaba en la carretera esperando que pasamos, eso es un recuerdo que nunca olvidaré. Siempre he sido una persona muy abierta y amable con todos mis compañeros, entonces distinguir a alguno es bastante difícil, ¿no? Pero sobre todo a los que distinguiría a la gente de casa, Pepe Claramunt, Cerveró, Subirás, Arias, gente que has convivido dentro y fuera del campo de fútbol. Sobre todo a Alfredo Di Stéfano. Creo que como jugador no lo llegué a ver y era un fenómeno, pues como entrenador siguió siendo igual para mí, porque vamos, luego he encontrado otros entrenadores, cada uno practicaba su manera de plantear los partidos, de entrenar, tal y cual, pero vamos, Alfredo Di Stéfano sabía lo que hacía porque había sido un gran jugador de fútbol y eso era muy importante. En Mestalla representa para mí casi toda mi vida. Estuve 10 años, de los 20 a los 30, fui querido durante todos los días del año. Allí fui padre por dos veces y donde yo desarrollaba mi trabajo, que era lo que yo quería, era el Mestalla, el club de mi vida.
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1: Son recuerdos más bonitos. Estás todo el año luchando por conseguir algo y poder conseguirlo junto a tu equipo, tu afición, es algo muy especial.
2: Siempre que piso el estadio es algo especial. Prácticamente toda mi carrera la he podido disfrutar en Mestalla y es algo que guardo con un gran recuerdo. Sobre todo como valenciano, como criado en la cantera, es un orgullo, ¿no? Orgullo pisar el césped, después de tantos años en la ciudad deportiva, tener esa oportunidad de primer equipo y poder mantenerla. Es lo que cualquier niño de la cantera sueña, ¿no? Es conseguir un sueño y hacerlo realidad. Recuerdo el primer partido titular que jugué. El primer partido titular ante el Real Madrid, en la época de Benítez, es el que más recuerdo. Siempre quieres debutar en Mestalla y si es ante un rival como el Real Madrid, un partido tan especial, tan bonito y además ganas, es el sueño redondo, ¿no? Fue en el 2001-2002, de los 16 años. Estoy en la cantera del Valencia. He estado, si no recuerdo mal, 16 años en el fútbol de élite y el 75% de mi carrera futbolística es el Valencia. Prácticamente ha sido todo para mí y le guardo un gran cariño. Un centenario no se dice siempre, ¿no? Valencia en estos 100 años ha conseguido mucho. Es un club histórico pero de los grandes. Y es muy importante, ¿no? para la afición poder celebrarlo. Por suerte, desde que me deja el fútbol sigo en la Secretaría Técnica de un club y todo lo que sea actualidad Valencia lo sigo desde cerca. Al final los títulos en el fútbol es lo que mejor guardas, son recuerdos más bonitos. Estás todo el año luchando por conseguir algo y poder conseguirlo junto a tu equipo, tu afición, es algo muy especial. El doblete es el más especial, ¿no? Sí que es verdad que en la primera liga del año 2001-2002 jugué unos partidos, pero no pertenecía al primer equipo. Y en el año del doblete sí que tuve la fortuna de jugar muchos partidos, tanto de UEFA como de liga, incluso jugar la final de Supercopa en Mónaco que ganamos. Ese año es algo muy difícil de conseguir ahora en el presente por lo que es el Madrid, el Barça, y es algo que se guarda con mucho cariño porque sabes de la dificultad que es, ¿no? Competir ante equipos que te triplican en presupuesto y poder conseguir esos títulos es algo, un gran logro. Ese equipo era un buen grupo, había gente veterana, gente muy joven, había un equilibrio, todos nos llevamos muy bien, el vestuario era una piña y yo creo que eso es lo que hizo, ¿no? Junto con el míster que supo sacar mayor rendimiento a los jugadores, rotaciones, porque me acuerdo que Benítez rotaba mucho los partidos. Y eso hizo que el equipo llegara fresco a final de liga, pudo conseguir sus títulos. Que volver a pisar Mestalla, siempre ya digo que Mestalla es especial para mí. Y tengo ganas de poder disfrutar unos minutos en el campo y compartir momentos con compañeros que hace tiempo ya a lo mejor que no veo y espero con ganas que venga. Ya digo que fue una época muy bonita y tienes ganas de verlos a todos.
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0: Seguimos en este especial del centenario dedicado a la figura de don Antonio Puchades, Tonico, como así le conocían sus más allegados. Y precisamente lo que queremos hacer es hablar con alguien de su entorno, con alguien de su familia, como es su sobrina, que ha estado presente en diversos actos que el Valencia ha organizado y además de forma muy merecida con la figura del que es un auténtico mito y una leyenda de nuestro club, de nuestro Valencia. Paz Puchades, hola, ¿qué tal? Muy buenas.
1: Hola, buena vesprada.
0: ¿Qué tal? ¿Cómo estamos? ¿Cómo estén?
1: Pues muy bien, muchas gracias.
0: Aquí estamos, recordando la figura de tu tío, porque tú eres hija de su hermano Bernardo.
1: Sí, sí, sí. Bernardo era el mayor, luego Pepe, luego mi tío Tony y luego mi tía Elo, los cuatro.
0: A nivel familiar, supongo que, como todo el mundo, con los suyos, tu tío Tónico, pues muy querido por todos, pero es que a nivel de lo que significa para el club, para el Valencia Club de Fútbol, pues lo dicho, es una auténtica leyenda tu tío, Paz.
1: Sí, bueno, en mi casa el fútbol era casi lo primero, ¿no? Y mon tío Toni, para nosotros, para la familia, es un orgullo, francamente. Y yo creo que hemos arriesgado el amor al fútbol y sobre todo el amor al club, el amor al Valencia.
0: ¿Qué recuerdos tienes tú de tu tío?
1: Puf, moltíssims. Pues de jugar a fútbol de chicoteta en el Pirelló a Boramar en ell, de anar al trofeo Valencia Naranja en ell, de viure en ell els partits, jo què sé, de estar sempre en el València Club de Futbol, jo què sé, recorde molt que sempre parlava de Elis Aguirre, de Pachiguito, de seus amics, de quan van a Brasil en Maracanà, lo impressionat que estava.
0: Claro.
1: I sobretot pues, del València, la veritat. Ell era una persona molt apassionada del futbol i molt enamorada del València, y en muchísimo respecto a lo que es la afición y al club.
0: Es que el aficionado del Valencia fue un afortunado de poder disfrutar de la figura de tu tío, pero tu tío también yo creo que se consideraría un afortunado por poder jugar y desarrollar toda su carrera en el club de sus amores.
1: Claro que sí, sí, sí, sí, sí. Yo siempre recuerdo que él contaba que el amor a la camiseta era algo que el que no vivía no sabía lo que era, ¿no? Que el fútbol siempre era bonico, pero cuando una persona jugaba en el club que estimaba, era lo más. Y siempre decía, bueno, pues el Valencia para mí ha sido lo más. Yo no volía jugar ni en el Madrid, ni en el Bilbao, ni en el Barça, encara que me habían donado el oro y el moro. Para él era, no sé, un orgullo jugar en el seu equipo de toda la vida, en el equipo que portaba el cor.
0: Porque opciones tuvo de salir, ¿verdad? Y él lo reconocía.
1: Sí, sí, sí, sí, sí, sí. Lo reconocía, pero estaba orgulloso de haber jugado siempre en el Valencia Club de Fútbol.
0: Y la relación con el club, porque lógicamente aquí este programa lo hacemos desde la ciudad deportiva de Paterna y el campo principal de esta ciudad deportiva, de la casa de la Academia del Valencia Club de Fútbol, donde también trabaja el equipo cada día, ese estadio lleva el nombre de tu tío. Eso yo creo que viene a simbolizar y a expresar lo que significa la figura de tu tío para este club.
1: La veritat és que és emocionant, no? Veure que el camp de Paterna porti el nom de mon tío Toni Puchades, sí. Per tota la família i, bueno, ell on estiga, para él será eso una cosa impresionante. Estará agradecido.
0: Nosotros decimos que los valencianistas, cuando nos dejan aquí en la tierra y ya descansan, se apuntan todos a la Peña Valencianista Eterna, que es la que está ahí arriba, y desde la cual todos animan juntos y ven al Valencia.
1: Pues seguro, seguro que sí. Aparte de esa peña, él seguro que está en la peña de la gente que anima al Mestalla y de todas las peñas que animen al Valencia, seguro.
0: Como no puede ser de otra forma, seguro, como decías. Sí. Al final me contabas recuerdos, anécdotas que él tuviese, por ejemplo, de vestuario, así que tú recuerdes, porque ahora el fútbol ha cambiado y mucho, empezando por precisamente lo que decíamos, que un jugador milite toda la carrera en un club es algo muy extraño, muy difícil de ver a día de hoy, y tu tío lo hizo. El fútbol de antes era también muy diferente, lo decías, incluso luego conservaba amistades.
1: Sí, sí. Bueno, él siempre contaba anécdotas de compañeros, se sabía noms i cognoms de tots els companys que havia jugat tant en el Club de Futbol València com en la selecció. 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
1: la veritat
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0: I recuerdos...
1: I una anècdota meua, si vols que te la conte, també.
0: Sí, claro, por supuesto, es lo que nos gusta.
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0: Con más calma y con más tranquilidad para que luego sí. No hubiera reprimenda en casa, ¿verdad?
1: Claro, no, y él ya un poco se controlaba, ¿no? No volía hacerme mal. Allò va ser sense voler. I en tot cariño, vamos, però jo ho recordo al més en cariño pese a tot.
0: I en casa guardáis recuerdos, supongo que muchos, ¿no? A nivel sí. Me refiero ya sea de camisetas, de fotografías, incluso sí, de sí, recuerdos sí. De títulos, de medallas.
1: Sí, sí, alguna camiseta guardem, fotos també, alguna medalla, sí, algunes coses que ell tenia guardades les hem guardat, sí.
0: I alguna que tu...
1: Moltes coses són sentimentals.
0: Sí, eso te iba a decir, alguna que tu tengas con ella un sentimiento, un arraigo especial?
1: Bueno, pues jo tinc una camiseta d'ell de quan va jugar en Maracanà, de quan va jugar en Brasil.
0: Pues fíjate.
1: Molt antiga, molt senzilla... de la selección, pero...
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1: Saludos, ¿qué tal? Muy buena vesprada, muy buenas tardes. Bienvenidos al informativo del Valencia en este lunes 13 de julio de 2026, semana en la que arranca el primer stage de pretemporada que va a realizar el Valencia Club de Fútbol en esta preparación del curso 26-27. En la tarde de hoy se marchan los nuestros rumbo a Girona para quedar concentrados hasta el próximo sábado por la noche, después de haber completado una primera semana de trabajo en estas instalaciones, después también de haber ejercitado en la mañana de hoy, y ahora toca poner rumbo a esa primera concentración donde los nuestros van a trabajar de forma intensa en turnos de mañana y tarde para afrontar ese primer periodo de máxima intensidad en vistas a iniciar el curso de la mejor manera posible. Con las cuatro novedades, ya a las órdenes de Carlos Corberán, los cuatro fichajes que han sido presentados en los últimos días, tres de ellos la pasada semana, trabajando y a pleno rendimiento, los nuestros están ejercitándose en búsqueda de esa mejora progresiva que se va a ir dando con el paso de los días. Está Guido Rodríguez, está Aliu Dien, está Ryu Sato, está, llegó desde el primer momento, Justin de Haas, más un Stole Dimitrievski que amplió su vínculo con el Valencia y que ya os contábamos la pasada semana que está de vuelta y que está de regreso tras haber tenido sus pertinentes vacaciones prolongadas un poco más que el resto de los compañeros por su estancia con su selección, y los que faltan por venir, porque el club sigue trabajando en la planificación de esta próxima temporada, pero eso sí, con trabajo adelantado y con cuatro refuerzos que son importantes, sobre todo en vistas a que desde el primer momento estén adaptándose a lo que quiere Carlos Corberán y a lo que es el fútbol español, en el caso sobre todo de Dejas por un lado, de Aliu Dien y de Sato, más allá de la relevancia que también tiene que un futbolista como Guido Rodríguez, tras los buenos meses que completó en el Valencia Club de Fútbol, ahora pueda estar trabajando desde el principio junto a sus compañeros, llevar a cabo una pretemporada, que eso es algo que él destacó y que le dio mucha importancia, y a partir de ahí ofrecer su mejor versión. Pues lo dicho, esta tarde los nuestros que se van a marchar rumbo a tierras catalanas para llevar a cabo esa primera concentración. Contaremos las novedades, por supuesto, con presencia también de muchos jugadores canteranos, con esas primeras sensaciones que iremos recogiendo ya desde Girona, donde en el stage de pretemporada os vamos a contar todos los detalles que allí se produzcan, y por supuesto pendientes del resto de actualidad, porque decíamos, un Valencia que ha adelantado en cuanto al mercado se refiere, que ha realizado ya cuatro incorporaciones, pero que está trabajando en más movimientos, en más situaciones que os venimos informando que el club pretende reforzar en cuanto a posiciones se refiere, como pueda ser el lateral derecho, se ha hablado en las últimas horas incluso también de la portería, futbolista de banda, así como las salidas, alguna de ellas cerca de producirse. Así que de todo eso vamos a hablar en la jornada de hoy, además de conocer precisamente un poquito más alguna de las caras nuevas. Tiempo atrás ya conocimos el lado más personal de Justin de Haas. A Guido le conocemos de hace unos meses, pero sobre todo con Guido hemos charlado acerca de lo que espera de esta próxima temporada. Creo que es un mensaje importante el que traslada el jugador argentino. Ya lo hizo el pasado jueves cuando fue presentado en el camp de Mestalla, en el palco VIP, y hemos tenido ahora, con un poquito más de calma, de poso y de tranquilidad, la oportunidad de hablar con el centrocampista argentino, así como también de hacerlo con Sato, para descubrir un poquito más al futbolista japonés, así como a Aliu Dien, que os decía, dos jugadores que son más desconocidos para nosotros y que poco a poco, al margen de, por supuesto, que es lo importante, vayan haciendo sobre el terreno de juego, conocerles un poquito más y aproximarlos a la afición del Valencia Club de Fútbol. Una afición que está pendiente, y luego comentaremos, de cuándo va a iniciar la liga el Valencia, porque se ha dado la circunstancia este pasado fin de semana de que Argentina ha accedido a las semifinales, que en Argentina está Lo Celso, jugador del Betis, y por lo tanto se abre la posibilidad a que se retrase la primera jornada del campeonato para nuestro equipo. Ahora luego comentamos cómo está esta situación, además de hablar del resto de cuestiones que tienen que ver con nuestra entidad, el trabajo que se está llevando a cabo por parte del Valencia Mestalla y del Juvenil, ya en estas instalaciones, trabajando sobre el verde, y un primer día de pretemporada, el de hoy, para el Valencia Club de Fútbol Femenino. Comienza el proyecto de Liga F para las chicas de Miquel Crespo. Así que vamos a contar cómo ha ido esa primera jornada de pruebas, tanto aquí en la Ciudad Deportiva Paterna como en el IMED, también con los diferentes compromisos de pretemporada, y a ver si tenemos alguna novedad más al respecto de nuestras chicas de aquí a las 2 de la tarde. Como siempre, ya sabéis, desde el primer día del mes de julio, emitiendo este informativo a través de nuestro canal de YouTube, también nos puedes ver a través de nuestra aplicación oficial, de nuestra página web, donde, si por ejemplo estáis en el coche, tenéis la opción tan solo de escucharnos. Así que, llegando a todos vosotros a través de diferentes canales, pero siempre contándoos la última hora del Valencia Club de Fútbol. Estamos listos, estamos preparados, también lo está Josep Rovira, que después de sus vacaciones está de regreso, lo tenemos con la maleta todavía a medio hacer, en un ratito se marcha con la expedición valencianista rumbo a Girona, pero ha querido estar aquí en este informativo con nosotros, y se encuentra a mi derecha en este estudio José Manuel Reina, de la Ciudad Deportiva de Paterna. Hola Robi, ¿qué tal?
2: Hola Víctor Barea, ¿qué tal? Una salutación muy especial también, pues, als nostres oients, a tots els nostres seguidors.
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1: No van a faltar detalles, desde luego, a lo largo de estos próximos días, donde estaremos muy pendientes de la evolución de los futbolistas de Carlos Corberán, que ahora se meten de lleno en una nueva semana, diría yo, más intensa de trabajo, con ese primer stage de los dos que va a realizar el equipo, Robi, con esa oportunidad de una plantilla que convive, una plantilla que está junta 24 horas, que tiene opciones de escalonar entrenamientos en función de necesidades y profundizar en determinados aspectos, y en un lugar en el que, como bien comentabas, los nuestros conocen del pasado verano.
2: Sí, va a ser pues esta segunda fase, primer stage de la pretemporada del Valencia en esas instalaciones del Royal Albert Training Center, que bueno, pues ya van a estar la temporada pasada, que algunos de los jugadores pues ya conocen de la actual plantilla, y ya digo, pues l'equip que s'ha entrenat este matí a Paterna volará esta vesprada cap a Girona per a concentrar-se, ja dic, a Olot, a 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
1: Entrenamientos y aumentando la intensidad en cuanto al trabajo se refiere, después de una primera semana de sesiones que se llevó a cabo aquí en la Ciudad Deportiva de Paterna, con el descanso en la jornada de ayer domingo. Esta mañana sí que ha habido de nuevo entrenamiento aquí. Los jugadores que a primera primera hora de la tarde, están citados para marcharse, como decimos, rumbo a Girona, a concentrarse en ese primer stage de la pretemporada. Mañana, ya desde allí conoceremos un poquito más las instalaciones que os presentamos también el pasado verano, cómo es el lugar de trabajo durante estos próximos días para los nuestros, y mañana también profundizaremos en esos jugadores que se lleva Carlos Corberán a la concentración, Robbie, pero lógicamente, siendo un primer stage de pretemporada, pues los futbolistas que tiene a su disposición, con numerosa presencia de canteranos, eso sí, hay un hándicap en el presente verano, que es la situación de algunos jugadores lesionados de larga duración, que estos se quedan aquí en la Ciudad Deportiva de Paterna para continuar con sus respectivos procesos de recuperación.
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1: Lógicamente, las miradas están puestas en los nuevos, en los cuatro fichajes realizados por el Valencia, aunque a uno de ellos ya lo conocíamos, como es Guido Rodríguez, pero qué importante es, y lo destacábamos a lo largo de estos últimos días, que desde el primer momento de la pretemporada, futbolistas, como pueda ser el caso de De Haas, de Sato o de Dien, que no conocen la liga, estén trabajando, además con la dificultad del idioma, pues desde un primer momento, además del esfuerzo personal que están realizando ellos por aprender el idioma, y que estén a disposición del cuerpo técnico para llevar a cabo este mes y medio de
2: preparación. Integrarse y acoplarse molt bé desde el primer momento. No es el caso de Guido Rodríguez, que bueno, que coneix ben bé a esta plantilla, pero el primero en arribar va a ser Justin de Haas, que va ser dels primers en incorporar-se a la pretemporada del València, fins i tot uns dies abans, perquè ell volia estar des del primer moment. 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
1: En días atrás hemos ido poco a poco conociendo también algunos aspectos de los fichajes del Valencia. Nos marchamos hasta Portugal para hablar de Justin De Haas. Hablamos con el técnico que hizo debutar a Sato en la primera división japonesa. Iremos conociendo un poquito más a los fichajes, entre ellos a Dababa Dien, que así ha reconocido, y este es un avance de lo que ahora luego vamos a escuchar, hablando de esas reflexiones y ese lado más personal de nuestros futbolistas. Igual nos tenemos que acostumbrar para la retransmisión de esta temporada.
2: El tanque, ¿no? El tanque. Dababa Dien, allí también la podaen en Egipte, ¿no?
1: Sí, sí,
2: després,
1: lo ha dicho él.
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1: 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Ja nos lo dijeron, por el tema de la humedad en Japón y demás.
2: Correcte. Entonces, pues... pues
1: y Guido ya... decía que venía del invierno en Argentina y que estaba necesitado de calor, pues toma dos tazas.
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1: Venga, lo dicho, luego conoceremos un poquito más el lado personal, sobre todo de Tienki y de Sato, además de escuchar a Guido Rodríguez, como ya hicimos en su momento con Justin de Haas. Son los cuatro fichajes que lleva realizados el Valencia de cara a la 26-27, más la ampliación de contrato de Stole Dimitrievski. Pero, Robi, el club, por supuesto, sigue trabajando en reforzar diferentes posiciones. Venimos hablando del lateral derecho, se habla de algún que otro nombre propio, como pueda ser el caso de Meunier, futbolista que ha estado con Bélgica, con su selección disputando el Mundial y que cayó a manos de España afortunadamente el pasado viernes, superando la selección los cuartos de final. Se hablan de otras demarcaciones. Lo que puedo decir es que el club está trabajando para próximamente ofrecerle nuevas herramientas al míster, a Carlos Corán, más allá de las que ya se han producido.
2: Sí, después de haber tancat estas primeras incorporaciones, estos primeros fichajes, pues ahora el CEO de Fútbol del València, Ron Gurre, y la Secretaría Técnica están pues treballant en ixes demarcacions, també pues que necessita reforçar l'equip de cara a la pròxima temporada. 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
1: Así como otras en las que el club decimos está trabajando. Iremos contando conforme se vaya avanzando y podamos hablar de nombres propios, como fechas atrás hemos tocado otros nombres que ya son una realidad en el Valencia Club de Fútbol, que insistimos, busca más refuerzos en el mercado, pero también se trabaja en el apartado de las salidas. Si antes, Robi, ya comunicabas algo que es una realidad, y es que el Valencia, por ejemplo, le ha dado permiso a Baptiste Santamaría para viajar hasta Grecia, ya que está cerca la posibilidad de que se produzca la salida del centrocampista francés de nuestra entidad.
2: Sí, está Salónica a Grecia, pero bueno, si pasa la revisión médica, firmar el pago de Salónica y rescindir el subcontracte pues amb el Valencia. 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
1: Más allá de otros movimientos que también en forma de salida se irán produciendo en próximas fechas, pero la situación más avanzada, la de Baptiste Santamaría, iremos aportando nombres en cuanto se adelanten otras situaciones. En en las que, insisto, está inmerso el Valencia con esa planificación que se está llevando desde hace meses a cabo y que está teniendo sus frutos en cuanto a nombres propios y confirmaciones se refiere, teniendo en cuenta que estamos a 13 de julio, que por ejemplo todavía hay un mundial en juego y que el mercado, ya saben, se cierra una vez incluso ha comenzado la competición. Pero es importante avanzar en diferentes materias, como así lo está haciendo el Valencia Club de Fútbol. Dicho esto, y habiendo hecho el repaso a lo que es la jornada de hoy, a lo que ha sido la mañana, a lo que va a ser la tarde, el viaje del equipo, el mercado, cómo se encuentra a esta hora en este día, también hay que hacer alusión a lo que es el comienzo de la competición, sobre todo por la novedad que puede venir dada después del pase a las semifinales de la selección argentina. ¿Y por qué decimos esto? Porque fechas atrás ya veníamos contando esa situación por la que el inicio de la competición se fijaba para el fin de semana del 15-16 de agosto, pero con un matiz, con un asterisco, y era el hecho de esperar a ver qué selecciones avanzaban hasta las semifinales para saber si se producía el aplazamiento de algún encuentro. Bueno, pues se realizó el sorteo, salió un Valencia-Betis en Mestalla, con día y hora todavía por estipular, pero existía esa posibilidad de que alguno de los internacionales, en este caso del conjunto bético, alcanzase las semifinales. Eso lo ha hecho Lo Celso con Argentina. Lo Celso que no está participando, pero la realidad de esta situación del aplazamiento, la posibilidad que ofrece la Liga a estos equipos viene dada por el descanso mínimo que está estipulado en la normativa, que habla de 3 semanas. Otra cosa es que existan excepciones y que a veces incluso los propios futbolistas recorten su periodo de descanso y demás, pero la Liga fue clara en su momento junto a la Real Federación Española de Fútbol, se tomó esa decisión además a través de un juez y por lo tanto existe esa posibilidad. A este respecto, Robbie, lo que decimos, la opción está encima de la mesa por el pase de Argentina a semis con Lo Celso. También es cierto que el Valencia de momento no ha recibido ningún tipo de notificación al respecto, ni por parte del Betis, ni por parte de la Liga. Vamos a ver cómo evoluciona, porque lo que sí se comenta, incluso desde Sevilla, es que el Betis podría efectivamente solicitar ese aplazamiento de la primera jornada.
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1: Pero es además los 3 primeros partidos de la competición. Sería empezar con la máxima exigencia para luego además jugar ante el Fútbol Club Barcelona. En el
2: sí, tú comenzarías 22-23
1: frente al Celta.
2: Segunda jornada de Liga. Después entre semana 25-26 sería contra el Betis. Y después el último cap de semana, el mes de agosto, a Riazor davant el Deportivo de La Coruña. 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
1: Y, por supuesto, tendréis toda la información. El Valencia, recuerden que tiene pautado su último partido de preparación de pretemporada justo una semana antes, que es como siempre el trofeo Taroncha, que vamos a jugar en este caso el día 8 frente al Newcastle a las 9 de la noche.
2: Sí, sería el último partido de la pretemporada, el trofeo Taroncha contra el Newcastle. 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
1: Estaremos pendientes y actualizaremos. Así está la información en cuanto al Valencia se refiere a esta hora de la tarde, en este 13 de julio de 2026. Contada toda la actualidad de nuestra portada, nosotros ahora hacemos una primera pausa y a continuación vamos con protagonistas, con tres de las caras nuevas del Valencia Club de Fútbol. Fueron presentados la pasada semana Guido Rodríguez, Aliu Dien y Riu Sato.
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1: Continuamos en el informativo, como cada día de lunes a viernes, contándote toda la última hora del Valencia Club de Fútbol. Y ahora os decíamos, turno para protagonistas, turno para alguno de los fichajes del Valencia Club de Fútbol, en concreto los que fueron presentados la pasada semana, empezando por una voz autorizada en el mundo del fútbol, como es Guido Rodríguez. El club, desde un primer momento, trabajó en su continuidad, algo que se oficializó semanas atrás, ya sabéis, dos temporadas más una tercera opcional, un refuerzo necesario en esa parcela del centro del campo, un Guido que ofreció muy buenos números en sus primeros meses y que nos ha reconocido que está con muchas ganas ahora de afrontar una temporada desde el inicio, en un año tan especial como el último de Mestalla. Guido, hablando de su vuelta al Valencia Club de Fútbol, de su lado más personal y del apasionante año que tenemos por delante.
7: Yo también tenía ganas de verlos de nuevo, de estar acá. Así que nada, ya estamos juntos de nuevo y bueno, ojalá que podamos disfrutar. La verdad que muy contento de estar acá de nuevo, de poder estar ya con el equipo, de estar entrenando. Contento de volver a Valencia. Yo venía de Argentina y hacía frío, así que tenía ganas de un poco más de sol, de temperatura. Así que nada, yo lo disfruto, entrenamos temprano. Y después más tarde, cuando bueno, afloja un poquito el calor. Tenía ganas de seguir la ilusión que me hacía poder continuar acá. El club me valoró mucho y eso también fue muy importante para mí. Estar en un lugar donde me quieran, donde yo quería estar y disfrutarlo. Así que ojalá que podamos hacer un lindo proyecto este año. Tanto los jugadores como el club, como la afición, todos juntos. Creo que eso es lo más importante. Es el último año en Mestalla y creo que tenemos que estar más unidos que nunca para disfrutar todos juntos y despedir a ese gran estadio como se merece. Cuando volvimos de Inglaterra y aterrizamos en Valencia o estábamos viviendo, con mi esposa sentíamos que volvíamos a casa. Realmente sentimos a España como nuestra segunda casa. Estuvimos muy cómodos acá en Valencia. Mi esposa está encantada de estar acá. Mi hija, la más chica, la de 2 años también, ya tenía el cole ahí, muy contenta con la ciudad. Así que la verdad que sí, lo disfrutamos mucho esos meses. Tratamos de vivir la vida un poco así, más allá también de lo deportivo y de nuestro trabajo, que es muy importante y muy exigente, que exige mucha responsabilidad con toda la gente aficionada del Valencia. Intentamos también a veces desconectar un poco y disfrutar la ciudad, disfrutar la parte humana que tenemos también los jugadores. Mi familia es muy importante y estuvo muy a gusto acá, así que la verdad que también obviamente que influyó en la decisión. Me gusta hacerme responsable a mí de las cosas en las que yo estoy implicado. Creo que pasa todo siempre por uno y después se transmite a los demás. No puedo yo estar exigiéndole a alguien que haga algo si yo primero no lo hago. Me gusta hacerme cargo en los momentos difíciles y creo que todo el equipo se hizo cargo en momentos difíciles y dimos un paso adelante y pudimos volver a ganar partidos y terminar tranquilos la temporada. Creo que pensando en lo deportivo, la exigencia de todos nos va a llevar a ser mejores. Fueron pocos meses, fueron meses intensos y realmente disfrutamos de Valencia. Creo que lo disfrutó un poquito más, tampoco, pero un poco más mi esposa y mi hija. Nosotros con los partidos, con los entrenamientos, estuvimos bastante enfocados y bueno, creo que ahora tenemos unos años por delante. Por ejemplo, la Ciudad de las Artes no llegamos, siempre pasamos y la vimos, pero no llegamos nunca a ir en concreto. La llevamos a mi hija, no sé, al acuario, pero no tuvimos tanto tiempo para conocer todo Valencia. Sí pudimos ir a alguna playa, a comer alguna paella que sí nos gustó, a mí me gusta comer. Fuimos a conocer varios restaurantes que nos gustaron para disfrutar de tiempo de calidad con la familia. Me gusta hacer también asado, por ahí poder mostrarle nada, a la gente acá del club, a mis compañeros, servirles y mostrarles lo que es un poco la cultura argentina, de la forma que comemos nosotros, cómo nos gusta hacer la carne, por la unión o por lo que se comparte haciendo el asado y todo lo que conlleva el estar alrededor de la parrilla y nosotros la disfrutamos mucho, pero más allá de eso también es algo especial, no sé, como el mate. Trato de a veces regularlo, por ahí en las vacaciones lo tomo más. Estoy solo, no hay ningún argentino en el vestuario. Todavía no metí a nadie, pero sí, si no viene nadie voy a tener que empezar a convidar y agarrar a alguno para que tome. Lo que pasa que bueno, ahora con las temperaturas estas es complicado. A Jesús le gusta bastante el tema de la parrilla, habla mucho, no sé si es verdad que lo hace, pero habla, él dice que hace. No probé ninguno todavía, pero bueno, puede ser que Jesús se tire por las costumbres argentinas. Siento mucha pasión por el fútbol, por jugarlo. Después sí, hace años que aprendí a desconectar bastante del fútbol cuando vuelvo a casa. Estoy mucho con mi hija, que tiene 2 años, que está creciendo, con mi esposa. Tengo otra hija más grande que vive en Argentina, que tiene 13, y también estoy muy pendiente de ella, más allá de la distancia. Ahora estuve en las vacaciones con ella. Trato de aprovechar a mi familia cuando está acá. Cuando viajan también mis papás, mis amigos. La verdad que eso, nada raro. Me gusta, estoy ahora leyendo muchos libros. Agarré ese hábito y me gusta. Así que eso, nada muy raro. Aprovechar el tiempo en familia, descansar, estar tranquilo. Ahora estoy leyendo un libro que se llama Conversaciones con Dios, que la verdad que me está gustando mucho. Que la verdad que desde que nació mi hija hace 2 años, con mi esposa a ver una serie, creo que muy complicado. Vimos alguna que otra, pero ni siquiera me acuerdo. Yo vi ahora la de Rafa Nadal, que me gusta el tenis y me gusta también mucho Rafa, su mentalidad.

0: bien de estar jugando ahí, así que creo que eso, que tenemos que estar todos juntos, disfrutar de este último año en Mestalla, de estar unidos y de poder también disfrutar lo que viene, que es el nuevo Mestalla.
1: Son las palabras de Guido Rodríguez insistiendo en ese mensaje que destacábamos el otro día ante la temporada que se avecina con esa última campaña en el Camp de Mestalla, la 26-27, hablando de hacer cosas importantes este año, todos juntos, hablando de unión, y un Guido Rodríguez que sabe dónde viene, que ha apostado por el Valencia para esa continuidad de dos temporadas más un tercer año opcional después de los meses de buen rendimiento que ofreció con nuestra camiseta Roy.
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1: Pieza fundamental, dentro y fuera del campo, efectivamente. Guido Rodríguez, el centrocampista argentino, trabajando ya junto al resto de sus compañeros, al igual que, por ejemplo, otro centrocampista, como es Aliu Dien, futbolista que recala en nuestra entidad, procedente del Al-Ahly, de la Liga Egipcia, y un hombre que está muy feliz de recalar en una entidad como la nuestra y satisfecho con esos primeros días de trabajo que ya lleva a sus espaldas.
3: Estoy muy contento de estar aquí, muy contento de ser jugador del Valencia Club de Fútbol y me alegra muchísimo. La gente me ha recibido bien y todo el tiempo me dicen bienvenido, buena suerte, así que da gusto. Es un plus para mí, para adaptarme muy rápido, y fue un buen día para mí y me divertí mucho y estaba contento de trabajar con el grupo por primera vez. El primer día de entrenamiento fue divertido y estoy muy feliz de estar con todos ellos. Creo que es igual, hay calor, la temperatura es igual en Egipto y Valencia es, ya te digo, lo mismo.
4: La temperatura es igual, Egipto y Valencia es igual, la temperatura, sí.
3: Soy respetuoso, lo doy todo por el equipo, siempre quiero progresar y espero progresar aún más todavía. Y daré lo mejor de mí mismo todos los días, cada día, en los entrenamientos, también en los partidos. Y sí, como cualquier otro jugador, no puedes pretender ser un gran futbolista de futuro si físicamente no aguantas.
4: Tu peux pas prétendre être un grand footballeur dans les jours à venir si physiquement tu tiens pas.
3: Sí, estuvo bien, me divertí bastante e hice las pruebas como los médicos me pidieron.
4: J'ai fait le test comme on m'a demandé, c'était bien y
3: estuvo bien y es divertido escuchar ese tipo de cosas, pero después de todo sigo siendo una persona normal como todos los demás. En Egipto muy a menudo me llamaban Dababa, es como un tanque, me llaman así muy a menudo.
4: Dababa, c'est genre en Charles et tout. On m'appelle comme ça très souvent. Bien sûr, la Liga.
3: Por supuesto, la Liga es una de las ligas más grandes del mundo. Es un plus, es un gran plus. Tengo que imponerme, tengo que demostrar lo que valgo.
4: Me imposé, je dois montrer ce que je veux.

0: siempre es por mí y no puedo.
1: Solo puedo agradecer a Dios porque no todo el mundo puede jugar aquí en la liga. Y no todo el mundo tendrá la oportunidad de jugar tampoco. Cuando veía al Valencia era un equipo agradable de ver. Silva, por supuesto, Seydou Keita, Momo Sissoko y se me olvidan otros, había bastantes.
0: Ya había pa mal.
1: Debemos ser muy humildes, trabajar y lo más importante, escuchar bien al entrenador, a Carlos.
0: Lo más importante, on doit être à l'écoute du coach, on doit bien écouter le coach, on doit bien faire ce qu'il.
1: Tenemos que hacer lo que pide y el resto llegará solo.
0: Ça viendra tout seul et j'espère inchallah.
1: Y espero que este año vamos a trabajar bien y vamos a hacer que los aficionados estén muy pero que muy orgullosos. Él espera mucho de mí y espero estar a la altura de lo que me piden.
0: Ce qu'il demande de moi inchallah.
1: Mis amigos me dicen muy a menudo que mi día a día es muy aburrido. Porque siempre estoy en casa con la familia y tampoco hago gran cosa. Entrenamiento, casa. Entrenamiento, casa. Las vacaciones, por supuesto que las aprovecho, pero cuando es la temporada, siempre estoy concentrado en el fútbol. La familia es lo primero, antes que cualquier otra cosa. Es muy importante. Así que debes quedarte con la familia, debes estar muy cerca de ellos. Mis dos hijos son gemelos, van a cumplir 3 años el próximo 23 de septiembre.
0: Y van a tener 3 años. Le 23 septiembre prochain. Bien sûr, je tout le temps.
1: Y por supuesto, siempre estoy con ellos. Vivo siempre con mi familia, estamos siempre juntos, así que ya te digo, es muy importante. Por supuesto que están contentos, están orgullosos, así que me toca a mí hacer que se sientan aún más orgullosos todos los días trabajando y espero poder hacerlo, por supuesto. Conozco algunas palabras en español. Aquí, solo como vamos, vamos, sí.
0: Homo. Vamos. Vamos.
1: Es muy importante en el deporte todo el tiempo.
0: Vamos, güey.
1: Creo que el cambio de estadio es algo bueno, es una buena iniciativa. Vamos a traer las oportunidades
0: de
1: nuestro lado y dar lo mejor de nosotros mismos para el nuevo estadio. Muy orgulloso de estar aquí, muy orgulloso de representar al Valencia Club de Fútbol. Los aficionados son muy importantes. Vamos a dar lo mejor de nosotros mismos por ellos todos los días y esperamos hacer que se sientan muy, pero que muy orgullosos. Amun Valencia.
2: Dababa Dieng, el tanque, como así nos ha dicho, que le llamaban a veces en Egipto, y sus primeras sensaciones también en ese lado más personal de un futbolista que iremos conociendo poco a poco.
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2: El centrocampista de Mali, al igual que hemos charlado con Sato, con el primer futbolista japonés que jugará en el primer equipo del Valencia Club de Fútbol. Esto nos contaba y ahora profundizamos un poquito más también en lo que han sido estos últimos días de Sato ya como nuevo jugador del Valencia.
1: Todo el staff me ha apoyado mucho. Fue genial conocer a mis compañeros y tengo muchas ganas de jugar con ellos muy pronto. Sabía que era una decisión difícil y un gran reto para mí, esta etapa de mi carrera, pero me entusiasmaba la idea de jugar en este club. Para mí era un proyecto muy emocionante y un reto apasionante realmente. Así que cuando tomé la decisión estaba muy, pero que muy ilusionado. Ya sea por las bandas o en el centro del campo, puedo jugar en todas las posiciones de ataque. Me gusta crear muchas oportunidades de gol y dar asistencias. Y también defensivamente me gusta y disfruto. A nivel personal quiero poder jugar cuanto antes y contribuir al equipo también, ser un jugador en quien los demás puedan confiar de alguna manera. Y ese es mi principal objetivo a nivel personal, además de devolver al Valencia donde le corresponde, a lo más alto de la liga. Así que este es uno de mis grandes objetivos que tengo en mi mente. Es cierto que empecé mi carrera muy joven en Japón y gracias a todo lo que hice allí tuve la oportunidad de venir al Valencia Club de Fútbol. Para mí es un nuevo comienzo aquí y es donde tengo que demostrar mi valía. Al principio mi familia no entendía la magnitud de este traspaso, pero estaban muy contentos y emocionados. Ellos siempre me han apoyado durante mi juventud para que hiciera lo que me gusta hacer, así que estaban muy contentos y agradecidos. La ciudad es preciosa y la arquitectura increíble. Es donde incluso estando de vacaciones me gustaría venir. Me gusta la cultura española. Me gusta el golf, aunque no juego muy bien. Y no juego mucho videojuegos, pero juego a eSports Football Club y ahí fútbol. Blue Lock y Haikyuu me gustan también. Creo que he llegado en el momento justo cuando empieza la última temporada en Mestalla, en la última página del segundo capítulo y el comienzo del nuevo. Y de verdad deseo que esta temporada enorgullezca a los aficionados y les cree recuerdos increíbles de su último año en Mestalla. Conozco la pasión y la historia de este club y quiero que la afición entienda que lo daré todo en el campo. Cada 90 minutos que juegue, cada minuto que esté en el campo, lo daré absolutamente todo. Y que durante los próximos meses intentaré jugar lo máximo posible para el equipo. Amo Valencia.
2: Las palabras de Sato. Hay ganas de ver en acción a este jovencísimo futbolista, 19 años, también paciencia, tiene que adaptarse a nuestro fútbol, pero ya hablamos con Albert Puig y nos comentó que es un jugador que por su estilo de fútbol puede causar muy buenas sensaciones. De momento acoplándose y celebrando esos primeros entrenamientos junto con el resto de sus compañeros, además de ir poco a poco, decía Robbie, le gustaba la cultura española, empapándose también de lo que es el valencianismo, los valencianistas, porque, entre otras cosas, ha estado con los chavales del campus y el pasado sábado estuvo en Alcira en la convención de Peñas.
3: Sí, el pasado dissabte va a estar en esa convención de Peñas, donant-se pues un bany de valencianisme. 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
2: Sato, el jugador japonés del Valencia Club de Fútbol, el otro día en Las Peñas y también con los chavales del campus del Valencia Club de Fútbol. Bueno, pues es conocer un poquito más a las caras nuevas que decimos ha incorporado hasta el momento el Valencia Club de Fútbol, y aquí lo estamos haciendo a lo largo de estos últimos días. Por supuesto, a lo largo de la temporada iremos charlando con todos y cada uno de ellos, pero estas eran las sensaciones que nos transmitían tanto Guido como Dien como Sato. Tres de los cuatro fichajes del Valencia Club de Fútbol que en la tarde de hoy, Robby, recordemos, van a poner rumbo a Girona con ese primer stage de pretemporada que se va a poner en marcha.
3: Sí, yo comentad que esta vesprada y a partir de demá, ese primer stage de la pretemporada en Olot, en la comarca de la Garrocha, donde ya va a estar pues el equipo la pasada temporada, pues allí va a comenzar la segunda fase, la pretemporada del Valencia, entrenaments, matí i vesprada, en aquestes magnífiques instal·lacions del Royal Bert Training Center, en la presència de molts jugadors 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
2: Mañana te escuchamos, Robby, ya desde el lugar de concentración del Valencia Club de Fútbol, por cierto, el Mundial, tiempo durante las vacaciones de seguirlo, España en semifinales, sí. Mañana dicen muchos la final anticipada.
3: Sí, sí, no, yo creo que sense dubte es la final anticipada de este Mundial y se... España-França. Per a mi són les millors seleccions fins ara d'este Mundial, les més sòlides, les més compactes. 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
2: Gracias, Robby. Mañana más.
3: Demà, allí estaré, vinga.
2: Josep Rovira, que se va a marchar en la tarde de hoy junto con la expedición valencianista hasta tierras catalanas para esa primera concentración de los nuestros. Pausa y vamos rápidamente con la vuelta al trabajo de nuestras chicas y también con la actualidad de la Academia.
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2: Afrontamos la recta final de este informativo hablando de nuestras chicas, que hoy han regresado al trabajo y lo han hecho con esa primera jornada de pruebas médicas y de esfuerzo, tanto aquí en estas instalaciones en la Ciudad Deportiva de Paterna como en el IMET. Por diferentes turnos, las nuestras, al igual que hicieron los chicos, van a ir estos primeros días sometiéndose a las diferentes pruebas que hay pautadas y programadas, y a partir de ahí comenzará el trabajo de campo. De momento, con esas cinco incorporaciones anunciadas por nuestra entidad, más allá de renovaciones y continuidad de jugadoras que el pasado curso fueron capaces de volver al equipo a nuestra Liga F, a la máxima categoría del fútbol nacional. Empieza la pretemporada para las nuestras. Por delante, 4 partidos de pretemporada confirmados para las chicas de Miquel Crespo, con rivales nacionales y también rivales internacionales. El primero de los compromisos habrá que esperar hasta el próximo 29 de julio, donde las nuestras se medirán al Barlein, al conjunto inglés, aquí en la ciudad deportiva de Paterna, para a continuación el próximo día 8 de agosto volver a jugar ante otro equipo inglés, en este caso el Birmingham City, en la localidad valenciana de Oliva, en las instalaciones de Oliva Nova Beach and Golf Resort. Posteriormente, el día 12 de agosto a las 7 de la tarde, tenemos derbi de nuevo aquí en la ciudad deportiva de Paterna, y para acabar, ojo, al partido del próximo 18 de agosto en Murcia, en Pinatar Arena, nada más y nada menos que ante el PSG. Pues son los 4 compromisos que tiene por delante el conjunto de Miquel Crespo. Vamos a ir profundizando en próximos días en más detalles en lo que tiene que ver con la pretemporada y alguna que otra novedad que todavía le depara al Valencia Club de Fútbol Femenino. Pero en este lunes también, por supuesto, repaso, aunque sea de forma rápida, a la Academia Vicent Burguete, que después de un día de descanso ya lo tenemos de vuelta. ¿Qué tal? Muy buenas.
1: Muy buenas, Prada. Recargad con el jugador del Mestalla, que ya están a la faena en Oscar Sánchez.
2: Y también los del juvenil, tanto un conjunto como otro, trabajando aquí en las instalaciones de la ciudad deportiva de Paterna.
1: Así, en Paterna, prepárense para afrontar esa pretemporada que, per part del València Mestalla, comenzará el 25 de juliol. Bueno, ya ha comenzado, pero en cuanto a partidos, comenzará el 25 de juliol frente al Villarreal B, Víctor.
2: Son 7 compromisos los que tiene por delante el filial de Óscar Sánchez.
1: Exacte, Villarreal B, Sunderland, rival internacional, també el Cieza, que està en el S Group, Teruel, el Nàstic Tarragona, el Collano i, per últim, el UCAM Murcia el 29 d'agost, una semaneta antes d'arrencar la temporada del grup 3 de segona RFF.
2: I un València Mestalla i un juvenil que trabajan un poco también al ritmo del primer equipo y de sus necesidades. Estábamos comentando, y mañana profundizaremos en todos esos nombres propios que han viajado hasta Girona o que lo van a hacer en las próximas horas, y por lo tanto también hay cambios y novedades en cuanto a sesiones de trabajo se refiere, tanto con los de Óscar como con los de Eugen.
1: Corberán, que se andúa als xiquets del València Mestalla, alguns d'ells per Ace Stage en Girona i algun d'ells també en categoria juvenil. 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
2: Pues contaremos y ampliaremos en lo que en cuanto a academia se refiere y también con novedades importantes que se vienen en los próximos días para el filial del Valencia Club de Fútbol. Nosotros lo dejamos aquí por hoy, después de haberos contado este primer día de la semana todas las novedades en cuanto a entrenamiento se refiere y situaciones de mercado. Mañana regresaremos ya con el equipo en Girona, en ese primer stage de pretemporada, donde os vamos a contar absolutamente todo, como siempre, aquí en el informativo. Ya sabéis, a través de nuestro canal de YouTube, de nuestra página web y de nuestra aplicación oficial.
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7: Clar que sí.
3: Bueno, pues anem amb les preguntes de xiquets de l'Acadèmia, com cada dijous en esta secció avui dedicada a la sang. Primera pregunta.
8: Soy Gonzalo y quiero preguntarle al doctor por qué es necesario donar sangre.
7: Pues mira, es muy importante ya que es un acto solidario y de participación ciudadana y además beneficia a toda la sociedad. ¿Por qué? Porque la sangre no se puede fabricar. Entonces, la única manera de aportar sangre es mediante la donación altruista de la gente. Entonces, es muy importante, ya que puede ayudar a personas que tengan que operarse, personas que hayan tenido un accidente, una enfermedad de cáncer, una enfermedad crónica, una leucemia y que requieren un trasplante. Es un acto sencillo, seguro, ¿de acuerdo?, que no es doloroso, está realizado por profesionales y que no conlleva ningún riesgo para nosotros, pero va a beneficiar a mucha gente, a mucha gente que está enferma.
3: Segunda pregunta.
8: Hola, soy Alejandro y quiero saber quién y cuándo puede donar sangre.
7: De acuerdo, pues mira, cualquier persona sana y que tenga una edad entre 18 y 65 años pueden donar sangre y que pesen más de 50 kilos. En el caso de los hombres, máximo 4 donaciones al año. Y en el caso de las mujeres, máximo 3 donaciones de sangre al año. Pero las mujeres embarazadas no deben donar sangre. Importante luego que haya un intervalo de 2 meses entre una donación y otra. Consejos: que antes de donar sangre beban bastantes líquidos, ¿de acuerdo? No es necesario estar en ayunas, incluso aconsejamos que hayan comido, que no sea una comida copiosa previa, pero no hay que estar en ayunas, ¿eh? ¿De acuerdo? Y luego, pues, hay veces que te preguntan si, por ejemplo, si tienes el colesterol elevado, sí que puedes donar sangre. Si has tenido una hepatitis, pero hasta antes de los 12 años también puedes donar sangre. Con determinados medicamentos también puedes donar sangre. Por ejemplo, si has ido al dentista, es muy importante que si has ido a una revisión, puedes donar sangre sin ningún problema. En cambio, si te han hecho una limpieza bucal, tienes que esperar un día. Si te han hecho un empaste, 3 días. Y si te han sacado una muela, tienes que esperar 7 días. Por ejemplo, si has tenido una operación, depende del tipo de operación, también hay que esperar un tiempo. La gente que se ha hecho tatuajes, por ejemplo, normalmente hay que esperar 4 meses después de haberte realizado el tatuaje. O si te has hecho un piercing o un tratamiento de acupuntura, no conlleva que tengas que esperar tiempo, a no ser que el material no sea estéril.
3: Y esta pregunta es meua, doctor. ¿Por qué es jugadores profesionales, evidentemente, no pueden donar sangre?
7: Buena pregunta, porque normalmente en una donación de sangre se extrae 450 mililitros de sangre, casi medio litro. En nuestro organismo hay aproximadamente 4 litros. Si tú extraes medio litro de sangre, para un deportista profesional que al día siguiente tiene que realizar un esfuerzo físico importante, no es para nada aconsejable. ¿De acuerdo? Entonces, es muy importante eso. Por ejemplo, también es fundamental que una vez después te hayan extraído sangre, ¿de acuerdo?, tienes que beber bastantes líquidos, no hagas ningún esfuerzo físico, fundamentalmente, durante ese día, incluso nada en el brazo donde te han extraído esa sangre, no ingerir bebidas alcohólicas, no fumar, ¿de acuerdo? Pero es importante que en un jugador profesional realizar una donación de sangre, porque al día siguiente va a estar compitiendo.
3: Otra pregunta del chiquete así de la academia, pero claro, se pregunten.
8: Hola, soy Borja y lo que quiero saber es qué son la sangre y sus componentes.
7: Claro, porque la sangre es un tejido líquido que está formado por varios elementos y con unas características y funciones diferentes. La función fundamental que tiene la sangre es el aportar los elementos más importantes para la nutrición, para la respiración y para nuestras defensas del organismo. Por lo tanto, es vital, más vital que el aire, ¿de acuerdo? Y no se puede vivir sin sangre. La sangre tiene varios componentes, de entre ellos son los glóbulos rojos o hematíes, los glóbulos blancos o leucocitos, las plaquetas y el plasma. Y todos ellos tienen unas funciones muy importantes. Los glóbulos rojos transportan el oxígeno desde el árbol respiratorio a todos los organismos, las plaquetas se encargan de la coagulación y evitan hemorragias. El plasma llevan proteínas y anticuerpos importantísimos en muchas funciones metabólicas y luego las plaquetas se encargan de la coagulación. Entonces, todos ellos son fundamentales para vivir.
9: Buenas tardes. Bueno, yo también quiero aprovechar estas consultas que se le hacen al doctor y preguntar qué es la anemia.
7: La anemia es un tipo de enfermedad por el déficit de glóbulos rojos o hematíes, ¿de acuerdo? Entonces, hay una reducción de glóbulos rojos y se suministra menos oxígeno a las células de nuestro organismo. Hay diferentes tipos de anemia, puede ser una anemia por falta de vitamina B12, por falta de ácido fólico, por falta de hierro, que suele ser la más frecuente, por enfermedades crónicas, por una hemolítica, que es autoinmune, por otro tipo de anemias, la talasemia, que es otro tipo de anemia, y todas ellas causan un déficit de glóbulos rojos que hacen que podamos tener varios síntomas, que si quieres los puedo comentar así rápidamente y así podemos saber si una persona, un niño, un adolescente o un adulto puede tener un proceso de anemia. Al inicio puedes tener un carácter malhumorado, dolor de cabeza, ¿de acuerdo? Sentirte débil, flojo, cansado, más de lo normal, o cuando haces ejercicio, ¿de acuerdo? O puedes tener problemas de concentración o al pensar. Si la anemia avanza, puedes tener una coloración azul de la esclerótica de los ojos, las uñas quebradizas, ¿de acuerdo? Palidez de cara, marearte, tener dificultad al respirar, ¿de acuerdo? O la lengua adolorida. Son síntomas que pueden hacernos intuir que puedes tener una anemia.
3: Y la última pregunta, evidentemente también relacionada en la anemia.
8: Quiero saber qué alimentos son ricos del hierro.
7: Pues mirad, dentro de la gran dieta equilibrada mediterránea, pues tenemos un montón de alimentos que podemos incluir en nuestra dieta diaria y que aconsejaría a cualquier niño, chica, chico, adolescente, adulto que practique deporte, que haga una ingesta de este tipo de alimentos para que tengamos los niveles de hierro suficientemente elevados para que evitar anemias, ya que además en la práctica deportiva, como el gasto energético y de esfuerzo es mayor, pueden haber procesos de bajadas de hierro y causar una anemia ferropénica. Y además, por ejemplo, hacer un hincapié en las mujeres, cuando están con la menstruación o la regla, tienen mayores pérdidas de sangre y pueden tener anemia por falta de hierro con más frecuencia. Pues mirar, por ejemplo, dentro de los cereales, la cebada tiene bastante hierro, el maíz, el germen de maíz, la levadura de cerveza, ¿de acuerdo? Las legumbres en general, Robi, tienen muchísimo hierro, lentejas, soja, judías blancas, garbanzos, ¿de acuerdo? Luego los frutos secos, almendras, nueces, avellanas, piñones. Dentro de las verduras y hortalizas tenemos las acelgas, un alto contenido en hierro, las espinacas, la col, el perejil, curiosamente, los huevos, en la parte amarilla, la yema, tiene un alto contenido en hierro. Luego, dentro de los pescados y mariscos, tenemos las almejas, los mejillones, las anchoas, las ostras, las sardinas. Luego, dentro de las carnes, la que más, la carne de caballo y el hígado.
3: Bueno, doctor, pues esperen que todas estas recomendaciones en torno a la sangre, pues bueno, hacen servirte de ayuda en esta sección de la Fundación Te Dona Vida. Y bueno, ya sabemos, este próximo dimarts, Tocha Mestalla, a donar sangre, y ahí también estará el doctor Álvaro Sala.
7: Por supuesto, animo a todo el mundo a que vaya a donar sangre el martes, porque es necesaria y muy importante para la vida, y podemos ayudar a un montón de gente. Yo estaré allí y espero veros a todos. Muchas gracias.
3: Gracias, doctor.
7: De nada, un abrazo.
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2: Clar que sí.
1: Bueno, pues anem amb les preguntes de xiquets de l'Acadèmia, com cada dijous en esta secció avui dedicada a la sang. Primera pregunta.
3: Soy Gonzalo y quiero preguntarle al doctor por qué es necesario donar sangre.
2: Pues mira, es muy importante ya que es un acto solidario y de participación ciudadana y además beneficia a toda la sociedad. ¿Por qué? Porque la sangre no se puede fabricar. Entonces, la única manera de aportar sangre es mediante la donación altruista de la gente. Entonces, es muy importante ya que puede ayudar a personas que tengan que operarse, personas que hayan tenido un accidente, una enfermedad de cáncer, una enfermedad crónica, una leucemia y que requieren un trasplante. Es un acto sencillo, seguro, ¿de acuerdo?, que no es doloroso, está realizado por profesionales y que no conlleva ningún riesgo para nosotros, pero va a beneficiar a mucha gente, a mucha gente que está enferma.
1: Segunda pregunta.
4: Hola, soy Alejandro y quiero saber quién y cuándo puede donar sangre.
2: De acuerdo, pues mira, cualquier persona sana y que tenga una edad entre 18 y 65 años, pueden donar sangre y que pesen más de 50 kilos. En el caso de los hombres, máximo 4 donaciones al año. Y en el caso de las mujeres, máximo 3 donaciones de sangre al año. Pero las mujeres embarazadas no deben donar sangre. Importante luego que haya un intervalo de 2 meses entre una donación y otra. Consejos que antes de donar sangre beban bastantes líquidos, ¿de acuerdo? No es necesario estar en ayunas, incluso aconsejamos que hayan comido, que no sea una comida copiosa previa, pero no hay que estar en ayunas, ¿eh? ¿De acuerdo? Y luego, pues, hay veces que te preguntan si, por ejemplo, si tienes el colesterol elevado, sí que puedes donar sangre, si has tenido una hepatitis, pero antes de los 12 años también puedes donar sangre, con determinados medicamentos también puedes donar sangre. Por ejemplo, si has ido al dentista, es muy importante que si has ido a una revisión, puedes donar sangre sin ningún problema. En cambio, si te han hecho una limpieza bucal, tienes que esperar un día. Si te han hecho un empaste, 3 días. Y si te han sacado una muela, tienes que esperar 7 días. Por ejemplo, si has tenido una operación, depende del tipo de operación, también hay que esperar un tiempo. La gente que se ha hecho tatuajes, por ejemplo, normalmente hay que esperar 4 meses después de haberte realizado el tatuaje. O si te has hecho un piercing o un tratamiento de acupuntura, no conlleva que tengas que esperar tiempo, a no ser que el material no sea estéril.
1: Y esta pregunta es meua, doctor. ¿Por qué es jugadores profesionales, evidentemente, no pueden donar sangre?
2: Buena pregunta, porque normalmente en una donación de sangre se extrae 450 mililitros de sangre, casi medio litro. En nuestro organismo hay aproximadamente 4 litros. Si tú extraes medio litro de sangre, para un deportista profesional que al día siguiente tiene que realizar un esfuerzo físico importante, no es para nada aconsejable, ¿de acuerdo? Entonces, es muy importante eso. Por ejemplo, también es fundamental que una vez después te hayan extraído sangre, ¿de acuerdo? Tienes que beber bastantes líquidos, no hagas ningún esfuerzo físico, fundamentalmente durante ese día, incluso nada en el brazo donde tan extraída esa sangre, no ingerir bebidas alcohólicas, no fumar, ¿de acuerdo? Pero es importante que en un jugador profesional no por este motivo no realizar una donación de sangre, porque al día siguiente va a estar compitiendo.
1: Otra pregunta del chiquete así de la academia, pero claro, se pregunten.
5: Hola, soy Borja y lo que quiero saber es qué son la sangre y sus componentes.
2: Claro, porque la sangre es un tejido líquido que está formado por varios elementos y con unas características y funciones diferentes. La función fundamental que tiene la sangre es la aportar los elementos más importantes para la nutrición, para la respiración y para nuestras defensas del organismo. Por lo tanto, es vital, más vital que el aire, ¿de acuerdo? Y no se puede vivir sin sangre. La sangre tiene varios componentes, de entre ellos son los glóbulos rojos o hematíes, los glóbulos blancos o leucocitos, las plaquetas y el plasma. Y todos ellos tienen unas funciones muy importantes. Los glóbulos rojos transportan el oxígeno desde el árbol respiratorio a todos los organismos, las plaquetas se encargan de la coagulación y evitan hemorragias, el plasma llevan proteínas y anticuerpos importantísimos en muchas funciones metabólicas, y luego las plaquetas se encargan de la coagulación. Entonces, todos ellos son fundamentales para vivir.
6: Buenas tardes. Bueno, yo también quiero aprovechar estas consultas que se le hacen al doctor y preguntar qué es la anemia.
2: La anemia es un tipo de enfermedad por el déficit de glóbulos rojos o

0: rápidamente y así podemos saber si una persona, un niño, un adolescente o un adulto puede tener un proceso de anemia. Al inicio puedes tener un carácter malhumorado, dolor de cabeza, ¿de acuerdo? Sentirte débil, flojo, cansado, más de lo normal, o cuando haces ejercicio, ¿de acuerdo? O puedes tener problemas de concentración o al pensar. Si la anemia avanza, puedes tener una coloración azul de la esclerótica de los ojos, las uñas quebradizas, ¿de acuerdo? Palidez de cara, marearte, tener dificultad al respirar, ¿de acuerdo? O la lengua adolorida. Son síntomas que pueden hacernos intuir que puedes tener una anemia.
1: Y la última pregunta, evidentemente también relacionada en la anemia.
2: Quiero saber qué alimentos son ricos de hierro.
0: Pues mirad, dentro de la gran dieta equilibrada mediterránea, pues tenemos un montón de alimentos que podemos incluir en nuestra dieta diaria y que aconsejaría a cualquier niño, chica, chico, adolescente, adulto que practique deporte, que haga una ingesta de este tipo de alimentos para que tengamos los niveles de hierro suficientemente elevados para que evitar anemias, ya que además en la práctica deportiva, como el gasto energético y de esfuerzo es mayor, pueden haber procesos de bajadas de hierro y causar una anemia ferropénica. Y además, por ejemplo, hacer un hincapié en las mujeres, cuando están con la menstruación o la regla, tienen mayores pérdidas de sangre y pueden tener anemia por falta de hierro con más frecuencia. Pues mirar, por ejemplo, dentro de los cereales, la cebada tiene bastante hierro, el maíz, el germen de maíz, la levadura de cerveza, ¿de acuerdo? Las legumbres en general, Robi, tienen muchísimo hierro, lentejas, soja, judías blancas, garbanzos, ¿de acuerdo? Luego los frutos secos, almendras, nueces, avellanas, piñones. Dentro de las verduras y hortalizas tenemos las acelgas, un alto contenido en hierro, las espinacas, la col, el perejil, curiosamente, los huevos, en la parte amarilla, la yema, tiene un alto contenido en hierro. Luego, dentro de los pescados y mariscos, tenemos las almejas, los mejillones, las anchoas, las ostras, las sardinas. Luego, dentro de las carnes, la que más, la carne de caballo y el hígado.
1: Bueno, doctor, pues esperen que todas estas recomendaciones en torno a la sangre, pues bueno, hacen servirte de ayuda en esta sección de la Fundación Te Dona Vida. Y bueno, ya sabemos, este próximo dimarts, Tocha Mestalla, a donar sangre, y ahí también estará el doctor Álvaro Sala.
0: Por supuesto, animo a todo el mundo a que vaya a donar sangre el martes, porque es necesaria y muy importante para la vida, y podemos ayudar a un montón de gente. Yo estaré allí y espero veros a todos. Muchas gracias.
1: Gracias, doctor.
0: De nada, un abrazo.
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1: Fruto de las entrevistas que tengo con los jugadores, de ver cuáles son sus sensaciones, cómo se están encontrando, qué clínica manifiestan, junto con revisar las analíticas que periódicamente se hacen, pues al final diseñamos tanto una alimentación adecuada a cada uno como una suplementación que va dirigida a potenciar su rendimiento, siempre cuidando todos esos pilares que son fundamentales, como el descanso, como la salud intestinal. Aparte de ese trabajo más individualizado en función de la clínica de cada jugador, también antes de los entrenamientos más exigentes, especialmente de los partidos, en el descanso y al terminar los entrenamientos y los partidos, preparamos una serie de batidos dirigidos a favorecer ese rendimiento a altas intensidades y a favorecer la recuperación lo más pronto posible. Ahí nos ayudan las proteínas, los hidratos de diferente velocidad de absorción, la creatina, la betalanina, una serie de suplementos que sabemos que potencian el rendimiento y ayudan más rápidamente a la recuperación y que gracias a la variedad que nos ofrece Scientific también nos permiten adaptarnos un poco a los gustos de cada jugador. Por ejemplo, uno de los batidos que preparamos habitualmente es el que está compuesto por una dosis bastante elevada de proteína para ayudarnos con la reparación de los tejidos, para favorecer la síntesis de proteínas musculares, y al que le añadiremos también monohidrato de creatina y betalanina, que sabemos que son dos compuestos que nos ayudan a mejorar el rendimiento, especialmente en ejercicios de alta intensidad y de fuerza. Otro ejemplo de un batido que prepararíamos para antes de un partido es el que está compuesto por Isotex, que son sales minerales y también tiene un último aporte de hidrato de carbono para acabar de rellenar los depósitos de glucógeno. Y otro de los compuestos que también le añadimos a ese batido por los efectos beneficiosos que se han visto de su uso sería la citrulina malato.
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1: Soy José Jiménez Heredia, tengo 17 años, soy de Valencia y soy del Cabañal. Más que un escudo, para mí es un sentimiento que se lleva dentro de ti, que no lo tratas ya como un equipo de fútbol, sino como parte de ti. Pues con 15 años o 16 fui padre y mi hija se llama Antonia. Pues yo empecé en Nazaret, no me podía permitir una beca, pero estoy en clase y vino Antonio a darnos una charla de que iba a venir un equipo, un programa de Colegio Blanquinegres y que los que se lo tomaran en serio y todo eso pues, podrían obtener la oportunidad de coger una beca a un equipo. Yo en las notas no iba muy bien, la verdad, y a partir de ese programa que hicieron, pues yo empecé a mejorar mis notas y acabé en el Nacional de la Alboraya. Incluso llegué a estar en el Valencia, pero por temas de tener una hija y los estudios, me agobié demasiado y tuve que dejarlo. Pues yo creo que Antonio no solo te ayuda en el fútbol, sino que te ayuda también en tu parte de la vida. Siempre ha sido como un representante para mí. Siempre, cuando he tenido que ir a un lado a hablar, siempre ha ido él. Cuando ha tenido que decirme algo, siempre ha estado él. Que muchas gracias por su esfuerzo y su atención en mí y que es una grandísima persona.
2: Decía, ¿no?, hace unos días, si un viaje desanima, pues tiene que mirar a su hija a los ojos y a partir de ahí seguro que le entra toda la energía necesaria para seguir luchando y conseguir todos sus sueños, que seguro que los vas a conseguir.

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1: Llegaste aquí siendo casi un niño. Tantos partidos, tantas ligas, tantos momentos que vivimos junto a ti. 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
2: Bueno, yo creo que eso era algo que se merecía desde hacía muchísimos años. Es algo de agradecer, pero sobre todo es muy meritorio para esta nueva directiva del Valencia, del grupo Meriton, el que tenga estos detalles, ¿no? Con mi abuelo, con más gente como él, que hizo posible que hoy sea lo que es el Valencia. La labor más importante que yo creo que hizo mi abuelo fue traer a su amigo don Luis Casanova, lo hizo presidente y así estuvieron 15 años, cerca de 15 años, que fue la época que el Valencia ganó 3 ligas, me parece 2 copas, y fue la época de oro del Valencia. Yo, que ya no soy ningún chaval como se ve, algunos partidos incluso no vengo si son a veces el Barcelona o el Madrid. Ha habido alguno que no he venido porque padezco demasiado. Yo me lo noto y me da miedo. Me da miedo porque, ya te he dicho, yo vi a mi abuelo morir en este campo, de un infarto. Ese sentimiento lo ha heredado ahora mi nieto, lo ha heredado igual, o a veces pienso que me pasa, me sobrepasa en afición. La pasión que hemos vivido y que vivo con el Valencia, pues es algo que se lleva dentro y se lleva en el corazón, y el Valencia es más que un club para los valencianos. Valencia es eso, es una pasión.
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1: De toda la gente que hay aquí, que no solamente estamos nosotros los que hemos sido jugadores, sino los que cuidan los campos, que se pegan unas auténticas palizas, los que las épocas de lluvias o mal tiempo y tal, siguen estando aquí trabajando para que todo esto lo disfruten los jugadores, ¿no? Y todo esto te da unos resultados, y los resultados son el que cada año, unos años más y otros años menos, lógicamente vayan apareciendo y subiendo jugadores de la cantera al primer equipo, que es la finalidad de toda esta ciudad deportiva que se creó.
2: Las dos áreas que yo un poco coordino y dirijo, lo que es todo el tema de mantenimiento y tema de jardinería. Un día a día es muy variopinto y muy variado aquí, porque sobre todo iniciamos las tareas pues revisando y reparando todos los entrenamientos del día anterior que se han desarrollado durante la tarde, reparar y preparar para los entrenamientos de la mañana. Se trata un poco de taquear todas las heridas que se le han hecho al campo, segar los campos, tanto del primer equipo como del filial y de la academia, y caso de marcaje de líneas, caso de que pues cada 3-4 días marcamos las líneas de los campos para repararlos. Eso en cuanto a jardinería. Una vez se inician los entrenamientos durante la mañana, pues hacemos otras labores, un poco de adecuación y mantenimiento de instalaciones, de jardinería, pues poda de árboles, jardines comunes, almacenajes, pues toda una serie de tareas complementarias a lo que es la jardinería, para ocupar todo el tiempo entre los entrenamientos, entre que se inician los entrenamientos y entre que se acaban. Y luego el mantenimiento, pues es todo revisión de instalaciones, mantenimientos preventivos, mantenimientos correctivos, principalmente que toda la instalación funcione correctamente. Un departamento, por así decirlo, transversal a todo el club, para que todo esté en orden. Mestalla, el estadio, pues que se dé. El evento principal, por así decirlo, son los partidos que se juegan allí, pero bueno, este también es muy importante para nosotros, porque aquí se juegan los partidos del filial. Ayer por la tarde, por ejemplo, jugó el femenino un partido de competición, de primera división femenina. Un salto muy cualitativo de todo esto ha sido en jardinería. Jardinería hemos dado un salto brutal por el modelo de gestión, pues adaptándonos a la normativa y adaptándonos a todas las exigencias que año a año se ha ido avanzando el fútbol. En cuanto a la propia instalación, hemos domotizado toda la ciudad deportiva. O sea, toda la ciudad deportiva actualmente está domotizada, con lo cual quiere decir que remotamente podemos acometer cualquier incidencia sin estar aquí. Incluso preveemos cualquier problema que podamos tener, lo podemos prever con anterioridad y sin que se vea afectada pues el funcionamiento de Ciudad Deportiva, y solucionarlo inmediatamente. Por aquí estoy controlando todo lo que es el aljibe y las bombas de riego. Tenemos los dos pozos que suministran agua a toda la Ciudad Deportiva. Tenemos las bombas que están funcionando correctamente, ¿ves? Tenemos las bombas del pozo, del aljibe. Luego tenemos, por otro lado, tengo aquí toda la Ciudad Deportiva en cuanto a iluminación, ¿vale? Todos los campos de Ciudad Deportiva. Yo aquí ahora mismo, por ejemplo, si quisiese encender el Puchades, pues accedo a él y voy una a una, cada una de las torres las tengo aquí, programarlas en horarios o encenderlas directamente. Podríamos encender directamente las torres desde cualquier punto que tenga wifi. Imagínate que me voy a un viaje, estoy, por ponerte un ejemplo, en París y me llaman, pues hace falta tal, pues entonces yo puedo acceder con wifi, puedo acceder a toda la domótica y ver lo que está pasando en un momento dado.

0: final, Chato, ¿le has puesto multa o no?
1: Sí, hombre, claro que le pongo multa.
0: Vino, ahí a mediodía estábamos ahí en el pasillo, sí. Y vino con el peto. Dice esto, y como tú le pones el número encima de la I,
1: claro.
0: Digo, eso de me está ya. Y dice, ¿qué número de quién es? Digo, no lo sé. Digo, creo que los pone por dorsal de, del claro. S, pero no.
1: Es que si no llega a poner el número de los dorsales en los chalecos sería un cachondeo.
0: No, desaparece.
1: A ver de quién es, y no puede justificar de quién es. Somos los encargados de material. Contamos la ropa que nos mandan. Le preguntamos a los chavales la talla que gasta cada uno. Y nada, preparamos también calcetín, slip, sudadera, camiseta, pantalón. Cada jugador tiene sus manías. Hay gente que utiliza calcetín corto, hay gente que hace calcetín largo. Y nada. Y hay gente que slip no quiere y se utilizan su propio calzoncillo, ¿vale? Y sí, preparamos. Yo me encargo también muchas veces de preparar las botellas. Y con esto del COVID están numeradas cada botella. Los balones son 30 balones. Dos sacas de 15 balones. Todos los días los hincho. Que se acumulan más la faena en la lavandería. Entonces le digo, Amparo, lávame lo prescindible. Como son los petos GPS, los petos GPS no pueden faltar ningún día. Ahí marca la medición de cada jugador, el recorrido que hacen y aspectos de preparación física. Y eso es lo único que es 100% tiene que estar todos los días. ¿Verdad? No, pero esto. Ah, no, pero. Esto hay que intentar lo que sea del derecho, ¿eh? Esto hay que ya no conocemos, Noah, que ya. Es que te gusta, mira que te gusta, ¿eh? Es que al final. Basiru, ¿cómo estás?
2: Bien, ¿eh? ¿El chum?
1: ¿Qué quieres?
3: Todo bueno.
2: Todo bueno.
1: Todo bueno, vaya, ¿eh? Madre mía, ¿eh? ¿Qué tal el entreno de hoy?
2: Bien.
1: ¿Bien? ¿Preparados para el sábado ganar al Cayusa?
2: Sí.
1: Fenomenal. A vosotros, señores. A la hora de viajar. Tienes que repasar una y otra vez que no se te olvide nada, que esté todo en orden, que no te equivoques, no te dejes ninguna camiseta, que no te dejes ninguna bota. Entonces yo para ello, para evitar conflictos y no se me olvide nada, pues lo que suelo hacer es, el día antes del partido, a los chavales les digo, por favor, me dais en mano las botas y las espinilleras, las dejo en la mesa, las limpio las botas y una vez van al baúl. Así yo sé cada jugador si quiere llevarse una o quiere llevarse dos. Aparte de jugar aquí, creo que hay que ser educado, responsable, y aquí hay unas normas. Yo, por ejemplo, el tema de la ropa, les exijo mucho que me entreguen la ropa del derecho, tanto los pantalones como las camisetas y los calcetines, para facilitar la faena a la bandería. Es que esto es un equipo y cada uno tiene su función aquí, la verdad. Yo la verdad que los chiquillos me dan mucha faena y claro, no tengo a nadie, tengo que dejar a las 9 al chiquillo en el colegio, y porque tengo al chato que le pongo la ropa ahí con los números.
0: Ya, no, sí.
1: Y cuando estás tú por la mañana, tú metes un cable si necesitan algo los jugadores y...
0: No, igual que
1: somos un equipo.
0: Igual que el día que no vienen, si los martes...
1: Somos un equipo.
0: Que siempre dejan seis y te podemos ayudar, sabes que te ayudamos.
1: Igual que si alguna vez tengo que ir a por los niños antes o algo, pues tanto tú como Fernando me tienes que echar un cable.

0: también le gusta el fútbol poco a poco. Yo vengo aquí con una sonrisa siempre y esto es lo que mi mujer me dijo antes de fallecer, que el fútbol me da la vida y gracias que tengo el fútbol. La verdad que gracias a esto estoy tirando para adelante, tengo dos niños también, tengo que tirar por ellos para adelante. Y esto es mi pasión, el Valencia, esta gente que yo estoy apoyando lo de minuto cero.
1: Ahí, Viti.
0: Algunos son... ¿Están todos laborando, chicos?
2: Sí.
0: Perfecto. Perfecto, genial. Algunos, como te he dicho, hay que darle un poquito de caña también. Es un texto, es un tema floja. Ellos son muy buena gente, pero a veces no hay que relajarse. La temporada ha estado muy bien. Ojalá sigamos así, ¿sabes?
3: Ojalá.
0: Hay que ir paso a paso, porque ojalá. No hay que tirar las campanas al vuelo.
3: Ojalá, faltando 5 jornadas ya estemos...
0: Poquito más.
3: Ya está claro, sí, todo.
0: Hay que ir poco a, vale. Hay que ir poco a poco.
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1: Yo llegué a través del Gamper, un torneo que se hacía en, o se sigue haciendo en Barcelona. Estaban invitados el Ajax de Holanda, el Schalke 04, Boca Junior, que era mi equipo, y el Barcelona. Y ahí apareció el mago de aquella época, Pasieguito. Me vio jugar los dos partidos del Gamper, habló conmigo y demoré creo que 3 segundos en decirle que sí. Y desde ese momento, año 77, fui jugador del Valencia.

El Valencia llevaba 6 o 7 años sin conseguir nada. Se formó un muy buen grupo. Hay que tener en cuenta un detalle, que antes jugaban 2 extranjeros nada más. Y aquí en Valencia siempre dijimos que eran el club de los Che. Había muchos argentinos. Y eso nos permitió, a mí especialmente, compartir aquel primer campeonato con el más grande que ha pisado esta tierra, Mario Alberto Kempes. El segundo nos permite ya estar mirando a Europa. Nos eliminamos en el segundo campeonato con un equipo inglés. El Arsenal fue la final. Y un equipo que ya casi no está en primera división, que fue el Nottingham Forest, un equipo espectacular. En aquella época eran los amos del fútbol de Europa. Y bueno, tuvimos la suerte de en el primero eliminarlos a doble partido. Perdimos 2-1 allá, ganamos 1-0 aquí en Mestalla, y nos permite jugar, hoy sería la Champions con la Europa League, ¿no? Que era el Arsenal. Bueno, disputamos hasta los penales y conseguimos el tercer título, que es muy importante para esta para

institución, ¿no? Me dio el fútbol dos amigos del alma, dos amigos que hoy los tengo también. Ricardo Arias, que para mí fue un adelantado en aquella época porque con 18 añitos ya estaba en primera división y tocó los sueños de cualquier chaval que nació aquí, que juega en el Valencia, ¿no? Salir campeón con el Valencia, 16 temporadas. Y ese es mi hermano hasta hoy es mi hermano, y Mario Alberto Kempes, que también. Las cosas que me regaló la vida y el fútbol, porque si hubiera sido abogado a lo mejor no los conocía, pero esas son las cosas hermosas que me pasaron en ese equipo. Aquí en Europa, Alfredo Di Stéfano, que fuimos campeones en el primer torneo europeo, lo ganamos con Alfredo. Y el personaje, ¿viste? Alfredo fue un jugador que ha quedado en la historia. En aquella época no habían tantas televisiones, no habían tantos periodistas, pero cuando íbamos afuera recorriendo Europa por el torneo, habían 10 periodistas, 8 se iban con Alfredo, porque Alfredo fue una institución. Hay gente que lo cataloga el mejor jugador de la historia. Llegar aquí primero a Europa era el sueño de cualquier jugador sudamericano, ¿no? Era el último peldaño de una carrera deportiva. Yo digo que es el éxito llegar en aquella época a disputar, y con el privilegio de que jugaban pocos extranjeros. Yo creo que fue la culminación y el disfrute de una carrera deportiva. La mejor profesión del mundo es que es el jugador de fútbol. El Valencia me brindó primero mis hijos, hoy 6 nietos, y me dio todo. La posibilidad de terminar mi carrera deportiva prácticamente aquí y seguir ligado al Valencia, ¿no?

0: Todos nacemos ahí, todos nos hacemos jugador. Si no hubiese esa academia o esa cantera, pocos jugadores llegarían. Yo creo que el Valencia siempre fue un jardín de sacar jugadores para el primer equipo. En aquella época, de 25 profesionales, 15, te puedo asegurar, eran valencianos. Ese es el éxito. El Mestalla tiene que ser el puntapié inicial de una carrera deportiva espectacular y hermosa. 100 años no se cumplen todos los días, que la ciudad debe estar y sentirse orgullosa de que el Valencia cumpla 100 años. Ese es el esfuerzo de esta ciudad. El sacrificio, el DNI, el sacrificio, la humildad, la honestidad de una de las mejores fiestas del mundo, que son las Fallas, y el fútbol que ha hecho grande a esta ciudad.
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0: todo desde el primer momento que vine aquí por primera vez, en el año 61, 62, 21, 20 años, es cuando jugué en Valencia. Me acuerdo el debut, que fue allá en Zaragoza, perdimos 3-0 y después jugué allí de extremo izquierda y después vinimos aquí y me pusieron en el sitio que jugaba yo normalmente, de interior, y jugábamos contra el Oviedo. En el momento son todos los que has ganado un trofeo, o sea, todo lo demás se olvida y estás contento, por ejemplo, haber llegado dos veces al final al quedar campeones de la Copa de Ferias, llegar a una tercera, aunque fue un poco, ya el último partido fue un poco fastidioso por culpa del árbitro, y después ganar la Copa del Rey. Bueno, del Generalísimo, mejor dicho. Aquel año era Generalísimo. Sientes que una responsabilidad enorme, primero. ¿Por qué? Porque no sabes cómo van a salir las cosas. Y luego cuando entras con las orejas agachadas o con la cabeza levantada. O sea, que todo depende, de momento de salida, muy nervioso. ¿Por qué? Porque uno está pendiente de cómo me saldrán las cosas, a ver si ganamos, a ver si me salen bien. A ver, o sea, que piensas tantas cosas al salir que automáticamente la cabeza te da muchas vueltas hasta que empieza el partido. Cuando empieza el partido ya te olvidas de casi todo. A mí me han salido muchos partidos muy buenos aquí en Valencia. Y entonces la gente pues parece que les he caído bien desde el primer momento. Y pues lo bueno del futbolista es que si del primer momento enlazas bien, automáticamente ya parece que te ruedan mejor las cosas, ¿me entiendes? Hay jugadores que para mí eran, no les salían bien y automáticamente ya no, y lo hacían bien, lo intentaban hacerlo bien y no les salían tan igual. O sea que depende a veces que el jugador haya tenido suerte. Yo he tenido mucha suerte en Mestalla. ¿Por qué? Porque me salió bien desde el primer momento. Y además tuve la santa suerte de que vino Waldo y los dos hicimos una pareja bastante buena dentro de lo que es, de lo que ha sido en Valencia Club de Fútbol. El rincón siempre ha sido el vestuario, porque aquí pasa desde el vestuario y te vas al campo y ya cada uno calentar y eso. Pero en el vestuario estás, digamos, cocinando el partido. Y ahí es donde, claro, automáticamente es cuando uno es cuando más piensa, más vueltas le da la cabeza. Vamos a hacer esto, tú, esto, yo sí hago. O sea, es el vestuario. Los calentamientos los hacíamos en el mismo vestuario, sería 6 metros cuadrados. Pero cada uno calentaba como quería. O sea que no había una especie de calentamiento ahora que salen al campo y, jolín, allí se tiran media hora jugando el balón, tocando. Nosotros era, allí era ejercicios estáticos prácticamente, porque no podías hacer nada. Es cuando salíamos, sí, que pegábamos unas carreritas antes de empezar el partido, pero antiguamente no se salía al campo a nada. Todo era, por eso el vestuario era entrar y no salías hasta que salías hacia el campo. Y te tirabas ahí una hora, hora y cuarto, hora y media, depende. Yo creo que los campos, todos allá donde hemos ido, cuando hemos ido, he visto muy especial. Aquí es especial porque es una afición que prácticamente está volcada. Y voy a decirte una cosa, veo ahora más que antes, en mi época había mucha gente más mayor que ahora. Ahora veo mucha juventud y eso es lo que anima más. Antes ni nos animaban, indudablemente, pero ahora creo que hay mucha más gente joven. Antes no seguían al Valencia como siguen ahora, ¿me entiendes? O sea, quiero decirte con eso de que prácticamente tendrías que jugar una copa del Generalísimo o jugar una final y automáticamente sí. Pero normalmente yo lo que estoy viendo hoy en día es una afición que no la recuerdo nunca en la vida. El jugador 12 es muy importante, muy importante, muy importante, porque a mí me lo están demostrando este año, conforme a las cosas que... Y además una cosa, lo bueno que tiene la afición de Valencia es que cuando vas más mal vas, más te ayudan.
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1: Yo nací en este barrio. Aquí, en esta calle, antes había una calle que se llamaba General Pando, que aún conserva el nombre, sobre todo en La Falla, que es General Pando Serrano Flores, aunque la calle ya no existe. Pero aquí eran dos bloques continuos, como ahora lo que llamamos casas adosadas, de barrios, o sea, de casitas bajas, con un patio, con una puerta de entrada grande, que entonces era grande, de doble hoja, porque aún existían los carruajes, estoy hablando del año 55. La calle nunca tuvo asfalto, era gente muy modesta, gente trabajadora, las casas tenían un patio detrás, que muchos tenían animales, otros, como el caso de mi padre, pues tenía un pequeño taller, porque mi padre era joyero, orfebre. La primera de las casas era una pastelería y era horno. Recuerdo que veníamos detrás del campo, entonces estaba todo lo que eran las vías del tren y nosotros íbamos ahí a tomar la mona y era como si nos fuéramos fuera de Valencia, o sea, aquello era como si fuera fuera de Valencia, lo que ahora es el Paseo Valencia al Mar, en esos campos, a saltar, a la cuerda y todas esas cosas. Y todos los del barrio íbamos ahí. Y esta es la pastelería, aquí, y esta es General Pando. Aquí se examinaba la gente de carnet de conducir. Servían para aparcamiento, pues ahí se hacía para eso. Me hace mucha ilusión estar aquí porque hacía muchos años que yo no visitaba. Yo recuerdo cuando era pequeño, mis padres, a través del conserje, pues muchos niños del barrio de la calle General Pando, nos poníamos aquí a jugar a la pelota. Lo que yo recuerdo de los partidos de fútbol de los domingos, y entonces salía a la calle con sus sillas, sus mesitas, se sentaban y veían pues el desfile de gente pasar, ir y volver. Todo el mundo, el fútbol, pues de alguna manera lo vivía en vivo y en directo porque éramos vecinos. Vamos, que yo recuerde de aquella infancia, pues sí había mucha afición.
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1: Un accidente de moto me truncó la carrera y empecé de recoger pelotas. Fue don Vicente Pérez Lozar, que hacía de secretario. Me escuché, chaval, pero tú. Y empecé de ayudante, que entonces el jefe era Ricardo de la Virgen. Yo tuve también de entrenar a Mundo. Después de los entrenamientos yo hacía de chofer de él. Para mí ha sido como un hermano, como no ha sido Mario Alberto Kempes. Con Kempes, los días de partido, hacíamos apuestas. Él desde un corner al túnel me tenía que tirar el balón y yo pararlo con el pie, ahí. Si lo paraba yo con el pie, ganaba. Y si lo tiraba él mal, perdía. Normalmente, si me la tiraba bien, ganaba yo. Yo he conocido en la tribuna sillas de mimbre. Yo he visto construir este campo prácticamente. La ropa del entrenamiento, nos esperaba que terminara el entrenamiento y esa ropa en un lavadero que había aquí en Mestalla, la lavaba para el día siguiente. No he pegado yo tacos ni nada, madre mía. Y Estefano era, vamos, era monstruo ya de jugador, más que de entrenador, ahí está lo que ha hecho. Y había uno que era un monstruo, Carboni.
2: ¡España! ¡España! ¡España! ¡España!
1: ¡España! Y mucha gente me reconoce y me para y me hace fotos, hasta firmas y todo aún, ¿eh? Eso para mí no tiene precio, hombre. Oiga, doctor, vengo a que me reconozca. Me hubiera reconocido, usted es españeta. Me dejó de piedra, ¿no, tío? Me quedé un poco dormido de cansancio. Sí, sí, sí. Luego me dijo, ¿conoces a este? Y digo, era un cabronazo. Valencia Club de Fútbol. Se lleva la sangre eso. He sido el tío más feliz del mundo. Yo he nacido totalmente para vivir y morir por el Valencia Club de Fútbol.
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1: Yo llegué al Valencia desde el Paterna. Yo había estado toda mi vida de infantiles y de juvenil, aunque no jugué mucho en juveniles, sino que enseguida pasé al equipo mayor con 16 años, pues en Paterna. Y de ahí pues había una persona, se llamaba Amadeo Guillem en Paterna, que tenía muy buena relación con Ramos Costa y con Paseguito. Y de ahí pasé al Valencia. Estuve un año en el Mestalla, en el que no lo acabé, porque ya a mitad de temporada ya debuté con el Valencia. En el Mestalla estaba Paco Real y en el Valencia estaba Paseguito de director deportivo y Marcel Domingo de entrenador. Eso era el 29 de enero del 78. Al poder llegar tantos años y estar tantos años en el Valencia, es algo que, más que pensarlo, es una ilusión, ¿no? El que puedas jugar en el equipo de tu ciudad tantos años era más una ilusión. La verdad que siempre me marqué metas bastante alcanzables, ¿no? O sea, yo cuando empezaba a jugar, a lo mejor mi ilusión era jugar en el Paterna, y después, pues bueno, poco a poco va subiendo esa meta, ¿no? Y efectivamente, pues al final, el lograr estar tantos años, pues es algo que en ese principio era impensable. El formar parte del centenario, pues supone una gran alegría para mí, porque en definitiva todos aportamos cosas con nuestro trabajo, con nuestro juego, para hacer un Valencia más grande, ¿no? Pero yo a veces, cuando comento estas cosas, yo creo que al final el Valencia es muy grande por sí mismo, y al final es el Valencia el que nos ha hecho grande a nosotros por poder pertenecer a él. Es muy difícil quedarte con alguien en particular cuando has tenido tantos compañeros. Sí que es verdad que a nivel deportivo creo que todos estamos de acuerdo en que Kempes ha sido un jugador que ha marcado la historia de este club, y para mí es una referencia a nivel deportivo. Pero me quedo también con otros jugadores extranjeros que han venido, y también con muchos jugadores valencianos con los que he tenido el honor de jugar, porque la verdad que nos llevábamos muy bien, tanto los jugadores que no eran de Valencia como los jugadores valencianos, ¿no? Y la verdad, no puedo nombrar a ninguno porque me quedaría algún otro por nombrar y seguramente que no sería justo, ¿no? Pero muy orgulloso de todos los jugadores valencianos también que jugaron conmigo. En cuanto a entrenadores, la mayor afinidad la tengo con Di Stéfano. Di Stéfano fue una persona que siempre confió conmigo, confió con gente joven en los diversos equipos donde ha estado. Y es un entrenador que siempre confió conmigo y con el que yo jugaba muy a gusto, porque sabía que tenía su respaldo. Me quedo a nivel de futbolista, me quedo pues el día de mi debut, el día de la consecución de la Recopa de 1980, el día en el que consumamos de nuevo el ascenso a Primera División, y el día de mi despedida, ¿no? Eso a nivel deportivo cuando era jugador. Después, a nivel como director técnico, pues me quedo pues con la Copa del Rey que conseguimos en Sevilla, con las dos finales que desgraciadamente no se ganaron, y con la liga que se pudo conseguir en el 2002 en Málaga. Mestalla es pues mi casa, ¿no? Yo creo que es donde podíamos desplegar todo aquello que habíamos podido ensayar durante la semana, que lo podíamos mostrar, ¿no? Ante una afición que te quiere mucho, ¿no? Que a poco que le des siempre está contigo. Sí que es verdad que es muy entendida y muy exigente, pero es una afición a la que adoro.
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4: Salimos al campo como aviones.
3: Y vamos a intentar defender este escudo a muerte.
6: Mirad la afición, la chopa que se va a pegar hoy. 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Vuestro corazón es lo que vale aquí en este partido, ¿vale?
4: ¡A tope!
5: 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Vamos a por ello.
1: ¡Vamos, señores! ¡Vamos, señores! ¡Vamos, vamos! ¡Vamos!
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1: Bueno, al Valencia llegó después de jugar en el Castellón, por lo que luego supe, bueno, pues vinieron a verme varios partidos cuando jugaba todavía en el Castellón, gente del Valencia, porque con el interés de, o con la posibilidad de ficharme. Obviamente siendo un jugador joven, con potencial sobre todo, es lo que llevó al Valencia a ficharme, porque el jugador que ficharon y que llegó, al que luego llegué a ser y al que luego se fue, hay bastante, bastante diferencia entre uno y otro. Vine a Valencia obviamente porque era un gran club, porque entonces mi representante, mi padre, entendía que aunque quizás iba a jugar menos que otras ofertas que tenía, pero que iba a mejorar y que iba a aprender mucho por el tipo de jugadores que estaban entonces en el club, que habían en el club, y por los entrenadores que venían a un club como el Valencia. Y bueno, obviamente acertó porque así fue. Mi mejora fue tremenda, quizás no el primer año, pero sí en los años siguientes. Y sí, es verdad que cuando llegué pensé que iba a participar más en el primer equipo, tras jugar en el Castellón en segunda y bueno, tener esa experiencia. Pero bueno, ahora desde la distancia, bueno, pues entiendo que sobre todo ese primer año fuera más de adaptación, jugando más con el Mestalla y con el Valencia cuando era necesario, cuando había falta de jugadores. Y todo ese primer año, parte del segundo, fue más de aprender, de mejorar, de adaptarme a un club como el Valencia, de aprender a mejorar técnicamente, a mejorar tácticamente. Que de hecho, bueno, sobre todo con Hiddink y la mentalidad que tenía holandesa de hacemos muchos entrenamientos extras, y obviamente me hubiera gustado jugar más, pero entiendo que era parte del proceso de cualquier chaval de esa edad. Llegué con 18 años. Recuerdo aquí en Mestalla cuando jugué mi primer partido como titular contra el Depor, creo que fue. Este lo recuerdo, vamos, como si fuera ayer. Debuté contra el Cádiz fuera, pero considero ese como mi debut, porque fue, ya te digo, titular en casa, en Mestalla, con mi afición. Es el partido que siempre cuando me preguntan es el primero que me viene a la cabeza. Luego obviamente las finales, luego hay momentos, diferentes partidos de clasificación, de eliminatorias. O sea, son muchos partidos y muchos años. Para mí y para muchos, mi primer título. Recuerdo que el equipo estaba ya muy asentado, un equipo estable, con gente que llevábamos ya muchos años, un buen equilibrio entre gente joven y gente con experiencia. La gente joven también con mucha experiencia, que llevábamos en el club pues 3-4 años. Y recuerdo sobre todo, después de haber perdido la primera contra el Depor, esa, ¿no?, esa un poco, esa responsabilidad de jugar una final, y sobre todo el hambre que tenía la afición de un título. Un club como el Valencia no se podía permitir tanto tiempo sin ganar títulos. Yo creo que dentro del propio vestuario, del propio equipo, del propio club, seguramente se creía que será el año por el equipo que había. Creo que teníamos muy buen equipo. Por cómo transcurrieron las eliminatorias, contra los rivales que jugamos, la propia final, los goles, dominar desde el primer momento, un Atlético de Madrid que estaba luchando también por el título, o sea, que el Valencia ganó y mereció estar en esa final, y ganó esa final porque mereció ganarla, pues sobre todo por juego. Y creo que cuando ganas así, obviamente la celebras igualmente si no has jugado bien, pero es como más reconfortante cuando te sientes que has jugado bien y que has merecido ganarla.
2: ¿Eres el héroe del partido, Gaista?
3: No, los héroes somos todos, porque ha costado mucho conseguir esto después de 20 años. Triunfos para todos, claro.
1: Llegar al aeropuerto ya y no ver el asfalto, no ver, era todo gente por todos lados, con lo cual la alegría en el propio viaje de vuelta, en el propio vestuario después del propio partido, con los compañeros, la felicidad y la alegría que había de ganar un título, personalmente igual, de ganar mi primer título con el Valencia. Creo que también fue muy importante el romper esos años de sequía de títulos. Quizás, aunque luego obviamente pasaron muchos años, pero ese fue un poco quizás o por lo menos para mí, el cambio, ¿no?, ese de mentalidad de decir, a partir de ahora podemos ganar cosas y se pueden ganar cosas. Y creo que fue muy importante ganar ese

0: habían pasado muchos años. Como me imagino que muchos jugadores que han pasado por aquí los entrenan igual. Cuando fiché por el Valencia, obviamente tienes objetivos y sueños e ilusiones que, como cualquier otra persona, niño, quieres cumplir. Cuando fui elegido por los propios compañeros como uno de los capitanes, bueno, un honor tremendo, obviamente, el poder representar al vestuario, al equipo, al club, en partidos oficiales como capitanes. Dentro de los grandes objetivos que cumplí o que conseguí con el Valencia, obviamente, o haber sido capitán del Valencia es uno de ellos, sin duda. Sí que soñé y que sí que tenía como objetivo como jugador el formar parte de la historia, que yo un día dejara o acabara de jugar o me fuera del Valencia y que Mendieta fuera parte importante de la historia del Valencia. Eso era algo que yo me planteé como jugador, como persona, y ese es otro de mis grandes éxitos, de los cuales me siento más orgulloso, que todavía a fecha de hoy, pues bueno, se recuerda a Mendieta como historia del Valencia. Creo que como futbolista, como persona, no hay hitos más grandes. Que se te recuerde como parte de un club como el Valencia en sus 100 años de historia es de lo más orgulloso que puedo estar, de lo más honrado que puedo estar y de las cosas que más felices me hacen. La afición del Valencia es muy pasional, muy leal, que era algo que siempre explicábamos a los jugadores nuevos que venían, porque claro, venían siempre tres cuartos o llenos, siempre todos los partidos, y que siempre ha estado ahí, muy exigente, como un club como el Valencia necesita, gente que exija a los jugadores porque es un club que tiene que aspirar a ganar títulos todas las temporadas, y muy fiel, obviamente, a los colores, por encima de las personas, aman al club, que creo que es como tiene que ser. Bueno, Valencia es parte de mi vida, parte importante de mi vida, que me ha ayudado y me llegó a hacerme lo que luego llegué a ser. La historia dice que el haberme quedado siempre me ayudó. Pero Valencia es parte de mi vida como persona, como jugador, muy, muy importante.
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1: He compartido vestuario con muchísimos jugadores. 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Nos llevamos muy bien con Viti, con Chato, que son unas risas constantes en el vestuario.
2: ¿El momento más especial?
1: Tengo las fotos en el móvil siempre guardadas del primer partido que hice de prueba. 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
2: ¿Tus referentes en la academia?
1: Carlos Soler, Isco también está. Son jugadores en los que me he fijado mucho y con los que, bueno, me puedo sentir identificado.
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jugador aquí, con el apoyo de la gente y todo, y fue cumplir un sueño pues desde pequeño. Las primeras veces que vine a Mestalla fue con amigos, y estábamos en la zona alta de Mestalla. Vimos un Zaragoza-Valencia que me parece que hubo invasión de campo. Fue indescriptible, ¿no? Porque era la primera vez que venía y ver el campo, y más de noche, fue un espectáculo, sí. Mi primera vez fue en Mestalla cuando debuto, fue contra el Gerona. Yo tenía 17 años y estaba en el banquillo, y faltando 10 minutos para acabar la primera parte, Marcel Domingo, que estaba en esa época, me dice: tendillo caliente. No podía respirar, porque era, pues fíjate, con 17 años, jugar ahí con toda la presión que había, porque encima íbamos 1-1. Aquí en Mestalla, yo creo que el que para mí siempre me ha marcado, y creo que me marcará siempre, es el de la última jornada de Liga, que marqué el gol al Real Madrid y nos salvamos. Después de un año muy complicado, pues al final nos salió todo de cara, ¿no? Pensábamos que podríamos haberlo solucionado antes, y no fue así, y nos vimos obligados en la última jornada a ganar el Madrid, y el Madrid dependía de un empate para ser campeón de Liga, ¿no? Entonces se nos juntó todo, ganamos, y después, gracias a unas carambolas, pues el equipo se salvó. Pues mi rincón favorito sería el de esta portería. Con 22 años, poder decir durante toda la vida, y que toda la gente me lo recuerde en todos los sitios donde voy, en Peña, en cualquier sitio, que mi gol salvó al Valencia, pues lo que significa para la historia del Valencia y para mí es importantísimo que haya sido el autor de ese gol. La afición es fallera. Cuando el equipo marcha bien, vas en volandas, te llevan volandas. Cuando peor han ido las cosas, la gente es cuando más ha apoyado al Valencia, ¿no? Que nunca falla la afición cuando la necesitas, ¿no?

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3: Vestido de naranja en el Tartiere, uno de estos defensas marcó tras un córner. Sirvió al Valencia para empatar a 2 en el minuto 89 del partido en la 91-92. Te repito la pregunta. Vestido de naranja en el Tartiere, uno de estos defensas del Valencia marcó tras un córner. Le sirvió al equipo para empatar a 2 en el minuto 89 del encuentro, en el último suspiro de la temporada 91-92, de ese partido de la temporada 91-92. José Manuel, te voy a dar 4 opciones y son estas. Opción A, Quique. Opción B, Camarasa. Opción C, Boro. Opción D, Giner. Quique, Camarasa, Boro o Giner. ¿La tienes claro o te repito?
4: No, tengo claro lo que voy a responder. No estoy 100% seguro. Creo que fue Boro.
3: ¿Crees que es Boro?
4: Sí.
3: La opción C. ¿Te suena?
4: Me suena.
3: Esa jugada, hombre, es un partido que no es trascendente, no es... Bueno, tiene la historia de que se marca prácticamente en el último minuto,
4: sí,
3: no es un partido recordado en general por la afición. ¿Tú crees que es Boro?
4: Creo que fue Boro, sí. Creo que el Valencia iba 2-0 perdiendo y ¿sí? Me suena que acabó empatando Boro.
3: Contra el Oviedo, en el Tartiere.
4: Sí.
3: Mítico escenario. Veremos si pronto vuelve a estar en la máxima categoría del fútbol español.
4: Ahí están poniendo dinero, a ver qué tal.
3: Bueno, pues José Francisco, por si hay rebote, ¿tú crees que la sabes? ¿Te suena algo?
5: Tengo mis dudas.
3: Con dudas. José Manuel Jiménez, en su segunda pregunta, va a marcar la opción C, Boro. ¿Fue Boro el autor de ese gol tras un córner vestido de naranja en el Tartiere ante el Oviedo para empatar a 2 en el minuto 89 el partido de la 91-92? Sí, señor. Primer punto para José Manuel Jiménez. En Twitter, arroba cuánto sabes VCF, se acordaban de este partido Rafa Béjar y Nacho Soler, ambos concursantes. Enhorabuena a los dos.
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7: Decisivo. María Ángeles Atienzar, del Departamento Psicoeducativo de la Academia, explica cómo llevar esa decisión del momento importante en el terreno deportivo. Decisión del momento importante en el terreno deportivo.
8: La incertidumbre duele más que la certeza. El cerebro, aquello que no sabe, lo imagina. Y ahí se nos activa el sensor de ¿y si no renuevo? Y empezamos a pasarlo mal. Empezamos a vivir en un estado en el que anticipamos el futuro o pensamos mucho en el pasado. Aquella temporada que jugaba, este entrenador que sí que me ponía. Entrenamos en estados ansiógenos o depresivos, que no concuerdan nada bien con el rendimiento. Cada cosa que dice el entrenador me hunde, cada error me destroza, empiezo a jugar a no fallar, tengo inseguridad y se confirman mis temores. Entonces, ¿qué hacemos? Lo principal es centrarnos en el aquí y en el ahora. ¿Estás todavía en el club? Sí, pues a por ello. Lo segundo es darle la vuelta a tus miedos. ¿Piensas que no te van a renovar? Bien, entrena cada día como si fuera el último y juega cada partido como si no fueras a volver. Necesitamos cada día hacer el mejor trabajo posible, con ilusión y con pasión. En estas situaciones nos dejamos llevar, empezamos a entrenar sin ganas, a jugar con miedo y al final, poco a poco, sin darnos cuenta, hemos perdido la oportunidad de crecer. Vayas al club que vayas, vas a necesitar ser tu mejor versión. Si no, le estarás fallando a tu yo del pasado, que soñaba, a tu yo del presente, que se pone las botas cada día, y a tu yo del futuro, que quiere llegar al máximo nivel. Tercero, el fútbol necesita muchas horas de entrenamiento de calidad. Ve a los entrenamientos con los objetivos claros. No vayas a la deriva. Oriéntate a la tarea y ten muy claro qué quieres mejorar. Cuanta más energía invertimos en pensar que no vamos a renovar, menos energía invertimos en llegar a la excelencia, a nuestra mejor versión. Pase lo que pase, al acabar la temporada es urgente acabar siendo mejores de lo que empezamos. Y para eso tenemos que centrarnos en nuestro mejor trabajo posible y en hacer entrenamientos conscientes. No dejarnos llevar por estas situaciones de incertidumbre. Si nos centramos en el aquí y en el ahora, estamos en el momento exacto donde las cosas pueden ocurrir. Todo lo demás no está en nuestro control.
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1: En el 95 o en el 96 marcó Blažević un gol de espuela en Europa.
2: 96.
1: Sí, el último partido de Koeman en el banquillo fue en el Camp Nou o en San Mamés.
2: San Mamés.
1: Sí, el gol 3000 lo marca Pizzi vestido de azul o de rojo.
2: Azul.
1: No, hay que hacer el doble para conseguir la mitad, lo dijo Benítez o Luis Aragonés.
2: Benítez.
1: Sí, según las imágenes de televisión, el gol de Ronaldo en el Camp Nou entre toda la defensa del Valencia se produce en la portería de la derecha o de la izquierda.
2: Izquierda.
1: Sí, el Valencia desmintió ayer que hubiese realizado una entrevista Parejo o Enzo Pérez.
2: Enzo Pérez.
1: Sí, 2-0 o 3-1. Le ganó el Valencia al Calrú en el partido de ida en 1993. 3-1. Sí, Mendieta abandona al Valencia en el verano de 2000 o 2001.
2: 2001.
1: Sí, jugó o no jugó durante la Copa 98-99 el Valencia contra el Mallorca.
2: 98-99, no.
1: Correcto, más de 3 o solo 3 años jugó Sánchez en el Celta.
2: Solo 3.
1: No, Fernando Gómez Colomer dejó el Valencia con Ranieri o con Cooper.
2: Fernando Gómez dejó el Valencia con Cooper.
1: No. Bueno, Joan, pues han sido 3 fallos, han sido un total de 8 preguntas acertadas. Fue con Ranieri cuando Fernando
2: Ranieri.
1: Dejó el Valencia. Fallaste la anterior también. Sánchez jugó 5 años en el Celta. Y la tercera fue la de Pizzi, efectivamente, en la que vestido no de azul sino de rojo consiguió ese gol, esa efeméride para la historia del Valencia.
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6: Aitor Vaz, responsable de metodología específica de porteros de la academia, explica cómo gestionar el error en los porteros.
7: Es evidente que el error tiene mala fama, pero en el fútbol, igual que en cualquier otro deporte, consiste en cometer aciertos, pero también errores. Si pensáis en cualquier especialista de cualquier disciplina, hasta el mayor profesional comete errores. Por lo tanto, la reflexión sería, ¿cómo no van a cometer errores nuestros chicos y chicas en edad de formación? Por nuestra parte, debemos afrontar el error como una oportunidad de mejora y crecimiento. Por tanto, vamos a dejar 3 puntos clave para poder hacerlo. 1. Aceptarlo. Es importante aceptarlo como parte del proceso de aprendizaje. 2. Normalizarlo, porque ya sabemos que hasta el mayor de los especialistas comete errores. 3. Relativizarlo, porque no hay ningún partido, ninguna liga y ningún campeonato que sea más importante que la educación y formación de nuestros chicos y chicas.
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1: Atención, tiempo. ¿De blanco o de naranja remontó el Valencia en Montjuïc en 2001?
2: De naranja.
1: No, se perdió por enfermedad del Mundial 94, Mijatovic o Penev.
2: Penev.
1: Sí, tercer gol de la final de la Cartuja. El pase a Claudio López lo da Mendieta o Cañizares.
2: Cañizares.
1: Sí, 1992 o 1996, año de retirada de Ricardo Arias.
2: 92.
1: Sí, Ribes jugaba de lateral derecho o centrocampista.
2: Centrocampista.
1: Sí, danés o austríaco, Kull Welz.
2: Austriaco.
1: Sí, según las imágenes de televisión, el gol de Aimar ante el Deportivo que toca a otro jugador antes de entrar en la 2001-2002 lo marca en la portería de la derecha o de la izquierda.
2: 2001-2002 a la izquierda.
1: Sí, Lei Junchan o Anil Murci ha hablado con el presidente de los árbitros Sánchez Arminio.
2: Anil Murci.
1: No, Quique Sánchez Flores fue destituido como entrenador tras un partido en el Pizjuán o en el Villamarín.
2: En el Pizjuán.
1: Sí, dos o más temporadas estuvo el delantero asturiano Pablo Rodríguez en el Valencia.
2: Más.
1: Sí, las sillas de detrás de las porterías estuvieron muchos años en Mestalla pintadas de azul o de verde.
2: De verde.
1: Sí, señor. Espectacular, Nicolás Escribano, que solo por un punto.
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6: Emocional del éxito en el fútbol base.
7: María Ángeles Atienzar, del Departamento Psicoeducativo de la Academia, explica la gestión emocional del éxito.
8: El éxito es una de las cosas más deseadas, pero en las que más nos equivocamos. Porque ni todos son éxitos, ni todos los éxitos nos ayudan a mejorar. Todos, todas, hemos crecido pensando que el éxito era ser titular, ganar partidos, que nos llame la selección, que el club me valore, que me paguen más. Estamos orientados al ego. Nuestra motivación es de baja calidad, porque estos éxitos nos inyectan energía en un momento, pero dura poco, no aguanta la energía hasta ser nuestra mejor versión. El sufrimiento está asegurado y llega la frustración, porque nos sentimos sin recursos para conseguir esos éxitos. Y era verdad, porque esos éxitos no dependían al 100% de ti. El peligro es que cuando sí conseguimos esos éxitos, vivimos con la presión de tener que volver a repetirlo, aunque no estaba todo en nuestra mano. Y cuando no los conseguimos, nos sentimos que no valemos, no valoramos nuestro esfuerzo y nuestro rendimiento y bienestar baja. Pero existe un nuevo concepto de éxito, que aquí lo tenemos muy claro. 1. Ser mi mejor versión como persona diariamente. 2. Hacer mi mejor trabajo posible cada día. 3. Trabajar en equipo y disfrutar de cada situación. Esto sí que depende de ti y te acerca al bienestar y al mayor rendimiento. Los otros éxitos serán consecuencia de estos nuevos éxitos. Además, no hay mayor sensación de éxito que llegar por la noche a la cama habiendo sido una persona íntegra. Esto no es autoengaño, es ambición. Se autoengaña la persona que piensa que es exitosa solo por haber ganado a alguien. Es ambiciosa la persona que sabe que siempre puede aprender más.
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1: ¿De qué equipo fichó el Valencia a Mundo? ¿De qué equipo fichó el Valencia a Mundo? Te voy a dar cuatro opciones. A. Athletic Club de Bilbao. B. Alcoyano. C. Recuperación de Levante. D. Baracaldo. La pregunta es, ¿de qué equipo fichó el Valencia a Mundo? A. Athletic de Bilbao. B. Alcoyano. C. Recuperación de Levante. D. Baracaldo. Nacho, todo tuyo.
2: Pues creo que del Recuperación de Levante.
1: ¿Sí? ¿Te suena eso? Haberlo leído, escuchado. Mira, mientras piensas, dice Alejandro Ferriol, en arroba cuánto sabes VCF, quien gane hoy va a la final seguro. Vaya nivelazo. La gente rendida, ¿eh? Ante vosotros, porque sabe que podríais ser los dos perfectamente ya finalistas, por el gran nivel que estáis demostrando. Candidatos a llegar muy lejos, gane quien gane en el programa de hoy. Y Chimo Viñes había acertado la anterior, la de Quincoces. Marcamos entonces, dice Recuperación de Levante.
2: Sí.
1: La opción C. Muy bien. Rafa, por si hay rebote, ¿crees que la sabes? ¿Crees que la sabes? Seguro, 100%. 25 minutos para alcanzar las 8. A esa hora continuará la programación en VCF Radio, en la radio oficial del Valencia. La última hora del Valencia y de su academia, con todo el equipo, con Josep Rovira, con Gonzalo Naya y con Vicent Marco. Marcamos la opción C, Recuperación de Levante. Fichó el Valencia a un emblema, a una leyenda como Mundo del Recuperación de Levante. Es correcto. Sigue el espectáculo en esta tarde de jueves. Otro punto más para Nacho Orduña. Han superado el obstáculo que habitualmente...
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7: María Ángeles Atienzar, del Departamento Psicoeducativo de la Academia, ejemplifica los impactos emocionales de las familias en sus hijos e hijas en un contexto deportivo.
8: Una de las formas más potentes de educar es a través de las emociones, y los partidos son contextos súper emocionantes que podemos aprovechar para educar a nuestros hijos e hijas. Por eso vamos a ver tres tipos de familias aficionadas con distintos impactos en su educación y sus emociones. Venga, que no es para tanto esto de no jugar, ahora nos vamos al restaurante ese que te gusta tanto y se te pasa. Hombre, yo es que también le hubiera pegado una patada, pero como el árbitro no pitaba nada, pues nada, una roja. Familia protectora. Evita las emociones tristes y justifica todo lo que hace su hijo o su hija. Consecuencias: poca tolerancia a la frustración, sentir que mi familia no me tiene empatía y poca resolución de problemas, porque la solución es evitar. ¿Pero a ti qué te he dicho? ¡Que tire esa puerta! ¡Árbitro, cuando quieras empiezas a pitar o estás pensando en la paella de mañana! Familia entrenadora. Antes del partido dice lo que hay que hacer, durante el partido critica, queja y da direcciones, y después del partido explica cómo tenían que haber jugado. Consecuencia: el niño o la niña no sabe a quién hacerle caso, si al entrenador o a la familia. Dura decisión, poca libertad, juego pensando en lo que quieren que yo haga ahí fuera y siento mucha presión y poco disfrute. Además, pocos valores y algo de vergüenza. ¿Cómo te has sentido hoy? ¿Has disfrutado? ¿Qué cosas te han gustado del partido? Familia diamante. Respeta los tiempos, se preocupa por las emociones y anima a todo el mundo y respeta a todas las personas, especialmente a las que arbitran. Consecuencia: el niño o la niña se centra en el juego en lugar de lo que pasa afuera, disfruta, siente el amor incondicional de su familia y aprende a respetar a todo el mundo. Esta última es la manera de disfrutar sin presiones. Vuestros hijos e hijas son muy leales, siempre van a repetir aquellas cosas que ven en vosotros y vosotras, excepto cuando les supongan mucho sufrimiento, que entonces se convertirá en un dolor generalmente silencioso y en algo de vergüenza. Tenemos que aprovechar los momentos maravillosos que nos da el fútbol para educar a través de las emociones en el buen camino.
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1: Uno de estos jugadores no coincidió con Mijatovic en el Valencia. Opción A, Boro. Opción B, Pizzi. Opción C, Aristizábal. Opción D, Belodedic. Boro, Pizzi, Aristizábal o Belodedic. Te repito, Boro, Pizzi, Aristizábal, Belodedic. De esos cuatro, solo uno no coincidió con Mijatovic en el Valencia. ¿Te repito o no hace falta, Nicolás? Te repito, bueno, las opciones son Boro, Pizzi, Aristizábal, Belodedic. Solo uno de ellos no coincidió con Petja Mijatovic en la plantilla del Valencia Club de Fútbol.
2: Pues yo ya tengo dudas en esta. Puedo dar pistas porque él lo sabe seguro.
1: Súbete un poquito al micro, Nicolás, que te escuchemos mejor.
2: Pixi seguro que coincidió, porque estos fueron de los que fueron al 7-0 de Karlsruhe. Uh-huh. O sea que es el único que descarto. Y ya empezar pidiendo el comodín, pues como que no. Me la voy a jugar con, porque no me suena nada que pudiera coincidir con Miodrag Belodedic.
1: Con la opción de Belodedic, ¿sí?
2: Sí, me la voy a jugar
1: con esa opción.
2: Sí.
1: Muy bien. Pues vamos a marcar la opción de Belodedic. Arriesga, porque no lo tiene nada claro Nicolás, nuestro participante de Aldaya. Va a marcar la de Belodedic. De esos cuatro nombres, es Belodedic el que no coincidió con Mijatovic en el Valencia. No rebote, Sergio. Te quedan Boro, Pizzi y Aristizábal.
3: Boro.
1: Boro.
3: Boro.
1: Comprobamos. Es correcto.

0: efectivamente, tercer punto para Sergio Comas. Y Sergio, la tenías clara.
1: Sí,
0: mejor,
1: se fue,
0: ¿no?,
1: en el 93, que hubo una polémica de renovación. Y había jugado todos los partidos esa temporada, de la 92-93, y se fue porque, bueno, no hubo acuerdo y se fue al Deportivo.
0: Sí, señor, así fue la historia del Valencia Club de Fútbol y Boro en esos años 90.
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6: En la academia, el esfuerzo es una de nuestras señas de identidad. Lo entendemos como la herramienta que nos permite llevar al máximo todo nuestro potencial, tanto dentro como fuera del campo. Para nosotros, el esfuerzo no es solo una cuestión física, es una aptitud mental que nos impulsa a superar todos los obstáculos que encontramos. Este valor forma parte de nuestro ADN. Sabemos que con menos recursos podemos entrar en el círculo de los mejores, porque el esfuerzo supera el talento si el talento no se esfuerza. Y en la academia lo tenemos claro, el esfuerzo no se negocia. Es un compromiso que adoptamos día a día porque nada que merezca la pena llega sin él.
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1: Un gol de Larsson obligó a lanzar penaltis ante el Celtic en 2001. Pero, ¿quién había marcado el único gol en la ida en Mestalla? Repito la pregunta. Un gol de Larsson obligó a lanzar penaltis ante el Celtic en 2001. Pero, ¿quién había marcado el único gol en la ida en el estadio de Mestalla? Opción A, Vicente. Opción B, Karev. Opción C, Angulo. Opción D, Aimar. Repito la pregunta, un gol de Larsson obligó a lanzar penaltis ante el Celtic en 2001. ¿Quién había marcado el único gol en la ida en Mestalla? ¿Vicente, Karev, Angulo o Aimar? ¿La sabes, Joan?
2: Sí.
1: ¿La sabes?
2: Vicente.
1: ¿Crees que es Vicente?
2: Sí, una falta. Bueno, una falta sacada en corto y pues a estrategia.
1: Ajá. ¿Lo recuerdas entonces el gol?
2: Sí.
1: ¿Crees recordarlo al menos?
2: Sí, creo que sí.
1: Vicente. Muy bien. Pues Joan Gramuntei parece bastante convencido en esta segunda pregunta. Va a marcar la opción A, Vicente. Por si hay rebote, Arsenio, ¿tú la sabes?
3: Creo que sí.
1: ¿Crees que la sabes? 7 y 19. Joan, contesta Vicente y comprobamos. Es correcto, Joan, efectivamente. Primer punto para Joan Gramuntei, nuestro participante de Valencia. Acertaban Alex Ferriol y Javier en Twitter, @ cuánto sabes VCF.
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11: La valentía es uno de los tres pilares de nuestra filosofía. Ser valiente es una decisión que se convierte en una forma de ser. Podemos ser golpeados por el fuego, el agua, el barro, pero nosotros no nos rendimos. Nos levantamos y seguimos luchando. Así se lo transmitimos a nuestros futbolistas. Tenemos la confianza para ser determinantes y dominadores en cualquier contexto. Y también la resiliencia para seguir fieles a nuestro estilo pese a la adversidad. Así somos y así competimos. Valencia es tierra de valientes.
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